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Señor Jesús, hoy venimos ante ti esta tarde para adorarte, para alabarte, eterno Dios, en estos 15 minutos frente a ti, ante ti, para glorificar tu presencia, para adorarte en el Santísimo Sacramento, para glorificar, eterno Dios, esta presencia de amor, esta presencia, Señor Jesús, a través de la Eucaristía. Gracias, Jesús, por esa presencia de amor. Hoy te adoramos, te alabamos, te bendecimos. Nuestro corazón quiere adorarte, por eso te decimos, alabarte, adorarte, bendecirte, te glorifico, eterno Dios. Bendito y alabado seas, hoy y siempre.

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6: 6:00 p.m.
7: 6:00 p.m.
6: A esta hora, confíe más en Dios.
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8: El día está llegando al final, y a esta hora elevamos una acción de gracias por este día de trabajo y misericordia de Dios. Recordemos a aquellos que necesitan nuestra oración, nuestras familias, amigos y el mundo entero. Junto a la Virgen María, recordemos la encarnación del Salvador que viene a darnos su fuerza y su amor. Orando con el Ángelus en la voz de nuestro sexto arzobispo, Su Excelencia, Monseñor José Vicente Nacher Tatay. Agradecemos a todos por unirse a este momento de oración durante esta tarde. Con la luz que vence las tinieblas, nos aprestamos a terminar este día teniendo como ejemplo la confianza y disponibilidad de la Virgen María, que se hizo esclava del Señor por amor. Gracias por orar con el Ángelus de la tarde, en la voz de nuestro sexto arzobispo, Su Excelencia, Monseñor José Vicente Nacher Tatay.
9: Santa Unidad y Trinidad Beata, con los destellos de tu brillo eterno, infunde amor en nuestros corazones. Mientras se va alejando el sol de fuego, por la mañana te cantamos loas y por la tarde te elevamos ruegos, pidiéndote que estemos algún día entre los que te alaban en el cielo. Alabemos a Nuestra Señora con la oración del Ángelus. El ángel del Señor anunció a María y concibió por obra y gracia del Espíritu Santo. Dios te salve, María, llena eres de gracia, el Señor está contigo. Bendita tú eres entre todas las mujeres, y bendito es el fruto de tu vientre, Jesús. Santa María, Madre de Dios, ruega por nosotros, pecadores, ahora y en la hora de nuestra muerte. Amén. He aquí la esclava del Señor. Hágase en mí según tu palabra. Dios te salve, María, llena eres de gracia, el Señor está contigo. Bendita tú eres entre todas las mujeres, y bendito es el fruto de tu vientre, Jesús. Santa María, Madre de Dios, ruega por nosotros, pecadores, ahora y en la hora de nuestra muerte. Amén. Y el Verbo se hizo carne y habitó entre nosotros. Dios te salve, María, llena eres de gracia, el Señor está contigo. Bendita tú eres entre todas las mujeres, y bendito es el fruto de tu vientre, Jesús. Santa María, Madre de Dios, ruega por nosotros, pecadores, ahora y en la hora de nuestra muerte. Amén. Ruega por nosotros, Santa Madre de Dios, para que seamos dignos de alcanzar las promesas de nuestro Señor Jesucristo. Oremos. Infunde, Señor, tu gracia en nuestras almas para que, habiendo conocido por el anuncio del ángel la encarnación de tu Hijo, Jesucristo, lleguemos por su pasión y su cruz a la gloria de la resurrección. Por el mismo Jesucristo nuestro Señor. Amén. Gloria al Padre y al Hijo y al Espíritu Santo, como era en el principio, ahora y siempre, por los siglos de los siglos. Amén.
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0: Padre nuestro que estás en el cielo, santificado sea tu nombre. Venga a nosotros tu reino y hágase tu voluntad, así en la tierra como en el cielo.
1: Danos hoy nuestro pan de cada día, perdona nuestras ofensas, así como nosotros perdonamos a los que nos ofenden. Y no nos dejes caer en tentación, mas líbranos del mal. Amén.
0: Dios te salve María, llena eres de gracia, el Señor es contigo. Bendita tú eres entre las mujeres, y bendito es el fruto de tu vientre, Jesús.
1: Santa María, Madre de Dios, ruega por nosotros los pecadores, ahora y en la hora de nuestra muerte. Amén.
0: Dios te salve María, llena eres de gracia, el Señor es contigo. Bendita tú eres entre las mujeres, y bendito es el fruto de tu vientre, Jesús.
1: Santa María, Madre de Dios, ruega por nosotros los pecadores, ahora y en la hora de nuestra muerte. Amén.
0: Dios te salve María, llena eres de gracia, el Señor es contigo. Bendita tú eres entre las mujeres, y bendito es el fruto de tu vientre, Jesús.
1: Santa María, Madre de Dios, ruega por nosotros pecadores, ahora y en la hora de nuestra muerte. Amén.
0: Dios te salve María, llena eres de gracia, el Señor es contigo. Bendita tú eres entre las mujeres, y bendito es el fruto de tu vientre, Jesús.
1: Santa María, Madre de Dios, ruega por nosotros pecadores, ahora y en la hora de nuestra muerte. Amén.
0: Dios te salve María, llena eres de gracia, el Señor es contigo. Bendita tú eres entre las mujeres, y bendito es el fruto de tu vientre, Jesús.
1: Santa María, Madre de Dios, ruega por nosotros pecadores, ahora y en la hora de nuestra muerte. Amén.
0: Dios te salve María, llena eres de gracia, el Señor es contigo. Bendita tú eres entre las mujeres, y bendito es el fruto de tu vientre, Jesús.
1: Santa María, Madre de Dios, ruega por nosotros pecadores, ahora y en la hora de nuestra muerte. Amén.
0: Dios te salve María, llena eres de gracia, el Señor es contigo. Bendita tú eres entre las mujeres, y bendito es el fruto de tu vientre, Jesús.
1: Santa María, Madre de Dios, ruega por nosotros pecadores, ahora y en la hora de nuestra muerte. Amén.
0: Dios te salve María, llena eres de gracia, el Señor es contigo. Bendita tú eres entre las mujeres, y bendito es el fruto de tu vientre, Jesús.
1: Santa María, Madre de Dios, ruega por nosotros pecadores, ahora y en la hora de nuestra muerte. Amén.
0: Dios te salve María, llena eres de gracia, el Señor es contigo. Bendita tú eres entre las mujeres, y bendito es el fruto de tu vientre, Jesús.
1: Santa María, Madre de Dios, ruega por nosotros pecadores, ahora y en la hora de nuestra muerte. Amén.
0: Dios te salve María, llena eres de gracia, el Señor es contigo. Bendita tú eres entre las mujeres, y bendito es el fruto de tu vientre, Jesús.
1: Santa María, Madre de Dios, ruega por nosotros pecadores, ahora y en la hora de nuestra muerte. Amén.
0: Gloria al Padre, al Hijo y al Espíritu Santo.
1: Como era en un principio, ahora y siempre. Amén.

0: Padre nuestro que estás en el cielo, santificado sea tu nombre. Venga a nosotros tu reino y hágase tu voluntad, así en la tierra como en el cielo.
1: Danos hoy nuestro pan de cada día. Perdona nuestras ofensas, así como nosotros perdonamos a los que nos ofenden. Y no nos dejes caer en tentación, mas líbranos del mal. Amén.
0: Dios te salve María, llena eres de gracia, el Señor es contigo. Bendita tú eres entre las mujeres, y bendito es el fruto de tu vientre, Jesús.
1: Santa María, Madre de Dios, ruega por nosotros pecadores, ahora y en la hora de nuestra muerte. Amén.
0: Dios te salve María, llena eres de gracia, el Señor es contigo. Bendita tú eres entre las mujeres, y bendito es el fruto de tu vientre, Jesús.
1: Santa María, Madre de Dios, ruega por nosotros pecadores, ahora y en la hora de nuestra muerte. Amén.
0: Dios te salve María, llena eres de gracia, el Señor es contigo. Bendita tú eres entre las mujeres.
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4: 6:30 de la tarde.
5: 6:30 de la tarde.
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tuve la oportunidad de estar en el festival Osana en Estados Unidos, en Orlando, ¿sí? Fue una experiencia maravillosa para mí y era una invitación de 4 días y el domingo me tocaba hacer mi participación en el concierto central y yo conseguí un vuelo de retorno a Lima el mismo domingo, apenas 15 minutos después tenía de terminar de cantar, tenía que salir volando al aeropuerto. Y habían otros peruanos que habían viajado a ese encuentro y me preguntaban, oye, pero tú estás loco, ¿cómo no te vas a quedar un día más para ir a visitar al ratón Mickey? ¿No? O a los estudios de la Universal Pictures o qué sé yo. Y claro, dentro del paquete de la invitación estaba esa posibilidad, quedarse un día más para hacer turismo. Pero yo les explicaba a mis hermanos que habían viajado conmigo, ¿cómo hacer turismo sin mi esposa, sin mis hijos? Imposible. Lo más difícil de nuestro trabajo, la pena que traemos dentro, a pesar de las sonrisas y los chistes que ven ustedes, no tiene nada que ver con el estrés que siempre tenemos encima, que a veces no solamente es estrés, sino es 4, es 5, es 6. No tiene que ver con la eterna faringitis que tenemos encima y que nos obliga a tirar pastilla tras pastilla todos los días a veces. No tiene nada que ver con eso. Lo más difícil de nuestro ministerio, de nuestro trabajo, es estar lejos de nuestra familia. Saber que ahí tenemos un tesoro invalorable, pero que los chicos crecen tan rápido que cada día que perdemos son experiencias, vivencias que nos perdemos de ellos. Por eso yo hice esta canción. Se llama Juntos, Siempre Juntos. Y quiero que tú, hermano, tú, amiga, te sientas orgulloso, feliz, contento y que seas consciente del tesoro invalorable que tienes en casa. Por la familia. Por la unidad de la familia, en un mundo en donde constantemente nos invitan precisamente a romperla, a disgregarla, esta canción. ¿Sí?

Hoy reflexionemos sobre amor y misericordia. El Papa Francisco escribe en Amoris Laetitia que desea animar a todos a que sean signos de misericordia y cercanía, allí donde la vida familiar no se realiza perfectamente o no se desarrolla con paz y gozo. Así que, ¿cómo respondemos a esta llamada? Y ¿cómo reflejamos la actitud de Jesús, que propone un ideal exigente, sin dejar de mostrar compasión y cercanía ante la fragilidad de las personas? El Papa Francisco nos urge a redescubrir el significado y la importancia de la misericordia, que es fuente de alegría, serenidad y paz. Pues la misericordia está presente desde la fundación de la Iglesia y es fundamental en la misión de Jesús. Pero, como sabemos, vivir la misericordia no es sencillo, especialmente ante las situaciones familiares difíciles. ¿Qué hacemos con aquellos que causan gran daño a otros y a ellos mismos cuando han fracasado todos los intentos de ayudarlos? Y por otro lado, ¿de veras solo hay una manera lógica de hacer las cosas? Cuando consideramos cómo el estrés y las tensiones del mundo de hoy ponen bajo presión nuestras relaciones, matrimonios y familias, vemos que todos esos problemas se encierran en un contexto mucho mayor. Muchas familias están siempre muy preocupadas por tener un trabajo estable, dinero y por el futuro de sus hijos. Y por eso, no están presentes para los otros. Esto puede hacer tensa la relación y provocar rupturas en la vida familiar. El mundo y la vida van cada vez más deprisa. Los padres llegan a casa exhaustos, sin fuerzas ni para hablar. Y cuando las familias no comparten ni siquiera una comida, las relaciones se enturbian por adicciones a la televisión u otras distracciones. Este estrés puede conducir poco a poco a terribles adicciones que harán un gran daño a uno mismo y también a los otros. Son adicciones como los juegos de azar, las drogas y el alcohol, que además de mucho sufrimiento pueden provocar rupturas familiares y cuando no hay apoyo familiar a quienes las padecen, pueden provocar además un naufragio vital. En vez de condenar, el Papa nos pide que mostremos misericordia, que soportemos las debilidades y luchas de nuestros hermanos y hermanas, que demos esperanza a quienes han perdido el camino o están en medio de la tormenta. Igual que la Iglesia es un signo del amor de Dios para el mundo, un faro que da luz a quienes han perdido su camino, también nosotros estamos llamados a ser signos del amor de Dios, que donde haya cristianos cualquiera puede encontrar un oasis de misericordia, pues la misericordia es la fuerza que nos resucita a una nueva vida e infunde coraje para ver el futuro con esperanza. El Papa Francisco pide a la gran familia que está compuesta en cada hogar, junto a sus parientes y amigos, que proporcionen amor y apoyo a quienes estén en apuros, especialmente a los que estén solos, incluyendo a los no casados, a los separados, a los viudos, ancianos y enfermos, niños sin padres, madres adolescentes, padres solteros, también con discapacidades y jóvenes que luchan contra adicciones. Cuando lleguemos a todos, podemos ayudarles a ser parte de la comunidad y a experimentar el incondicional regalo de la misericordia. El amor misericordioso está siempre dispuesto a comprender, perdonar, acompañar, esperar y, sobre todo, integrar, porque el amor da frutos cuando es misericordioso y perdona, y la misericordia es el corazón de Dios. Hoy reflexionamos sobre el consumismo y las familias. En Amoris Laetitia, el Papa advierte sobre los peligros del consumismo en la vida de la familia. En la sociedad del consumo, el sentido estético se empobrece, y así se apaga la alegría. Todo está para ser comprado, poseído, consumido. También las personas. Para las familias que viven en una sociedad de consumo, es casi imposible no verse envueltos en sus promesas y sus mensajes. ¿Son realmente dañinos? ¿Y si lo son? ¿Afectan el modo de tratar a los demás? En cualquier caso, todos somos consumidores.
todos necesitamos comprar nuestro gasto de trabajo a otros y comprar puede ser una gran actividad para la familia, un modo maravilloso de hacer algo todos juntos. Pero pensemos que cada día nos impactan, literalmente, cientos de mensajes de marketing para convencernos de que lo que tenemos no es suficiente, de que de alguna manera estamos incompletos. Juegan con nuestros deseos básicos, nos prometen que pueden ser más felices si compramos sus productos o servicios. Da igual cuánto tengamos, siempre necesitaremos algo más. Que lo que tenemos sea más grande, inteligente o llamativo, como resultado terminamos comprando más y más, consumiendo más allá de nuestras necesidades. Y entre esos mensajes invasivos hay escondida una propuesta, un modelo de vida, un ideal de familia perfecta, donde nadie envejece o se enferma. Una fantasía no tiene nada que ver con la realidad que afrontan las familias cada día en las que madura el verdadero amor. El Papa avisa de que la mayor amenaza son esos valores que promueven el consumismo, porque debilitan las virtudes que aprendemos en la familia, fomentan que nos centremos en nuestras metas y necesidades y crean un individualismo que puede dañar a uno mismo, a la familia y a la sociedad. Cuando nos volvemos incapaces de ver más allá nuestros deseos y necesidades, creamos pequeños entornos seguros donde los demás son considerados una molestia o amenaza. Nos veremos amenazados por cualquier cosa que ponga en peligro nuestras libertades y estilos de vida. El matrimonio, un compromiso para toda la vida, puede convertirse en miedo real a estar atrapado en una relación, especialmente cuando parece que se interpone ante nuestras propias metas. El consumismo puede incluso desalentar a las familias de tener hijos, simplemente para mantener un alto estilo de vida. El consumismo impulsa a una cultura de usar y tirar. Todo es desechable. También nuestras relaciones. Ancianos, vulnerables, personas con adicciones, son vistas como un peso y un desafío. Esas relaciones difíciles que nos ayudan a crecer y madurar son dejadas de lado. El Papa Francisco nos avisa de que cuando creemos en las falsas promesas del consumismo y nos centramos en nuestras propias necesidades, nos condenamos a una existencia sin alegría. Busquemos la verdadera alegría del amor desbordante que tiende una mano a los demás. Hay que entusiasmarse y celebrar lo que se tiene, en lugar de querer más y más. Busquemos el verdadero cariño de otros, un signo de amor, libre del egoísmo. Porque con la apertura del corazón, entramos en un encuentro pleno con el Señor.

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2: 7:30 de la noche.
3: 7:30 minutos.
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Queridos y queridas oyentes, les saluda la hermana María Ruth Reyes, religiosa de la comunidad de las Hermanas Paulinas, invitándoles muy cordialmente a participar de nuestro programa católico internacional Jesús en mi vida diaria, con el único objetivo de que estas sencillas reflexiones en torno a la palabra de Dios en la Divina Liturgia Dominical nos ayuden a descubrir que la raíz más profunda de la dignidad humana está en nuestra vocación a la comunión con Dios. Y así, como Él cede siempre ante la oración de los padres y madres por sus hijos, como nos lo enseña Jesús en el pasaje del Evangelio de hoy, con la insistente y humilde oración de la mujer cananea por la curación de su hija. Jesús puede darnos mucho más de lo que le habíamos pedido en un primer momento. Ya lo veremos en el Evangelio de hoy. Celebramos el domingo vigésimo del tiempo ordinario del ciclo A, y la liturgia en sus tres lecturas nos habla de la universalidad del mensaje cristiano, asegurando que la salvación no es una propiedad exclusiva del pueblo de Israel, sino de todos los que vuelven a Dios con sincero corazón. Isaías, en el capítulo 50.

significativa promesa con estas palabras: a los eunucos que observan mis sábados, que eligen cumplir mi voluntad y perseveran en mi alianza, los haré en medio de mi pueblo más célebres y poderosos que si tuvieran hijos e hijas. Los haré ciertamente famosos y nunca serán olvidados. Y el Evangelio de Mateo nos presenta aquel conmovedor y bello episodio de la mujer cananea, como la llama Mateo, y Marcos la llama pagana sirio-fenicia. Ambos evangelistas se complementan, porque era realmente una mujer cananea por su raza, pagana por su religión, siria por habitar en la provincia de Siria, y fenicia por residir en la antigua Fenicia. Este episodio nos enseña que nadie es bueno ni malo por su color, raza, lengua u origen, sino por sus obras, por su fe. Ya lo veremos más adelante como esta mujer cananea arranca del labio de Jesús no solamente un elogio, sino su gran admiración que lo lleva a realizar el milagro y que parece no estaba en el programa de Jesús. ¿Quién valora la fe de esta mujer por encima de la fe del pueblo de Israel? Mujer, qué grande es tu fe. Amables oyentes, dispongámonos a seguir la oración de apertura de nuestro programa, sirviéndonos de las palabras de la oración de esta madre cananea por la curación de su hija ante Jesús.

0: Jesús, hijo de David, ten compasión de mí. Mi hija es atormentada por un demonio.
1: No fui enviado sino a las ovejas perdidas del pueblo de Israel.
0: Lo sé, Señor, pero el orden de preferencias entre los pueblos no significa que tú me excluyas. Heme aquí de rodillas. Escúchame y socórreme. Soy solo una madre que no pido nada para mí, ni éxitos, ni prestigios, ni comodidades. Lo único que pido humildemente es la curación de mi hija enferma.
1: No se debe echar a los perros el pan de los hijos.
0: Es verdad, señores, pero los perritos comen las migajas que caen de la mesa de sus patrones. Y yo sigo creyendo en tu corazón compasivo y misericordioso. Porque tú un día dijiste también: venid a mí todos los que andáis cansados y agobiados, que yo os aliviaré. ¿Y tú ahora me rechazas? Señor, yo sé que no merezco nada, pero mis ojos siguen fijos en tus manos, porque lo espero todo de tu bondad. A pesar de la frialdad de tus palabras, soy pagana, pero sé muy bien que Dios es Padre de todos e infinitamente bueno, y una sola migaja de tu amor bastará para que cure mi hija.
1: Mujer, qué grande es tu fe. Que se cumpla tu deseo.

Y con la súplica de la mujer cananea, nos adentramos en el tema de la liturgia de hoy. Jesús ha enseñado la necesidad de la oración perseverante, humilde y confiada. Pero la perseverancia y la humildad no bastan para que se realice nuestro deseo. Es necesario una fe profunda e inquebrantable, como la de la mujer cananea en el Evangelio de hoy. La confianza con que la mujer persevera en su petición le da la seguridad de que, cualquiera sea su condición, ella es también hija de bendición y, por lo tanto, objeto del amor misericordioso del Padre bueno, que vela sobre todos nosotros, esperando el momento de que salgamos de nuestra autosuficiencia humana y reconozcamos que realmente no merecemos nada por mérito nuestro, sino que somos objeto de la bondad y misericordia de Dios. Y si lo reconocemos con fe profunda, desde lo íntimo de nuestra alma, Jesús realizará aquello que le pedimos en la oración.

Haciendo nuestro primer paréntesis musical, hemos invitado al padre Diego Cabrera Rojas, de Lima, Perú, que nos interpreta de su lindo repertorio musical, Canto de Esperanza y de Fe, el bonito mensaje, Mujer Sencilla.

0: Gracias, Padre Diego, por interpretarnos el bonito mensaje Mujer Sencilla, que forma parte de su repertorio Canto de Esperanza y de Fe, en su CD Junto a Ti. Reciba nuestro saludo, Padre Diego, allá en Lima, Perú. El pasaje del Evangelio de hoy nos da pistas muy claras acerca de lo que podemos esperar de Dios y lo que Él espera de nosotros. Y no en grupo o en coro, sino personalmente de cada uno. Hemos escuchado en la oración de hoy tomada de las palabras de negociación de la mujer cananea con Jesús.
1: Y aquí recuerdo las palabras de su santidad el Papa Francisco, que nos decía: negocien con Dios en la oración. Aprovechemos estos diálogos y este encuentro con Jesús a través de la oración para negociar con Él.
0: Como Dios es infinitamente bueno y misericordioso para quien se dirige a Él con toda confianza, sabiendo que solo Jesús puede hacer lo que ningún ser humano, por grande que sea, ha podido realizar hasta ahora. También hemos visto que no podemos reclamar derechos, sino presentar necesidades, y seguir confiando contra viento y marea, a pesar del silencio de Dios o las frías palabras de Jesús. Hoy, ¿cuántas madres están en oración por sus hijos o sus hijas, como la mujer del Evangelio pidiendo concretamente por su hija? Este Evangelio lleva a los padres de familia a tomar conciencia del sagrado deber de orar por sus hijos. ¿Y cuántos hijos se han salvado por la oración y la fe de sus madres? ¿Y cuántos hijos ya se habrían convertido si sus madres oraran más por ellos? Porque se puede tener todos los medios materiales para estimular al hijo o a la hija a que sean mejores, y todavía no lo son. ¿Por qué? Porque falta lo más importante: la oración de petición, oración modesta, humilde y confiada de una madre que sabe que la confianza abre el corazón para que Dios lo colme de sus gracias.

También el Evangelio nos habla directamente de la eficacia de la oración confiada de los padres por sus hijos, un tema que jamás pasa de moda y hoy más urgente que nunca. Nos recuerda también que la sinceridad de corazón con que debemos orar es la llave con que tocamos el corazón de Dios para que actúe en el nuestro. Dios conoce nuestro corazón, capaz de hacer tanto mal, pero al mismo tiempo inclinado hacia el bien. Pidamos hoy, los unos por los otros, un corazón que ore con humildad, reconociendo que los unos necesitamos de los otros, porque es el orgullo el que no nos deja progresar en el mundo en que vivimos, tan necesitado de solidaridad y fraternidad, necesitado de amor. Vivimos en un mundo en el cual dependemos unos de otros, y todos dependemos de Dios, quien premia la fe donde quiera que la encuentra. Y en el segundo paréntesis musical, tenemos el bonito mensaje La aventura de la fe, en la voz de Mario Solórzano y en la guitarra eléctrica el padre Gerardo Flores de México.

0: Este mensaje pertenece al repertorio musical Santos sin Altar y es una producción de Corazón de Arpa de México. Queridos y queridas radioyentes, profundicemos un poco más en este bellísimo pasaje del Evangelio de la mujer cananea. Pensemos si Jesús hubiera escuchado a la mujer cananea a la primera petición, solo habría conseguido la curación de la hija. Habría pasado la vida a lo mejor con menos problemas. Sin embargo, de este modo, su fe creció, se purificó hasta arrancar de Jesús ese grito final de entusiasmo. Mujer, grande es tu fe, que te suceda como deseas. Desde aquel instante, nos dice el Evangelio, su hija quedó curada. Pero, ¿qué le sucedió durante su encuentro con Jesús? Un milagro mucho más grande que el de la curación de la hija, porque aquella mujer se convirtió en una creyente, una de las primeras creyentes procedentes del paganismo. ¿Y cuánto nos enseña esta sencilla historia del Evangelio? Una de las causas más profundas de sufrimiento para un creyente son las oraciones no escuchadas, ¿verdad? Hemos rezado, decimos a veces, por tanto tiempo, durante meses, quizá durante años, y decimos, nada sucede. Dios parece que no escucha mi oración. Y tantas veces, algunos y algunas de mis queridas radioyentes me dicen, hermanita, ore usted que a usted sí la escucha. No es que Dios no escuche. Dios hace que no escuche. Pero ¿sabe qué es lo que pasa? El tiempo de la espera es la maduración de la respuesta que Jesús nos va a dar. Mucho mejor de lo que nosotros estamos esperando. Confiemos, queridos y queridas radioyentes, Dios sí nos escucha. Pero ¿se dan cuenta con el ejemplo de la mujer cananea? Dios tiene el momento preciso para darnos la respuesta exacta a nuestra petición. Y recuerden siempre que Dios nos dará mucho más y mejor de lo que le estamos pidiendo, de lo que le estamos solicitando. Aprendamos de la mujer cananea, quien es maestra de oración perseverante. ¿Y sabían ustedes que San Agustín admiraba mucho a la cananea? Porque aquella mujer le recordaba a Mónica, su querida madre, quien tanto oró y lloró por la conversión de su hijo Agustín. Porque Mónica, ella también había seguido al Señor durante años, pidiéndole la conversión de su hijo. Y aunque no lo veía todavía convertido, no obstante, Mónica no se había desalentado. No había perdido la esperanza de ver a su hijo convertido. Sabía que Dios la demoraba, pero algún día le respondería. Mónica había seguido a su hijo por muchos lugares donde él andaba, hasta que finalmente vio que regresaba Agustín al Señor. Y en uno de sus discursos recuerda San Agustín las palabras de Cristo: pedid y se os dará, buscad y encontraréis, tocad y se os abrirá. Y termina diciendo: así hizo la cananea. Pidió, buscó, tocó a la puerta y recibió. Queridos y queridas radioyentes, hagamos también nosotros lo mismo y también se nos abrirá. Se nos escuchará y recibiremos aquello que estamos pidiendo. Necesitamos solamente confiar profundamente en que Dios escucha nuestra oración. Y San Pablo, en el capítulo 11 de la carta que...
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1: Hola hermanos, bienvenidos sean a su programa La Liturgia Hoy. Soy el Padre Juan Ángel López, es un gusto encontrarnos en este vigésimo, oigan ya, domingo 20 del tiempo durante el año, 14 domingos más y se nos termina el año litúrgico, y en 14 domingos, si Dios lo permite y salen las cosas como debe, aquí en nuestra arquidiócesis tendremos la vigilia misionera.
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0: Muy buenas noches, hermanos. Al terminar las labores y las actividades de este día, damos gracias al Señor por su infinito amor. Hemos caminado junto a Él esta jornada y tomamos este momento del descanso nocturno para pedirle perdón por nuestras faltas cometidas, pidiendo su presencia para que incline su oído hacia mí y escuche desde el fondo de mi corazón mi voz suplicante y me perdone. Esperando que su misericordia sea derramada y me regale un nuevo día lleno de su amor, vamos a iniciar estas oraciones de la noche. Dios mío, ven en mi auxilio.
1: Señor, date prisa en socorrerme.
0: Gloria al Padre, y al Hijo, y al Espíritu Santo.
1: Como era en el principio, ahora y siempre, por los siglos de los siglos. Amén.
0: Hermanos, habiendo llegado al final de esta jornada que Dios nos ha concedido, reconozcamos sinceramente nuestros pecados. Y en un momento de silencio con el Señor, le decimos: Señor, ten misericordia de nosotros,
1: porque hemos pecado contra ti.
0: Muéstranos, Señor, tu misericordia
1: y danos tu salvación.
0: El Señor Todopoderoso tenga misericordia de nosotros, perdone nuestros pecados y nos lleve a la vida eterna.
1: Amén.
0: Iniciamos escuchando un himno propio para este momento.
1: Cristo, Señor de la noche, que disipas las tinieblas, mientras los cuerpos reposan, sé tú nuestro centinela.
0: Después de tanta fatiga, después de tanta dureza, acógenos en tus brazos y danos noche serena.
1: Si nuestros ojos se duermen, que el alma esté siempre en vela. En paz cierra nuestros párpados, para que cesen las penas.
0: Y que al despuntar el alba, otra vez con fuerzas nuevas, te demos gracias, oh Cristo, por la vida que comienza.
1: Amén. Amén.
0: Iniciamos la salmodia con el Salmo 90. A la sombra del Omnipotente, os he dado potestad para pisotear serpientes y escorpiones, nos dice el Evangelio de San Lucas. Al amparo del Altísimo no temo el espanto nocturno.
1: Al amparo del Altísimo no temo el espanto nocturno.
0: Tú que habitas al amparo del Altísimo, que vives a la sombra del Omnipotente, di al Señor, refugio mío, alcázar mío, Dios mío.

0: Yo confío en ti. Él te librará de la red del cazador, de la peste funesta. Te cubrirá con sus plumas. Bajo sus alas te refugiarás. Su brazo es escudo y armadura.
1: No temerás el espanto nocturno, ni la flecha que vuela de día, ni la peste que se desliza en las tinieblas, ni la epidemia que devasta a mediodía.
0: Caerán a tu izquierda 1,000, 10,000 a tu derecha. A ti no te alcanzará.
1: Tan solo abre tus ojos y verás la paga de los malvados, porque hiciste del Señor tu refugio, tomaste al Altísimo por defensa.
0: No se te acercará la desgracia, ni la plaga llegará hasta tu tienda, porque a sus ángeles ha dado órdenes para que te guarden en sus caminos.
1: Te llevarán en sus palmas para que tu pie no tropiece en la piedra. Caminarás sobre áspides y víboras, pisotearás leones y dragones.
0: Se puso junto a mí, lo libraré, lo protegeré porque conoce mi nombre. Me invocará y lo escucharé.
1: Con él estaré en la tribulación. Lo defenderé, lo glorificaré, lo saciaré de largos días y le haré ver mi salvación.
0: Gloria al Padre, y al Hijo, y al Espíritu Santo.
1: Como era en el principio, ahora y siempre, por los siglos de los siglos. Amén.
0: Al amparo del Altísimo, no temo el espanto nocturno.
1: Al amparo del Altísimo, no temo el espanto nocturno. A continuación vamos a escuchar la lectura breve que está tomada del libro del Apocalipsis. Escuchemos.
0: Verán el rostro del Señor y tendrán su nombre en la frente. Y no habrá más noche y no necesitarán luz de lámpara ni de sol. Porque el Señor Dios alumbrará sobre ellos y reinarán por los siglos de los siglos. Palabra de Dios.
1: Te alabamos, Señor. En tus manos, Señor, encomiendo mi espíritu.
0: En tus manos, Señor, encomiendo mi espíritu.
1: Tú, el Dios leal, nos librarás.
0: Te encomiendo mi espíritu.
1: Gloria al Padre, y al Hijo, y al Espíritu Santo.
0: En tus manos, Señor, encomiendo mi espíritu.
1: Ahora hacemos la antífona al cántico evangélico. Sálvanos, Señor, despiertos, protégenos mientras dormimos, para que velemos con Cristo y descansemos en paz.
0: Sálvanos, Señor, despiertos, protégenos mientras dormimos, para que velemos con Cristo y descansemos en paz.
1: Ahora, Señor, según tu promesa, puedes dejar a tu siervo irse en paz, porque mis ojos han visto a tu Salvador, a quien has presentado ante todos los pueblos, luz para alumbrar a las naciones y gloria de tu pueblo Israel. Gloria al Padre, al Hijo y al Espíritu Santo.
0: Como era en el principio, ahora y siempre, por los siglos de los siglos. Amén.
1: Sálvanos, Señor, despiertos, protégenos mientras dormimos, para que velemos con Cristo y descansemos en paz.
0: Sálvanos, Señor, despiertos, protégenos mientras dormimos, para que velemos con Cristo y descansemos en paz.
1: Humildemente te pedimos, Señor, que después de haber celebrado en este día los misterios de la resurrección de tu Hijo, sin temor alguno, descansemos en tu paz y mañana nos levantemos alegres para cantar nuevamente tus alabanzas. Por Cristo nuestro Señor.
0: Amén.
1: El Señor Todopoderoso nos conceda una noche tranquila y una santa muerte.
0: Amén.
1: Vamos ahora a escuchar una antífona final a nuestra Santísima Virgen María.
0: Salve, Reina de los cielos y Señora de los ángeles. Salve, raíz, salve, puerta, que dio paso a nuestra luz. Alégrate, Virgen gloriosa, entre todas la más bella. Salve, agraciada doncella, ruega Cristo por nosotros. Amén. Amén.
1: Muy buenas noches, hermanos. Continuemos en esta noche pidiendo al Señor que tengamos un nuevo día lleno de su amor y de su misericordia.
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1: Se nos ha propuesto el tema Familia Discípula Misionera. La familia tiene primero que encontrarse con Jesús. Tiene que ser evangelizada para después salir a evangelizar. El tema se va a desarrollar en el contexto del Magisterio Latinoamericano. Por eso tenemos los documentos, que tal vez ya los han conocido, las 5 conferencias episcopales de Latinoamérica. Vamos a hacer un recorrido de los temas en familia que trataron nuestros obispos a nivel latinoamericano. Sabemos que hay muchos temas que ellos trataron en cada conferencia, pero en este Congreso de Familia nos vamos a centrar en el tema propio de la familia. La cita bíblica al final, Apocalipsis 21:9, es de la primera lectura del día de hoy. La primera lectura, el ángel le dijo: ven acá, voy a mostrarte a la novia, a la esposa del Cordero. Qué interesante que hoy que concluimos el Congreso, se nos da una cita bíblica para saber que la iglesia también es la novia, es la esposa del Cordero. Todos estamos en ese camino de participar en las bodas del Señor. Y avanzamos, la familia en las conferencias generales del Episcopado Latinoamericano, son 5 conferencias las que se han realizado. Estamos hablando desde 1955 hasta el 2007, que fue la última conferencia que se realizó, hablando aproximadamente de 50 años, 50 años de reflexión, 50 años de teología, 50 años de criterios pastorales y de desafíos pastorales. La iglesia se preocupa por lo que acontece en América, por lo que vivimos, por lo que somos, por lo que tenemos, y hacemos este enfoque en la familia. La primera conferencia episcopal, Río de Janeiro, 1955. La segunda, Medellín, 1968. La tercera, Puebla, 1979. La cuarta, Santo Domingo, 1992. Y Aparecida, 2007. Vamos descubriendo ahí también la historia de la iglesia en cuanto a los papas que habían en ese tiempo. Partimos de Pío XII, partimos de Pablo VI, estamos ahí con Juan XXIII en la convocatoria del concilio 1959, luego llega Pablo VI, luego llega Juan Pablo II 1979, el documento de Puebla, el documento de Santo Domingo todavía está, Juan Pablo II, y en Aparecida, el querido Papa Benedicto. Ahí está el magisterio de la iglesia para nuestro continente. En Río de Janeiro, el tema central, la promoción y formación de vocaciones para el servicio evangelizador, especialmente los sacerdotes. En este tiempo, 1955, recordemos, no ha comenzado el Concilio Vaticano II. Se convoca hasta 1959 por Juan XXIII. Esta es como la primera reunión, así de asamblea grande de obispos, para poder tratar algunos temas de la pastoral. Y en 1955 la preocupación en América Latina es: no tenemos sacerdotes. La preocupación es tierra de misión. Tenemos que sacar vocaciones. ¿Qué dice el documento de Río de Janeiro de la familia? Veamos lo que nos va a decir. La familia es el ambiente propicio para las vocaciones. Y por eso se nos invita que en cada familia se lea la palabra de Dios, se haga oración, se tengan experiencias de retiro, hagamos la lección divina, nos encontremos a compartir la vida. Ahí se va fomentando las vocaciones. Cuando una familia vive en ese ambiente de oración y de reflexión, surgen vocaciones para la vida consagrada, para la vida sacerdotal y para el matrimonio. Nos va a decir también educar a todos los fieles y de manera especial a los padres de familia, que deben ser los instrumentos más eficaces en la obra de las vocaciones. Los padres de familia deben hablar a sus hijos sobre la vida consagrada. Deben hablar a sus hijos de que hay un proyecto de Dios para su vida, ya sea como sacerdote, ya sea como religiosa, como misionero, como un matrimonio. Hay que hablarles de la vocación a los hijos. Por eso el documento de Río de Janeiro se dedicó a despertar la vocación en nuestro continente americano. Como el tema era vocaciones, de familia, diríamos, se habló poco, pero lo poco que se habló fue fundamental. La familia es un semillero de vocaciones. Si en la familia no se le enseña al niño, al joven, a acercarse a Dios y a descubrir este camino de salvación, nunca vamos a tener nuevos sacerdotes, nuevas religiosas, ni nuevos santos matrimonios. Pasamos a la siguiente conferencia del Episcopado Latinoamericano, que es Medellín, y que nos va a decir el tema central: la Iglesia en la actual transformación de América Latina a la luz del Concilio. Como vemos ahí, ya estamos en 1968. Ha pasado ya el Concilio Vaticano II, que se convocó en 1959. Entonces los obispos se reúnen en Latinoamérica para reflexionar cómo poner en práctica lo que el Concilio Vaticano II proponía. Y por eso, en el tema de Medellín, cuando trata a la familia, nos va a decir que hay una dificultad en América Latina. Y por eso relaciona familia y demografía. La familia ha sufrido más que otras instituciones, subdesarrollo, malas condiciones de vida, cultura, bajo nivel de salubridad y bajo poder adquisitivo. El documento de Medellín se va a preocupar en la familia al descubrir que no tiene lo necesario, lo elemental, para vivir, para sostenerse, para mantenerse unidos. Por eso evalúa esas situaciones de la vida, de la sociedad, y se preocupa. Porque si una familia no tiene trabajo, si una familia no tiene casa, si una familia no tiene dónde atender la educación y la salud, difícilmente se puede sostener. Nos va a decir también que en Latinoamérica la familia ha sufrido cuatro fenómenos sociales fundamentales. El primero es el paso de una sociedad rural a una sociedad urbana. La gente emigra del campo a la ciudad, y a veces en la ciudad se forman periferias de pobreza, de marginación. Entonces es un fenómeno que hay que atenderlo, un fenómeno que hay que darle respuesta, una situación que hay que ponerle importancia. El proceso de desarrollo lleva consigo abundantes riquezas para algunas familias, inseguridad para otras y marginalidad social para las restantes. Eso es lo que va provocando. A medida que las familias van a la ciudad, unas pueden tal vez involucrarse en el engranaje de la sociedad, otras encuentran dificultades de seguridad y otras terminan en la pobreza o en la marginación. El rápido crecimiento demográfico engendra varios problemas, tanto de orden socioeconómico como de orden ético y religioso. Ya cuando las familias se van involucrando en la sociedad, como que el mundo ofrece tantas cosas y crea tal vez una confusión en el camino cristiano, en la propuesta de fe, en el anuncio del reino de los cielos. En medio de esa confusión se pierde lo ético, lo moral, lo religioso. A eso también el documento de Medellín nos invita a darle una respuesta. La familia que viene a la ciudad, que se incorpora a la sociedad, tenemos que acompañarla y fortalecerle en sus principios, en sus valores éticos y morales. El proceso de socialización que resta a la familia algunos aspectos de su importancia social y de sus zonas de influencia, pero que deja intactos sus valores esenciales y su condición de institución básica de la sociedad global. A pesar de todas las amenazas, a pesar de todas las ofertas que pueden haber en el mundo, la familia trata de conservar el amor, la unidad, la fidelidad, el perdón, la convivencia mutua. Y eso es lo que rescata el documento de Medellín. A pesar de todos los ataques y amenazas que en la sociedad se puede encontrar frente a la familia, hay valores y hay principios que todavía se conservan. Nos va a decir, estos fenómenos producen algunas repercusiones. Bajísimo índice de nupcialidad. Pocas personas, pocas parejas buscan casarse. Ya el matrimonio como que no es esa opción de vida, el matrimonio como que ya no se convierte en ese anhelo, en ese querer. Entonces ya muchas personas se van quedando a mucho con matrimonio civil y otros con unión libre. El documento de Medellín ya lo va reflexionando. ¿Cómo se va descubriendo que ya se ha perdido el atractivo por casarse, el atractivo por el matrimonio sacramento? Y eso es lo que también nosotros tenemos que respaldar. En medio de nuestra sociedad, siempre mantener la propuesta de que el matrimonio sacramento es lo mejor que podemos tener en nuestra vida para ayudar a la iglesia, para ayudar a la sociedad. Cuando uno atiende la situación de los novios en su expediente matrimonial, o cuando celebra la ceremonia de bodas, uno le dice que son valientes, que son decididos, que son un testimonio en medio del mundo. Cuando el mundo ya no valora el matrimonio, cuando a muchos ya no les interesa celebrar una boda, celebrar un enlace nupcial llena de alegría, llena de satisfacción, y a la vez se promociona y se anuncia esa buena noticia que es el matrimonio y que es la familia. Algún porcentaje de nacimientos ilegítimos y de uniones ocasionales. Eso es lo que va provocando la situación demográfica de la familia, que ya no se va valorando el nacimiento de los hijos dentro del matrimonio, ya no se va valorando las relaciones estables y permanentes, sino que se va manejando la situación del amor y de la pareja como situación ocasional, de vez en cuando, como suceda y con quien suceda. Lo va notando el documento de Medellín y lo va reflexionando. Creciente alto índice de disgregación familiar, sea por el divorcio, sea por el abandono del hogar, sea por los desórdenes sexuales. Imagínense, desde ese momento se nos va hablando del divorcio, se nos va hablando del desorden de la sexualidad, se nos va hablando de que la familia se va disgregando, la familia se va separando. América Latina quiere ser el continente de la esperanza, quiere ser la propuesta de la evangelización. Y desde la familia tenemos que ir a acompañar y atender estas situaciones y estas necesidades. Aceptación del hedonismo y del erotismo. Vamos descubriendo también la desproporción de los salarios, serios problemas de vivienda, mala distribución de los bienes de consumo, civilización y imposibilidad material y moral para muchos jóvenes de constituir dignamente una familia. Son las situaciones que va provocando el problema de la familia en medio de nuestra sociedad cuando va emigrando a veces del campo a la ciudad. Nos va a proponer el documento de Medellín tres situaciones muy importantes en el papel de la familia. El primero es, la familia es formadora de personas. Eso es muy importante, porque no solo somos proveedores de los niños en lo que comen, en lo que necesitan para vestir, en lo que necesitan para jugar, sino que hay que formar una persona que tenga libertad, que tenga voluntad, una persona que tenga criterio, una persona que tenga un valor personal. Entonces, cuando hablamos de un papel formador de persona, estamos diciendo que deben los padres crear un ambiente de familia animado por el amor, por la piedad hacia Dios y hacia los hombres. Educación íntegra, personal y social de los hijos. Una formación integral. No solo hay que darle la educación intelectual, no solo hay que promoverlos para la escuela, para el colegio, la universidad, también hay que darle la formación cristiana, también hay que heredarles la fe, también hay que transmitirles la experiencia del encuentro con Dios. Conservar lo esencial de toda persona humana, en lo que sobresalen los valores de la inteligencia, de la voluntad, de la conciencia y la fraternidad. La familia es un primer lugar como la madre y la nodriza de la educación. Una situación que se va marcando desde Medellín, tal vez la poca atención en la responsabilidad de la educación. Los papás son los primeros maestros de los niños. Los papás son los primeros sacerdotes, podríamos llamar, de los niños. Si no aprenden valores, si no aprenden principios, si no atienden la educación cristiana, difícilmente habrá quien les atienda, quien les ofrezca. A veces nos confiamos hasta que llegue a la escuela, hasta que llegue a la catequesis. Ya Medellín nos va diciendo, es en la familia donde se tiene que aprender, es en la familia donde se tiene que amar, donde se tiene que perdonar, es en la familia donde se tiene que aprender a rezar y a comportarse como cristiano. El segundo papel de la familia es educadora en la fe. Los esposos cristianos son para sí mismos, para sus hijos y demás familiares, cooperadores de la gracia y testigos de la fe. Son para sus hijos los primeros predicadores de la fe y los primeros educadores, mediante la palabra y el ejemplo. ¿Cómo se educa en la fe? Con la predicación, con la palabra y con el ejemplo. Los padres de familia tienen que ser un testimonio vivo del camino espiritual, de su conversión y de la salvación que esperan tener. Los niños tendrán que ir descubriendo este caminar en sus padres y así querer participar de ese camino de conversión que ya han visto en la vida de sus papás. El tercer punto en el papel de la familia es promotora del desarrollo. La familia es la primera escuela de virtudes sociales que necesita todas las demás sociedades. Encuentran en la familia, los hijos, la primera experiencia de una sana sociedad humana y se introducen poco a poco en la sociedad civil y en la iglesia. Además, la familia es escuela del más rico humanismo y el humanismo completo es el desarrollo integral. Así la familia cumplirá su misión si promueve la justicia y demás obras buenas al servicio de todos los hermanos que padecen necesidades. Escuela de virtudes, nos va diciendo. La familia como promotora de desarrollo es escuela de virtudes. Hoy se habla del vacío en los valores, de la falta de valores, y tal vez poco se habla de las virtudes. Al principio, en la Edad Media, era el tema de las virtudes el que sobresalía. Era eso lo que enseñaban los padres de la iglesia, era eso lo que nos invitaba el catecismo. Pero ¿qué vamos descubriendo? Ahora se habla de valores. Y la dificultad es esa, que la virtud ya es algo propio de la persona. Lo vive, lo practica y le llena de alegría hacerlo. Y el valor puede quedar solo en el plano del conocimiento. Muchos sabemos que no se debe robar y andamos robando. Muchos sabemos que no se debe mentir y andamos mintiendo. Entonces el valor muchas veces puede quedar en el plano del conocimiento, pero no en la praxis de la vida. Cuando hablamos de la virtud, estamos hablando de la vida, de la praxis de la vida. Cómo vivimos la honradez, cómo vivimos la honestidad, cómo vivimos la fidelidad, cómo vivimos el amor. Entonces nos va diciendo, cuando la familia es promotora del desarrollo, se convierte en una escuela de virtudes. ¿Cuánto necesitamos? Que los niños se incorporen a la iglesia con ese cúmulo de virtudes que la familia le ha heredado. ¿Cuánto necesitamos que los jóvenes y los adultos se incorporen a la sociedad con el cúmulo de virtudes que la familia le ha heredado? Así vamos a tener una nueva sociedad de respeto, honesta, íntegra, pero a veces a la sociedad no está llegando personas con virtudes, con valores, con buenos principios, y por eso cada vez se deteriora el engranaje social. Nos va a decir también el documento de Medellín las recomendaciones para una pastoral familiar. Procurar desde los años de la adolescencia una sólida educación para el amor. El tema de la educación para el amor. Los padres de familia tienen que educar para el amor. Tienen que orientar en esta formación. A veces no se les habla de que un niño está llamado a amar, una niña está llamada a amar. Tiene que tener como una proyección o una posibilidad de llegar al matrimonio. Pues entonces el documento de Medellín nos va diciendo, hay que educar en el amor. Luego Juan Pablo II va a hablar en Familiares Consorcio de que educar en el amor es educar para el matrimonio. Y a veces en la familia no se está promoviendo el matrimonio, no se les está transmitiendo esa posibilidad de llegar al matrimonio. Una preparación para el matrimonio accesible a todos los que se van a casar y tan integral como sea posible. Hasta este momento no se ha mostrado las tres etapas o momentos de la preparación al matrimonio. Va a ser Familiares Consorcio la que la va a proponer las etapas en la formación del matrimonio. Elaborar y difundir una espiritualidad matrimonial. Ya desde la segunda conferencia del Episcopado se nos habla de que la familia y el matrimonio debe tener una espiritualidad particular. Esa va a ser la segunda ponencia el día de hoy. El documento Amoris Laetitia desarrolla en el capítulo 9 la espiritualidad del matrimonio, la espiritualidad de la familia. Podemos decir una propuesta que estaba desde 1968 y hasta hoy. Queremos descubrir qué es lo que debe vivir la familia como comunidad, la familia como célula de la sociedad, la familia como iglesia doméstica, la familia como santuario de la vida. Esa va descubriendo una espiritualidad al interior de la familia. Inculcar la conciencia y la convicción de una paternidad responsable. Despertar en los esposos la necesidad del diálogo conyugal y con los hijos. Que la familia sea iglesia doméstica, comunidad de fe, de oración, de amor, de acción evangelizadora, escuela de catequesis. Generosa apertura para con las otras familias y estimular matrimonios que se esfuercen por vivir la santidad conyugal. Esa es la propuesta pastoral para la pastoral familiar que Medellín nos va ofreciendo. Pasamos a un nuevo documento, que es el documento de Puebla, y estamos en 1979. y ahí está el Papa Juan Pablo II, primer año de su pontificado, y su discurso inaugural va a ser el eco que se va a desarrollar en toda la conferencia. El tema central, la evangelización en el presente y el futuro de América Latina. Sus temas principales son las tres verdades básicas formuladas por Juan Pablo II en el discurso inaugural. La primera verdad sobre Cristo, la segunda la verdad sobre la Iglesia y la tercera la verdad sobre el hombre a la luz de Cristo. Qué intensa es la Iglesia en descubrir esa verdad que da libertad, esa verdad que construye la paz, esa verdad que da seguridad. A veces queremos hablar de tantas cosas de nuestra vida y de la sociedad y nos olvidamos que cuando todo se fundamenta en la verdad, vamos construyendo la justicia, vamos construyendo la paz, vamos construyendo el amor. Por eso el documento de Puebla dijo, descubramos la verdad sobre Cristo, descubramos la verdad sobre la Iglesia y descubramos la verdad sobre el hombre a la luz de Cristo. Nos va a decir el documento de Puebla, la familia, para ser objeto de comunión y participación, debe encontrar caminos de renovación interna y de comunión con la Iglesia y el mundo. La familia como sujeto y objeto de la evangelización. Cuando hablamos de que las familias tienen que ser discípulas y misioneras, estamos hablando de eso. A ellas hay que evangelizar. A ellas hay que llevarle la propuesta del reino, el anuncio de la buena noticia. Pero también las familias tienen que evangelizar a otras familias. Familia evangelizada evangeliza a otras familias y es ahí donde la descubrimos como sujeto y objeto de la evangelización. La situación de la familia, hay índices deprimentes de insalubridad, hay pobreza, hay miseria, ignorancia, analfabetismo, condiciones inhumanas de vivienda, subalimentación crónica. La familia sufre también el impacto de la pornografía, el alcoholismo, las drogas, la prostitución, problemas de las madres solteras y de los niños abandonados. Se ha pasado a la esterilización humana y al aborto provocado, por lo cual se emplean insidiosas campañas. Nos va mostrando en ese momento toda la situación de la familia y de los ataques que podría tener. Ya decíamos desde el documento de Medellín, una familia necesita tener un empleo, tener una casa, tener que alimentarse, tener que vestir. Y nos va diciendo Puebla, hay que trabajar por eso. Hay que buscar la manera de que cada familia tenga lo necesario para mantener su vida, sus hijos, para mantenerse unidos. Pero también nos habla de las amenazas, el alcoholismo, la drogadicción, la prostitución. Nos está hablando de esa situación que ya se presentaba en Puebla en 1979. Reflexionaban sobre el madre solterismo. Cuando hablamos de uno de los progenitores, cuando descubrimos ahí que la situación de la madre soltera hoy por hoy ya no se ve como un accidente, ya no se ve como una posibilidad, hoy pareciera que es una opción de vida. Muchas jóvenes, muchas muchachas hoy dicen, solo tengo un hijo y nada más. No se les escucha hablar de que se van a casar. No se les escucha hablar de que van a tener un esposo o una familia. Se quedan como una opción de vida, ser madre soltera. A veces les pregunto yo, ¿y qué derecho tiene una muchacha o una mujer de quitarle el derecho al hijo de tener un papá? Eso no podría considerarse hoy como una opción de vida. Y ya desde 1979, la Iglesia viene reflexionando la situación de la madre soltera, uno de sus progenitores creando a los niños. Documento de Puebla nos va a seguir mostrando que urge un cuidado pastoral en algunas situaciones muy específicas. Un cuidado pastoral de la falta de educación en el amor. Ya lo proponía Medellín, hay que educar en el amor. 1979 vuelve a insistir, tenemos que educar en el amor. Si no estamos educando el amor, se pierde el respeto, se pierde la confianza, se pierde la opción por el noviazgo, la opción por el matrimonio. Hay que educar en el amor, vuelve a replantear el documento de Puebla. La falta de preparación al matrimonio, insiste el documento, no se está preparando para el matrimonio, no se está acompañando a los novios, a los jóvenes, no se les está instruyendo en lo que debe ser el matrimonio como una opción de vida en su felicidad y en su santidad. El descuido de la evangelización de la familia, de la formación de los esposos para la paternidad responsable. Podemos hablar de una escuela para padres, cuánto la necesitamos, qué importante es. Los papás a veces no saben cómo atender las situaciones de sus hijos o los momentos o etapas de cada uno de sus hijos. Cada hijo es un proyecto nuevo. No pueden decir que atendieron el primer hijo y el segundo lo van a atender de la siguiente manera. Cada hijo es un proyecto nuevo y los padres necesitan saber cómo atender un niño, cómo atender un adolescente, cómo atender un joven, cómo atender un hijo adulto en los problemas que va enfrentando. Entonces, por eso será necesaria la formación en los esposos para la paternidad responsable. ¿Qué nos dice Puebla sobre la reflexión teológica de la familia? La familia imagen de Dios. Ayer ya lo reflexionábamos con la exposición bíblica del padre Migdio y del padre Tony. Se nos habló de la familia como imagen de Dios. La familia es una alianza de personas. Se nos hablaba ayer de la alianza del pueblo de Dios y de Dios. Yo seré tu Dios, tú serás mi pueblo. Esa es la imagen que se va desarrollando teológicamente. Y desde esa imagen el modelo es el de Cristo a la iglesia. Cristo ama a la iglesia y se convierte en el esposo fiel de la iglesia. La ley del amor conyugal es comunión y participación, no dominación. Los esposos están para amarse, para compartir los bienes que tienen, para ayudarse a crecer, para ser felices, para ser santos. En el amor conyugal nunca se habla de dominación. Puebla nos va diciendo las características de la alianza. La pareja santificada por el sacramento del matrimonio es un testimonio de presencia pascual del Señor. Ese es un tema de la espiritualidad conyugal, matrimonial. Documento de Amoris Laetitia lo va a desarrollar. ¿Cómo se desarrolla el misterio pascual? En el interior de la familia. ¿Cómo vive la familia el momento de la pasión de Cristo? ¿Cómo vive la familia el momento del dolor de Cristo en la crucifixión? ¿Cómo vive la familia el momento de la resurrección, de la alegría? Ya el documento de Puebla va mostrando algunas pistas de lo que debe ser la espiritualidad de la familia. La familia cristiana cultiva el espíritu del amor y el servicio. Eso debe ser algo propio de una familia cristiana. Estamos educando para el amor, estamos educando para servir, estamos acompañando a las familias. Ahí el documento de Puebla nos va a desarrollar todas las actividades propuestas para una pastoral familiar. Santo Domingo nos va a invitar a la nueva evangelización, promoción de la vida, cultura cristiana. Y finalmente vamos a encontrarnos con el documento de Aparecida. Y Aparecida va a desarrollar toda una propuesta pastoral. Cómo desarrollar una propuesta para la formación al matrimonio, cómo acompañar a las familias en conflicto, cómo atender la pastoral de la infancia, la pastoral de la juventud. Ese será también el proyecto que nosotros debemos encarar, el proyecto que debemos desarrollar. Y por eso estas actividades de un congreso de familia nos permiten ponernos al día de lo que la iglesia nos propone, de la reflexión que debemos hacer y de la decisión que debemos tomar. Como familia cristiana, tenemos que educar, tenemos que construir, tenemos que promover y anunciar el reino de los cielos. Les agradezco por esta oportunidad que hemos tenido de compartir y de participar, de aprender este proyecto de Dios. Que sean estos conocimientos, que sean estas enseñanzas las que nos permitan hacer de nuestra familia una escuela doméstica, un santuario de vida, una célula vital para nuestra sociedad. Que Dios les bendiga.
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1: Nos dice la palabra de Dios en Juan 19:26 que a los pies de la cruz junto a Jesús se encontraban María y el discípulo que él más amaba. Mirándolo a ambos les dijo: Madre, he ahí a tu hijo. Hijo, he ahí a tu madre. Tú y yo somos el discípulo amado.

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Podrán volar como las águilas. Podrán caminar sin cansarse y correr sin fatigarse. 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
1: Hola hermanos, bienvenidos sean a su programa La Liturgia Hoy. Soy el Padre Juan Ángel López, es un gusto encontrarnos en este vigésimo, oigan ya, domingo 20 del tiempo durante el año, 14 domingos más y se nos termina el año litúrgico, y en 14 domingos, si Dios lo permite y salen las cosas como debe, aquí en nuestra arquidiócesis tendremos la vigilia misionera para ir dándole cierre a esta etapa de la misión, ¿verdad?, de la Santa Misión Nacional. La misión debe continuar, o sea, la misión, la iglesia existe para evangelizar, o sea, que no es para otra cosa lo que existe, no es para andarnos viendo el ombligo y felicitándonos por lo bien que nos va en nuestros grupos, no, no está para eso, no es autorreferencial la iglesia, no es para ponerse de referencia en todo, no, la iglesia está puesta para evangelizar, para eso existe, pero evidente hay momentos y hay etapas que ocurren y es normal, y es decir, hemos decidido para cerrar el sínodo de la sinodalidad a nivel nacional, se ha hecho esta jornada pues bella, que ha tenido, tiene mucho fruto ya está teniendo muchos frutos en las parroquias donde se ha tomado en serio el trabajo. Otras lo han hecho menos, bueno, está bien, eso ya cada quien que le responda al Señor, ¿verdad? Pero ha habido mucho fruto. Yo el fruto que miro en la parroquia, por ejemplo, ya llevo reuniones esta semana pasada con dos de los sectores, con los misioneros de los sectores, y yo solo el hecho de ver esta gente, ¿me entienden? Que en el caso nuestro cada sábado, y claro van en otros días también, que se dedica a ir a visitar gente, a llevarle el evangelio, a sentarse a compartir con ellos, yo digo, estamos bien, o sea, es decir, bendito sea el Señor, y no son dos, no son tres, o sea, es un grupo, vamos, grandecito, fueron muchos más los que comenzaron que los que están, ya sabíamos que eso iba a pasar, siempre pasa en la iglesia, ¿verdad? Que son muchos los llamados y pocos los decididos, pero bien, pero eso ya es otra historia, pero, ¿cómo se llama? Claro, entonces, esta etapa, llamémosle así, de la Santa Misión Nacional se va a concluir en la fiesta de el, ¿cómo se llama?, de Cristo Rey del Universo. Y entonces allá pues podremos tener esta celebración bella. Nosotros queremos hacer una vigilia misionera en el Estadio Nacional para concluir esta etapa. Insisto, la misión continúa, la misión no se termina. O sea, decir, vamos, la misión, lo que hace la iglesia es un asunto misionero. Incluso cuando celebramos la misa, incluso cuando damos catequesis, esa es la misión de la iglesia. Entonces no hay que desesperar ni perder de vista eso, ¿no?, sino que hacerlo con la caridad y la calidad que se pueda, ¿okay? Pero eso, bueno, pero eso ya, insisto, ese es tema de otro asunto, que no perdamos de vista el eso. Bueno, ya. Pero sí tenemos que concluir, cerrar esto, insisto, como etapa, no es que se termina la misión, ¿cómo se va a terminar la misión? La misión debe continuar y se acabó. Pero lo digo porque hay algunos que ya están preguntándonos con respecto a esta temática, y yo creo que no la desperdiciemos, ¿verdad? Que no desaprovechemos, sino que al contrario, démosle viento a todo lo que se pueda, a todo lo que se haga y que se haga bien, ¿okay? Y eso yo creo que no está de más recordarlo y animarlo. Eso por un lado. Bueno, luego entonces, dicho eso, quiero también, es de última hora, o sea, no es una cosa que se pensó con harto tiempo, porque no pasó así, sino que se motivó recientemente. Yo estoy grabando el programa, ustedes lo saben, y entonces la notificación la hemos recibido de verdad que hace una hora, dos horas. Pero este fin de semana, este domingo, el señor arzobispo nos ha pedido que hagamos una segunda colecta para ayudar a Colombia. Nos ha compartido cuánto fue el resultado de la colecta que se hizo para, ¿cómo se llama?, para Venezuela. Y oigan, la colecta estuvo buena, ¿eh? Fueron $45,423 que se enviaron a la Caritas Venezuela. Yo no recuerdo que hayamos tenido una colecta así de grande en el país, de, en el, nosotros, perdón, de la arquidiócesis de Tegucigalpa. Yo no lo recuerdo. Si la ha habido, pues pido mil disculpas, ¿no? Pero no es falta de conocimiento, sencillamente. Ahora bien, la colecta segunda que vamos a hacer ahora para ayudarle a Colombia, está de más decir, echemos una mano en lo que podamos. Miren, yo sé y lo sé muy bien que no está para tafetán en la Magdalena, mano, si estamos bien recargados. Además, que este mes toca la colecta por el seminario, la colecta por las vocaciones. Y sí, ¿me entienden? Y tenemos que hacerla, para eso están los sobres y todo aquello, ¿no? Pero oígame, no podemos quedarnos de brazos cruzados, ¿verdad? No podemos, sería grave el que no hiciésemos nada. Ya los colombianos siempre se han portado bien con nosotros. Cuando ha habido necesidades en otras catástrofes o en otras situaciones, Colombia ha dicho presente. Y además, en el caso nuestro, aquí en la arquidiócesis de Tegucigalpa, tenemos varios hermanos sacerdotes que son de Colombia, ¿me entienden? Y que han servido el padre Arismendi Salinas, el padre Jorge Eliezer, el padre Edward. Y entonces, claro, ¿cómo vamos a quedarnos? Y encima de eso están los padres del seminario. En el seminario mayor tenemos sacerdotes que son de origen colombiano. El rector y los padres que están ahí son colombianos. Entonces no podemos venir nosotros y decir, tranquilo todo mundo. No, no sé si hay sacerdotes venezolanos, no los hay, que yo sepa. ¿Okay? No sé si en el país los habrá. ¿Okay? Pero igual, o sea, aunque no los hubiese, no sé si me entienden, la colecta de Venezuela ha sido extraordinaria, ¿no? Extraordinaria. Pero nosotros ahora debemos llevar adelante esta otra colecta pidiendo y ayudando a Colombia. Y se acabó. Es decir, y esa el eje, y miren que ha seguido temblando, ¿eh? Ha seguido temblando. Las réplicas todavía, creo que ayer hubo una réplica de 6 punto algo. Y sí, yo sé que algunos decían, padre, tembló allá en la Indonesia y tembló en Granada y en la zona andaluza de España. Sí, sí, sí, eso, todo eso está pasando. Que si está eso vinculado, pues no soy geólogo, pero si me entiendes, no voy a hablar de algo que no sé. Leo, evidentemente leo y me instruyo, de acuerdo, para saber alguna cosa, pero ya les digo, no hay ningún nada en especial que leyendo, sino que son una ¿cómo les diría? Una descarga de energía, si lo quieren. Que la tierra pues está, si la tierra es un organismo, me explico, es un ser vivo, si lo quieren, para entendernos. Entonces, por lo tanto, tiene sus propias, no sé cómo llamarle a esto, porque para que no caer en una especie de antropomorfismo, ¿no? Pero tiene sus reacciones, y entonces estamos viviendo eso. ¿Qué si eso tiene algo que ver el ser humano? Pues no, nunca se ha encontrado ninguna relación directa en algo que hayamos hecho los hombres que provoque este tipo de cosas. No la hay, que yo sepa. Si en el futuro se llega a descubrir, pues hombre, sería interesantísimo, ¿no? Si lo piensan, porque entonces podríamos evitarlo. Pero bueno, el tema es que tenemos que echarle una mano a nuestros hermanos colombianos, y para eso estamos haciendo esta segunda colecta, que ya les digo, no estaba pensada, sino que recientemente pues, se nos notificó, se nos pidió que pudiésemos echar una mano. Yo creo que, pues, por mi parte, claro, alguno dirá, padre, pero que usted no pone en la colecta. ¿Y usted qué sabe? Es decir, ustedes no saben. Es decir, porque tampoco voy a que su mano derecha sepa lo que hace su mano izquierda, o la izquierda que sepa lo que hace la derecha. Punto. No, eso usted no lo sabe. Tampoco estoy diciendo que pues sí, están calumniándome por eso. No. Decirlo. Lo que pasa es que sí sé, y eso sí lo sé y sí lo puedo decir, que en materia de generosidad somos especiales los hondureños en general y en nuestra arquidiócesis, pues más. Bueno, hemos celebrado el día de ayer la solemnidad de la Asunción, la Virgen del Tránsito, ¿no? Ese es el tema, la Dormición de María, como dirían los ortodoxos. Sí, todo eso. Y bella, bella la celebración. Ay, miren, yo pido mil disculpas, pero es el tema que esas son fiestas de guardar, ¿verdad? Y a mí se me olvidó, no sé si se los dije el domingo pasado, me queda la duda, de verdad se los digo, yo espero que sí se los haya dicho, pero bueno, esta semana, fíjense bien cómo vamos a ir. El lunes no hay memoria obligatoria, el martes tampoco hay memoria obligatoria, o sea, no tendremos. El miércoles no hay memoria obligatoria, porque no la hay, pero el día de San Juan Eudes, y el día, pues, yo sí lo voy a celebrar. Tengo una devoción también particular por él. Es el fundador de los padres eudistas, ¿ya?, de la congregación de Jesús y María, que son, repito, los padres que tienen el seminario. Y entonces, bueno, está de más que podamos unirnos también a orar. Es el primero en haber celebrado el Sagrado Corazón de Jesús, y entonces, litúrgicamente. Y entonces eso. El jueves sí tenemos memoria obligatoria, que es San Bernardo de Claraval, Bernardo de Clairvaux, que es un doctor de la iglesia, monje al cual se debe el Cister, ¿no? La orden del Cister, los cistercienses. El viernes es día de San Pío X. Ay, señor, lo que pasa es que, qué pena, ¿no? Fíjense, ahora que cuando yo leo, escucho San Pío X, ay, se me viene el dolor de cabeza. Porque claro, pienso en la fraternidad sacerdotal San Pío X, que lamentablemente son cismáticos y que lamentablemente han arrastrado con ellos gente que no, ¿verdad? Entonces, eso. El sábado, y aquí, fíjense, quiero que se fijen, cuando rezamos los misterios gloriosos, supongo que ustedes rezan también, y está bueno que lo hagan y háganlo mucho, nos topamos, evidente, con el cuarto misterio de gloria, es la asunción de Nuestra Señora a los cielos. Y el quinto misterio es la coronación de María como reina y señora de todo lo creado. Entonces, fíjense, el próximo sábado es día de Santa María Reina, porque este sábado hemos celebrado la Asunción, 8 días después celebramos a Santa María Reina, y es memoria también obligatoria para nosotros. Entonces, es fiesta para la parroquia de Santa María Reina, ¿no? Ahí en La Vega. Entonces, yo pues, supongo que el padre Luis va a tirar la casa por la ventana. Pues está bien, no hay ningún problema, con tal de que no se quede sin casa y sin ventana. Pero entonces, eso para que veamos esta semana. Entonces, sí, los últimos días de la semana sí tendremos estas celebraciones, estas memorias, San Bernardo, San Pío X, Santa María Reina, y bueno, pues a celebrar y a vivirla, ¿verdad? Hablando del tema este del Santo Rosario, porque es que, señor, a mí se me viene a la cabeza tanta cosa al respecto, ¿no? Porque, mire, es que de verdad que y con esto, cuidado, que yo no estoy revelando ningún secreto, mucho menos un secreto de confesión, ¿no? Pero es que me topo con gente que viene y me dice, me ha pasado ya en algunas 3-4 ocasiones, que hay gente que me dice, padre, ay, no ve, padre, me dice que no pude ir a misa porque vino una visita y no sé qué cuento. Entonces, ¿por qué no trajo la visita a misa? Pero bueno, entonces, pero recé el rosario. Y entonces, sin despreciar el rezo del rosario, por Dios, porque no van a salir ustedes diciendo que el padre dijo allá en el programa que el rosario, no, yo no he hecho nada. Yo rezo el rosario todos los días de Dios y no estoy aquí, felicítenme porque rezo el rosario. ¿Cómo no me voy a referir a mi madre y orar de la mano de ella todos los días? O sea, yo creo que no estoy haciendo nada extraordinario ni digno de ser aplaudido. No sé si me explico. Entonces, no lo digo por eso, ¿no? Porque entonces no me serviría nada tampoco. Porque entonces a la larga, ¿qué? Imagínense, no es un secreto. No he orado en lo escondido y que mi padre me va a recompensar porque mire en lo escondido. Pero bueno, yo donde quiero llevarles es que es sorprendente cómo a veces queremos equiparar, ¿de acuerdo?, cosas que no son equiparables. O sea, el participar de la Santa Misa es una obligación de todo bautizado. Punto. La Misa Dominical, ¿verdad? Y de hecho, hay gente que, yo no sé qué catequesis le dieron, pero pónganle, yo no fui a misa el domingo pasado, porque, qué sé yo, cualquier cosa. Vaya, pónganle, es que no fui a misa porque la misa en mi parroquia o ahí en mi lugar era la hora del partido de fútbol, cualquier partido que hay. Y entonces, por eso no fui a misa. Y el siguiente domingo voy y comulgo. Ño. Cuidado. Pues pecado mortal, ¿no? Si es pecado mortal, si usted comulga sin estar en estado de gracia, usted está cometiendo un pecado mortal. Yo también. O sea, es decir, estamos cometiendo un pecado grave, ¿no? Una falta grave. Entonces, digo eso porque hay algunos que nos hemos acostumbrado, ¿no? No, yo no fui a misa el domingo, pero la miré por tele. ¿Qué pinta? Imagínese usted. O sea, usted miró la misa por televisión y eso vale como que usted haya ido a misa. Evidente que no. Entonces, digo esto, repito, con el afán sincero de hacerles ver, ¿no? O sea, cuidado, porque no podemos. Todas las prácticas de piedad, buenas, legítimas, la coronilla de la Divina Misericordia, algunas novenas, algunos devocionales que podamos tener, todo eso está muy bueno. Y hay que promoverlo, ¿me explico? Y si ayuda y sostiene la fe y acompaña la fe, yo no le veo ninguna ciencia, lo veo como muy positivo. El problema es cuando usted pretende sustituir, como es el caso que les digo, no fui a misa, pero recé el rosario. No creo que a la Madre del Señor le halague el que usted con ella, la invoque a ella, pida su ¿cómo se llama eso? Su intercesión y luego se olvide del Hijo. O sea, eso no tiene ningún sentido. María no está en función de sí misma. Es instrumento en las manos del Señor en función de su Hijo. De otra manera no tendría sentido la mariología, ¿no? La mariología no es sobre María, es sobre el misterio de Dios en María. El Poderoso ha hecho obras grandes por mí. Ah, bueno. Entonces, ahí está. La mariología está centrada sobre esto. Pero ya les digo, yo rezo el rosario. Ya con eso ya sustituye el que no haya ido a misa, pues estamos bastante mal. Estamos completamente perdidos. Y eso, pues hombre, no ayuda. No ayuda en lo más mínimo. Y hay que tener mucho cuidado y mucha prudencia con respecto a eso, ¿verdad? Volviendo, es que se me ha quedado la idea esta de San Pío X, ¿verdad? Ay, Señor, miren, los cismáticos siempre tienen un carácter soberbio y de no dejarse acompañar. O sea, ya han llenado las redes sociales diciendo, ay, toma una decisión el Papa, pero ni quiso reunirse con ellos. Mentiras. Esa es una vil falacia, ¿no? Una mentira del tamaño de Honduras. El Papa intentó varias veces reunirse con los de la Fraternidad Sacerdotal San Pío X, escribió esa nota, pues, pidiendo que hizo el último llamado, digamos, el último apelo, se dice en italiano, y aún así lo ignoraron, pues. Entonces, eso que van leyendo ustedes, ténganle mucho cuidado a lo que aparece en las redes sociales, ¿verdad? Porque hay mucha mentira. Y ahí se dicen cosas que no tienen ningún fundamento. Entonces, y la gente, a veces somos muy crédulos, ¿no? A veces terminamos creyendo cosas que no tienen ni pies ni cabeza. Bueno, entonces, dicho eso, cuidado con dejarse embaucar, ¿no? Okay. De dejarse embaucar, que la solemnidad de la misa tradicional, que ha habido una excomunión ahorita, una reducción al estado laical, que me suena, a mí eso sí me suena feo, ¿eh? Cuando dicen eso, como que si los laicos son el estado reducido. No, pero lo que pasa es que esa terminología había que quitarla, pero a un padrecito de allá de tal apellido Henry, creo, de San Diego, ahí en Estados Unidos, pues le dieron materine, porque él se la pasaba. Y tiene una funda, tiene un grupo que le acompaña, ya se me olvidó el nombre, perdónenme, que a mí mi cabeza ya saben que no me funciona. Y entonces el tipo decía que el Papa Francisco había usurpado el pontificado y que el Papa León también estaba usurpando, son usurpadores. Óigame, se le llamó al orden, se habló, el obispo incluso cuenta cuántas veces se reunieron con él, cuántas veces lo amonestaron, cuántas veces quisieron ayudarle. Y él empeñado en que él tenía la razón. Pues miren, ya cuando yo, ¿cómo les digo? Desobedezco, pero más que desobedecer, ¿no? Es este afán de ir a la contraria, ¿no? Estar a favor de los que están en contra y en contra de los que están a favor. El único que se hace daño con eso es usted. Lo malo es que generalmente tienen estos que son así medio cismaticoides y que tienden tienen muchos achichincles, ¿verdad? Tienen muchos groupies, tienen muchos que lo siguen y hacen mucho mal. Porque una cosa es que yo diciendo alguna barbaridad me equivoque y otra cosa es que la barbaridad que digo la vuelva tan pública que arrastre a otros al error. Y eso es grave, ¿no? Y yo les digo, este fulano de ahí de la arquidiócesis de San Diego, pues qué pesar con él, ¿no? Porque, pues sencillamente, no solo es que está fuera de la iglesia, sino que ya está, pues, suspendido y toda la cosa. Entonces, Sí, da pesar, perdónenme, a mí me da pesar porque, y luego que hace más ruido un árbol que cae que un bosque que crece. Y entonces hay muchísima gente escribiendo y diciendo y hablando cosas a partir de lo que está en las redes sociales y nada, es decir, es una barbaridad, ¿no? Es una barbaridad porque. Y luego la vuelven como que si fueran reales, como que si fueran, lo de ellos sí es verdad, lo de ellos es palabra de Dios. Y no, ahí yo creo que sería muy prudente. Y lo otro que ustedes hagan cuando se topen con este tipo de cosas o de documentos o de pregunten, pregunten, ok, pregunten, no tengan miedo de preguntarle a un sacerdote, de preguntar. Sí, pero investiguen, porque si no se traba uno con cosas que realmente no valen la pena, ¿ok? Y digo eso para que no se vayan a perder. Bueno, ok, ¿qué más? Espérense, que aquí tenía yo varios elementos que quería comentarles, pero no sé, mejor dejamos eso, porque es que se va a ver un poco. ¿Qué les digo? Que cada vez que yo hablo aquí de alguna cosa, de lo que nos está pasando en el país, entonces ya automáticamente lo toman como nada. Un elemento, eso sí, aquí lo tengo y no sé por qué lo dejé tan abajo esto. Oigan, ¿cómo se llama? El señor arzobispo ha pedido y se ha notificado a todas las parroquias que se agregue una oración en la oración de los fieles este domingo para pedir porque llueva, ¿eh? Porque llueva, porque, oigan, la estamos pasando mal. O sea, la situación de varios municipios del país es calamitosa, ¿no? O sea, es una situación preocupante que nada, que tenemos que orar. O sea, lo nuestro es orar. Y que no se les olvide que esto, pues, nosotros. Ay, fíjense que hay una misa votiva dentro del misal que es para pedir la lluvia. Sí. Yo la hice. ¿Cuándo la hice? El viernes. ¿El viernes? No, mentira, el viernes hice la víspera de la Asunción, entonces fue el jueves. ¿Ya? ¿Cómo se llama entonces? ¿Cómo se llama? Que no se nos vaya a olvidar. Esa oración. Entonces ustedes, los que, como muchos de ustedes escuchan el programa, que son lectores, son de la dimensión pascual, entonces que no se les olvide, ¿eh? Pídanle al Padre, mire Padre, que escuchamos ahí al Padre Juan, que habló de una oración que hay que hacer para pedir la lluvia en todas las oraciones de los fieles, entonces incluyanla, pues. Entonces pídansela, ¿cómo se llama? Para que no se nos olvide esa oración, que es una petición directa del obispo, ¿verdad? Digo eso para que no vayamos a caer en otra cosa. Bueno, ¿qué más les iba a decir? Ok, es que el problema es que ya se nos va acabando el tiempo del programa y yo no quiero, miren, en esto del mes del matrimonio y la familia, esta semana es el congreso de familias que hay en Suyapa. Ok, por cierto, ayer se ha inaugurado, ayer, antier, no, ayer porque estoy grabando sábado, pero bueno, se ha bendecido una capilla, la Capilla de la Resurrección, donde están colocados unos columbarios que son los lugares donde se guardan los restos de los fieles en cenizas. No está prohibido la incineración para los fieles porque por razones que sean, con tal de que no sean por razones contrarias a la fe. Usted puede ser incinerado y puesto en una urnita, en un cofre y depositado en un lugar digno, como un cementerio. No sé si me explico. O sea, no es que se lleva las cenizas, me voy a llevar la ceniza de mi mami a la casa para tenerla siempre conmigo. Eso es prohibidísimo y eso es grave. ¿Me explico? Es grave, eso no se hace. O las locuras que se les ocurre. Vamos a ir a tirar las cenizas de mi mamá al mar. Buh, no sé si me entienden, ¿qué es eso? Eso es irrespeto. Entonces, no, usted viene y si ha habido una incineración, pues entonces se le lleva a un lugar digno. Entonces, eso es lo que hay ahí en la Capilla de la Resurrección en Suyapa, los nichitos, si lo quieren, son pequeñitos, ¿no? Bueno, son tan pequeños, pero bueno, para colocar esos cofrecitos con las cenizas de nuestros seres queridos. Digo, porque si cada día, oigan, está más caro lo de los cementerios, oigan, y bueno, y claro que incinerar también es caro, pero digo, y no está prohibido, repito, mientras no sea contra la fe. No sé, en un rechazo a la fe. Entonces, yo quiero que me incineren porque no creo en la resurrección de los muertos. Bueno, ahí sí, donde quieran irlo a poner, porque, pero si usted no quiere ser incinerado y que ya sabe que está costoso los lugares y los sitios y todo lo demás, pues nada. Oigan, yo tengo que terminar el programa. ¡Qué barbaridad! Mil disculpas. Bueno, este ha sido su programa La Liturgia Hoy. Yo soy el padre Juan Ángel López. Que el Señor me los bendiga y que el próximo domingo nos conceda la gracia de seguir hablando. Yo iba a hablar del mes del matrimonio y la familia, pero bueno, se me escapó el asunto. Que Dios me los bendiga. Feliz domingo para todos.
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0: Muy buenas noches, hermanos. Al terminar las labores y las actividades de este día, damos gracias al Señor por su infinito amor. Hemos caminado junto a Él esta jornada y tomamos este momento del descanso nocturno para pedirle perdón por nuestras faltas cometidas, pidiendo su presencia para que incline su oído hacia mí y escuche desde el fondo de mi corazón mi voz suplicante y me perdone. Esperando que su misericordia sea derramada y me regale un nuevo día lleno de su amor, vamos a iniciar estas oraciones de la noche. Dios mío, ven en mi auxilio.
1: Señor, date prisa en socorrerme.
0: Gloria al Padre, y al Hijo, y al Espíritu Santo.
1: Como era en el principio, ahora y siempre, por los siglos de los siglos. Amén.
0: Hermanos, habiendo llegado al final de esta jornada que Dios nos ha concedido, reconozcamos sinceramente nuestros pecados. Y en un momento de silencio con el Señor, le decimos: Señor, ten misericordia de nosotros,
1: porque hemos pecado contra ti.
0: Muéstranos, Señor, tu misericordia
1: y danos tu salvación.
0: El Señor Todopoderoso tenga misericordia de nosotros, perdone nuestros pecados y nos lleve a la vida eterna.
1: Amén.
0: Iniciamos escuchando un himno propio para este momento.
1: Cristo, Señor de la noche, que disipas las tinieblas, mientras los cuerpos reposan, sé tú nuestro centinela.
0: Después de tanta fatiga, después de tanta dureza, acógenos en tus brazos y danos noche serena.
1: Si nuestros ojos se duermen, que el alma esté siempre en vela. En paz cierra nuestros párpados, para que cesen las penas.
0: Y que al despuntar el alba, otra vez con fuerzas nuevas, te demos gracias, oh Cristo, por la vida que comienza.
1: Amén. Amén.
0: Iniciamos la salmodia con el Salmo 90. A la sombra del Omnipotente, os he dado potestad para pisotear serpientes y escorpiones, nos dice el Evangelio de San Lucas. Al amparo del Altísimo no temo el espanto nocturno.
1: Al amparo del Altísimo no temo el espanto nocturno.
0: Tú que habitas al amparo del Altísimo, que vives a la sombra del Omnipotente, di al Señor, refugio mío, alcázar mío, Dios mío, confío en ti.
1: Él te librará de la red del cazador, de la peste funesta. Te cubrirá con sus plumas. Bajo sus alas te refugiarás. Su brazo es escudo y armadura.
0: No temerás el espanto nocturno, ni la flecha que vuela de día, ni la peste que se desliza en las tinieblas, ni la epidemia que devasta a mediodía.
1: Caerán a tu izquierda 1,000, 10,000 a tu derecha. A ti no te alcanzará.
0: Tan solo abre tus ojos y verás la paga de los malvados. Porque hiciste del Señor tu refugio, tomaste al Altísimo por defensa.
1: No se te acercará la desgracia, ni la plaga llegará hasta tu tienda. Porque a sus ángeles ha dado órdenes para que te guarden en sus caminos.
0: Te llevarán en sus palmas para que tu pie no tropiece en la piedra. Caminarás sobre áspides y víboras, pisotearás leones y dragones.
1: Se puso junto a mí, lo libraré, lo protegeré porque conoce mi nombre. Me invocará y lo escucharé.
0: Con él estaré en la tribulación, lo defenderé, lo glorificaré.

0: Lo saciaré de largos días y le haré ver mi salvación.
1: Gloria al Padre, y al Hijo, y al Espíritu Santo.
0: Como era en el principio, ahora y siempre, por los siglos de los siglos. Amén.
1: Al amparo del Altísimo, no temo el espanto nocturno.
0: Al amparo del Altísimo, no temo el espanto nocturno. A continuación vamos a escuchar la lectura breve que está tomada del libro del Apocalipsis. Escuchemos.
1: Verán el rostro del Señor, y tendrán su nombre en la frente, y no habrá más noche, y no necesitarán luz de lámpara ni de sol, porque el Señor Dios alumbrará sobre ellos, y reinarán por los siglos de los siglos. Palabra de Dios.
0: Te alabamos, Señor. En tus manos, Señor, encomiendo mi espíritu.
1: En tus manos, Señor, encomiendo mi espíritu.
0: Tú, el Dios leal, nos librarás.
1: Te encomiendo mi espíritu.
0: Gloria al Padre, y al Hijo, y al Espíritu Santo.
1: En tus manos, Señor, encomiendo mi espíritu.
0: Ahora hacemos la antífona al cántico evangélico. Sálvanos, Señor, despiertos, protégenos mientras dormimos, para que velemos con Cristo y descansemos en paz.
1: Sálvanos, Señor, despiertos, protégenos mientras dormimos, para que velemos con Cristo y descansemos en paz.
0: Ahora, Señor, según tu promesa, puedes dejar a tu siervo irse en paz, porque mis ojos han visto a tu Salvador, a quien has presentado ante todos los pueblos, luz para alumbrar a las naciones y gloria de tu pueblo Israel. Gloria al Padre, al Hijo y al Espíritu Santo.
1: Como era en el principio, ahora y siempre, por los siglos de los siglos. Amén.
0: Sálvanos, Señor, despiertos, protégenos mientras dormimos, para que velemos con Cristo y descansemos en paz.
1: Sálvanos, Señor, despiertos, protégenos mientras dormimos, para que velemos con Cristo y descansemos en paz.
0: Humildemente te pedimos, Señor, que después de haber celebrado en este día los misterios de la resurrección de tu Hijo, sin temor alguno, descansemos en tu paz y mañana nos levantemos alegres para cantar nuevamente tus alabanzas. Por Cristo nuestro Señor.
1: Amén.
0: El Señor Todopoderoso nos conceda una noche tranquila y una santa muerte.
1: Amén.
0: Vamos ahora a escuchar una antífona final a nuestra Santísima Virgen María.
1: Salve Reina de los cielos y Señora de los ángeles, salve raíz, salve puerta, que dio paso a nuestra luz. Alégrate Virgen gloriosa, entre todas la más bella, salve agraciada doncella, ruega Cristo por nosotros. Amén. Amén.
0: Muy buenas noches hermanos, continuemos en esta noche viviendo al Señor. Que tengamos un nuevo día lleno de su amor y de su misericordia.
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0: Me cuesta comenzar este día porque sé que es una nueva tarea, un nuevo compromiso, un nuevo esfuerzo. Porque te amo, quiero comenzar este día con entusiasmo, con alegría, en mi propia persona. Gracias, Señor Jesús, por este nuevo empezar. Gracias, Señor Jesús, por tu presencia, tu amor y compañía en este caminar de mi existencia. Quiero sembrar paz, solidaridad y amor entre mis hermanos. Que cuanto se me allegan, ninguno deje de escucharme algo que pueda serle útil. Que ninguno note debilitada su fe en sí mismo. Que ninguno se retire sin alivio en sus dolores y dificultades. Déjame sentir tu honda paz, presente en cada experiencia, en la armonía de vivir. Guárdame de palabras ociosas y vanas fantasías. Calma la carrera de mi mente para que mis pensamientos tengan claridad y la luz de tu Santo Espíritu me ilumine en cada instante de este día. Bien sé, Señor, que esta tarea la comienzan cada día muchos hermanos de cualquier punto de la tierra. Y eso me alienta y empuja. También te pido por ellos. Y con ellos te digo, buenos días, Señor.
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4: Vamos a contemplar en este día los misterios gozosos, todos por la señal de la Santa Cruz. Creo en Dios Padre, Todopoderoso, Creador del cielo y de la tierra. Creo en Jesucristo, su único Hijo, nuestro Señor, que fue concebido por obra y gracia del Espíritu Santo. Nació de Santa María Virgen, padeció bajo el poder de Poncio Pilato. Fue crucificado, muerto y sepultado. Descendió a los infiernos, al tercer día resucitó de entre los muertos. Subió a los cielos y está sentado a la derecha de Dios Padre Todopoderoso. Desde ahí ha de venir a juzgar a los vivos y a los muertos. Creo en el Espíritu Santo, la Santa Iglesia Católica, la comunión de los santos, el perdón de los pecados, la resurrección de la carne y la vida eterna. Amén. Primer misterio, la Anunciación del Ángel a la Santísima Virgen María. Del Evangelio de San Lucas, capítulo 1, versículo 28. El ángel le dijo a María: Salve, llena de gracia, el Señor es contigo. Vamos a pedir en este misterio que el Señor nos conceda el fruto de la humildad. Padre nuestro que estás en el cielo, santificado sea tu nombre, venga a nosotros tu reino, hágase tu voluntad en la tierra como en el cielo.
5: Danos hoy nuestro pan de cada día, perdona nuestras ofensas, como también también nosotros perdonamos a los que nos ofenden. No nos dejes caer en tentación y líbranos del mal. Amén.
4: Dios te salve María, llena eres de gracia, el Señor es contigo, bendita eres entre todas las mujeres y bendito es el fruto de tu vientre, Jesús.
5: Santa María, Madre de Dios, ruega por nosotros pecadores, ahora y en la hora de nuestra muerte. Amén.
4: Dios te salve María, llena eres de gracia, el Señor es contigo, bendita eres entre todas las mujeres y bendito es el fruto de tu vientre, Jesús.
5: Santa María, Madre de Dios, ruega por nosotros pecadores, ahora y en la hora de nuestra muerte. Amén.
4: Dios te salve María, llena eres de gracia, el Señor es contigo. Bendita eres entre todas las mujeres y bendito el fruto de tu vientre, Jesús.
5: Santa María, Madre de Dios, ruega por nosotros pecadores, ahora y en la hora de nuestra muerte. Amén.
4: Dios te salve María, llena eres de gracia, el Señor es contigo. Bendita eres entre todas las mujeres y bendito el fruto de tu vientre, Jesús.
5: Santa María, Madre de Dios, ruega por nosotros pecadores, ahora y en la hora de nuestra muerte. Amén.
4: Dios te salve María, llena eres de gracia, el Señor es contigo. Bendita eres entre todas las mujeres y bendito el fruto de tu vientre, Jesús.
5: Santa María, Madre de Dios, ruega por nosotros pecadores, ahora y en la hora de nuestra muerte. Amén.
4: Dios te salve María, llena eres de gracia, el Señor es contigo. Bendita eres entre todas las mujeres y bendito el fruto de tu vientre, Jesús.
5: Santa María, Madre de Dios, ruega por nosotros pecadores, ahora y en la hora de nuestra muerte. Amén.
4: Dios te salve María, llena eres de gracia, el Señor es contigo. Bendita eres entre todas las mujeres y bendito el fruto de tu vientre, Jesús.
5: Santa María, Madre de Dios, ruega por nosotros pecadores, ahora y en la hora de nuestra muerte. Amén.
4: Dios te salve María, llena eres de gracia, el Señor es contigo. Bendita eres entre todas las mujeres y bendito es el fruto de tu vientre, Jesús.
5: Santa María, Madre de Dios, ruega por nosotros pecadores, ahora y en la hora de nuestra muerte. Amén.
4: Dios te salve María, llena eres de gracia, el Señor es contigo. Bendita eres entre todas las mujeres y bendito el fruto de tu vientre, Jesús.
5: Santa María, Madre de Dios, ruega por nosotros pecadores, ahora y en la hora de nuestra muerte. Amén.
4: Dios te salve María, llena eres de gracia, el Señor es contigo. Bendita eres entre todas las mujeres y bendito el fruto de tu vientre, Jesús.
5: Santa María, Madre de Dios, ruega por nosotros pecadores, ahora y en la hora de nuestra muerte. Amén.
4: Gloria al Padre, y al Hijo, y al Espíritu Santo.
6: Como era en el principio, ahora y siempre, por los siglos de los siglos. Amén.
4: Oh Jesús mío, perdona nuestros pecados, líbranos del fuego del infierno, lleva al cielo a todas las almas, especialmente a las más necesitadas de tu misericordia.

0: Segundo misterio, la visitación de la Santísima Virgen María a su pariente Santa Isabel. Del Evangelio según San Lucas, capítulo 1, versículos del 41 al 42. Así que oyó Isabel el saludo de María, se llenó del Espíritu Santo y clamó con fuerte voz: Bendita tú entre las mujeres y bendito el fruto de tu vientre. Vamos a pedir en este misterio que el Señor nos conceda el fruto del amor al prójimo. Padre nuestro que estás en el cielo, santificado sea tu nombre, venga a nosotros tu reino, hágase tu voluntad en la tierra como en el cielo.
1: Danos hoy nuestro pan de cada día, perdona nuestras ofensas, como también nosotros perdonamos a los que nos ofenden. No nos dejes caer en tentación y líbranos del mal.
0: Dios te salve María, llena eres de gracia, el Señor es contigo, bendita eres entre todas las mujeres, y bendito es el fruto de tu vientre, Jesús.
1: Santa María, Madre de Dios, ruega por nosotros pecadores, ahora y en la hora de nuestra muerte. Amén.
0: Dios te salve María, llena eres de gracia, el Señor es contigo, bendita eres entre todas las mujeres, y bendito es el fruto de tu vientre, Jesús.
1: Santa María, Madre de Dios, ahora y en la hora de nuestra muerte. Amén.
0: Dios te salve María, llena eres de gracia, el Señor es contigo. Bendita eres entre todas las mujeres y bendito el fruto de tu vientre, Jesús.
1: Santa María, Madre de Dios, ruega por nosotros pecadores, ahora y en la hora de nuestra muerte. Amén.
0: Dios te salve María, llena eres de gracia, el Señor es contigo. Bendita eres entre todas las mujeres y bendito el fruto de tu vientre, Jesús.
1: Santa María, Madre de Dios, ruega por nosotros pecadores, ahora y en la hora de nuestra muerte. Amén.
0: Dios te salve María, llena eres de gracia, el Señor es contigo. Bendita eres entre todas las mujeres y bendito el fruto de tu vientre, Jesús.
1: Santa María, Madre de Dios, ruega por nosotros pecadores, ahora y en la hora de nuestra muerte. Amén.
0: Dios te salve María, llena eres de gracia, el Señor es contigo. Bendita eres entre todas las mujeres y bendito el fruto de tu vientre, Jesús.
1: Santa María, Madre de Dios, ruega por nosotros pecadores, ahora y en la hora de nuestra muerte. Amén.
0: Dios te salve María, llena eres de gracia, el Señor es contigo. Bendita eres entre todas las mujeres y bendito el fruto de tu vientre, Jesús.
1: Santa María, Madre de Dios, ruega por nosotros pecadores, ahora y en la hora de nuestra muerte. Amén.
0: Dios te salve María, llena eres de gracia, el Señor es contigo. Bendita eres entre todas las mujeres y bendito es el fruto de tu vientre, Jesús.
1: Santa María, Madre de Dios, ruega por nosotros pecadores, ahora y en la hora de nuestra muerte. Amén.
0: Dios te salve María, llena eres de gracia, el Señor es contigo. Bendita eres entre todas las mujeres y bendito el fruto de tu vientre, Jesús.
1: Santa María, Madre de Dios, ruega por nosotros pecadores, ahora y en la hora de nuestra muerte. Amén.
0: Dios te salve María, llena eres de gracia, el Señor es contigo. Bendita eres entre todas las mujeres y bendito el fruto de tu vientre, Jesús.
1: Santa María, Madre de Dios, ruega por nosotros pecadores, ahora y en la hora de nuestra muerte. Amén.
0: Gloria al Padre, y al Hijo, y al Espíritu Santo. Oh Jesús mío, perdona nuestros pecados, líbranos del fuego del infierno, lleva al cielo a todas las almas, especialmente a las más necesitadas de tu misericordia.

0: Tercer misterio, el nacimiento del niño Jesús en Belén. Del Evangelio según San Lucas, capítulo 2, versículo 7. María dio a luz a su hijo primogénito y lo envolvió en pañales y lo acostó en un pesebre por no haber sitio para ellos en la posada. Vamos a pedirle al Señor en este misterio que nos conceda el fruto de la pobreza. Padre nuestro que estás en el cielo, santificado sea tu nombre, venga a nosotros tu reino, hágase tu voluntad en la tierra como en el cielo.
1: Danos hoy nuestro pan de cada día, perdona nuestras ofensas, como también nosotros perdonamos a los que nos ofenden. No nos dejes caer en tentación y líbranos del mal. Amén.
0: Dios te salve María, llena eres de gracia, el Señor es contigo, bendita eres entre todas las mujeres y bendito es el fruto de tu vientre, Jesús.
1: Santa María, Madre de Dios, ruega por nosotros pecadores, ahora y en la hora de nuestra muerte. Amén.
0: Dios te salve María, llena eres de gracia, el Señor es contigo, bendita eres entre todas las mujeres y bendito es el fruto de tu vientre, Jesús.
1: Santa María, Madre de Dios, ruega por nosotros pecadores, ahora y en la hora de nuestra muerte. Amén.
0: Dios te salve María, llena eres de gracia, el Señor es contigo, bendita eres entre todas las mujeres y bendito el fruto de tu vientre, Jesús.
1: Santa María, Madre de Dios, ruega por nosotros pecadores, ahora y en la hora de nuestra muerte. Amén.
0: Dios te salve María, llena eres de gracia, el Señor es contigo. Bendita eres entre todas las mujeres y bendito el fruto de tu vientre, Jesús.
1: Santa María, Madre de Dios, ruega por nosotros pecadores, ahora y en la hora de nuestra muerte. Amén.
0: Dios te salve María, llena eres de gracia, el Señor es contigo. Bendita eres entre todas las mujeres y bendito el fruto de tu vientre, Jesús.
1: Santa María, Madre de Dios, ruega por nosotros pecadores, ahora y en la hora de nuestra muerte. Amén.
0: Dios te salve María, llena eres de gracia, el Señor es contigo. Bendita eres entre todas las mujeres y bendito el fruto de tu vientre, Jesús.
1: Santa María, Madre de Dios, ruega por nosotros pecadores, ahora y en la hora de nuestra muerte. Amén.
0: Dios te salve María, llena eres de gracia, el Señor es contigo. Bendita eres entre todas las mujeres y bendito el fruto de tu vientre, Jesús.
1: Santa María, Madre de Dios, ruega por nosotros pecadores, ahora y en la hora de nuestra muerte. Amén.
0: Dios te salve María, llena eres de gracia, el Señor es contigo. Bendita eres entre todas las mujeres y bendito es el fruto de tu vientre, Jesús.
1: Santa María, Madre de Dios, ruega por nosotros pecadores, ahora y en la hora de nuestra muerte. Amén.
0: Dios te salve María, llena eres de gracia, el Señor es contigo. Bendita eres entre todas las mujeres y bendito el fruto de tu vientre, Jesús.
1: Santa María, Madre de Dios, ruega por nosotros pecadores, ahora y en la hora de nuestra muerte. Amén.
0: Dios te salve María, llena eres de gracia, el Señor es contigo. Bendita eres entre todas las mujeres y bendito el fruto de tu vientre, Jesús.
1: Santa María, Madre de Dios, ruega por nosotros pecadores, ahora y en la hora de nuestra muerte. Amén.
0: Gloria al Padre, y al Hijo, y al Espíritu Santo.
1: Como era en el principio, ahora y siempre, por los siglos de los siglos. Amén.
0: Oh Jesús mío, perdona nuestros pecados, líbranos del fuego del infierno, lleva al cielo a todas las almas, especialmente a las más necesitadas de tu misericordia.

0: Cuarto misterio, la presentación del niño Jesús en el templo. Del Evangelio según San Lucas, capítulo 2, versículos 22. Así que se cumplieron los días de la purificación conforme a la ley de Moisés, llevaron a Jesús a Jerusalén para presentarlo al Señor. Vamos a pedir en este misterio el fruto de la obediencia. Padre nuestro que estás en el cielo, santificado sea tu nombre, venga a nosotros tu reino, hágase tu voluntad en la tierra como en el cielo.
1: Danos hoy nuestro pan de cada día, perdona nuestras ofensas, como también nosotros perdonamos a los que nos ofenden. No nos dejes caer en tentación y líbranos del mal. Amén.
0: Dios te salve María, llena eres de gracia, el Señor es contigo, bendita eres entre todas las mujeres y bendito es el fruto de tu vientre Jesús.
1: Santa María, Madre de Dios, ruega por nosotros pecadores, ahora y en la hora de nuestra muerte. Amén.
0: Dios te salve María, llena eres de gracia, el Señor es contigo, bendita eres entre todas las mujeres y bendito es el fruto de tu vientre Jesús.
1: Santa María, Madre de Dios, ruega por nosotros pecadores, ahora y en la hora de nuestra muerte. Amén.
0: Dios te salve María, llena eres de gracia, el Señor es contigo, bendita eres entre todas las mujeres y bendito el fruto de tu vientre Jesús.
1: Santa María, Madre de Dios, ruega por nosotros pecadores, ahora y en la hora de nuestra muerte. Amén.
0: Dios te salve María, llena eres de gracia, el Señor es contigo, bendita eres entre todas las mujeres y bendito el fruto de tu vientre, Jesús.
1: Santa María, Madre de Dios, ruega por nosotros pecadores, ahora y en la hora de nuestra muerte. Amén.
0: Dios te salve María, llena eres de gracia, el Señor es contigo, bendita eres entre todas las mujeres y bendito el fruto de tu vientre, Jesús.
1: Santa María, Madre de Dios, ruega por nosotros pecadores, ahora y en la hora de nuestra muerte. Amén.
0: Dios te salve María, llena eres de gracia, el Señor es contigo. Bendita eres entre todas las mujeres y bendito el fruto de tu vientre, Jesús.
1: Santa María, Madre de Dios, ruega por nosotros pecadores, ahora y en la hora de nuestra muerte. Amén.
0: Dios te salve María, llena eres de gracia, el Señor es contigo. Bendita eres entre todas las mujeres y bendito el fruto de tu vientre, Jesús.
1: Santa María, Madre de Dios, ruega por nosotros pecadores, ahora y en la hora de nuestra muerte. Amén.
0: Dios te salve María, llena eres de gracia, el Señor es contigo. Bendita eres entre todas las mujeres y bendito es el fruto de tu vientre, Jesús.
1: Santa María, Madre de Dios, ruega por nosotros pecadores, ahora y en la hora de nuestra muerte. Amén.
0: Dios te salve María, llena eres de gracia, el Señor es contigo. Bendita eres entre todas las mujeres y bendito el fruto de tu vientre, Jesús.
1: Santa María, Madre de Dios, ruega por nosotros pecadores, ahora y en la hora de nuestra muerte. Amén.
0: Dios te salve María, llena eres de gracia, el Señor es contigo. Bendita eres entre todas las mujeres y bendito el fruto de tu vientre, Jesús.
1: Santa María, Madre de Dios, ruega por nosotros pecadores, ahora y en la hora de nuestra muerte. Amén.
0: Gloria al Padre, y al Hijo, y al Espíritu Santo.
1: Como era en el principio, ahora y siempre, por los siglos de los siglos. Amén.
0: Oh Jesús mío, perdona nuestros pecados, líbranos del fuego del infierno, lleva al cielo a todas las almas, especialmente a las más necesitadas de tu misericordia.

0: Quinto misterio, el niño Jesús perdido y hallado en el templo. Del Evangelio según San Lucas, capítulo 2, versículo 46. Y a los tres días lo encontraron en el templo, sentado en medio de los maestros, escuchándolos y preguntándoles. Vamos a pedir en este misterio que el Señor nos conceda el fruto, el gozo de encontrar a Jesús. Padre nuestro que estás en el cielo, santificado sea tu nombre, venga a nosotros tu reino, hágase tu voluntad en la tierra como en el cielo.
1: Danos hoy nuestro pan de cada día, perdona nuestras ofensas, como también nosotros perdonamos a los que nos ofenden. No nos dejes caer en tentación y líbranos del mal. Amén.
0: Dios te salve María, llena eres de gracia, el Señor es contigo, bendita eres entre todas las mujeres, y bendito es el fruto de tu vientre, Jesús.
1: Santa María, Madre de Dios, ruega por nosotros pecadores, ahora y en la hora de nuestra muerte. Amén.
0: Dios te salve María, llena eres de gracia, el Señor es contigo, bendita eres entre todas las mujeres, y bendito es el fruto de tu vientre, Jesús.
1: Santa María, Madre de Dios, ruega por nosotros pecadores, ahora y en la hora de nuestra muerte. Amén.
0: Dios te salve María, llena eres de gracia, el Señor es contigo, bendita eres entre todas las mujeres y bendito el fruto de tu vientre, Jesús.
1: Santa María, Madre de Dios, ruega por nosotros pecadores, ahora y en la hora de nuestra muerte. Amén.
0: Dios te salve María, llena eres de gracia, el Señor es contigo. Bendita eres entre todas las mujeres, y bendito el fruto de tu vientre, Jesús.
1: Santa María, Madre de Dios, ruega por nosotros pecadores, ahora y en la hora de nuestra muerte. Amén.
0: Dios te salve María, llena eres de gracia, el Señor es contigo. Bendita eres entre todas las mujeres, y bendito el fruto de tu vientre, Jesús.
1: Santa María, Madre de Dios, ruega por nosotros pecadores, ahora y en la hora de nuestra muerte. Amén.
0: Dios te salve María, llena eres de gracia, el Señor es contigo. Bendita eres entre todas las mujeres y bendito el fruto de tu vientre, Jesús.
1: Santa María, Madre de Dios, ruega por nosotros pecadores, ahora y en la hora de nuestra muerte. Amén.
0: Dios te salve María, llena eres de gracia, el Señor es contigo. Bendita eres entre todas las mujeres y bendito el fruto de tu vientre, Jesús.
1: Santa María, Madre de Dios, ruega por nosotros pecadores, ahora y en la hora de nuestra muerte. Amén.
0: Dios te salve María, llena eres de gracia, el Señor es contigo. Bendita eres entre todas las mujeres y bendito es el fruto de tu vientre, Jesús.
1: Santa María, Madre de Dios, ruega por nosotros pecadores, ahora y en la hora de nuestra muerte. Amén.
0: Dios te salve María, llena eres de gracia, el Señor es contigo. Bendita eres entre todas las mujeres, y bendito el fruto de tu vientre, Jesús.
1: Santa María, Madre de Dios, ruega por nosotros pecadores, ahora y en la hora de nuestra muerte. Amén.
0: Dios te salve María, llena eres de gracia, el Señor es contigo. Bendita eres entre todas las mujeres, y bendito el fruto de tu vientre, Jesús.
1: Santa María, Madre de Dios, ruega por nosotros pecadores, ahora y en la hora de nuestra muerte. Amén.
0: Gloria al Padre, y al Hijo, y al Espíritu Santo.
1: Como era en el principio, ahora y siempre, por los siglos de los siglos. Amén.
0: Oh Jesús mío, perdona nuestros pecados, líbranos del fuego del infierno, lleva al cielo a todas las almas, especialmente a las más necesitadas de tu misericordia.

0: por las intenciones de nuestro Santo Padre, el Papa Juan Pablo II, pidamos también por las intenciones de nuestro obispo y también de nuestros párrocos. Dios te salve, María, llena eres de gracia, el Señor es contigo. Bendita eres entre todas las mujeres y bendito el fruto de tu vientre, Jesús.
1: Santa María, Madre de Dios, ruega por nosotros pecadores, ahora y en la hora de nuestra muerte. Amén.
0: Pidamos al Señor que nos conceda el don de la fe. Dios te salve, María, llena eres de gracia, el Señor es contigo. Bendita eres entre todas las mujeres y bendito el fruto de tu vientre, Jesús.
1: Santa María, Madre de Dios, ruega por nosotros pecadores, ahora y en la hora de nuestra muerte. Amén.
0: Pidámosle al Señor que nos conceda el don de la esperanza. Dios te salve, María, llena eres de gracia, el Señor es contigo. Bendita eres entre todas las mujeres y bendito el fruto de tu vientre, Jesús.
1: Santa María, Madre de Dios, ruega por nosotros pecadores, ahora y en la hora de nuestra muerte. Amén.
0: Pidamos también el don de la caridad. Dios te salve, María, llena eres de gracia, el Señor es contigo. Bendita eres entre todas las mujeres y bendito el fruto de tu vientre, Jesús.
1: Santa María, Madre de Dios, ruega por nosotros pecadores, ahora y en la hora de nuestra muerte. Amén.
0: Gloria al Padre, y al Hijo, y al Espíritu Santo.
1: Como era un principio, ahora y siempre, por los siglos de los siglos. Amén.
0: Recitamos todos la salve. Dios te salve, Reina y Madre de misericordia, vida, dulzura y esperanza nuestra. Dios te salve, a ti llamamos los desterrados hijos de Eva. A ti suspiramos gimiendo y llorando en este valle de lágrimas. Ea pues, Señora, abogada nuestra, vuelve a nosotros esos tus ojos misericordiosos. Y después de este destierro, muéstranos a Jesús, fruto bendito de tu vientre. Oh clementísima, oh piadosa, oh dulce Virgen María, ruega por nosotros, Santa Madre de Dios, para que seamos dignos de alcanzar las promesas de nuestro Señor Jesucristo. Amén. Señor, ten piedad de nosotros.
1: Señor, ten piedad de nosotros.
0: Cristo, ten piedad de nosotros.
1: Cristo, ten piedad de nosotros.
0: Señor, ten piedad de nosotros.
1: Señor, ten piedad de nosotros.
0: Cristo, óyenos.
1: Cristo, óyenos.
0: Cristo, escúchanos.
1: Cristo, escúchanos.
0: Dios Padre Celestial, Dios Hijo Redentor del mundo,
1: ten piedad de nosotros.
0: Dios Espíritu Santo,
1: ten piedad de nosotros.
0: Santísima Trinidad, un solo Dios,
1: ten piedad de nosotros.
0: Santa María,
1: ruega por nosotros.
0: Santa Madre de Dios,
1: ruega por nosotros.
0: Santa Virgen de las Vírgenes,
1: ruega por nosotros.
0: Madre de Cristo,
1: ruega por nosotros.
0: Madre de la Iglesia,
1: ruega por nosotros.
0: Madre de la Divina Gracia,
1: ruega por nosotros.
0: Madre purísima,
1: ruega por nosotros.
0: Madre castísima,
1: ruega por nosotros.
0: Madre virgen,
1: ruega por nosotros.
0: Madre sin mancha,
1: ruega por nosotros.
0: Madre inmaculada,
1: ruega por nosotros.
0: Madre amable,
1: ruega por nosotros.
0: Madre admirable,
1: ruega por nosotros.
0: Madre del buen consejo,
1: ruega por nosotros.
0: Madre del creador,
1: ruega por nosotros.
0: Madre del Salvador,
1: ruega por nosotros.
0: Virgen prudentísima,
1: ruega por nosotros.
0: Virgen digna de veneración,
1: ruega por nosotros.
0: Virgen digna de alabanza,
1: ruega por nosotros.
0: Virgen poderosa,
1: ruega por nosotros.
0: Virgen clemente,
1: ruega por nosotros.
0: Virgen fiel,
1: ruega por nosotros.
0: Modelo de santidad,
1: ruega por nosotros.
0: Espejo de justicia,
1: ruega por nosotros.
0: Trono de sabiduría,
1: ruega por nosotros.
0: Causa de nuestra alegría,
1: ruega por nosotros.
0: Vaso espiritual,
1: ruega por nosotros.
0: Vaso digno de honor,
1: ruega por nosotros.
0: Vaso insigne de devoción,
1: ruega por nosotros.
0: Rosa mística,
1: ruega por nosotros.
0: Torre de marfil,
1: ruega por nosotros.
0: Casa de oro,
1: ruega por nosotros.
0: Arca de la Alianza,
1: ruega por nosotros.
0: Puerta del cielo,
1: ruega por nosotros.
0: Estrella de la mañana,
1: ruega por nosotros.
0: Salud de los enfermos, refugio de los pecadores,
1: ruega por nosotros.
0: Consuelo de los afligidos,
1: ruega por nosotros.
0: Auxilio de los cristianos,
1: ruega por nosotros.
0: Reina de los ángeles,
1: ruega por nosotros.
0: Reina de los patriarcas, Reina de los profetas,
1: ruega por nosotros.
0: Reina de los apóstoles,
1: ruega por nosotros.
0: Reina de los mártires,
1: ruega por nosotros.
0: Reina de los confesores,
1: ruega por nosotros.
0: Reina de las vírgenes,
1: ruega por nosotros.
0: Reina de todos los santos,
1: ruega por nosotros.
0: Reina concebida sin pecado original,
1: ruega por nosotros.
0: Reina llevada al cielo,
1: ruega por nosotros.
0: Reina del Santísimo Rosario,
1: ruega por nosotros.
0: Reina de la familia,
1: ruega por nosotros.
0: Reina de la paz,
1: ruega por nosotros.
0: Cordero de Dios, que quitas el pecado del mundo, ten piedad de nosotros. Cordero de Dios, que quitas el pecado del mundo,
1: ten piedad de nosotros.
0: Cordero de Dios, que quitas el pecado del mundo, danos la paz. Ruega por nosotros, Santa Madre de Dios,
1: para que seamos dignos de alcanzar las promesas de nuestro Señor Jesucristo.
0: Oremos. Te rogamos, Señor, concedas a nosotros, tus siervos, gozar de perpetua salud de alma y cuerpo, y por la gloriosa intercesión de la bienaventurada siempre Virgen María, seamos libres de las tristezas de este mundo y gocemos de las eternas alegrías del cielo. Por Jesucristo nuestro Señor.
1: Amén.
0: En el nombre del Padre, y del Hijo, y del Espíritu Santo.
2: Hemos orado con el Santo Rosario y ahora nos comprometemos a tener como ejemplo a la Virgen María, ya que en estos tiempos se necesitan honrados ciudadanos y buenos cristianos que transformen esta sociedad en una sociedad más justa y solidaria.

0: Una de la mañana.
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5: La paz y la esperanza de nuestro Señor Jesucristo esté con cada uno de ustedes, queridos hermanos y hermanas. Adentrarnos en esta experiencia de tomar la palabra de Dios y dejar que esta palabra venga a iluminar nuestra vida es un acto de fe. Hoy, en esta reflexión, nos vamos a centrar en buscar conectarnos más con Dios y menos con el mundo. Por eso le he titulado Más conectados al mundo, menos conectados con Dios. ¿Por qué hablar que muchas veces estamos más conectados al mundo y menos conectados con Dios? ¿Por qué digo esto? Por ejemplo, hoy en día el impacto de la tecnología, el impacto de las redes sociales en la vida espiritual es tremendo. ¿Cuántos de nosotros hemos visto noticias de religiosas, de sacerdotes, llamados influencer, que han dejado su vocación religiosa, sacerdotal? Ese impacto de no poder, de no saber asimilar su misión a través de las redes sociales, a través de este mundo tan dinámico como es el mundo de la tecnología. No descuidemos nuestra espiritualidad, no descuidemos el buscar conectarnos con Dios. Más que estarte preocupando, quizás tú que tienes redes sociales, cuántos seguidores tienes, no, es preocuparte si tú realmente sigues a Cristo, si tu vida es agradable a Cristo. Y he buscado más o menos un ejemplo de cómo muchas veces nosotros nos distraemos y nos vamos desconectando del Señor, aunque el Señor está presente, pero nos vamos desconectando de Él. Y se me vino, el texto que encontré, que me sirve como base para esta reflexión, es ese texto hermoso del Evangelio de San Lucas, el capítulo 10, del versículo 38 al 42. Esa escena de Marta y María. Fíjese bien cómo el texto nos revela mucho. Me voy a centrar en los versículos 40 al 42. Jesús ha llegado a la casa de Marta y María. Marta y María eran hermanas de Lázaro, ¿no? Jesús ha llegado y entonces viene Marta y dice, fíjese bien, mientras Marta estaba atareada en muchos quehaceres, ojo con esto, estaba atareada en muchos quehaceres, acercándose pues dijo, Señor, ¿no te importa que mi hermana me deje sola en el trabajo? Dile pues que me ayude. Le respondió el Señor, Marta, Marta, te preocupas y te agitas por muchas cosas y hay necesidad de pocas, o mejor, de una sola. María ha elegido la parte buena que no le será quitada. Palabra del Señor. Los afanes del día tienen que ver también con el mundo de la tecnología. Tienen que ver que muchas veces estamos muy preocupados por postear una imagen, por postear un comentario, por grabar un video, que tiene la intención buena, agradable, de edificar la vida de los demás, un mensaje espiritual, todo esto, pero, pero ¿qué tanto ese preparar, qué tanto ese deseo de comunicar, de transmitir, me promueve limitar el tiempo con el Señor, pasar menos tiempo con el Señor, porque tengo que enviar la reflexión del Evangelio, porque tengo que postear esta imagen, porque tengo que... Entonces, me voy conectando más al mundo y me voy desconectando del Señor. ¿Qué le pasaba a Marta? Marta nos revela algo. Marta nos revela que estamos en una sociedad donde todo es afán, donde todo es hacer, donde lo que menos tenemos es calma, donde la agenda, sea para un sacerdote, una religiosa, un agente de pastoral, está llena. ¿Llena de qué? De actividades. Llena de actividades. Andamos corriendo de un lado para otro. Terminamos cansados, sin fuerza física ni aliento espiritual. Lo que deseamos es llegar a la cama, dormir, sin haber pasado tiempo con el Señor, sin haber comenzado el día orando, sin haberlo terminado y durante el día tampoco. Quizás en el carro, un Padre Nuestro y un Ave María y a la mano de Dios. Muchos de nosotros en la vida eclesial tenemos el síndrome de Marta. Agendas llenas, muy ocupados. Vivimos hiperconectados digitalmente, pero muchas veces alejados de la oración. Ya no hay tiempo para el silencio, ya no hay tiempo para la escucha de la palabra, ya no hay exactitud reflexiva. Es impresionante e increíble cómo esta cultura del ruido, de la tecnología, de la fama, de alimentar el ego, nos va desconectando de Dios. Y por eso me atrevo a compartir esto, porque Jesús nos invita a usted y a mí a elegir la mejor parte. Y elegir la mejor parte es dedicar más tiempo a estar en la presencia del Señor. Más tiempo. Siempre, siempre es válido pensar un poco, ¿cuánto tiempo paso yo conectado con el Señor? ¿Cuánto tiempo invierto para orar, para rezar el rosario, si lo hago de manera tranquila, sosegada o a la carrera? Vivimos en una era de una comunicación instantánea. Me encontré el otro día a un buen amigo que me dijo, fíjese que mi hijo está estudiando en Taiwán. Y el otro día me escribió vía WhatsApp y hablamos videollamada vía WhatsApp. O sea, imagínate tú cómo está la tecnología de avanzada. Nunca en la historia de la humanidad había sido tan fácil estar conectados con otras personas en otros continentes. Pero paradójicamente también muchas personas que tienen su celular, que pueden hacer videollamadas, viven experiencias de soledad, viven experiencias de ansiedad, viven vacíos espirituales, porque se nos ha olvidado el conectarnos más con Dios, el invertir el tiempo de manera correcta y concreta en la presencia del Señor. Por ejemplo, cuando nosotros utilizamos excesivamente las redes sociales, ese entretenimiento constante. Ahora puedes ver los partidos del mundial en un celular. Tenemos una sobrecarga de información que no sabemos cuál de esta información nos está diciendo la verdad, cuál la mentira. ¿Podemos escuchar más frecuente mensajes espirituales? Por supuesto que sí. Pero es básico pensar en nosotros partiendo de una pregunta. ¿Qué lugar ocupa Dios en nuestra vida cotidiana? ¿Qué lugar ocupa Dios en mi vida cotidiana? Esos momentos de oración, son experiencias únicas, maravillosas, que me impulsan, que me animan, que me vitalizan para seguir evangelizando, para seguir anunciando a Jesucristo. ¿De qué manera yo me conecto con el Señor? ¿De qué forma? ¿Cuánto tiempo invierto para estar conectado con el Señor y cuánto tiempo invierto para estar conectado con el mundo? El texto de Marta y María es lindo. Marta es la mujer afanada por el hacer. Y no es que Jesús está condenando a Marta por el hacer, no. El hecho es que cada cosa a su momento. Por ejemplo, cuando una persona tiene un canal de YouTube, tiene un TikTok, sube sus mensajes, sus reflexiones, lo que sea, Instagram, lo que sea, cualquier red social, ¿cuál es la intención de subir un mensaje? Puede ser comunicar a Jesucristo, es una excelente intención. Buscar más seguidores, monetizar, adquirir fama, ser una persona reconocida. Entonces, la clave en todo esto no está en lo que posteas, no está en lo que subes, sino cuál es la intención. ¿Qué te motiva a ti? ¿Qué te motiva a ti? ¿Te motiva a tener más seguidores? ¿Te motiva a monetizar? Entonces el Evangelio es simplemente una herramienta, un instrumento para adquirir tus deseos, satisfacer tus necesidades. Pero el sentido de conectarte a Cristo te lleva a ser simplemente un instrumento, a no buscar cuántos te están siguiendo, sino cuántos siguen a Jesús. Por eso muchas veces nosotros tenemos que pensar un poco en que tenemos que aprender a buscar, a conectarnos, estar más conectados con el Señor, más conectados. Porque cada uno de nosotros, cuando nos conectamos con el Señor, nos nutrimos de Él, nos llenamos de Él. Y eso es básico, eso es importante. Pero el peligro también está en que tú te afanas por estar más conectado en tus redes sociales, te afanas mucho por esto y le restas tiempo a estar conectado más con el Señor. Menos tiempo de oración, tu calidad de oración baja, tu frecuencia de vida sacramental disminuye, pero aquí lo estás entregando todo. Son las 12, 1, 2 de la mañana, es el día de descanso tuyo, pero estás grabando porque hay que alimentar las redes sociales, hay que difundir esto, lo otro. Entonces, por eso me atrevo a compartir esta reflexión. La vida cristiana va perdiendo fuerza, y va perdiendo fuerza cuando el creyente se va desconectando paulatinamente de Dios. Cuando su experiencia de fe va disminuyendo, va menguando. Creo que es importante buscar, recuperar momentos de silencio ante Jesús sacramentado. Creo que es fundamental. Es vital buscar recuperar esos momentos, esas experiencias ante Jesús sacramentado. Dedicar más tiempo a la oración. Dedicar más tiempo a la oración. Creo que centrarnos en que si tengo una red social, voy a utilizar esta red social como un medio de evangelización para anunciar a Jesucristo, no para anunciarme a mí. Es para anunciar a Jesucristo. O sea, buscar lograr tener ese equilibrio es importante. Es muy importante. Yo creo que aún tendríamos que hacer un replanteamiento sobre el tema del ayuno. ¿Y sabe cuál sería el tema del ayuno? el practicar el ayuno digital. Practicar el ayuno digital. Practicar el ayuno digital es decir, bueno, esta semana no voy a enviar mensajes, esta semana voy a guardar silencio, esta semana. O sea, hoy en día deberíamos de reflexionar también y de incluir en nuestras prácticas de fe el ayuno digital. No voy a postear, no voy a subir, voy a dedicar más tiempo a la oración, más tiempo al estudio de la palabra, más participación en la vida eucarística. Siempre es hermoso ver cómo a través de las diferentes redes sociales el evangelio llega a las personas, pero es doloroso cuando te das cuenta que una persona, un sacerdote, una religiosa, no supo asimilar, por ejemplo, el tema de la fama, no supo asimilar el tema de su ingreso económico, porque pues tenía tantos seguidores y todo esto, y eso le generó como adentrarse a una crisis, por decir así, donde al fin y al cabo la persona termina siendo a un lado su vocación primaria, porque, y me llama la atención cuando dice, después de un largo tiempo de meditar, pero en ese largo tiempo de meditar siguió subiendo, siguió elaborando mensajes. Si es un largo tiempo, hay que silenciarse, hay que callarse, hay que postrarse ante el Señor, hay que buscar discernir. Una cosa es lo que yo quiero, otra cosa es lo que Dios me propone y otra cosa es lo que el tentador propone. Por eso siempre las redes sociales se convierten también en una tentación. No estoy satanizando las redes sociales. La actitud nuestra ante las redes sociales. O sea, hay personas que invierten tiempo para tomar fotos y postear fotos a la comida que van a consumir con las personas que están compartiendo. No les piden permiso a las personas si le permiten postear esa foto. Deberíamos de preguntarle a la persona con la cual estamos compartiendo y tomamos una foto, ¿me permites postear esta foto? No, somos atrevidos y la subimos. O empieza también el hedonismo. El hedonismo. Y esto tiene que ver con personas que trabajan en medios de comunicación, sean de iglesia o no de iglesia, que les gusta tomarse selfies y subirlas a las redes sociales y aparecer. O sea, hay que tener cuidado, mucho cuidado, porque también esto nos vuelve a nosotros, nos alimenta el ego, nos vuelve personas también vanidosas. Entonces hay que tener mucho cuidado. Por eso el ejemplo de Marta y María. María tomó la mejor parte, eligió la mejor parte. Creo que el mundo de las redes sociales hoy en día hay que aprender a manejarlas. Hay que aprender a manejarlas con mucha sabiduría, con mucho discernimiento. Hay que aprender a saber interpretar las realidades para comunicar un mensaje que transmite esperanza, que promueva la fe, maravilloso. Es lindo ver, por ejemplo, en un Facebook de las parroquias que están misionando, cómo suben o postean fotos de misioneros, hombres, mujeres, que están tocando la puerta de una casa, que están dentro de una casa, que están evangelizando. Es hermoso. O sea, las redes sociales son como un canal para difundir la acción de la iglesia, difundir la palabra del Señor, comunicar la buena nueva. También las redes sociales se utilizan para todo lo contrario, para promover violencia, para promover y manipular la verdad, para generar caos, para promover división. O sea, por eso es importante entender. Si yo me conecto, si estoy más conectado con el Señor, el conectarme con el mundo a través de una red social va a ser un medio en el cual yo voy a transmitir, voy a comunicar lo bueno, lo agradable de este Dios que se llama Jesucristo. ¿Cuánto tiempo nosotros le dedicamos a una red social? Comparativamente hablando, ¿cuánto tiempo le dedico yo a una red social? ¿Cuánto tiempo le dedico yo a la oración? ¿Cuánto tiempo le dedico a esa red social favorita? No sé cuál es su favorita. ¿Y cuánto tiempo le dedica usted a la palabra de Dios? A escrutar, a meditar, a estudiar. Si así como fácilmente me conecto a una red social, así de fácil busco también conectarme con la misericordia del Señor a través del sacramento de la reconciliación. Preparar esta reflexión implica para mí el hecho de meditar el sentido de que una red social no es para autopromoverme, es para anunciar a Jesucristo, es para promover la fe, no para autopromoverme. Pero cada quien va a dar cuentas ante el Señor, pero hay que tener cuidado, porque muchas veces nos conectamos más con el mundo y nos desconectamos con el Señor, o nos conectamos más con las redes sociales y nos conectamos menos con Jesús. Pensemos un poco. Marta, insisto, Marta estaba afanada. Dile pues que me ayude. Estaba tan ocupada, tan afanada. Yo creo que a veces este síndrome de Marta nos inunda a todos en la iglesia. Agendas llenas. Y va menguando el tiempo de oración. Y entonces surgen las crisis. Porque como no he estado administrando bien mi vocación, entonces voy menguando mi experiencia con el Señor, porque se basa más en el hacer y no en el ser. Primero tiene que ser el ser y luego el hacer. El hacer es reflejo o debería ser reflejo del ser. María ha escogido la mejor parte, estar a los pies del Señor. No es que siempre vamos a estar a los pies del Señor, no. No es que es pecado que te conectes a una red social, no. Pero saber establecer prioridades. Saber establecer prioridades. Mi prioridad es conectarme con el Señor. Mi prioridad no es grabar una reflexión del Evangelio y postearla y mandarla. No, mi prioridad es ese Evangelio que tengo la aspiración de grabar y postear, de mandar. ¿Qué me dice a mí? ¿Qué me dice a mí? ¿Qué le dice a la vida de Óscar Osorio esta frase, esta imagen, este pensamiento de la iglesia, del magisterio de la iglesia? ¿Qué me dice a mí? Y luego, después de haber escrutado mi corazón, entonces decido compartirlo. Pero tengo que aprender a estar conectado con el Señor siempre. Esa tiene que ser nuestra prioridad, conectados con el Señor de manera continua. Hagamos oración en este momento y digamos: Señor, te pido perdón por las veces en que me desconecto de ti para conectarme más con el mundo. Te ruego que ilumines mi corazón, mi mente, mis intenciones, para que al conectarme a las redes sociales sea capaz de comunicar tu buena nueva, de iluminar la vida de aquellos que están en oscuridad a la luz de tu inspiración. Espíritu Santo, dame la capacidad de estar conectado con Jesucristo para que desde mi vida resplandezca tu gracia. Amén. Que el Señor les bendiga, les inspire y les anime cada día. Un abrazo fraterno en Cristo y María. Bendiciones.

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1: En el Antiguo Testamento, en el libro del profeta Isaías, en el capítulo 22, está la historia de un personaje que nos asombra, porque ¿cómo se parece a la historia de nuestra vida? Este se llama Eliaquín. Casi nunca hablamos de Eliaquín. Mire al que está al lado suyo. ¡Qué cara de Eliaquín tiene ese! La historia de Eliaquín se divide en dos partes. En la primera parte, muchas bendiciones como las que Dios nos quiere dar. Y en la segunda parte, muchas preocupaciones, muchas cargas como las que llevamos siempre. Así que voy a leer la historia de Eliaquín para aprender lo que Dios quiere decirnos a través de esa historia. Isaías 22, versículos del 20 al 25. Aquel día llamaré a mi siervo Eliaquín, hijo de Hilquías. Lo revestiré de tu túnica, con tu fajín lo sujetaré. Tu autoridad pondré en su mano y será él un padre para los habitantes de Jerusalén y para la casa de Judá. Pondré la llave de la casa de David sobre su hombro. Abrirá y nadie cerrará. Cerrará y nadie abrirá. Lo fincaré como clavija en un lugar seguro. Será trono de gloria para toda la casa de su padre. Me detengo en la lectura. Esta es la primera parte. Hasta aquí, solo bendiciones. A ver, ¿qué dice que era ese hombre? Un siervo, revestido con una túnica. Eso significa una gran dignidad. En la Biblia, la túnica es signo de la dignidad. Ceñido con un fajín, eso es símbolo de fortaleza, de decisión, como decimos hoy, amárrese los pantalones. Está ceñido. ¿Qué más tenía ese siervo? A ver, ¿qué más tenía ese siervo? Autoridad, le voy a dar autoridad. Pondré la llave de David en su hombro. Eso quiere decir una gran responsabilidad. Perdón, me detuve por eso, porque me gusta que las personas que me escuchan no reciban solo el mensaje, sino que aprendan una metodología de cómo interpretar o cómo entender lo que están leyendo. Yo soy un viejo predicador, no porque tenga muchos años, sino porque empecé muy joven. Y lo que más disfruto es que la gente, escuchándome, aprenda a leer la Escritura. No solo a oír el mensaje, sino cómo lo saco yo el mensaje. Y les estoy llamando que enfoquen su atención en ese hombre, que además lo iban a poner como clavija firme en un muro. Eso quiere decir que tenía una resistencia y una permanencia. Se le iba a dar un trono. Eso quiere decir que tenía gloria y poder, y tenía una misión especial. Él iba a ser como un padre para Israel. Eso quiere decir un hombre protector, amoroso, defensor, un hombre pendiente de los demás. No le voy a preguntar a quiénes les gustaría ser como Eliaquín, porque así somos. El Señor nos ha revestido de una dignidad especial. Somos sus hijos. El Señor nos ha dado su Espíritu Santo, nos ha dado fortaleza. El Señor nos ha enriquecido con sus dones, nos ha dado mucha autoridad y mucha responsabilidad. A cada padre de familia, a cada madre, a cada gerente de empresa, a cada gente de gobierno, a cada miembro de la iglesia, somos revestidos como Eliaquín. Y el Señor quiere que seamos fuertes, firmes. Dígale al que está al lado suyo, hola Eliaquín, dígale, hola Eliaquín. Ahora viene la segunda parte de la historia. A ver a cuál de las dos partes se parece más la suya. Esta es la primera, un siervo. Si termináramos aquí la lectura, una love story. Ahora viene la segunda parte. Oiga, sigo leyendo del versículo 24 en adelante. Colgarán allí todo lo de valor de la casa de su padre, sus descendientes y su posteridad. Todo el ajuar menudo, todas las tazas y cántaros. Aquel día, dice el Señor, se removerá la clavija que estaba clavada en sitio seguro. Cederá, caerá y se hará añicos todo lo que sostenía. Lo ha dicho el Señor. Palabra de Dios. Estaba ese siervo como una clavija y empezaron a colgar, ¿qué dice? Todo en esa clavija. Todo lo de su casa, de la casa de su padre, todos sus descendientes. Eliaquín, ahí colgalo. Tengo un problema, Eliaquín te lo resuelve. Mira que tengo deudas, que las pague Eliaquín. Ay, que necesito un coche, que te lo preste Eliaquín. Fíjate que tengo que ir a traer a mí, que te la vaya a traer Eliaquín. Ay, necesitamos un retiro, que lo predique Eliaquín. Hay que resolver un problema, Eliaquín. Y todo mundo se colgaba en esa clavija. ¿Y qué pasó? Ya no aguantó más. La clavija comenzó a ceder. Y todo lo que colgaron se hizo añicos. Ese es el precio de la eficiencia, de liderazgo, de hacer las cosas bien. Usted a veces se queja, ¿y por qué solo a mí me busca? ¿Y por qué tienen que no hay otro palo donde puedan ahorcarse ustedes? ¿Por qué vienen a ahorcarse solo en mi palo? Porque sos fuerte. ¿Y por qué no van a buscar otra puerta donde tocar? Porque sos generoso. ¿Y qué experiencia más dolorosa para los papás? Que hemos hecho bien el trabajo. Y entre más responsable ha sido ese padre, los hijos más confiados crecen. A veces los hijos de un papá y de una mamá responsable, ahí van a medias en los estudios. Y yo conozco hijos que están solos, su padre nunca los ayudó y están luchando y salen adelante. Y uno dice, pero ¿qué pasa con esta gente? Los esposos, las esposas, que hacen su mejor esfuerzo, su mejor trabajo. Y a veces esos matrimonios caen y se deshacen. Y las mujeres dicen, pero ¿en qué fallé? No, no falló. Fue excesiva confianza. Su marido se confió. A veces nos ocurre en la propia iglesia, siervos maravillosos, sacerdotes, religiosas, predicadores, todos muy bien, de repente los vemos caer y provocar unos escándalos. Y esa clavija segura se dio. ¿Por qué? Porque se sobrecargaron. Y para esos que se sienten sobrecargados, para esos que dicen ya no aguanto más, apártense que les caigo encima. Ay, yo no quiero seguir. Ay, yo no sé para qué me metí en esto. Ay, un día de estos me marcho, desaparezco. ¿Cuántas mamás? Un día me voy a ir de la casa y ni van a saber a dónde me fui. Eliaquín 2. Eliaquín segunda parte. Ay, mira, esa fue la gota que derramó el vaso, ahora sí me la vas a pagar. Eliaquín segunda parte. Está tronando Eliaquín. Ya no aguanta más. Mire al que está al lado suyo, se parece a ese Eliaquín que ya no aguanta más. Yo sé que más de una vez, porque yo también soy un Eliaquín, estamos, diga la palabra, sobrecargados. Con demasiada deuda, demasiadas preocupaciones, demasiadas responsabilidades en los hombros, demasiado esperan de nosotros, demasiado. ¿Y qué vamos a hacer? ¿Tirar la carga? ¿Dejar que todo se haga añicos? ¿Acabar con todo de una vez? ¡Apaga y vámonos! Dios bendiga a aquellos eliaquines que aunque están sobrecargados, todavía resisten. Dios bendiga a los empresarios que tienen abiertas las empresas. Cuando les cobran más impuestos y por el otro lado extorsiones y por el otro lado amenazas y la competencia desleal. Pobre Eliaquín, pero ahí sigue el hombre luchando por mantener abierta su empresa. Dios bendiga a las esposas, madres que luchan como clavo firme. Porque todos se cuelgan solo ahí. Hasta el marido se le ha colgado. Pero para que no vayas a hacer añico todo, para eso es que quiero dar esta conferencia. Hoy vamos a aprender a resistir. Levanten la mano cuántos se han sentido como Eliaquín alguna vez, revestido de autoridad, de poder, de fortaleza, de... perdón, es que no expliqué como cuál Eliaquín, ¿verdad? A ver, como el Eliaquín cargado, cansado, a punto de tirar todo, ahora sí, levanten la mano, ya nos entendimos. Es que esto tiene primera parte y segunda parte. Para los que van por la segunda parte, vamos a aprender. Empecemos. Evangelio según San Mateo, capítulo 11, versículos 28 al 30. Mateo, capítulo 11, versículo 28. Vengan a mí todos los que están fatigados y sobrecargados, que yo les daré descanso. Tomen sobre ustedes mi yugo y aprendan de mí, que soy manso y humilde de corazón, y hallarán descanso para sus almas, porque mi yugo es suave y mi carga ligera. Palabra de Dios. Primero, vengan a mí. Cuando estés cargado, cuando ya no aguantes más, busca el apoyo y el consuelo y la fortaleza que te puede dar Dios. Cuando estés sobrecargado, no busques drogas, no busques alcohol, no busques una aventura amorosa. Ay, es que no aguanto, me voy a ir a dar una vuelta, una canita al aire. Otra carga, hermano, se te va a colgar. Ay, es que yo necesito un desahogo emocional. Otra carga, hermano. Ay, yo voy a beber para aguantar esta. Otra carga. Vas a tener que pagar la cuenta. Ay, yo mejor me suicido. Uy, menos. Esta es una carga más pesada. Una señora que me decía, ay, hermano, yo ya no sé qué hacer. Yo me voy a matar. Y le dije, ¿cómo? Si dice que no sabe qué hacer porque ha decidido matarse. Eso hay que saberlo hacer. Ay, hermano, yo ya no aguanto, ya no sé qué hacer. Un día mejor me voy de la casa. ¿A dónde va a ir? ¿A dónde? Decía mi abuela, ¿a dónde va a ir el buey que no lo pongan a arar? A ver, ¿a dónde va a ir usted que no lo vayan a cargar? Ya no aguanta la mujer que tiene y quiere ponerse otra. Ay, hermano, no sabe a lo que se está metiendo. ¿Sabe a dónde vaya? A las manos de Dios. Vengan a mí, como lo hizo Moisés, cuando él ya no soportaba la carga de guiar a su pueblo, cuando usted no soporte la carga de su familia, cuando no soporte la carga de la iglesia, la carga de su empresa, la carga del trabajo o la responsabilidad que esté sobre sus hombros. Lea el libro del Éxodo en el capítulo 33, versículos del 12 al 14. Éxodo 33, 12. Moisés dijo a Yahvé, tú me has dicho, conduce a este pueblo, pero no me has dicho a quién enviarás conmigo. A pesar de que me has dicho, te conozco por tu nombre, y también me has dicho que he obtenido tu favor. Ahora pues, si realmente cuento con tu favor, muéstrame el camino y sabré que he obtenido tu favor. Mira que esta gente es tu pueblo. Y Dios le respondió, yo mismo iré contigo y te daré descanso. Palabra de Dios. Qué bueno sería que tu esposo, tu esposa te dijera, yo caminaré contigo y te daré descanso. Qué hermoso sería que cada persona que tiene que llevar una responsabilidad tuviera gente que le dijera, yo estoy a tu lado, no vas a seguir solo, yo te daré descanso. Qué bueno que los hijos pudieran decir a sus padres: sé que te cuesta, pero nosotros vamos a aprovechar tu esfuerzo y te daremos descanso. Qué hermoso sería tener a alguien que nos diga: no es inútil tu trabajo, yo te acompaño y te doy descanso. Pero hermano, antes de culpar a los que están a su lado, son todos seres humanos que precisamente cuando lo ven más cargado es cuando corren a esconderse. No vaya a ser que me pase algo de la carga que tiene este. Cuando uno tiene dinero, tiene amigos que quieran darle descanso. Yo estoy a tu lado. Pero cuando uno tiene solo deudas, todos salen corriendo. Y ni te preguntan cómo estás, no vaya a ser que diga mal y tenga yo que involucrarme, mejor ni le pregunto. Por eso precisamente, porque Jesús nos conoce y porque Él lo sufrió, en el momento de su dolor más intenso, cuando sudaba sangre, se llevó a sus mejores amigos, Pedro, Santiago y Juan, y les dijo: mi alma está triste hasta el punto de morir, quédense a mi lado y velen conmigo. ¿Y qué pasó? Si le pasó a Jesús, ¿por qué se enoja usted que le pase a usted también? Ay, pero ¿por qué se me duerme? ¿Y por qué no? Si se le durmieron a Jesús. Ay, es que yo esperaba que mis hijos me ayudaran. Jesús también esperaba en Juan. Ay, pero yo esperaba que mi esposo, que mi esposa. Jesús también esperaba de los que más amaba. Y ellos no eran malos, o eran malos Pedro, Santiago y Juan. Eran hombres. La gente con la que usted vive no son malos, son seres humanos, limitados, que a la hora que más los necesita, se le duermen. Por eso dice Jesús: vengan a mí, no te sigas decepcionando. No sigas acumulando fracasos. No sigas buscando soluciones falsas. No sigas apoyándote en los que no tienen fuerza. Ya no busques más alas de espiritismo, brujería, hechicería. Ya no busques soluciones raras. Dígale al que está al lado suyo: busque a Dios. Dígale ya, busque a Dios, pero búsquelo ya. Vengan a mí. Jesús, esa noche de agonía, no se puso a regañar. ¿Y por qué se duermen? ¡Qué bárbaro! Se puso a hablar con su padre. Habla con tu padre. Habla con Dios. Los que son católicos, tenemos una enorme riqueza, un gran privilegio. Podemos entrar al templo y arrodillarnos frente al Santísimo y decirle: Señor, ya somos dos solitos, tú y yo. Yo también estoy solito. Pero aquí nos vamos a hacer compañía un ratito. Aquí estoy, Señor. Me iba a ir a la cantina, pero mejor vine a la iglesia. Me iba a ir al parque a ver si hallaba una mujer mal sentada, pero mejor me vine a la iglesia. Me iba a ir a Pare de Sufrir, pero mejor vengo a sufrir contigo, Señor. Aquí estoy. Aquí estoy, Señor. Y el Señor te dice, póngale la mano en el hombro al que está al lado suyo. Póngale la mano. Sea una mano de Dios y dígale, yo te daré descanso. No le mire la cara porque ese no es el que le está diciendo, es Dios. Ay, Dios. ¡Ay, Dios! La señora vio la cara del de que, ¡ay, no! Este no, este son los problemas. ¡No lo mire a él! Él solo está usando la voz para decirle lo que le dice el Señor. Si ese solo problema le da. No, yo te daré descanso. Ponga sus manos abiertas sobre su rodilla. Eso es una actitud de descanso. Respire un poco profundo. Saque el aire. Eso se llama oxigenarse. Respire. Saque el aire. Si usted hace eso, 5 minutos, cuando está más cargado, solo diga, Señor, yo confío en ti. A ver, agarre aire, sáquelo y diga, Jesús, yo confío en ti. Agarre otro aire. Señor, que me falte todo menos tú. Agarre aire, sáquelo y diga, quiero lo que tú quieras. Cualquier oración que indique, me pongo en tus manos, confío en ti, cuento contigo. Solo 5 minutos. Y usted va a renovar el aire. Eso le va a servir más que fumarse un cigarro. Porque los que fuman cigarro, lo que los tranquiliza no es el cigarro, sino tener algo en la boca. Como los bebés, cuando un bebé está llorando, métale una mamila. Lo que le tranquiliza es tener algo en la mano. Lo que le tranquiliza es la respiración profunda. Y echar el humo. En lugar de echar humo, eche una alabanza. Eche una oración de confianza y le sirve más que el cigarro, porque el cigarro lo enferma. Otra carga. Y hay que comprarlo. Otra carga. Ahora, viene la segunda parte, porque si todo fuera hasta ahí, muy bonito. Pero no, no, Jesús dice, y aprendan de mí. Ah, nos va a enseñar una metodología para llevar cargas. ¿Cómo se llama? Metodología para llevarlas. Tomen mi yugo y aprendan de mí que soy manso y humilde de corazón y hallarán descanso porque mi yugo es suave y mi carga es. Dígale al que está al lado suyo, siempre va a haber carga. Dígale, siempre va a haber carga. Ah, no, de eso no se libra, compañero. Usted dijo, ay, qué alegre, ya no voy a... No, venga por acá. Su carga. Siempre va a haber carga. pero va a haber una, como dije, metodología para llevar la carga. Porque ya no lo vamos a hacer a nuestra manera, sino a la manera de Jesús. Aprendan de mí. ¿Está claro? Aprendan de mí. Porque si alguien sabe de llevar cargas, es el Señor. Él llevó todas las cargas del mundo. Es más, los santos padres identificaban a Eliaquín con Jesús, porque ahí le cargaron todo. Y Jesús cayó hecho pedazos en la cruz por el peso de la carga del mundo. ¿Y cómo nos enseña Jesús? Ahora es que empieza lo interesante, ¿eh? Ahora es que va a decir, qué bueno que vine. San Lucas, capítulo 9, versículo 23. San Lucas 9, 23. Alguna vez ya les prediqué todo este versículo, pero hoy no tengo tiempo de predicarlo todo, solo dos ideas de las que tiene este versículo. San Lucas 9, 23. Decía a todos, ¿a quiénes? Dígale al que está al lado suyo, te hablan, esto es para todos, te hablan. Si alguno quiere venir detrás de mí, niéguese a sí mismo, tome su cruz cada día y sígame. Palabra de Dios. Disculpen que no predique todo lo que dice ahí. Solo voy a predicar dos cosas. Tome su cruz. Dígale al que está al lado suyo, tu cruz. Tu cruz. Tu cruz. Pongan atención. Que Jesús no dice, tomen todas las cruces que hayan tiradas. No aguantas tu cruz, tu responsabilidad, tu deber, tu tarea, tu esfuerzo. Ahora, si te quieres echar la cruz de tus hijos, de tu nuera, de tu yerno, de tu suegra, de tu vecina. ¡Ay, madre! ¡Pobre Eliaquín! ¡Se hizo añicos! No tienes que andar buscando cruces. No salgas a ver qué cruz me llevo hoy. No, no. Hay una para ti. Toma tu cruz. Eso no quiere decir que seamos indiferentes al dolor de otro. No, no, no, no. Gálatas capítulo 6. Gálatas capítulo 6. Cuando nos enseña el Señor en el versículo 2 al 5. Ayúdense mutuamente a llevar sus cargas, así cumplirán la ley de Cristo. Si alguno imagina hacer algo no siendo nada, se engaña a sí mismo. Examínese cada uno su propia conducta y entonces tendrá en sí solo motivo de gloriarse y no en otros. Fuerte el versículo 5, todos los que están leyendo conmigo, fuerte, pues cada uno lleva su propia carga. Palabra de Dios. Te podemos ayudar, viejo, pero no queremos quitarte tu responsabilidad. Yo puedo ayudar a mis hijas a hacer la tarea de la escuela, pero no la puedo hacer por ellas. Yo puedo ayudarte en una necesidad que tengas, pero no puedo suplir tu necesidad. Te quito la responsabilidad. Ayúdele a los demás a ser responsables. Y no, no te preocupes, yo voy a pagar todo. No, no, espérate, hermano. ¿Por qué te metes en líos? Se trata de ser responsable y de ayudar a los demás a responsabilizarse. Te ayudamos, pero no te anulamos. Cuando tú, como líder empresarial, como líder de gobierno, líder de iglesia, como líder de tu familia, le ayudas a los demás a decir, yo voy a hacer mi mejor esfuerzo, pero espero que ustedes hagan también su mejor esfuerzo, ya empezamos a repartir la carga, hermano. Tú tomas la tuya y ayudas a los demás a responsabilizarse. Luego, número dos, anote, porque vamos a aprender una metodología. Toma tu cruz, ¿cómo sigue? Cada día. Cada. Danos hoy nuestro pan de cada. Porque cada día tiene su propio afán. Bástale a cada día con su afán. Una enseñanza de Jesús muy clara. Cuando nosotros aprendemos en San Mateo capítulo 6, versículo 34. Mateo 6, 34. Cuando Jesús nos dice, busquen primero el reino de Dios y su justicia, y todas las demás cosas vendrán por añadidura. Así que no se preocupen del mañana. El mañana se ocupará de sí mismo. Cada día tiene bastante con su propia preocupación. Palabra de Dios. ¿Sabe quiénes han entendido bien ese principio y le funciona? Los alcohólicos anónimos. Ellos lo acuñaron con esta frase: solo por hoy. Solo por hoy. Y cuando usted le pregunta a un alcohólico cuánto tiempo tiene, él siempre dice: tengo 24 horas. 24 horas. Ellos hablan siempre de 24 horas. Jesús enseñó ese principio. Usted no puede resolver toda su vida en este día. Usted no puede resolver todos los problemas que tiene en un momento. Espérese. Tómelo por partes. Vamos a sobrevivir hoy. Y hoy vamos a hacer lo que debemos hacer bien hoy. Ay, ¿y qué va a ser de mí dentro de 20 años? Espérese. 20 años, espérese. Hoy. Usted hoy puede estudiar, hoy puede prepararse, hoy puede hacer bien su tarea. Mañana es mañana y lo va a hacer bien también. Pero esa actitud de estar fortalecidos se logra cuando usted asume la responsabilidad del día de hoy. Y no proyectándose, y menos haga proyecciones cuando se encuentra mal, en un peor momento. Toda mi vida va a ser un calvario. No, diga, 24 horas serán un calvario. 24 horas van a ser un calvario. Por lo menos es un calvario de hoy. Ay, de hoy en adelante toda mi vida se arruinó. No, se arruinaron 24 horas. También al revés, hay momentos de euforia, que uno logra algo, hizo un buen negocio. Bueno, con esto que gané, tengo para toda mi vida. No, no, no, 24 horas, mañana siga trabajando. No se eche a dormir. Los abuelos decían, no se duerma en sus laureles, ni en sus fracasos. No se estacione. Las cosas pueden cambiar. Y por eso uno tiene que estar en una actitud vigilante. Cada 24 horas, cada día tiene su propio afán, cada día tiene su propio pan. A ver, digámoslo cantando.

Dios bendiga a nuestros hermanos cristianos que no son católicos, hicieron ese canto. ¡Qué maravilloso! Pero los católicos tomamos la verdad de donde venga. Por eso somos católicos. Porque no estamos cerrados a escuchar a Dios, que nos habla de muchas maneras. Y si tienes esa actitud de escucha, cada día Dios te dará la palabra. Como al pueblo de Israel le daba el maná y no se podía guardar maná para mañana. Se podría. El maná se recogía cada... Y por eso Jesús dijo, dadnos hoy nuestro pan de cada día. Resista, espere, luche, haga su mejor esfuerzo. Dígale al que está al lado suyo, solo por hoy, dígaselo, solo por hoy. Mañana haremos otro esfuerzo. Este es el de hoy. Número 3. Jesús dijo, aprendan de mí. Y cuando Él nos habla de llevar cargas como la llevó Él, en San Lucas capítulo 15, estamos aprendiendo la metodología de Jesús para no hacer añicos la carga, para resistir. ¿Recuerdan de qué estamos hablando? En San Lucas capítulo 15, Él nos dice cómo se lleva la carga. Versículos del 4 al 5, al 6 vamos a leer. San Lucas 15, 4, 6. ¿Quién de ustedes que tiene 100 ovejas y pierde una de ellas, no deja las 99 en el desierto y va a buscar la que se había perdido hasta que la encuentra? Y cuando la encuentra, se la pone muy contento. Así dice la versión que estoy leyendo. ¿Cómo dice la suya? Se la pone muy feliz. ¿Otra versión? Con alegría sobre sus hombros. Y llega a la casa y convoca a los amigos y les dice... ¡Alégrense conmigo! Palabra de Dios. Dígale al que está al lado suyo, ¡alégrese conmigo! Y todos viéndolo con tamaña oveja en el hombro. ¿Era una carga, sí o no? ¿A dónde se la puso? ¿Pero cómo? Con alegría. Muy feliz. Usted es madre. ¡Ay, qué carga en los hombros! Pero muy feliz. Yo soy predicador. ¡Qué responsabilidad, hermano! Pero muy feliz. Yo no sé si se me nota, no sé si se los puedo transmitir, pero si no fuera porque me están avisando los...

0: Están grabando que ya debo ir terminando porque ya va pasando una hora. Yo seguiría. Porque esto para mí no es una carga. Sí, perdón, sí es una carga. Hay que levantarse temprano a orar, a estudiar. Notaron que lo que estoy enseñando no se puede improvisar, ¿verdad? Esto hay que prepararlo. Es un estudio. Pero con alegría. Lo que hace un maestro en esas aulas con 30 alumnos que ya no ponen atención ni 5 minutos. Dan ganas de tirar la carga, pero se la echa con alegría, con creatividad, con entusiasmo, con amor. Eso quiere decir, acomódesela bien, porque la cruz es la misma cruz si usted la patea, si reniega o si la abraza y le da un beso, mi cruz de hecho. El trabajo lo tiene que hacer todos los días, sea renegando o con alegría. Solo que hay una diferencia. Los que están renegando, los que están quejando, la clavija se está doblando. Y un día nos va a tirar todo y lo va a hacer añicos. Pero los que lo hacen con alegría, con amor, con gozo, no sienten ni cansancio. Les aseguro que ustedes en este momento podrían seguirme escuchando una hora más. ¿Y sabes por qué? Porque lo estoy haciendo con amor, con alegría, con creatividad, poniendo vida, entusiasmo. Pero cuando uno lleva la carga renegando, cuando uno se va quejando, le pesa más. La metodología de Jesús es tu responsabilidad y ayuda a responsabilizarse a otro. Compartan la responsabilidad, no cargues tú solo. Por eso dice yugo, ponte el yugo. ¿Qué es un yugo? Algo que sirve para unir dos fuerzas. No es el mecapal, usted solito ahí con cosas en la cabeza. No, yugo. O sea, no se eche toda la carga solo, responsabilice a los demás, comparta, delegue. Y también dice, cada día vamos por partes, aprenda a resolver cosas por partes, no todo al mismo tiempo, no todo el día de hoy, y con alegría. Otro día, le seguiré explicando más. Por hoy, pongámonos de pie, pongámonos de pie. Ponga la mano en el hombro del que está al lado suyo. Pero no para cargarlo más, hermano. Dígale, esta es la mano de Dios que te va a dar descanso. Yo sé que hay muchos aquí que han estado luchando. Y muchísimos más viéndonos en la televisión. Muchísimos más oyéndonos por la radio. Que llega un momento en el que dicen, yo lo voy a tirar todo. No, no, no. Y si lo va a tirar todo, vaya a tirarlo como dice San Pedro. Todos van a querer soltarse para anotar. Pero esta cita se la saben todos de memoria, hasta yo. Primera de Pedro capítulo 6. Cuando él dice, del versículo, es capítulo 5, versículo 6. Ya vieron, demasiada confianza. La iba a decir de memoria, iba a dar la cita al revés. Capítulo 5, versículo 6. Humíllense bajo la poderosa mano de Dios, para que en su momento Él los levante. Confíenle todas sus preocupaciones a Él. porque Él cuida de ustedes. Dios cuida de ti. Cuando tú te pones bajo su mano, aprendan de mí a ser mansos y humildes de corazón. No seas soberbio. Déjate ayudar por lo menos por Dios. Es que yo no quiero deberle favores a nadie. Débele a Dios tu salvación. No te vas a salvar solo. Deja que la mano de Dios te levante. Padre Dios Todopoderoso, fortalece a mi hermano, a mi hermana. Tal vez ni a orar se atreve, pero yo voy a orar por él. Levántalo, Señor. Ilumínalo. Fortalécelo, acompáñalo. Haz que resista en ese muro donde tú lo has puesto como clavija fuerte. Y que en los momentos que esté cargado pueda derramar a los pies de la cruz de Cristo todas sus angustias. Escucha su oración y si no ora, interpreta sus lágrimas, Señor. Escucha su silencio. En el fondo de este hombre o de esta mujer hay un siervo responsable, y precisamente los más responsables son los que llevan más dura la carga, porque los demás ya la tiraron hace rato y se fueron. Fortalece a los que siguen luchando en su familia. Fortalece a los que siguen luchando por mantener abierta la fuente de trabajo en las empresas. Fortalece a los que siguen orando por la santidad de la iglesia. Bendice a los gobiernos que siguen enfrentando las situaciones difíciles. Ayúdalos a no romper el equilibrio emocional y avanzar cada día. Danos hoy nuestro pan de cada día. Danos la fortaleza, la gracia actual para poder resistir la tribulación de este momento. Y danos sobre todo la alegría. Devuélvenos el gozo, la alegría de tener una familia aunque hayan momentos difíciles, de tener un trabajo aunque sea duro, de estar en un grupo aunque hayan problemas, de vivir en un país aunque hayan retos. Danos la alegría que nos va a ayudar a llevar la carga con amor. Te lo pedimos, Jesús, a ti que nos has dicho, vengan a mí, y hemos venido a ti para aprender de ti a llegar con la carga hasta el final. Te lo agradecemos, Padre, en el nombre de Jesús, con la Virgen María, nuestra Madre, orando en la fuerza del Espíritu Santo, que viven y reinan por los siglos de los siglos. Amén. Ahora dele un abrazo y dígale de parte de Dios, yo te daré descanso. Yo te daré descanso. Abrace al hermano, yo te daré descanso. Ahora, si usted es un esposo, puede decirle, yo también te daré descanso. Si una esposa, yo también. Si es un hijo, yo también. Además del apoyo de Dios, recibe el descanso y el apoyo de los que te aman. Démosle un aplauso al Señor que nos ha llamado. A los que estamos sobrecargados. Amén.
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2: Cuando decidimos hacer este asunto, queríamos obviamente cantar una canción del otro, y es lo que estamos haciendo ahorita. Dani tiene varias canciones que a mí me fascinan, esta es una de las que me fascina más. Pues me está regalando el privilegio de poder cantarla ahorita. Mi esposa y yo, Dios nos ha regalado 3 hijos, Gerardo, Daniela y Pablo. Los 3 son un regalo, pero tenemos el regalo de tener a Jorge Pablo. Pablo es el menor de los nuestros, tiene ahora 5 años y tiene un don especial, tiene parálisis cerebral. Yo recuerdo cuando nos dijeron en el hospital, ya había nacido muy prematuro de 5 meses, que pues no había mucho que hacer, que le quedaba una media horita. Fuimos, le pedimos al sacerdote amigo de la familia que le pusiera el sacramento del bautismo, y bueno, hasta la fecha Dios nos lo ha prestado ya 5 añotes que nos hacen maravillosos. La gente está loca, a los que no nacen los mata y a los que ya saben mucho por viejo los desecha. En una clase muy interesante, dice el profesor, le preguntó a los alumnos: jóvenes estudiantes, vamos a hacerles una pregunta importante de ética y moral. Tengo un caso de una familia aquí, requiero que ustedes me digan qué tenemos que hacer. Es una pareja, él, el esposo, está muy enfermo y tiene sífilis. La señora tiene tuberculosis y está muy enferma, y es la que está cargando con la familia, de hecho. Su hijo mayor nació ciego, es un caso real. El segundo murió. El tercer hijo nació sordo. Y el cuarto, de hecho, tiene tuberculosis. Y por si fuera poco, está esperando el quinto. La pregunta que le soltó a toda la clase fue: ¿qué hacemos? ¿Que aborte o que no aborte? ¿Que aborte o que no aborte? Es el grito que suena en el siglo, que va a empezar y este que termina. Algunos estudiantes dijeron, pues no sabían qué. Y la gran mayoría del aula, muy consciente del problema social de esta señora, respondieron: sí, no, que aborte. Era un caso real. El profesor, en cuanto oyó el veredicto de la clase, les dijo: señores, acaban ustedes de matar al quinto hijo de esta señora, que en la vida real se llamó Ludwig van Beethoven. ¿A cuántos no hemos asesinado ya? ¿A cuántos buenos autores, compositores? ¿A cuántos que tienen soluciones para los problemas de este siglo y del que viene? Gente que trae la solución en la cabeza, los hemos matado por la libertad de hacerlo. Basta, basta de crímenes. Jóvenes, díganle sí a la vida, y la vida les dirá sí a ustedes. Una canción para los niños, para decirles bienvenidos. Empezamos dándole un aplauso a la vida, ¿les parece?

0: ¿No te lo he ordenado yo? Sé fuerte y valiente. No temas ni te acobardes, porque el Señor tu Dios estará contigo donde quiera que vayas. 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
2: Padre nuestro, que estás en el cielo, santificado sea tu nombre. Venga a nosotros tu reino. Hágase tu voluntad en la tierra como en el cielo. Danos hoy nuestro pan de cada día. Perdona nuestras ofensas, como también nosotros perdonamos a los que nos ofenden. No nos dejes caer en la tentación y líbranos del mal. Amén. Dios te salve María, llena eres de gracia, el Señor es contigo. Bendita tú entre todas las mujeres y bendito es el fruto de tu vientre, Jesús. Santa María, Madre de Dios, ruega por nosotros pecadores, ahora y en la hora de nuestra muerte. Amén. Creo en Dios Padre Todopoderoso, Creador del cielo y de la tierra. Creo en Jesucristo, su único Hijo, nuestro Señor, que fue concebido por obra y gracia del Espíritu Santo, nació de Santa María Virgen, padeció bajo el poder de Poncio Pilato, fue crucificado, muerto y sepultado, descendió a los infiernos, al tercer día resucitó de entre los muertos, subió a los cielos y está sentado a la derecha de Dios Padre Todopoderoso. Desde ahí ha de venir a juzgar a los vivos y a los muertos. Creo en el Espíritu Santo, la Santa Iglesia Católica, la comunión de los santos, el perdón de los pecados, la resurrección de la carne y la vida eterna. Amén.

El que rece este rosario estará cubierto por un gran manto de misericordia en la vida, pero especialmente en la hora de la muerte. Por el rezo de este rosario, me place dar lo que me pidan, si es compatible con mi voluntad.

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2: 3:30 de la mañana.
3: 3:30 de la mañana.
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1: Hola, queridísimos hermanos, hola, queridísimas hermanas. Bienvenidos, bienvenidas sean todos. Este es su programa A Solas con Él Solo. Yo soy su servidor, Manuel Castro, con un mensaje para cada uno de ustedes, con un mensaje a su conciencia en este camino de conversión que nos corresponde a cada uno de nosotros transitar. Y en este camino en el que a cada uno de nosotros nos corresponde y nos toca experimentar el amor inconmensurable de Dios, en donde conocemos todas las proezas que Él hizo para poder salvarnos. En todo aquello que continúa haciendo en cada una de nuestras vidas y que nos acompaña, en este tiempo que nos corresponde vivir y que somos llamados a irnos transformando poco a poco en la medida en que nosotros conocemos lo ancho, lo profundo, lo alto de su amor. Experimentar realmente el amor de Dios es lo más grande que ha tenido realmente el hombre. Cuando escucha realmente su palabra y lo experimenta realmente en su vida, en tantos acontecimientos que nosotros no logramos ni alcanzamos comprenderlo. Y solo cuando nos ponemos a la disposición del Señor a través de su Espíritu, es el que nos lleva por todos esos caminos de conversión, nos lleva y nos hace capaces de comprender que hemos sido hechos por amor y somos llamados al amor y a vivir en el amor, no en el amor del mundo. El amor no nos llevará a preguntarnos, ¿por qué a mí? Si acaso preguntaremos en algún momento, ¿para qué? Si no, sencillamente callaremos, caminaremos en silencio y esperando siempre la acción divina en nuestras vidas, para que poco a poco arranque los exabruptos y toda la cizaña que cargamos para ser realmente transparentes y aceptos al mismo Dios que nos creó. Con amor, por amor. Nos dio todo lo que hay sobre la faz de la tierra por amor. Y Pablo nos hace un recorrido por todas las cosas que nos pasan o que nos pueden pasar en nuestra vida. Y nos pregunta, que quién realmente nos podrá apartar del amor de Cristo, Y dice, en una lectura, en la lectura de la carta del apóstol San Pablo a los Romanos, capítulo 8, versículos 35 y del 37 al 39. Hermanos, ¿qué cosa podrá apartarnos del amor con que nos ama Cristo? ¿Las tribulaciones, las angustias, la persecución, el hambre, la desnudez, el peligro, la espada? Ciertamente, de todo esto salimos más que victoriosos gracias a aquel que nos ha amado. Pues estoy convencido de que ni la muerte, ni la vida, ni los ángeles, ni los demonios, ni el presente, ni el futuro, ni los poderes de este mundo, ni lo alto, ni lo bajo, ni criatura alguna podrá apartarnos del amor que nos ha manifestado Dios en Cristo Jesús. Palabra de Dios. Te alabamos, Señor. Es realmente un poema. Todo esto que nos hace vivir, experimentar por estas preguntas que hace Pablo. Estamos hablando de lo que dice el texto y nos contextualizamos en los cristianos que vivían en Roma, que vivían la persecución, que pasaban hambre porque muchos no podían, con algunos emperadores, no podían vivir en la superficie. Entonces vinieron y construyeron las catacumbas, que era un pueblo bajo otro pueblo. Ahí hay un montón de catacumbas que eran donde vivían los cristianos. Que hace referencia a todas las circunstancias que ellos vivían y que no se podían ir para otro lado porque vivían en esa tierra. Y preferían vivir las tribulaciones, estar en constante peligro, estar en todas aquellas circunstancias como una forma de responder al amor. Una forma de responder al amor. Al amor que es Dios, al amor que es Cristo. Al amor con amor. Dios es amor. Cristo no puede ser diferente. Cristo viene y se manda más de lo que le pide el Padre. Se queda aquí con nosotros, vive con nosotros. Transita nuestra vida con nosotros. Toda la santidad y la perfección de nuestra alma debe consistir en el amor a Cristo. Nuestro Dios, nuestro sumo bien, nuestro Redentor. Y ese amor, la caridad como se conocía antes, es la que da la unidad y la consistencia a todas las virtudes que nos hacen o que nos debieran de hacer a cada uno de nosotros, hermanos y hermanas, perfectos. Es el envoltorio, si ustedes quieren, que cubre todas las virtudes, el amor. Porque si nosotros dependemos del amor, debemos de responder al amor con amor. Ninguna otra criatura, nos dice San Pablo, podrá apartarnos jamás, jamás del amor de Dios. Y aunque nosotros lo rechacemos, aunque nosotros reneguemos, aunque nosotros nos hagamos los papos, por no decir otra palabra más grosera y que no se rompan las vestiduras, Él nos seguirá amando. Nos seguirá amando. Y seguirá esperando, porque Él no se puede contradecir.

0: en que hacía el mundo.
1: Dios pensó en nosotros y nos amó. Así nos dicen en las Sagradas Escrituras, en toda la palabra. Yo he sido el primero en amarte. Aún no habíamos nacido. Ni siquiera había pensado Dios en construir el mundo. Y Él ya nos amaba. Dios nos ama desde que Él mismo existe. Y Él pensó en nosotros. Y pensó hacerse para sí, porque Él es el Creador, una criatura que se llama hombre y mujer. Y sabiendo de lo que había hecho al hombre y a la mujer, y que a nosotros por antonomasia se nos gana con beneficios o haciéndonos favores, y quiso atraer a los hombres a su amor con los mismos lazos que nosotros nos acostumbramos a dejar seducir, con los mismos vínculos del amor. Nosotros no nos acercamos a una mujer con golpes, con violencia, sino con sentimientos de amor, de afecto, de cariño. Y una mujer o un hombre lo recibe, porque así como se acerca el hombre, así se acerca la mujer. Y se hacen uno solo. O debieran hacerse un solo amor. Y luego ese amor humano confundirse con el divino para que no se extinga. Porque si nosotros lo dejamos solo en el amor humano, se terminará, se extinguirá, morirá. Pero si nosotros nos entrelazamos desde nuestras raíces con el amor divino, jamás se esfumará. El fuego jamás se extinguirá y el vino jamás se terminará. Este es el motivo de todos los dones que Dios concedió al hombre. De una alma dotada a imagen suya, de memoria, de entendimiento, de voluntad, de la capacidad de amar, de odiar, de trasladarse de un lugar a otro. Y un cuerpo también con sus sentidos. Y no le bastó solamente esto el Señor. Creó. ¿Para quién creó todo eso el Señor? Para beneficio de nosotros, del hombre. Creó el cielo, la tierra. Y de tanta abundancia de cosas, de criaturas, de seres que estuvieran al servicio del hombre, para que bienes y criaturas diferentes al hombre estuvieran al servicio del hombre. Y así el hombre amara, comprendiera y dijera: todo esto para mí, todo esto lo has hecho tan abundantemente, pues, tan solo para mí. Y que el hombre le devolviera todo aquel amor que había derramado en él y para él, y le confiriera y le diera el mando sobre lo que para él había creado, y le confiriera tantos beneficios. Y no solo le dio a aquellas criaturas con toda la hermosura de la naturaleza, sino que con el objeto de terminar de conquistar ese amor de

0: el hombre, el amor nuestro, llegó al extremo de darse a sí mismo por entero a nosotros. Por ese mismo amor, Dios mandó a su Hijo. Por ese mismo amor, Cristo, Él voluntariamente dio su vida. Nadie me quita la vida, dice el Señor. La doy voluntariamente. Y más adelante dice en Juan 15, no hay más alegría que dar la vida por sus amigos. Ya no los llamo siervos, los llamo mis amigos. Si hacéis lo que yo os mando, Dios no solo nos dio toda la belleza que Él creó con sus propias manos, sino que, vuelvo a repetir, llegó al extremo de dar a su Hijo, y su Hijo voluntariamente darse por nosotros. ¿Y por qué? Para que el hombre no sucumbiera por el pecado, porque estábamos muertos por el pecado, para restituirnos la vida, para devolvernos la imagen que había, su imagen que habíamos perdido por el pecado. Y no perdonó a su Hijo, sino que lo entregó realmente para restaurar nuestra identidad y volvernos al paraíso, darnos la gracia de nuevo, ya que todo eso lo habíamos nosotros perdido por comulgar con el pecado, por coquetear con la desgracia y con la el mismo demonio en nuestras vidas. Pablo realmente hace una enumeración de todas estas cosas para que nosotros podamos descubrir que ninguna de todas esas cosas que nosotros pasemos, porque es cierto que se dirigía a los cristianos de Roma, en aquel que vivían en aquel entonces en todas estas circunstancias, pero no es menos cierto de que nosotros lo continuamos viviendo en nuestro tiempo y lo continuaremos viviendo mientras transitamos por esta vida y seamos de los contados que siguen al Señor con todas sus bondades y con todas sus consecuencias. O sea, que nos decimos cristianos, pero que vivimos realmente una vida en concordancia, en unidad con el Señor y no en contumacia contra Él. Es decir, Pablo enumera, vuelvo a repetir, todo esto conforme lo que él ha vivido. Ha vivido hambre, ha vivido desnudez, ha vivido el peligro. La desnudez no solo la desnudez de carecer, por carecer de vestidos, de no tener que ponerse, con qué cubrirse las vergüenzas, sino que nos desnudamos nosotros mismos en la humillación que sentimos al descubrir la basura que somos nosotros ante un Dios que siempre nos ha amado, que no importando lo que nosotros seamos, nadie ni nada nos va a apartar de ese amor que Él nos tiene, y de esa preocupación de esa insistencia que Él tiene en querernos salvar aún después de más de 2000 años, que apareció la impronta de Jesús en la plenitud de los tiempos y que dividió el mundo en dos, y que dividió mi vida en dos después de haber hecho mi cursillo de cristiandad. Eso no lo puedo olvidar ni lo olvidaré nunca, porque ese mismo pasaje evangélico en donde dice que nadie tiene más alegría que dar, que el que da la vida por sus amigos. Y Él me dice: y tú eres mi amigo, ya no te llamo siervo, pero si haces lo que yo te mando. Y desde aquel entonces, desde el 6 al 9 de agosto de 1992, estoy en la lucha. Batallo, libro. Ante toda circunstancia, espero en Él y lucho, porque sé que habrá un juicio, sé que hay vida eterna, y propugno por ella. Y no solo yo, sino la familia que Él tuvo a bien fundara juntamente con mi esposo y mi esposa, y todos aquellos a los que yo transmito lo que he escuchado. Y ya no me puede avergonzar la desnudez de lo basura que yo había sido en no amar a aquel que me ama tanto. Y que la espada que asolaba realmente el pueblo cristiano de Roma, y que el apóstol Pablo los alienta a no tener temor, y pues que nada los iba a apartar del amor del Señor, porque Él los había amado primero. Eso mismo sustento y sostengo yo. La espada de la palabra siempre me parte en dos, porque tiene doble filo. El peligro, la persecución, las tribulaciones que pasamos, todo esto, nosotros, dice, como dice Pablo, ciertamente de todo esto salimos más que victoriosos, gracias a aquel que nos ha amado. Pues estoy convencido que ni la muerte, ni la vida, ni ángeles, ni los demonios, ni la presente, ni el presente, ni el futuro, ni los poderes de este mundo, ni lo alto, ni lo bajo, ni criatura alguna, podrá apartarnos del amor que nos ha manifestado Dios en Cristo Jesús. ¿Cómo? ¿Cómo lo podemos comparar? ¿Cómo lo podemos comparar? En cada momento de la vida nosotros debemos de reflexionar cómo ha sido con el Señor Jesús, aquel que su único quehacer y su única preocupación ha sido amarnos y salvarnos. Es decir, aquel que jamás se ha separado de nosotros, que ninguna otra criatura podrá separarnos nunca, jamás, del amor de Dios. Es decir, y frente a todo, debemos de anteponer el amor, porque hemos sido amados antes y lo seremos siempre. Nunca, jamás, se podrá apartar ni se apartará el amor de Dios, porque el amor de Dios sí es por siempre eterno. Y lo único que tenemos que hacer es responder a ese amor con amor. Es lo único que tenemos que hacer, responder a ese amor con amor. Señor Jesús, sabemos que tú nos has amado hasta el extremo. El Padre nos ha amado sin medida. Y que tú no has sido más que testigo de ese amor. Y que has extendido, has engrandecido, has sostenido y has establecido ese amor para siempre. Y que nada, no habrá criatura ni circunstancia que podrá jamás apartarnos de ese amor, porque tú nos amaste primero. Permite que respondamos con amor y cantemos al amor de nuestros amores, a ti, al Señor Jesús, como dice el canto. Porque amor, como decimos en el mundo, con amor se paga. Que nuestro corazón, nuestro espíritu, nuestra alma, nuestro cuerpo, nuestro ser, sean un entero regalo de amor a Dios Padre, un entero reconocimiento de amor hacia ti, una entrega en respuesta al Espíritu Santo por todo lo que nos anima a agradarte en cada instante de nuestras vidas. Amén.
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0: esta hora de la madrugada, vamos todos juntos a orar con el Santo Rosario. Hoy es lunes y meditamos los misterios de gozo que nos afirman la certeza del nacimiento de Jesús que ha venido a salvarnos y rescatarnos. Pongamos todos nuestros proyectos, nuestros dolores, nuestras fatigas y hagamos una comunidad orante junto a la Virgen. Jesús es el camino y con ella caminamos.
1: Rogamos por el alma de Felicia García, Tony Funes, Roque Jacinto Funes, Manuel Vázquez, Roger Vallejo, Susana Velázquez, Pastor Funes, Miguel Ángel Funes García, Pedro Roberto Funes García, Santos Máxima Funes, Francisca Flores, Sebastiana Funes, José Patrocinio García, Bernardo Funes Canales, Trinidad Hernández Gómez, Feliciano Canales Funes, Florentino Canales Funes, José María Posadas Vaca, Audelia Flores, Francisco Martínez, Jeremía López, Eva Elia García, Pedro Antonio Flores Colindres, Mario Aquiles Ucles Herrera, Eliseo Hernández, Moisés García, Lucía Rocibel Granados Meléndez. Pedimos por la salud de Juan José Reyes Mejía y por los matrimonios Funes Vázquez y Funes Oyuela. También oramos por el alma de Oscar Daniel Sosa, Alicia De Sali, Amanda Reyes, Concho Reyes, Armando Rosa Funes, Isabel Midense de Pineda y por la familia Sosa Aguilar, Ábalos Humansor, Argüello Humansor. Y oramos también por las ánimas del purgatorio. En esta mañana oramos por el alma de Bienvenida Savillón Fernández, Mayor Hugo Savillón Savillón y por la familia Safillón Fernández. Rogamos por el alma de Sirian Alicia Wester Orellana, Pastor Orellana Tábora, Alicia Mercedes Villa Hernández, Juana María Orellana Villa y los difuntos de la familia Villa Hernández, familia Orellana Tábora. Rogamos también por el alma de Raúl Granados Acosta, María Elena Granados, Mirna Rosario Granados, Julio César Marín. También oramos por el alma de María de Jesús Martínez Cruz, María Evangelista Martínez Cruz, Edwin Bartolo Andrade Espinal. En esta mañana oramos por el alma de Miguel Ángel Zúñiga Durón, Manuel de Jesús Serrato, Danilo Aceituno. Rogamos por el alma de Hilda Marina Salvador Flores, Gavina Magdalena García, Juan Pablo Flores, María Eleodora Flores García, Seferina Cáliz, Marco Antonio Flores García, Enrique Salvador Funes, Cristina Hernández, Domingo Salvador Cáliz. También pedimos al Sagrado Corazón de Jesús y a la Divina Providencia por la protección de Alba Paz, Tito Moreno, Elías Eduardo Moreno. Rogamos por el alma de Carmen Aguilar Martel. Seguimos orando en esta mañana y lo hacemos por el alma de Licha Aguilar, Gladys Ponce, Mena Ponce, Teresa Ponce, Miguel Ángel Ponce, Juan Medina Enamorado, Eva de la Cruz Rodríguez, Carmen Marixa Núñez Medina, José Armando Romero, Miriam Coto, Vilma Medina, Andrés Roberto Bustillo Andino, Colombina Arguijo, Audelia Guifarro, Matilde Hernández, Iris Erlinda Agustillo Ochoa. Pedimos por la salud de Edgardo Padilla, Cándida Olimpia Ramírez, Orellana, Michaelin Sánchez. También esta mañana oramos por el alma de Juana María Figueroa, Ricarda Figueroa, Blanca Lilia Núñez, Juan José Núñez, Víctor Rivera, Débora de Rivera. En esta mañana oramos también por el alma de Marcial Enamorado Pérez. Pedimos por la salud de Ernesto Herler, Leonardo Emilia Aguilera, Horacio Torres, Francisco González, Hortensia Aguilar Fonseca, Marcelo López Osorio. Rogamos por el alma de Juan Alberto Canales. En esta mañana oramos por el alma de Clemencia Flores Cáliz, María Estefana López, María Estefana López Méndez, Bonifacio Reyes Ramos, Miguel Reyes López. También oramos por el alma de Nicolás Juanes, Benito Ramos, Catalino Reyes, Eulalio Reyes, Gregorio Reyes. También oramos por Lucas Sierra, Ana Rosa Ávila Velázquez, Vidaldino Vázquez, María Félix Ávila, Nahum Vázquez, Daniel Ávila Caballero. Oramos también por María Aurelia Ávila, Leslie Sierra, Emilia Sierra.
2: Vamos a contemplar en este día los misterios gozosos, todos por la señal de la Santa Cruz. Creo en Dios Padre, Todopoderoso, Creador del cielo y de la tierra. Creo en Jesucristo, su único Hijo, nuestro Señor, que fue concebido por obra y gracia del Espíritu Santo. Nació de Santa María Virgen, padeció bajo el poder de Poncio Pilato. Fue crucificado, muerto y sepultado. Descendió a los infiernos, al tercer día resucitó de entre los muertos. Subió a los cielos y está sentado a la derecha de Dios Padre Todopoderoso. Desde ahí ha de venir a juzgar a los vivos y a los muertos. Creo en el Espíritu Santo, la Santa Iglesia Católica, la comunión de los santos, el perdón de los pecados, la resurrección de la carne y la vida eterna. Amén. Primer misterio, la anunciación del ángel a la Santísima Virgen María. Del Evangelio de San Lucas, capítulo 1, versículo 28. El ángel le dijo a María: Salve, llena de gracia, el Señor es contigo. Vamos a pedir en este misterio que el Señor nos conceda el fruto de la humildad. Padre nuestro que estás en el cielo, santificado sea tu nombre, venga a nosotros tu reino, hágase tu voluntad en la tierra como en el cielo.
3: Danos hoy nuestro pan de cada día, perdona nuestras ofensas, como también nosotros perdonamos a los que nos ofenden. No nos dejes caer en tentación y líbranos del mal. Amén.
2: Dios te salve María, llena eres de gracia, el Señor es contigo, bendita eres entre todas las mujeres y bendito es el fruto de tu vientre, Jesús.
3: Santa María, Madre de Dios, ruega por nosotros pecadores, ahora y en la hora de nuestra muerte. Amén.
2: Dios te salve María, llena eres de gracia, el Señor es contigo. Bendita eres entre todas las mujeres y bendito es el fruto de tu vientre, Jesús.
3: Santa María, Madre de Dios, ruega por nosotros pecadores, ahora y en la hora de nuestra muerte. Amén.
2: Dios te salve María, llena eres de gracia, el Señor es contigo. Bendita eres entre todas las mujeres y bendito el fruto de tu vientre, Jesús.
3: Santa María, Madre de Dios, ruega por nosotros pecadores, ahora y en la hora de nuestra muerte. Amén.
2: Dios te salve María, llena eres de gracia, el Señor es contigo. Bendita eres entre todas las mujeres y bendito el fruto de tu vientre, Jesús.
3: Santa María, Madre de Dios, ruega por nosotros pecadores, ahora y en la hora de nuestra muerte. Amén.
2: Dios te salve María, llena eres de gracia, el Señor es contigo. Bendita eres entre todas las mujeres y bendito el fruto de tu vientre, Jesús.
3: Santa María, Madre de Dios, ruega por nosotros pecadores, ahora y en la hora de nuestra muerte. Amén.
2: Dios te salve María, llena eres de gracia, el Señor es contigo. Bendita eres entre todas las mujeres y bendito el fruto de tu vientre, Jesús.
3: Santa María, Madre de Dios, ruega por nosotros pecadores, ahora y en la hora de nuestra muerte. Amén.
2: Dios te salve María, llena eres de gracia, el Señor es contigo. Bendita eres entre todas las mujeres y bendito el fruto de tu vientre, Jesús.
3: Santa María, Madre de Dios, ruega por nosotros pecadores, ahora y en la hora de nuestra muerte. Amén.
2: Dios te salve María, llena eres de gracia, el Señor es contigo. Bendita eres entre todas las mujeres y bendito es el fruto de tu vientre, Jesús.
3: Santa María, Madre de Dios, ruega por nosotros pecadores, ahora y en la hora de nuestra muerte. Amén.
2: Dios te salve María, llena eres de gracia, el Señor es contigo. Bendita eres entre todas las mujeres y bendito el fruto de tu vientre, Jesús.
3: Santa María, Madre de Dios, ruega por nosotros pecadores, ahora y en la hora de nuestra muerte. Amén.
2: Dios te salve María, llena eres de gracia, el Señor es contigo. Bendita eres entre todas las mujeres y bendito el fruto de tu vientre, Jesús.
3: Santa María, Madre de Dios, ruega por nosotros pecadores, ahora y en la hora de nuestra muerte. Amén.
2: Gloria al Padre, y al Hijo, y al Espíritu Santo.
3: Como era en el principio, ahora y siempre, por los siglos de los siglos. Amén.
2: Oh Jesús mío, perdona nuestros pecados, líbranos del fuego del infierno, lleva al cielo a todas las almas, especialmente a las más necesitadas de tu misericordia.

0: Segundo misterio, la visitación de la Santísima Virgen María a su pariente Santa Isabel. Del Evangelio según San Lucas, capítulo 1, versículos del 41 al 42. Así que oyó Isabel el saludo de María, se llenó del Espíritu Santo y clamó con fuerte voz: Bendita tú entre las mujeres y bendito el fruto de tu vientre. Vamos a pedir en este misterio que el Señor nos conceda el fruto del amor al prójimo. Padre nuestro que estás en el cielo, santificado sea tu nombre, venga a nosotros tu reino, hágase tu voluntad en la tierra como en el cielo.
1: Danos hoy nuestro pan de cada día, perdona nuestras ofensas, como también nosotros perdonamos a los que nos ofenden. No nos dejes caer en tentación y líbranos del mal. Amén.
0: Dios te salve María, llena eres de gracia, el Señor es contigo, bendita eres entre todas las mujeres, y bendito es el fruto de tu vientre, Jesús.
1: Santa María, Madre de Dios, ruega por nosotros pecadores, ahora y en la hora de nuestra muerte. Amén.
0: Dios te salve María, llena eres de gracia, el Señor es contigo, bendita eres entre todas las mujeres, y bendito es el fruto de tu vientre, Jesús.
1: Santa María, Madre de Dios, ruega por nosotros pecadores, ahora y en la hora de nuestra muerte. Amén.
0: Dios te salve María, llena eres de gracia, el Señor es contigo. Bendita eres entre todas las mujeres y bendito el fruto de tu vientre, Jesús.
1: Santa María, Madre de Dios, ruega por nosotros pecadores, ahora y en la hora de nuestra muerte. Amén.
0: Dios te salve María, llena eres de gracia, el Señor es contigo. Bendita eres entre todas las mujeres, y bendito el fruto de tu vientre, Jesús.
1: Santa María, Madre de Dios, ruega por nosotros pecadores, ahora y en la hora de nuestra muerte. Amén.
0: Dios te salve María, llena eres de gracia, el Señor es contigo. Bendita eres entre todas las mujeres, y bendito el fruto de tu vientre, Jesús.
1: Santa María, Madre de Dios, ruega por nosotros pecadores, ahora y en la hora de nuestra muerte. Amén.
0: Dios te salve María, llena eres de gracia, el Señor es contigo. Bendita eres entre todas las mujeres y bendito el fruto de tu vientre, Jesús.
1: Santa María, Madre de Dios, ruega por nosotros pecadores, ahora y en la hora de nuestra muerte. Amén.
0: Dios te salve María, llena eres de gracia, el Señor es contigo. Bendita eres entre todas las mujeres y bendito el fruto de tu vientre, Jesús.
1: Santa María, Madre de Dios, ruega por nosotros pecadores, ahora y en la hora de nuestra muerte. Amén.
0: Dios te salve María, llena eres de gracia, el Señor es contigo. Bendita eres entre todas las mujeres y bendito es el fruto de tu vientre, Jesús.
1: Santa María, Madre de Dios, ruega por nosotros pecadores, ahora y en la hora de nuestra muerte. Amén.
0: Dios te salve María, llena eres de gracia, el Señor es contigo. Bendita eres entre todas las mujeres, y bendito el fruto de tu vientre, Jesús.
1: Santa María, Madre de Dios, ruega por nosotros pecadores, ahora y en la hora de nuestra muerte. Amén.
0: Dios te salve María, llena eres de gracia, el Señor es contigo. Bendita eres entre todas las mujeres, y bendito el fruto de tu vientre, Jesús.
1: Santa María, Madre de Dios, ruega por nosotros.
0: Gloria al Padre, y al Hijo, y al Espíritu Santo.
1: Como era en el principio, ahora y siempre, por los siglos de los siglos. Amén.
0: Oh Jesús mío, perdona nuestros pecados, líbranos del fuego del infierno, lleva al cielo a todas las almas, especialmente a las más necesitadas de tu misericordia.

0: Tercer misterio, el nacimiento del niño Jesús en Belén. Del Evangelio según San Lucas, capítulo 2, versículo 7. María dio a luz a su hijo primogénito y lo envolvió en pañales y lo acostó en un pesebre por no haber sitio para ellos en la posada. Vamos a pedirle al Señor en este misterio que nos conceda el fruto de la pobreza. Padre nuestro que estás en el cielo, santificado sea tu nombre, venga a nosotros tu reino, hágase tu voluntad en la tierra como en el cielo.
1: Danos hoy nuestro pan de cada día, perdona nuestras ofensas, como también nosotros perdonamos a los que nos ofenden. No nos dejes caer en tentación y líbranos del mal. Amén.
0: Dios te salve María, llena eres de gracia, el Señor es contigo, bendita eres entre todas las mujeres y bendito es el fruto de tu vientre, Jesús.
1: Santa María, Madre de Dios, ruega por nosotros pecadores, ahora y en la hora de nuestra muerte. Amén.
0: Dios te salve María, llena eres de gracia, el Señor es contigo, bendita eres entre todas las mujeres y bendito es el fruto de tu vientre, Jesús.
1: Santa María, Madre de Dios, ruega por nosotros pecadores, ahora y en la hora de nuestra muerte. Amén.
0: Dios te salve María, llena eres de gracia, el Señor es contigo, bendita eres entre todas las mujeres y bendito el fruto de tu vientre, Jesús.
1: Santa María, Madre de Dios, ruega por nosotros pecadores, ahora y en la hora de nuestra muerte. Amén.
0: Dios te salve María, llena eres de gracia, el Señor es contigo. Bendita eres entre todas las mujeres y bendito el fruto de tu vientre, Jesús.
1: Santa María, Madre de Dios, ruega por nosotros pecadores, ahora y en la hora de nuestra muerte. Amén.
0: Dios te salve María, llena eres de gracia, el Señor es contigo. Bendita eres entre todas las mujeres y bendito el fruto de tu vientre, Jesús.
1: Santa María, Madre de Dios, ruega por nosotros pecadores, ahora y en la hora de nuestra muerte. Amén.
0: Dios te salve María, llena eres de gracia, el Señor es contigo. Bendita eres entre todas las mujeres y bendito el fruto de tu vientre, Jesús.
1: Santa María, Madre de Dios, ruega por nosotros pecadores, ahora y en la hora de nuestra muerte. Amén.
0: Dios te salve María, llena eres de gracia, el Señor es contigo. Bendita eres entre todas las mujeres y bendito el fruto de tu vientre, Jesús.
1: Santa María, Madre de Dios, ruega por nosotros pecadores, ahora y en la hora de nuestra muerte. Amén.
0: Dios te salve María, llena eres de gracia, el Señor es contigo. Bendita eres entre todas las mujeres y bendito es el fruto de tu vientre, Jesús.
1: Santa María, Madre de Dios, ruega por nosotros pecadores, ahora y en la hora de nuestra muerte. Amén.
0: Dios te salve María, llena eres de gracia, el Señor es contigo. Bendita eres entre todas las mujeres y bendito el fruto de tu vientre, Jesús.
1: Santa María, Madre de Dios, ruega por nosotros pecadores, ahora y en la hora de nuestra muerte. Amén.
0: Dios te salve María, llena eres de gracia, el Señor es contigo. Bendita eres entre todas las mujeres y bendito el fruto de tu vientre, Jesús.
1: Santa María, Madre de Dios, ruega por nosotros pecadores, ahora y en la hora de nuestra muerte. Amén.
0: Gloria al Padre, y al Hijo, y al Espíritu Santo.
1: Como era en el principio, ahora y siempre, por los siglos de los siglos. Amén.
0: Oh Jesús mío, perdona nuestros pecados, líbranos del fuego del infierno, lleva al cielo a todas las almas, especialmente a las más necesitadas de tu misericordia.

0: Cuarto misterio, la presentación del niño Jesús en el templo. Del Evangelio según San Lucas, capítulo 2, versículos 22. Así que se cumplieron los días de la purificación conforme a la ley de Moisés, llevaron a Jesús a Jerusalén para presentarlo al Señor. Vamos a pedir en este misterio el fruto de la obediencia. Padre nuestro que estás en el cielo, santificado sea tu nombre, venga a nosotros tu reino, hágase tu voluntad en la tierra como en el cielo.
1: Danos hoy nuestro pan de cada día, perdona nuestras ofensas, como también nosotros perdonamos a los que nos ofenden. No nos dejes caer en tentación y líbranos del mal. Amén.
0: Dios te salve María, llena eres de gracia, el Señor es contigo, bendita eres entre todas las mujeres, y bendito es el fruto de tu vientre, Jesús.
1: Santa María, Madre de Dios, ruega por nosotros pecadores, ahora y en la hora de nuestra muerte. Amén.
0: Dios te salve María, llena eres de gracia, el Señor es contigo, bendita eres entre todas las mujeres, y bendito es el fruto de tu vientre, Jesús.
1: Santa María, Madre de Dios, ruega por nosotros pecadores, ahora y en la hora de nuestra muerte. Amén.
0: Dios te salve María, llena eres de gracia, el Señor es contigo, bendita eres entre todas las mujeres, y bendito el fruto de tu vientre, Jesús.
1: Santa María, Madre de Dios, ruega por nosotros pecadores, ahora y en la hora de nuestra muerte. Amén.
0: Dios te salve María, llena eres de gracia, el Señor es contigo, bendita eres entre todas las mujeres, y bendito el fruto de tu vientre, Jesús.
1: Santa María, Madre de Dios, ruega por nosotros pecadores, ahora y en la hora de nuestra muerte. Amén.
0: Dios te salve María, llena eres de gracia, el Señor es contigo, bendita eres entre todas las mujeres, y bendito el fruto de tu vientre, Jesús.
1: Santa María, Madre de Dios, ruega por nosotros pecadores, ahora y en la hora de nuestra muerte. Amén.
0: Dios te salve María, llena eres de gracia, el Señor es contigo. Bendita eres entre todas las mujeres y bendito el fruto de tu vientre, Jesús.
1: Santa María, Madre de Dios, ruega por nosotros pecadores, ahora y en la hora de nuestra muerte. Amén.
0: Dios te salve María, llena eres de gracia, el Señor es contigo. Bendita eres entre todas las mujeres y bendito el fruto de tu vientre, Jesús.
1: Santa María, Madre de Dios, ruega por nosotros pecadores, ahora y en la hora de nuestra muerte. Amén.
0: Dios te salve María, llena eres de gracia, el Señor es contigo. Bendita eres entre todas las mujeres y bendito es el fruto de tu vientre, Jesús.
1: Santa María, Madre de Dios, ruega por nosotros pecadores, ahora y en la hora de nuestra muerte. Amén.
0: Dios te salve María, llena eres de gracia, el Señor es contigo. Bendita eres entre todas las mujeres, y bendito el fruto de tu vientre, Jesús.
1: Santa María, Madre de Dios, ruega por nosotros pecadores, ahora y en la hora de nuestra muerte. Amén.
0: Dios te salve María, llena eres de gracia, el Señor es contigo. Bendita eres entre todas las mujeres, y bendito el fruto de tu vientre, Jesús.
1: Santa María, Madre de Dios, ruega por nosotros pecadores, ahora y en la hora de nuestra muerte. Amén.
0: Gloria al Padre, y al Hijo, y al Espíritu Santo.
1: Como era en el principio, ahora y siempre, por los siglos de los siglos. Amén.
0: Oh Jesús mío, perdona nuestros pecados, líbranos del fuego del infierno, lleva al cielo a todas las almas, especialmente a las más necesitadas de tu misericordia.

0: Quinto misterio, el niño Jesús perdido y hallado en el templo. Del Evangelio según San Lucas, capítulo 2, versículo 46. Ya a los 3 días lo encontraron en el templo, sentado en medio de los maestros, escuchándolos y preguntándoles. Vamos a pedir en este misterio que el Señor nos conceda el fruto, el gozo de encontrar a Jesús. Padre nuestro que estás en el cielo, santificado sea tu nombre, venga a nosotros tu reino, hágase tu voluntad en la tierra como en el cielo.
1: Danos hoy nuestro pan de cada día, perdona nuestras ofensas, como también nosotros perdonamos a los que nos ofenden. No nos dejes caer en tentación y líbranos del mal. Amén.
0: Dios te salve María, llena eres de gracia, el Señor es contigo, bendita eres entre todas las mujeres, y bendito es el fruto de tu vientre, Jesús.
1: Santa María, Madre de Dios, ruega por nosotros pecadores, ahora y en la hora de nuestra muerte. Amén.
0: Dios te salve María, llena eres de gracia, el Señor es contigo, bendita eres entre todas las mujeres, y bendito es el fruto de tu vientre, Jesús.
1: Santa María, Madre de Dios, ruega por nosotros pecadores, ahora y en la hora de nuestra muerte. Amén.
0: Dios te salve María, llena eres de gracia, el Señor es contigo. Bendita eres entre todas las mujeres y bendito el fruto de tu vientre, Jesús.
1: Santa María, Madre de Dios, ruega por nosotros pecadores, ahora y en la hora de nuestra muerte. Amén.
0: Dios te salve María, llena eres de gracia, el Señor es contigo. Bendita eres entre todas las mujeres, y bendito el fruto de tu vientre, Jesús.
1: Santa María, Madre de Dios, ruega por nosotros pecadores, ahora y en la hora de nuestra muerte. Amén.
0: Dios te salve María, llena eres de gracia, el Señor es contigo. Bendita eres entre todas las mujeres, y bendito el fruto de tu vientre, Jesús.
1: Santa María, Madre de Dios, ruega por nosotros pecadores, ahora y en la hora de nuestra muerte.
0: Dios te salve María, llena eres de gracia, el Señor es contigo. Bendita eres entre todas las mujeres y bendito el fruto de tu vientre, Jesús.
1: Santa María, Madre de Dios, ruega por nosotros pecadores, ahora y en la hora de nuestra muerte. Amén.
0: Dios te salve María, llena eres de gracia, el Señor es contigo. Bendita eres entre todas las mujeres y bendito el fruto de tu vientre, Jesús.
1: Santa María, Madre de Dios, ruega por nosotros pecadores, ahora y en la hora de nuestra muerte. Amén.
0: Dios te salve María, llena eres de gracia, el Señor es contigo. Bendita eres entre todas las mujeres y bendito es el fruto de tu vientre, Jesús.
1: Santa María, Madre de Dios, ruega por nosotros pecadores, ahora y en la hora de nuestra muerte. Amén.
0: Dios te salve María, llena eres de gracia, el Señor es contigo. Bendita eres entre todas las mujeres, y bendito el fruto de tu vientre, Jesús.
1: Santa María, Madre de Dios, ruega por nosotros pecadores, ahora y en la hora de nuestra muerte. Amén.
0: Dios te salve María, llena eres de gracia, el Señor es contigo. Bendita eres entre todas las mujeres, y bendito el fruto de tu vientre, Jesús.
1: Santa María, Madre de Dios, ruega por nosotros pecadores, ahora y en la hora de nuestra muerte. Amén.
0: Gloria al Padre, y al Hijo, y al Espíritu Santo.
1: Como era en el principio, ahora y siempre, por los siglos de los siglos. Amén.
0: Oh Jesús mío, perdona nuestros pecados, líbranos del fuego del infierno, lleva al cielo a todas las almas, especialmente a las más necesitadas de tu misericordia.

0: Por las intenciones de nuestro Santo Padre, el Papa, pidamos también por las intenciones de nuestro obispo y también de nuestros párrocos. Dios te salve, María, llena eres de gracia, el Señor es contigo. Bendita eres entre todas las mujeres y bendito el fruto de tu vientre, Jesús.
1: Santa María, Madre de Dios, ruega por nosotros pecadores, ahora y en la hora de nuestra muerte. Amén.
0: Pidamos al Señor que nos conceda el don de la fe. Dios te salve, María, llena eres de gracia, el Señor es contigo. Bendita eres entre todas las mujeres y bendito el fruto de tu vientre, Jesús.
1: Santa María, Madre de Dios, ruega por nosotros pecadores, ahora y en la hora de nuestra muerte. Amén.
0: Pidámosle al Señor que nos conceda el don de la esperanza. Dios te salve, María, llena eres de gracia, el Señor es contigo. Bendita eres entre todas las mujeres y bendito el fruto de tu vientre, Jesús.
1: Santa María, Madre de Dios, ruega por nosotros pecadores, ahora y en la hora de nuestra muerte. Amén.
0: Pidamos también el don de la caridad. Dios te salve, María, llena eres de gracia, el Señor es contigo. Bendita eres entre todas las mujeres y bendito el fruto de tu vientre, Jesús.
1: Santa María, Madre de Dios, ruega por nosotros pecadores, ahora y en la hora de nuestra muerte. Amén.
0: Gloria al Padre, y al Hijo, y al Espíritu Santo.
1: Como era en un principio, ahora y siempre, por los siglos de los siglos. Amén.
0: Recitamos todos la salve. Dios te salve, Reina y Madre de misericordia, vida, dulzura y esperanza nuestra. Dios te salve, a ti llamamos los desterrados hijos de Eva. A ti suspiramos, gimiendo y llorando en este valle de lágrimas. Ea pues, Señora, abogada nuestra, vuelve a nosotros esos tus ojos misericordiosos, y después de este destierro, muéstranos a Jesús, fruto bendito de tu vientre. Oh clementísima, oh piadosa, oh dulce Virgen María, ruega por nosotros, Santa Madre de Dios, para que seamos dignos de alcanzar las promesas de nuestro Señor Jesucristo. Amén. Señor, ten piedad de nosotros.
1: Señor, ten piedad de nosotros.
0: Cristo, ten piedad de nosotros.
1: Cristo, ten piedad de nosotros.
0: Señor, ten piedad de nosotros.
1: Señor, ten piedad de nosotros.
0: Cristo, óyenos.
1: Cristo, óyenos.
0: Cristo, escúchanos.
1: Cristo, escúchanos.
0: Dios Padre Celestial,
1: ten piedad de nosotros.
0: Dios Hijo Redentor del mundo,
1: ten piedad de nosotros.
0: Dios Espíritu Santo,
1: ten piedad de nosotros.
0: Santísima Trinidad, un solo Dios,
1: ten piedad de nosotros.
0: Santa María,
1: ruega por nosotros.
0: Santa Madre de Dios,
1: ruega por nosotros.
0: Santa Virgen de las Vírgenes, Madre de Cristo,
1: ruega por nosotros.
0: Madre de la Iglesia,
1: ruega por nosotros.
0: Madre de la Divina Gracia,
1: ruega por nosotros.
0: Madre Purísima,
1: ruega por nosotros.
0: Madre Castísima,
1: ruega por nosotros.
0: Madre Virgen,
1: ruega por nosotros.
0: Madre Sin Mancha,
1: ruega por nosotros.
0: Madre Inmaculada,
1: ruega por nosotros.
0: Madre Amable,
1: ruega por nosotros.
0: Madre Admirable,
1: ruega por nosotros.
0: Madre del Buen Consejo,
1: ruega por nosotros.
0: Madre del Creador,
1: ruega por nosotros.
0: Madre del Salvador,
1: ruega por nosotros.
0: Virgen Prudentísima,
1: ruega por nosotros.
0: Virgen digna de veneración,
1: ruega por nosotros.
0: Virgen digna de alabanza,
1: ruega por nosotros.
0: Virgen Poderosa,
1: ruega por nosotros.
0: Virgen Clemente,
1: ruega por nosotros.
0: Virgen Fiel,
1: ruega por nosotros.
0: Modelo de Santidad,
1: ruega.
0: Espejo de justicia,
1: ruega por nosotros.
0: Trono de sabiduría,
1: ruega por nosotros.
0: Causa de nuestra alegría,
1: ruega por nosotros.
0: Vaso espiritual,
1: ruega por nosotros.
0: Vaso digno de honor,
1: ruega por nosotros.
0: Vaso insigne de devoción,
1: ruega por nosotros.
0: Rosa mística,
1: ruega por nosotros.
0: Torre de marfil,
1: ruega por nosotros.
0: Casa de oro,
1: ruega por nosotros.
0: Arca de la Alianza, Puerta del Cielo,
1: ruega por nosotros.
0: Estrella de la Mañana,
1: ruega por nosotros.
0: Salud de los Enfermos,
1: ruega por nosotros.
0: Refugio de los Pecadores,
1: ruega por nosotros.
0: Consuelo de los Afligidos,
1: ruega por nosotros.
0: Auxilio de los Cristianos,
1: ruega por nosotros.
0: Reina de los Ángeles,
1: ruega por nosotros.
0: Reina de los Patriarcas,
1: ruega por nosotros.
0: Reina de los profetas,
1: ruega por nosotros.
0: Reina de los apóstoles,
1: ruega por nosotros.
0: Reina de los mártires,
1: ruega por nosotros.
0: Reina de los confesores,
1: ruega por nosotros.
0: Reina de las vírgenes,
1: ruega por nosotros.
0: Reina de todos los santos,
1: ruega por nosotros.
0: Reina concebida sin pecado original,
1: ruega por nosotros.
0: Reina llevada al cielo,
1: ruega por nosotros.
0: Reina del Santísimo Rosario,
1: ruega por nosotros.
0: Reina de la familia,
1: ruega por nosotros.
0: Reina de la paz,
1: ruega por nosotros.
0: Cordero de Dios, que quitas el pecado del mundo, ten piedad de nosotros. Cordero de Dios, que quitas el pecado del mundo,
1: ten piedad de nosotros.
0: Cordero de Dios, que quitas el pecado del mundo,
1: danos la paz.
0: Ruega por nosotros, Santa Madre de Dios,
1: para que seamos dignos de alcanzar las promesas de nuestro Señor Jesucristo.
0: Oremos. Te rogamos, Señor, concedas a nosotros, tus siervos, gozar de perpetua salud de alma y cuerpo, y por la gloriosa intercesión de la bienaventurada siempre Virgen María, seamos libres de las tristezas de este mundo y gocemos de las eternas alegrías del cielo. Por Jesucristo nuestro Señor.
1: Amén.
0: En el nombre del Padre, y del Hijo, y del Espíritu Santo. Amén.
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a todos, gente, ¿cómo estamos? Aquí venimos a esta hora de la mañana con todo. Le digo, anunciándole a usted que venimos iniciando esta nueva semana. Venimos con todas las ganas, con todos los ánimos, después de esa jornada que hemos tenido, de muchas fiestas también, y muchas personas que se van a casar en este mes del matrimonio y la familia. Ya muchos también se han casado, se han matrimoniado, pues gracias a Dios. Y bueno, saludarle a cada una de las personas y familias principalmente que nos sintonizan a nosotros a esta hora de la mañana. Vamos a encomendarnos y vamos a decir todos juntos: Padre nuestro que estás en el cielo, santificado sea tu nombre, venga a nosotros tu reino, hágase tu voluntad en la tierra como en el cielo. Danos hoy nuestro pan de cada día y perdona nuestras ofensas como también nosotros perdonamos a los que nos ofenden. No nos dejes caer en la tentación y líbranos del mal. Amén. Vamos a empezar con la primera ranchera a esta hora de la mañana. Esta ranchera de Abigail Martínez, este se llama El Que Te Ama.

entonces, el que te ama, claro que te ama. Saluditos especiales para toda esa gente que está pendiente de la 910 AM, como doña Victoria Maradiaga, como también doña Maura Justina Motiño, más conocida como la abuela, ahí en la zona de El Hato de En Medio. Saludos entonces especiales a esta hora de la mañana. Recuerda escribirnos al 95 00 0175. Ese es el número telefónico al cual usted nos puede escribir a nuestro WhatsApp o nos puede mandar ahí su mensajito de audio. No hay ningún problema, aquí se lo mandamos, aquí se lo leemos. Vámonos con esta que se llama Bendita Será Llamada, hermosa ranchera.

Ahí escuchábamos entonces, bendita será llamada. Saludos a toda la gente que nos está sintonizando en el Zapote Intibucá. También para doña Evelia Núñez allá en Ojojona. María Vázquez en la colonia La Primavera nos está sintonizando a esta hora de la mañana. Nos vamos con algo para todos los cumpleañeros de este día tan especial. Esto de Carlos Caballero. Oiga cómo suena esta canción para los cumpleañeros.

Entonces, para todos los cumpleañeros, le mandamos un saludito y que cumplan muchísimos años más de vida. Saludos a doña Ana Lorena Lanza, una gran catequista, si no me equivoco, en la zona de Río Abajo. Porque yo creo que también quien vive en la zona de Chinacla, La Paz, es Reinita, ¿verdad? Saluditos a Reinita también. A Glenda, que nos está sintonizando siempre a esta hora de la mañana. Vámonos con esto de Zenaida. Esto se llama Dolor, Crisol del Alma.

Ahí escuchábamos entonces el dolor como crisol del alma. El dolor siempre lo vamos a encontrar en nuestro caminar. Recordarle siempre a todos que en esos momentos de dolor, pues siempre tratemos de aprovecharlos para sacar lo mejor de nosotros mismos. Saludos a doña María Marcelina Rodas, ahí en la zona del Potrerito, Zaracarán, Ojojona. Saluditos entonces para María Fidelina Rodríguez, también allá en Cofradía Tatumbla, que nos está sintonizando a esta hora de la mañana. Aquí nos vamos con esta que se llama Bendito.

Bendito se llama esta canción, esta hermosa ranchera, así se llama, Bendito. Saludos a doña Juana Aria, ahí en la zona de La Planada, La Libertad, que está, dice, ahorita muy motivada, doña Juana Aria. Saludos a doña Evangelina Martínez, allá en la zona de Panazacarán, Coray Valle, y a Matilde Martínez, allá en la zona de Villanueva. A esta hora de la mañana les saludamos y le mandamos una ranchera de José Arturo Rubal, El Rey Llano.

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avisando entonces, el rey ya viene. Bueno, hay que estar alistándose entonces porque el rey ya viene. Saludamos a doña Nati, que a día no se reporta con nosotros, pero siempre la tenemos aquí en nuestros libros, ¿verdad? Siempre la tenemos en el libro ya escrita, doña Nati. Nos vamos con otra ranchera. Esto se llama Escucha mi oración.

Saludos a todos los delegados de la Palabra de Dios. En este día tan especial también, saluditos allá a una persona que nos está sintonizando, a doña Albertina Mairena, allá en la zona de la Danta Yuscarán, en el Paraíso. Saluditos, doña Albertina. El Señor me le acompañe, me le bendiga siempre y la mantenga con salud. Muy feliz, muy contenta. Eche su cafecito a esta hora de la mañana en esa zona de El Paraíso, que es un lugar bastante con un buen café de la zona de El Paraíso. Nos vamos con esto del conjunto Los Humildes. Solo le

Solo le sirvo a Cristo. Recuerde siempre reportarse con nosotros al 95000175. Saluditos a doña Juanita Salgado, a doña Veneranda Zambrano, Sonia Salgado ahí en la aldea Suyapa. También a Manuel Ortiz y a Juanita Munguía ahí en la aldea del Calvario. En la iglesia del Calvario nos están sintonizando ellos a esta hora de la mañana. Les saludamos entonces a ellos que están muy pendientes de la 910 AM. Vámonos con esto de manifestaciones de fe.

Saludos al delegado Amílcar Cabrera, dice que nos está sintonizando allá en la zona de Suyapa. Saludos entonces al delegado Amílcar Cabrera, que está allí pendiente de la 910 AM. También a Felicita Salgado y a Felicita Amalia y Lobares. A María y Lobares, que en este tiempo pues están ahí siempre. Me imagino que ya en la chambeada, trabajando y todo, entrándole con todo a este día, ¿verdad? Saluditos entonces para ellos que nos están sintonizando a esta hora de la mañana. Nos vamos con esto de Pablo Castro. Dios está conmigo.

Ahí escuchábamos entonces Dios está conmigo. Quiero saludar a Francisco Pineda también, que nos está sintonizando, a la familia Durón Salgado y Colín Destrejo allá en Santa Lucía, a Roxana Galo allá en Vegas, Nevada, en Estados Unidos, que siempre nos sintoniza a ella y está muy pendiente de la radio. Saluditos, Roxana, y a toda su familia también aquí en Honduras. Nos vamos con algo, un popurrí ranchero. Esto se llama Puro Fuego.

Hablando entonces, puro fuego, dice. Se llamaba ese entrante de esa canción. Bueno, yo le digo a ustedes, ya con esto estamos llegando al final de este su programa Con Dios al Amanecer. El Señor me los acompañe y me los bendiga siempre. Recuerde ahí mantener la radio en la 910 AM y su Yapa FM estéreo. El Señor le bendiga, le acompañe siempre y pórtese bien. Ahí un consejito, pórtese bien. Si le cae mal a alguien por portarse bien, pues échele ganas, sigue portando así aunque le caiga mal. Dios me le bendiga y me despido con esto último que se llama ¿Qué detalles, Señor, has tenido conmigo?

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5: Dejado ya el descanso de la noche, despierto en la alegría de tu amor. Concédeme tu luz que me ilumine como ilumina el sol. Alabemos a Nuestra Señora con el rezo del Ángelus. El ángel del Señor anunció a María y concibió por obra y gracia del Espíritu Santo. Dios te salve, María, llena eres de gracia, el Señor está contigo. Bendita tú eres entre todas las mujeres, y bendito es el fruto de tu vientre, Jesús. Santa María, Madre de Dios, ruega por nosotros, pecadores, ahora y en la hora de nuestra muerte. Amén. He aquí la esclava del Señor. Hágase en mí según tu palabra. Dios te salve, María, llena eres de gracia, el Señor está contigo. Bendita tú eres entre todas las mujeres, y bendito es el fruto de tu vientre, Jesús. Santa María, Madre de Dios, ruega por nosotros, pecadores, ahora y en la hora de nuestra muerte. Amén. Y el Verbo se hizo carne y habitó entre nosotros. Dios te salve, María, llena eres de gracia, el Señor está contigo. Bendita tú eres entre todas las mujeres, y bendito es el fruto de tu vientre, Jesús. Santa María, Madre de Dios, ruega por nosotros, pecadores, ahora y en la hora de nuestra muerte. Amén. Ruega por nosotros, Santa Madre de Dios, para que seamos dignos de alcanzar las promesas de nuestro Señor Jesucristo. Oremos. Infunde, Señor, tu gracia en nuestras almas, para que, habiendo conocido por el anuncio del ángel la encarnación de tu Hijo, Jesucristo, lleguemos por su pasión y su cruz a la gloria de la resurrección. Por el mismo Jesucristo, nuestro Señor. Amén. Gloria al Padre, y al Hijo, y al Espíritu Santo, como era en el principio, ahora y siempre, por los siglos de los siglos. Amén.
4: El Ángelus nos inspire a llevar la luz y la paz a nuestro entorno, a enfrentar cada día con esperanza y gratitud. 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

0: Muy buen día, hermanos. Laudes para este día lunes de la 20ª semana del tiempo ordinario y 4ª semana del Salterio. Pues buen día para todos los que madrugamos a hacer estas oraciones a Dios. Que este día maravilloso lo podamos consagrar a Dios en este día al despertar. Este día que nos regala, porque no sabemos cómo tendremos este día, pero lo más importante es que estamos con estas armas de la oración que nos ayudan a poder apoyarnos en Dios. Pues vamos a iniciar estas laudes diciendo: Señor, abre mis labios
1: y mi boca proclamará tu alabanza.
0: Gloria al Padre, y al Hijo, y al Espíritu Santo.
1: Como era en el principio, ahora y siempre, por los siglos de los siglos. Amén.
0: Demos vítores al Señor, aclamándolo con cantos.
1: Demos vítores al Señor, aclamándolo con cantos.
0: Venid, aclamemos al Señor. Demos vítores a la roca que nos salva. Entremos a su presencia dándole gracias, aclamándolo con cantos.
1: Porque el Señor es un Dios grande, soberano de todos los dioses. Tiene en su mano las cimas de la tierra. Son suyas las cumbres, suyo es el mar, porque lo hizo la tierra firme que modelaron sus manos.
0: Venid, postrémonos por tierra, bendiciendo al Señor, Creador nuestro, porque Él es nuestro Dios y nosotros su pueblo, el rebaño que Él guía.
1: Ojalá escuchéis hoy su voz, no endurezcáis el corazón como en Meribá, como el día de Masá en el desierto, cuando vuestros padres me pusieron a prueba y dudaron de mí, aunque habían visto mis obras.
0: Durante 40 años, aquella generación me repugnó y dije: es un pueblo de corazón extraviado que no reconoce mi camino. Por eso he jurado en mi cólera que no entrarán en mi descanso.
1: Gloria al Padre, al Hijo y al Espíritu Santo.
0: Como era en el principio, ahora y siempre, por los siglos de los siglos. Amén.
1: Demos vítores al Señor, aclamándolo con cantos.
0: Demos vítores al Señor, aclamándolo con cantos. Continuamos con nuestras oraciones de esta mañana, con un himno propio para este día.
1: Señor, cómo quisiera en cada aurora aprisionar el día y ser tu primavera en gracia y alegría y crecer en tu amor más todavía.
0: En cada madrugada, abrir mi pobre casa, abrir la puerta, el alma enamorada, el corazón alerta y conmigo tu mano siempre abierta.
1: Ya despierta la vida con su canción de ruidos inhumanos y tu amor me convida a levantar mis manos y acariciarte en todos mis hermanos.
0: Hoy elevo mi canto con toda la ternura de mi boca al que es tres veces santo, a ti que eres mi roca y en quien mi vida toda desemboca. Amén. Amén. Iniciamos la salmodia de esta mañana con el Salmo 89. Baje a nosotros la bondad del Señor. Nos dice la segunda carta del apóstol San Pedro: para el Señor un día es como mil años y mil años como un día. Por la mañana sácianos de tu misericordia, Señor.
1: Por la mañana sácianos de tu misericordia, Señor.
0: Señor, tú has sido nuestro refugio de generación en generación.
1: Antes que naciesen los montes o fuera engendrado el orbe de la tierra, desde siempre y por siempre tú eres Dios.
0: Tú reduces el hombre a polvo, diciendo: retornad, hijos de Adán. Mil años en tu presencia son un ayer que pasó, una vigilia nocturna.
1: Lo siembras año por año como hierba que se renueva, que florece y se renueva por la mañana y por la tarde la siegan y se seca.
0: ¿Cómo nos ha consumido tu cólera y nos ha trastornado tu indignación? Pusiste nuestras culpas ante ti, nuestros secretos ante la luz de tu mirada, y todos nuestros días pasaron bajo tu cólera, y nuestros años se acabaron como un suspiro.
1: Aunque uno viva 70 años y el más robusto hasta 80, la mayor parte son fatiga inútil porque pasan a prisa y vuelan.
0: ¿Quién conoce la vehemencia de tu ira? ¿Quién ha sentido el peso de tu cólera? Enséñanos a calcular nuestros años para que adquiramos un corazón sensato.
1: Vuélvete, Señor, ¿hasta cuándo? Ten compasión de tus siervos. Por la mañana, sácianos de tu misericordia y toda nuestra vida será alegría y júbilo.
0: Danos alegría por los días en que nos afligiste, por los años en que sufrimos desdichas. Que tus siervos vean tu acción y sus hijos tu gloria.
1: Baje a nosotros la bondad del Señor y haga prósperas las obras de nuestras manos.
0: Gloria al Padre, y al Hijo, y al Espíritu Santo.
1: Como era en el principio, ahora y siempre, por los siglos de los siglos. Amén.
0: Por la mañana, sácianos de tu misericordia, Señor.
1: Por la mañana, sácianos de tu misericordia, Señor.
0: Oramos con el cántico que está tomado del libro del profeta Isaías. Es un cántico al Dios vencedor y salvador. Llegue la alabanza del Señor hasta el confín de la tierra.
1: Llegue la alabanza del Señor hasta el confín de la tierra.
0: Cantad al Señor un cántico nuevo. Llegue su alabanza hasta el confín de la tierra. Muja el mar y lo que contiene, las islas y sus habitantes.
1: Alegres el desierto con sus tiendas, los cercados que habita Kadar. Exulten los habitantes de Petra, clamen desde la cumbre de las montañas. Den gloria al Señor, anuncien su alabanza en las islas.
0: El Señor sale como un héroe, excita su ardor como un guerrero. Lanza el alarido, mostrándose valiente frente al enemigo.
1: Desde antiguo guardé silencio, me callaba y aguantaba, mas ahora grito como la mujer cuando da a luz, jadeo y resuello.
0: Agostaré montes y collados, secaré toda su hierba, convertiré los ríos en yermo, desecaré los estanques, conduciré a los ciegos por el camino que no conocen, los guiaré por senderos que ignoran. Ante ellos convertiré la tiniebla en luz, lo escabroso en llano.
1: Gloria al Padre, al Hijo y al Espíritu Santo.
0: Como era en el principio, ahora y siempre, por los siglos de los siglos. Amén.
1: Llegue la alabanza del Señor hasta el confín de la tierra.
0: Llegue la alabanza del Señor hasta el confín de la tierra. Continuamos orando y lo hacemos con el Salmo 134. Es un himno a Dios por sus maravillas. Nos dice la primera carta del apóstol San Pedro. Vosotros sois un pueblo adquirido por Dios para proclamar las hazañas del que os llamó a salir de la tiniebla y a entrar en su luz maravillosa. Alabad el nombre del Señor, los que estáis en la casa del Señor.
1: Alabad el nombre del Señor, los que estáis en la casa del Señor.
0: Alabad el nombre del Señor, alabadlo, siervos del Señor, que estáis en la casa del Señor, en los atrios de la casa de nuestro Dios.
1: Alabad al Señor porque es bueno, tañed para su nombre que es amable, porque Él se escogió a Jacob, a Israel, en posesión suya.
0: Yo sé que el Señor es grande, nuestro dueño más que todos los dioses. El Señor todo lo que quiere lo hace, en el cielo y en la tierra, en los mares y en los océanos.
1: Hace subir las nubes desde el horizonte, con los relámpagos desata la lluvia, suelta a los vientos de sus hilos.
0: Él hirió a los primogénitos de Egipto, desde los hombres hasta los animales. Envió signos y prodigios en medio de ti, Egipto, contra el faraón y sus ministros.
1: Hirió de muerte a pueblos numerosos, mató a reyes poderosos, a Sihón, rey de los amorreos, a Og, rey de Basán, y a todos los reyes de Canaán, y dio su tierra en heredad a Israel, su pueblo.
0: Gloria al Padre, y al Hijo, y al Espíritu Santo.
1: Como era en el principio, ahora y siempre, por los siglos de los siglos. Amén.
0: Alabad el nombre del Señor, los que estáis en la casa del Señor.
1: Alabad el nombre del Señor, los que estáis en la casa del Señor.
0: La lectura breve que escucharemos está tomada del libro de Judit. Escuchemos.
1: Recordad que Dios ha querido probarnos como a nuestros padres. Recordad lo que hizo con Abraham, las pruebas por que hizo pasar a Isaac, lo que aconteció a Jacob, cómo les puso a ellos en el crisol para sondear sus corazones. Así el Señor nos hiere a nosotros, los que nos acercamos a Él, no para castigarnos, sino para amonestarnos.
0: Aclamad justos al Señor, que merece la alabanza de los buenos.
1: Aclamad justos al Señor, que merece la alabanza de los buenos.
0: Cantadle un cántico nuevo,
1: que merece la alabanza de los buenos.
0: Gloria al Padre, y al Hijo, y al Espíritu Santo.
1: Aclamad justos al Señor, que merece la alabanza de los buenos.
0: Oramos con el cántico evangélico. Bendito sea el Señor, Dios de Israel, porque ha visitado y redimido a su pueblo.
1: Bendito sea el Señor, Dios de Israel, porque ha visitado y redimido a su pueblo.
0: Bendito sea el Señor, Dios de Israel, porque ha visitado y redimido a su pueblo, suscitándonos una fuerza de salvación en la casa de David, su siervo, según lo había predicho desde antiguo, por boca de sus santos profetas.
1: Es la salvación que nos libra de nuestros enemigos y de la mano de todos los que nos odian. Ha realizado así la misericordia que tuvo con nuestros padres, recordando su santa alianza y el juramento que juró a nuestro padre Abraham.
0: Para concedernos que, libres de temor, arrancados de la mano de los enemigos, les sirvamos con santidad y justicia en su presencia todos nuestros días.
1: Y a ti, niño, te llamarán profeta del Altísimo, porque irás delante del Señor a preparar sus caminos, anunciando a su pueblo la salvación, el perdón de sus pecados.
0: Por la entrañable misericordia de nuestro Dios, nos visitará el sol que nace de lo alto, para iluminar a los que viven en tiniebla y en sombra de muerte, para guiar nuestros pasos por el camino de la paz.
1: Gloria al Padre, al Hijo y al Espíritu Santo.
0: Como era en el principio, ahora y siempre, por los siglos de los siglos. Amén.
1: Bendito sea el Señor, Dios de Israel, porque ha visitado y redimido a su pueblo.
0: Bendito sea el Señor, Dios de Israel, porque ha visitado y redimido a su pueblo. Ya que Cristo escucha y salva a cuantos en Él se refugian, acudamos a Él diciendo: escúchanos, Señor.
1: Escúchanos, Señor.
0: Te damos gracias, Señor, por el gran amor con que nos amaste. Continúa mostrándote con nosotros rico en misericordia.
1: Escúchanos, Señor. Tú que con el Padre sigues actuando siempre en el mundo, renueva todas las cosas con la fuerza de tu Espíritu.
0: Escúchanos, Señor. Abre nuestros ojos y los de nuestros hermanos, para que podamos contemplar hoy tus maravillas.
1: Escúchanos, Señor. Ya que nos llamas hoy a tu servicio, haz que seamos buenos administradores de tu multiforme gracia en favor de nuestros hermanos.
0: Escúchanos, Señor. Acudamos a Dios Padre, tal como nos enseñó Jesucristo.
2: Padre nuestro que estás en el cielo, santificado sea tu nombre. Venga a nosotros tu reino. Hágase tu voluntad en la tierra como en el cielo. Danos hoy nuestro pan de cada día. Perdona nuestras ofensas, como también nosotros perdonamos a los que nos ofenden. No nos dejes caer en la tentación y líbranos del mal. Amén.
0: Oración. Señor Dios, que encomendaste al hombre la guarda y el cultivo de la tierra y creaste la luz del sol en su servicio, concédenos hoy que con tu ayuda trabajemos sin desfallecer para tu gloria y para el bien de nuestro prójimo. Por nuestro Señor Jesucristo, tu Hijo, que vive y reina contigo en la unidad del Espíritu Santo y es Dios por los siglos de los siglos.
1: Amén.
0: El Señor nos bendiga, nos guarde de todo mal y nos lleve a la vida.
1: Amén.
0: Feliz día, hermanos, bendecidos por el Señor.
3: Hemos alabado al Señor. Nuestra plegaria y nuestra acción de gracias ha brotado de nuestros corazones. Desde lo hondo a ti grito, Señor, suba nuestra oración a tu presencia. Gracias por unirse en las laudes, la oración de la mañana.
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2: 6:30 de la mañana.
3: 6:30 de la mañana.
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1: La renuncia a las riquezas como condición para el discipulado. Bienvenidos a los textos en contexto. Nos situamos hoy en el Evangelio según San Mateo, en el capítulo 19, versículos del 16 al 22. Vamos a la palabra. En aquel tiempo se acercó a Jesús un joven y le preguntó: Maestro, ¿qué cosas buenas tengo que hacer para conseguir la vida eterna? Le respondió Jesús: ¿Por qué me preguntas a mí acerca de lo bueno? Uno solo es el bueno, Dios. Pero si quieres entrar en la vida, cumple los mandamientos. Él replicó: ¿Cuáles? Jesús le dijo: No matarás, no cometerás adulterio, no robarás, no levantarás falso testimonio, honra a tu padre y a tu madre, y ama a tu prójimo como a ti mismo. Le dijo entonces el joven: Todo eso lo he cumplido desde mi niñez. ¿Qué más me falta? Jesús le dijo: Si quieres ser perfecto, ve a vender todo lo que tienes, dales el dinero a los pobres y tendrás un tesoro en el cielo. Luego ven y sígueme. Al oír estas palabras, el joven se fue entristecido porque era muy rico. Palabra del Señor. Estamos ya en un punto en el Evangelio donde el camino de Jesús hacia su pasión, hacia la pasión redentora, marca de manera definitiva el tono y además la exigencia de sus enseñanzas. Hay que recordar eso, estamos en camino ya hacia la pasión y el tono y las exigencias de sus enseñanzas cada vez son más altos. En este trayecto, en este camino, se vuelve evidente que una de las condiciones indispensables para seguir al Señor es la renuncia a las riquezas materiales, como aparece en este texto que hemos proclamado. Esta enseñanza o lección radical hoy se ilustra con precisión en el encuentro de un joven con el Señor Jesús. Este es un relato que desafortunadamente, y hay que decirlo de esta manera, concluye con un resultado negativo. ¿Pero por qué? Por la incapacidad del hombre para desprenderse de sus bienes. Su corazón no fue capaz. Fíjense cómo este pasaje de Mateo no es simplemente una crítica moral sobre el dinero, sino una radiografía profunda del corazón humano frente a la invitación de Dios. Fíjense, no está el evangelista, Jesús no está queriendo hacer una crítica al dinero, sino un cuestionamiento sobre el corazón ante la invitación del Señor. Este joven que se acerca a Jesús es en apariencia, y lo dice el texto, un joven ejemplar. ¿Qué debo hacer para obtener la vida eterna? Cumple los mandamientos. Y el joven lo cumplía. Y buscaba algo bellísimo, buscaba la vida eterna. Eso es lo que le pregunta el Señor. Sin embargo, su verdadera limitación sale a la luz cuando se le pide vender lo que tiene. Por eso la pregunta que hizo, ¿no? ¿Qué más me falta? ¿Qué más me falta? ¿Qué más me falta? Fíjense cómo el Evangelio nos enseña que realmente las riquezas no son malas en sí mismas. Porque las riquezas no son malas en sí mismas, sobre todo cuando se han conseguido honradamente, justamente, dignamente. Pero el texto demuestra cómo los bienes materiales muchas veces pueden convertirse sutilmente en un ídolo que ofrece una falsa seguridad. En realidad, el joven no poseía riquezas. Realmente las riquezas lo poseían a él, llevándolo a preferir la certeza de lo que podía tocar antes que el riesgo de la fe. Las riquezas habían poseído su corazón y por eso, aunque era una persona bien portada, que seguía los mandamientos, fue incapaz de confiar plenamente en el Señor. Existe una conexión, hermano, vital entre esta exigencia y el viaje de Jesús hacia Jerusalén. No nos olvidemos de eso. Estamos ya caminando hacia Jerusalén. Y Jesús camina decididamente hacia su propia entrega en la cruz, un acto donde se despojará de todo, incluso de su propia vida. Por tanto, no es una coincidencia que exija un desprendimiento radical a quienes queremos o quieren acompañarlo, porque resulta imposible seguir a un Cristo crucificado cargando el peso del egoísmo y de los apegos. No podemos seguir al crucificado si nosotros seguimos siendo egoístas y apegados a lo temporal. El camino de la pasión exige una especie de equipaje ligero. Fíjense cómo la tristeza final del joven, quien se marchó así de este encuentro con Jesús. Uno podría pensar, ¿cómo resultaría un encuentro con Jesús? Cualquier cristiano diría, feliz. Resulta que este joven se encuentra con Jesús y se va triste, dice el Evangelio. Pero es que es el síntoma de una libertad frustrada. El dinero le garantizaba la comodidad, pero no la alegría del reino. Pero no la alegría del reino. Este episodio, este texto del joven rico, demuestra que el verdadero seguimiento de Jesús exige una verdadera transformación, una transformación radical de cuáles son las prioridades en la vida. No basta con cumplir los mandamientos de forma externa. El discipulado auténtico requiere la libertad interior de soltar los apegos materiales para poder abrazar plenamente el camino de la cruz y de la pasión. El discipulado requiere confianza plena en el Señor y no en lo temporal. Es decir, hacer desbordar nuestra vida y nuestro corazón hacia la confianza en Él. De tal manera que lo temporal no sea aquello que abrace o apague nuestro deseo de seguir al Señor. ¿Cómo sería tu encuentro hoy con el Señor? ¿Cómo quedarías después de un encuentro con Jesús? Como este joven rico que quedó triste porque fue incapaz de confiar en el Señor. ¿O serías capaz de ir con Jesús caminando hacia la pasión con un equipaje ligero? Que Dios te bendiga.
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3: En mi madre siempre he visto gozo y también lágrimas. Si eres madre, comprendes de qué estoy hablando. Todas las madres lo saben. Tú, que a pesar de estar con tu esposo, a veces te sientes muy sola. Tus hijos ya han crecido y han hecho su propia familia. A lo largo de su historia, has gozado y has llorado. ¿Recuerdas cuando nació, cuando comenzó a caminar, cuando por primera vez pronunció tu nombre? Primero lo has tenido dentro de ti, como si fuera todo tuyo. Solo tú podías sentirlo. Al nacer, tuviste que compartirlo con otros y poco a poco has visto cómo se fue alejando. Y ahora ya casi no es tuyo. Cuando te llama, cuando sabes de él, tu corazón se goza, tus ojos se iluminan de lágrimas. Hay algo en tus entrañas que te lleva a gozar y a sufrir. No puedes ser indiferente. A ti que eres madre soltera, también te alabo y te admiro. Has tenido la valentía de decir sí a la vida en medio de abandonos y desencantos. La tentación te propuso abortar o regalar a tu hijo. Su papá les traicionó. Muchos te criticaron. Quizás nadie te apoyó. Pero has decidido ser madre. ¿Cuántas madres? Las que se sienten solas, las que viven rodeadas del amor, y las que han sido traicionadas, las solteras y casadas, las viudas o separadas, las amadas o golpeadas, las de los hijos que triunfan y muchas que lloran por sus malos pasos en la droga, en alcohol o quizás ya en la cárcel. Todas piensan en sus hijos y de sus labios sale cada noche por ellos una plegaria.

0: Madrecita, con mi vida yo te canto. Cuando comencé a ser, tu vientre fue mi palacio. Tus ojos me acogieron. Tus manos me acariciaron. Me alimentaron tus pechos y me durmieron tus cantos. Madrecita, madrecita, con mi vida yo te canto.
1: ¿Qué clase de familia formarán tus hijos?

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Emerson Edgardo Canales Cruz, Edgardo François, María Edubiges Amador, Elena Josefina Salgado, Sebastián Villanueva Cáceres, Antonia Martínez, Denis Gerardo Girón, Rafaela Girón, Crescencia Girón, Alfonso Felipe Bermúdez, Ana Geraldina Martínez Argeñal, Iris Belinda Ilovares, Rosinda Salgado Salgado, Carlos Alberto Delgadillo Godoy, Bessy Carolina Martínez Ríos, Tomasa de Williams, Aníbal Pirabal de Urbina, Nelson Orlando Flores, Dolores Asturia, Félix Alberto Coello Midense, Jorge Piscicalis Sigirio, Jorge Piscicalis Bourriqui, Eva Cuello, Elogadia Reyes Ramos, Rafael Sosa Valeriano, Juan Pablo Reyes Valeriano, José Alexander Sosa Valeriano, Ana Luisa Sauceda, María del Carmen Ponce, Hipólito Sauceda, por las almas del purgatorio que no tienen quien rece por ellos. Acción de gracias al Sagrado Corazón de Jesús de Neri Santa María, pidiendo a San Judas Tadeo por proyectos de vida, pidiendo bendiciones al Divino Niño y a María Auxiliadora para la niña Cristian Navile, pidiendo a los arcángeles y las tres divinas personas, protección para la familia Santa María Alvarado, pidiendo a San Juan Bosco por la conversión de los jóvenes, al Señor de la Misericordia y a la Virgen de Lourdes por la salud de Guillermo Rivera, Lucila Chávez Alonso. Petición especial al Santísimo de Bartolo Benicio Mesa, pidiendo por todos los enfermos. Petición a la Virgen de Lourdes, de María Catán. Petición a la Virgen del Perpetuo Socorro, de Teresa Jiménez.

0: Buenos días.
1: Buenos días.
0: En el nombre del Padre, del Hijo y del Espíritu Santo.
2: Amén.
0: La gracia de nuestro Señor Jesucristo esté con ustedes.
2: Y con tu espíritu.
0: Para celebrar estos sagrados misterios, reconozcamos nuestros pecados. Tú que has venido a buscar al que estaba perdido,

0: Dios Todopoderoso, tenga misericordia de nosotros, perdone nuestros pecados y nos lleve a la vida eterna. Oremos. Oh Dios, que has preparado bienes inefables para los que te aman, infunde tu amor en nuestros corazones, para que amándote en todo y sobre todas las cosas, consigamos alcanzar tus promesas, que superan todo deseo. Por nuestro Señor Jesucristo, tu Hijo, que vive y reina contigo en la unidad del Espíritu Santo y es Dios, por los siglos de los siglos. Tomemos asiento y escuchemos la palabra de Dios.
1: Lectura del libro del profeta Ezequiel. El Señor me habló y me dijo: Hijo de hombre, voy a arrebatarte repentinamente a tu esposa, que es el encanto de tus ojos. Pero no llores, ni hagas duelo, ni derrames lágrimas. Aflígete en silencio, sin hacer duelo. Ponte el turbante y las sandalias, no te cubras la cara, ni comas comida de duelo. Por la mañana estuve hablando a la gente, y por la tarde murió mi esposa. A la mañana siguiente hizo lo que el Señor me había mandado. Entonces me preguntó la gente: ¿quieres explicarnos lo que estás haciendo? Yo les respondí: el Señor me ha dicho, dile a la casa de Israel que el Señor dice esto: el encanto de tus ojos y el amor, la que Ezequiel ha hecho, no se cubrirán la cara ni comerán comida de duelo. Seguirán con el turbante en la cabeza y las sandalias en los pies. No llorarán ni harán duelo. Se consumirán por su culpa y se lamentarán unos con otros. Ezequiel les servirá de ejemplo. Ustedes harán lo mismo que él ha hecho. Y cuando esto suceda, sabrán que yo soy el Señor Dios. Palabra de Dios.
2: Abandonaron a Dios que les dio la vida. Abandonaron a Dios que los creó y olvidaron al Señor que les dio la vida. Lo vio el Señor y encolarizado rechazó a sus hijos e hijas. Abandonaron a Dios. El Señor pensó: Me les voy a esconder y voy a ver en qué acaban, porque son una generación depravada, unos hijos infieles. Abandonaron a Dios que les dio la vida. Ellos me han dado celos con un Dios que no es Dios y me han encolerizado con sus ídolos. Yo también les voy a dar celos con un pueblo que no es pueblo, y los voy a encolerizar con una nación insensata.
3: Abandonaron

0: El Señor esté con ustedes. Del Evangelio según San Mateo. En aquel tiempo se acercó a Jesús un joven y le preguntó: Maestro, ¿qué cosas buenas tengo que hacer para conseguir la vida eterna? Le respondió Jesús: ¿Por qué me preguntas a mí acerca de lo bueno? Uno solo es bueno, Dios. Pero si quieres entrar en la vida, cumple los mandamientos. Él replicó: ¿Cuáles? Jesús le dijo: No matarás, no cometerás adulterio, no robarás, no levantarás falso testimonio, honrarás a tu padre y a tu madre, ama a tu prójimo como a ti mismo. Le dijo entonces el joven: Todo eso lo he cumplido desde mi niñez, ¿qué más me falta? Jesús le dijo: Si quieres ser perfecto, ve a vender todo lo que tienes, dale el dinero a los pobres y tendrás un tesoro en el cielo. Luego ven y sígueme. Al oír estas palabras, el joven se fue entristecido porque era muy rico.
1: Palabra del Señor.
2: Gloria a ti, Señor Jesús.
0: Tomemos asiento. Pues ánimo, hermanos, hoy aparece esta palabra donde el Señor nos viene a preguntar a cada uno de nosotros: ¿dónde está puesto hoy tu corazón? ¿Dónde tienes puesta hoy tu vida? Pues muchas veces la podemos tener en una cuenta de banco, la podemos tener debajo del colchón, la podemos tener en la bolsa, podemos tener ahí nuestro corazón. Pues hoy aparece esta pregunta: ¿dónde está puesto hoy tu corazón? Dice que este joven llega a donde Jesucristo y le dice: ¿qué tengo que hacer para ganar la vida eterna? Y este joven, pues es justo, dice: todo eso lo he hecho, todo eso lo he practicado, pero a pesar de cumplirlo todo, el cumplimiento, ¿no? ¿Cuántos venimos aquí por cumplir? Voy porque es un cumplimiento, dice, ¿no? Y como dice la palabra, cumplo y miento. Voy a la misa por cumplimiento, cumplo y miento. Voy porque tengo que ir, pero no voy a que el Señor toque el corazón o a que el Señor me cambie la vida, no, eso no. Por eso, este joven, por cumplimiento, lo cumplía todo. Pero le dice una cosa, el Señor le dice: muy bien, lo cumples todo, perfecto, no dice que no. Pero dice: pues ahora ve, vende lo que tienes y dáselo a los pobres. ¿Y qué hizo este joven? Dice: se fue entristecido. ¿Por qué? Porque tenía mucho. Porque su corazón no estaba puesto en seguir al Señor. Estaba en el cumplir, en el hacer las cosas, pero no estaba puesto en el Señor. Pues ojalá que hoy nuestro corazón esté puesto en el Señor, que ojalá que hoy no vengas aquí por cumplimiento, que hoy vengas aquí porque realmente deseas esta vida eterna, porque realmente deseas experimentar esta vida que Dios te promete hoy. Por eso, ojalá que el Señor te conceda hoy poder, dice, darlo todo, venderlo todo, dice, deshacerse de todo y seguir al Señor, y seguirlo a Él. Pues esto es lo que le dice el Señor: pues ve, vende todo lo que tienes, dáselo a los pobres y sígueme. Pues ojalá que el Señor nos conceda hoy, pues, tener este desprendimiento. ¿Para qué? Para poder experimentar esta vida eterna, para poder experimentar a este Dios que ama, a este Dios que hoy te invita a una cosa, a que lo puedas seguir. Pues ojalá que en nuestro corazón pueda nacer este deseo de seguir al Señor, este deseo de encontrarnos con Él y con su amor, y que realmente hoy no hagamos las cosas por cumplir, sino pues por amor a Él, por deseo de experimentar día a día esta vida eterna. Que así sea.
2: Amén.

Oremos, hermanos, para que ese sacrificio mío y nuestro sea agradable a Dios Padre Todopoderoso. Lleva de tus manos este sacrificio para alabanza y gloria de su nombre, para nuestro bien y el de toda su santa Iglesia. Recibe, Señor, nuestros dones con los que realiza tan glorioso intercambio, para que al ofrecerte lo que tú nos diste, merezcamos recibirte a ti mismo, por Jesucristo nuestro Señor. El Señor esté con ustedes. Levantemos el corazón. Demos gracias al Señor nuestro Dios. En verdad es justo y necesario, es nuestro deber y salvación darte gracias siempre y en todo lugar, Señor Padre Santo, Dios Todopoderoso y Eterno. Pues por amor creaste al hombre y aunque condenado justamente lo redimiste por tu misericordia, por Cristo Señor nuestro, por Él los ángeles y los arcángeles y todos los coros celestiales celebran tu gloria unidos en común alegría. Permítenos asociarnos a sus voces cantando humildemente tu alabanza.

0: Santo eres en verdad, Señor, fuente de toda santidad. Por eso te pedimos que santifiques estos dones con la efusión de tu Espíritu, de manera que se conviertan para nosotros en el cuerpo y la sangre de Jesucristo nuestro Señor, el cual, cuando iba a ser entregado a su pasión voluntariamente aceptada, tomó pan, dándote gracias, lo partió y lo dio a sus discípulos diciendo: tomen y coman todos de él, porque esto es mi cuerpo que será entregado por ustedes. Del mismo modo, acabada la cena, tomó el cáliz y, dándote gracias de nuevo, lo pasó a sus discípulos diciendo: tomen y beban todos de él, porque este es el cáliz de mi sangre, sangre de la alianza nueva y eterna, que será derramada por ustedes y por muchos para el perdón de los pecados. Hagan esto en conmemoración mía. Este es el sacramento de nuestra fe.
1: Anunciamos tu muerte, proclamamos tu resurrección. Ven, Señor Jesús.
0: Así pues, Padre, al celebrar ahora el memorial de la muerte y resurrección de tu Hijo, te ofrecemos el pan de vida y el cáliz de salvación. Y te damos gracias porque nos haces digno de servirte en tu presencia. Te pedimos humildemente que el Espíritu Santo congregue la unidad a cuantos participamos del cuerpo y la sangre de Cristo. Acuérdate, Señor, de tu Iglesia extendida por toda la tierra y con el Papa León, con nuestro obispo José Vicente y todos los pastores que cuidan de tu pueblo, llévala a su perfección por la caridad. Acuérdate también de nuestros hermanos que se durmieron en la esperanza de la resurrección y de todos los que han muerto en tu misericordia, admítelos a contemplar la luz de tu rostro. Ten misericordia de todos nosotros y así con María la Virgen, Madre de Dios, San José su esposo, los apóstoles y cuantos vivieron en tu amistad a través de los tiempos, merezcamos por tu Hijo Jesucristo compartir la vida eterna y cantar tus alabanzas. Por Cristo, con Él y en Él, a ti Dios Padre omnipotente, en la unidad del Espíritu Santo, todo honor y toda gloria, por los siglos de los siglos. Fieles a la recomendación del Salvador y siguiendo su divina enseñanza, nos atrevemos a decir: Padre nuestro que estás en el cielo, santificado sea tu nombre. Venga a nosotros tu reino. Hágase tu voluntad en la tierra como en el cielo. Danos hoy nuestro pan de cada día. Perdona nuestras ofensas, como también nosotros perdonamos a los que nos ofenden. No nos dejes caer en la tentación y líbranos del mal. Líbranos de todos los males, Señor, y concédenos la paz en nuestros días, para que, ayudados por tu misericordia, vivamos siempre libres de pecados y protégidos de toda perturbación, mientras esperamos la gloriosa venida de nuestro Salvador Jesucristo. Señor Jesucristo, que dijiste a tus apóstoles: la paz les dejo, mi paz les doy. No tengas en cuenta nuestro pecado, sino la fe de tu Iglesia, y conforme a tu palabra, concédele la paz y la unidad, tú que vives y reinas por los siglos de los siglos.
1: Amén.
0: La paz del Señor esté con ustedes.
1: Con tu espíritu.
0: Podemos darnos realmente un saludo de paz.

Este es Jesucristo, el Cordero de Dios, que quita el pecado del mundo. Dichosos los invitados a la cena del Señor. No soy digno que entres en mi casa, pero una palabra tuya bastará para sanarme. El cuerpo de Cristo nos guarde para la vida eterna. Amén.

0: Oremos. Unidos a Cristo por este sacramento, suplicamos humildemente, Señor, tu misericordia para que, hechos semejantes a Él aquí en la tierra, merezcamos gozar de su compañía en el cielo, el que vive y reina por los siglos de los siglos. El Señor esté con ustedes.
1: Y con tu espíritu.
0: Y la bendición de Dios Todopoderoso, Padre, Hijo y Espíritu Santo, descienda sobre ustedes y los acompañe siempre.
1: Amén.
0: Con la gracia de haber celebrado estos sagrados misterios, podemos ir en la paz del Señor.
1: Gracias a Dios.
0: Y nos encomendamos a nuestra Madre. Dios te salve María, llena eres de gracia, el Señor es contigo. Bendita tú eres entre todas las mujeres, y bendito es el fruto de tu vientre, Jesús. Santa María, Madre de Dios, ruega por nosotros, pecadores, ahora y en la hora de nuestra muerte. Amén. Podemos ir en la paz del Señor.
1: Gracias a Dios.

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0: Eucaristía por nuestros hermanos difuntos, Michel Medrano, Elsa Marina Rubio, Rafael Rubio, Víctor Osmán Ordóñez, Jorge Antonio Arriaga, Lilian Dina Aguilar, Julio César Dala, Jesús Molina, Hilda Veneranda, Ricardo Bustamante, Blanca Soledad Bulnes, Julio César Parada, Ricardo Larios, sacerdote Miguel Ángel, Dalila Montes, Alba de Ramírez, Roberto Ramírez, José Alonso Suazo, María Cristina Machuca, Yamila Bimazú, Fanny Arely Sánchez, Lionel Wilfredo, Adrián Serrano, José Antonio Pereira, Sara Raquel Flores, Ingrid Weiss, Ana Deli Ramos, Sor María Rosa, Laura Moncada, Virginia Núñez, difunto Familia Maldonado, Ana Riva, Ernesto Antonio Pinto González, María Reina de Matuti, Sara Soto Ortega, Joel Antonio Velázquez, José Barahona, Reinaldo Barahona, Atanasio Armando, Luis Romeo Rendón, Ramón Edovige Godoy, María Magdalena Rosales, Jocelyn Lisset, María Cristina Aguilar, difunto de la familia Savillón, Bu, Savillón Savillón y Savillón Fernández, Fidel Francisco Acosta, Norma Molina Cárdenas, Juan Carlos Ferrera, Guillermo Ramírez, Concepción Isabel, Oscar Jesús, Cándida Rosa, Juan Alberto Canales, Kelly Leticia Canales, Hilaria Canales, Ezequiel Herrera, Jorge López, Sebastián Villanueva, Ismelda Moncada, Santos Juvenal, Irmenia Lizardo, Diana Virginia Núñez, Genaro Ávila, Carlos Mejía Carvajal, Carmen Aguilar, Ladislao Zambrano, Cristina Carrasco, Orlando Paz, Héctor Darío Ávila, Junior Evandro Soto, Marta Esperanza, María del Carmen Bustillo, Carlos Humberto Reyes, Salvador Reyes, Blanca Gradis, María del Rosario, Rosinda Salgado, Federico Ramos, Salustrio Funes Armendares, Luis Antonio Vargas, Betulia Vargas, Sor Gladys Flores, Reina Islicet Espinal, Reina Isabel Martínez, José Santos Canales, Ramón Rosa Sánchez, Jeffrey Asael Ávila, María Martínez, Jorge Fonseca, Amílcar Santiago Pineda, Alicia del Carmen, Amparo de María Arriaga, María Trinidad Flores, Rosinda Flores, José María Reyes, Carminda Alvarado, Monseñor Héctor Enrique, Vanessa Palencia, Maisy de Rodríguez, Elena Emperatriz, Elena Sánchez, Esperanza Martínez, Jesús Montoya, María Julia González, Alfonso Zúnica, Ofelia Oberti, Eliseo Medina, Esteban Arón a Salvador, José Ramón Valle, Luis Fernando Lainez, las almas del purgatorio. Vamos a pedir por nuestros hermanos que están enfermos, pedimos por su salud. Sadrak, Argentina Rubio, Luis, Karen, Marcos, Isabel, por una familia, Lionel Wilfredo, Armando Vanegas, Nora Galias, Diana Vanegas, Carlos Armando Osorio, Gema Parada, Giovanni Sánchez, Gisela Ordóñez, Daniela, Gemima Espinal, por los niños con cáncer, Brenda, Inés de Sabla, Alexander Buenerges, Marlene Hernández, Paul Eduardo, familia García Ramírez, Mariano Arias, Cintia Hueso, Ana Marcela Ordóñez del Cid, Ernesto Soto, Carolina Araque Méndez, Wilfredo Villalobos, por los cumpleaños de Vilma Roque y Jairo Rodríguez. En acción de gracias al Santísimo Sacramento y la Virgen de Suyapa por sus bendiciones, por el trabajo de Daniel, por bendiciones para la familia Cervantes Ramírez, por favor concedido a María Esther Rigamonti. En petición por protección, bienestar, salud, trabajo y unidad de una familia, por sabiduría y discernimiento en proyecto de un hijo, por el año escolar Adastra Catholic School, por Carlos Alberto Fortín y familia Larios Castellanos, por protección en viaje de una familia, por un trabajo para Ruth y Orlando Antonio. Petición al Espíritu Santo por bienestar, perdón, amor en matrimonio de una familia, por recuperación de Wendy, por protección y bienestar para Alberto y Karenina, por ayuda y protección para una madre y sus hijas, por la vida de Nancy Karina Cruz, a la dulce espera de la familia Cervantes Savillón, petición especial por la familia Gallegos Bejarano, por el año escolar de la Escuela Internacional San Pedrana, por el Centro Escolar Yavenisi, a la dulce espera de una familia, por el inicio de año escolar de Samuel Mendoza. En el nombre del Padre, y del Hijo, y del Espíritu Santo, el Señor esté con todos ustedes. Reconozcamos, hermanos, que somos pecadores. Señor, ten piedad. Cristo, ten piedad. Señor, ten piedad. Dios Todopoderoso, tenga misericordia de nosotros. Perdone nuestros pecados y nos lleve a la vida eterna. Oremos. Señor Dios, que has preparado bienes invisibles para los que te aman, infunde en nuestros corazones el anhelo de amarte, para que amándote en todo y sobre todo, consigamos tus promesas que superan todo deseo. Por nuestro Señor Jesucristo, tu Hijo, que contigo vive y reina en la unidad del Espíritu Santo y es Dios por los siglos de los siglos.
1: Del libro del profeta Ezequiel. El Señor me habló y me dijo: Hijo de hombre, voy a arrebatarte repentinamente a tu esposa, que es el encanto de tus ojos. Pero no llores, ni hagas duelo, ni derrames lágrimas. Aflígete en silencio sin hacer duelo. Ponte el turbante y las sandalias. No te cubras la cara ni comas comida de duelo. Por la mañana estuve hablando a la gente y por la tarde murió mi esposa. A la mañana siguiente hice lo que el Señor me había mandado. Entonces me preguntó la gente: ¿Quieres explicarnos lo que estás haciendo? Yo les respondí: El Señor me ha dicho, dile a la casa de Israel que el Señor dice esto: Voy a profanar mi santuario, que es la causa del orgullo de ustedes, el encanto de sus ojos y el amor de su corazón. Sus hijos e hijas morirán a espada. Entonces harán lo que Ezequiel ha hecho. No se cubrirán la cara ni comerán comida de duelo. Seguirán con el turbante en la cabeza y la sandalia en los pies. No llorarán ni harán duelo. Se consumirán por su culpa y se lamentarán unos con otros. Ezequiel les servirá de ejemplo. Ustedes harán lo mismo que él ha hecho. Y cuando esto suceda, sabrán que yo soy el Señor Dios. Palabra de Dios. Abandonaron a Dios que les dio la vida.
2: Abandonaron a Dios que les dio la vida.
1: Abandonaron a Dios que los creó y olvidaron al Señor que les dio la vida. Lo vio el Señor y encolerizado rechazó a sus hijos e hijas. Abandonaron a Dios que les dio la vida. El Señor pensó: Me les voy a esconder y voy a ver en qué acaban, porque son una generación depravada, unos hijos infieles. Abandonaron a Dios que les dio la vida. Ellos me han dado celos con un Dios que no es Dios, y me han encolerizado con sus ídolos. Yo también les voy a dar celos con un pueblo que no es pueblo, y los voy a encolerizar con una nación insensata. Abandonaron a Dios que les dio la vida.

0: El Señor esté con ustedes.
1: Con su espíritu.
0: Proclamación del Santo Evangelio según San Mateo.
1: Gloria a ti, Señor.
0: En aquel tiempo se acercó a Jesús un joven y le preguntó: Maestro, ¿qué cosas buenas tengo que hacer para conseguir la vida eterna? Le respondió Jesús: ¿Por qué me preguntas a mí acerca de lo bueno? Uno solo es el bueno, Dios. Pero si quieres entrar en la vida, cumple los mandamientos. Él replicó: ¿Cuáles? Jesús le dijo: No matarás, no cometerás adulterio, no robarás, no levantarás falso testimonio. Honra a tu padre y a tu madre. Ama a tu prójimo como a ti mismo. Le dijo entonces el joven: Todo eso lo he cumplido desde mi niñez. ¿Qué más me falta? Jesús le dijo: Si quieres ser perfecto, ve a vender todo lo que tienes. Dales el dinero a los pobres y tendrás un tesoro en el cielo. Luego ven y sígueme. Al oír estas palabras, el joven se fue entristecido porque era muy rico. Palabra del Señor. Bien, hermanos, nos sentamos un momento. Bien, el Señor nos regala al iniciar esta semana esta palabra para que nos demos cuenta dónde ponemos hoy nuestra vida, dónde está puesto nuestro corazón. Este joven, como ustedes se han dado cuenta en el Evangelio, es un joven que cumple los preceptos. Y está, ahí me llama la atención, porque el hombre quiere, está, dice, ¿qué cosas buenas tengo que hacer para conseguir la vida eterna? Como muchos de nosotros, que también seguramente luchamos y queremos alcanzar la vida eterna. Pero que tenemos un combate dentro de nuestra vida. Si quieres ser perfecto, le dice, vende lo que tienes, le dice el Señor, dáselo a los pobres y luego sígueme. ¿Por qué? ¿Por qué le dice esto el Señor? Dice San Juan Crisóstomo, porque aunque haga muchas cosas, al final, su Dios es el dinero. Y Dios, hermanos, no es que esté en contra de que podamos tener dinero. El problema es cuando nuestro corazón se apega. Ese es el problema. Este hombre, como lo hemos visto, este joven, dice que tenía mucho, era muy rico. Hacía muchas cosas buenas. Iba a la sinagoga, seguramente. Cumplía los preceptos. No sé, dice aquí. No mataba, no cometía adulterio, no robaba, no levantaba falso testimonio. Honraba a su padre y a su madre, imagínate. Los quería mucho a sus padres. También hacía seguramente algunas obras de caridad, porque dice, ama a tu prójimo, compa. Todo eso, dice, lo he cumplido, todo. Como nosotros, que no, padre, si yo voy a misa, rezo, no sé qué, ayudo aquí, voy cuando hago de todo, padre, yo voy al Santísimo, Pues una cosa te falta, le dice el Señor. ¿Quieres ser perfecto? Vende todo lo que tienes. Y ahí, hermanos, cuando nos dicen eso, eso sí nos duele. Al final, como decíamos, su Dios era el dinero. Y el médico no da la misma medicina a todos. Por lo tanto, hay que cortar donde está el tumor. Hay, por lo tanto, dos amores: amar, amor a Dios y amor a las cosas. No puedes tener las dos, dice San Agustín. Uno será tu señor y el otro el esclavo. Y Dios le dice: elige. Hoy el Señor también, como este joven, nos dice: elige. Y al final, como nos damos cuenta en el texto, eligió las cosas. Vender significa desapegarse. Darlo es tener caridad. Y seguir al Señor implica una vocación. Si falta una, no hay perfección, dice San Gregorio Magno. Hay que desapegarse a las cosas. Hay que desapegarse, tener amor, caridad, y detrás de eso, seguir al Señor. Se fue triste, dice el texto, porque tenía muchos bienes. La tragedia es que se fue. No dijo no, no dijo sí. Se fue. Se fue triste porque llevaba más sus bienes que al bien. El dinero, dice San Agustín, promete libertad y da cadenas. Jesús le prometía libertad y pedía cadenas de amor. Pidámosle pues al Señor que nos ayude, hermanos, en este combate. Dios, como vemos, este joven cumplía y se fue. Dios, dice San Gregorio, no es que busque empleados, busca hijos que en verdad lo sigan. Este joven eligió los bienes en lugar del Señor. Por lo tanto, hermanos, recordemos, el dinero no es que sea malo. Malo es cuando tú eres de él, cuando lo amas y te entregas a él. Entonces, ¿qué nos falta? Faltas tú. Faltas que negocies con el Señor y en verdad te entregues a él. Pidámosle pues al Señor que nos ayude, que nos conceda los desapegos a las cosas que nos atan, los bienes, los materiales nos atan. No podemos seguir a Dios y al dinero. Pues que el Señor nos conceda la gracia de perseverar y, como decía el Evangelio, detrás de todo, seguirlo. Seguirlo implica también renunciar, y seguirlo es atender al llamado.

0: Orad, hermanos, para que este sacrificio mío y vuestro sea agradable a Dios Padre Todopoderoso.
1: El Señor recibe de tus manos este sacrificio para alabanza y gloria de su nombre, para nuestro bien y de toda su santa iglesia.
0: Recibe, Señor, nuestros dones con los que se realiza tan glorioso intercambio, para que al ofrecerte lo que tú nos diste, merezcamos recibirte a ti mismo, por Jesucristo nuestro Señor. El Señor esté con ustedes.
1: Con su espíritu.
0: Levantemos el corazón.
1: Lo tenemos levantado hacia el Señor.
0: Demos gracias al Señor nuestro Dios.
1: Es justo y necesario.
0: En verdad, es justo y necesario. Es nuestro deber y salvación darte gracias siempre y en todo lugar, Señor Padre Santo, Dios Todopoderoso y Eterno. Pues por amor creaste al hombre, y aunque condenado justamente, lo redimiste por tu misericordia, por Cristo, Señor nuestro. Por él los ángeles y los arcángeles y todos los coros celestiales celebran tu gloria, unidos en común alegría. Permítenos asociarnos a sus voces, cantando humildemente tu alabanza.

Santo eres en verdad, Señor, fuente de toda santidad. Por eso te pedimos que santifiques estos dones con la efusión de tu Espíritu, de manera que se conviertan para nosotros en el cuerpo y la sangre de Jesucristo nuestro Señor, el cual, cuando iba a ser entregado a su pasión voluntariamente aceptada, tomó pan, dándote gracias lo partió y lo dio a sus discípulos diciendo: tomen y coman todos de él, porque esto es mi cuerpo que será entregado por ustedes. Del mismo modo, acabada la cena, tomó el cáliz y dándote gracias de nuevo lo pasó a sus discípulos diciendo: tomen y beban todos de él, porque este es el cáliz de mi sangre, sangre de la alianza nueva y eterna, que será derramada por ustedes y por muchos para el perdón de los pecados. Hagan esto en conmemoración mía.

0: Este es el sacramento de nuestra fe. Así pues, Padre, al celebrar ahora el memorial de la muerte y resurrección de tu Hijo, te ofrecemos el pan de vida y el cáliz de salvación. Y te damos gracias porque nos haces dignos de servirte en tu presencia. Te pedimos humildemente que el Espíritu Santo congregue en la unidad a cuantos participamos del cuerpo y la sangre de Cristo. Acuérdate, Señor, de tu Iglesia, extendida por toda la tierra, y con el Papa León, con nuestro Obispo José, y todos los pastores que cuidan de tu pueblo, llévala a su perfección por la caridad. Acuérdate también de nuestros hermanos que se durmieron en la esperanza de la resurrección, y de todos los que han muerto en tu misericordia, admítelos a contemplar la luz de tu rostro. Ten misericordia de todos nosotros, y así, con María la Virgen, Madre de Dios, su Esposo, San José, los apóstoles, y cuantos vivieron en tu amistad a través de los tiempos, merezcamos por tu Hijo Jesucristo compartir la vida eterna y cantar tus alabanzas. Por Cristo, con Él y en Él, a ti Dios Padre omnipotente, en la unidad del Espíritu Santo, todo honor y toda gloria por los siglos de los siglos. Llenos de alegría por ser hijos de Dios, digamos confiadamente la oración que Cristo nos enseñó. Padre nuestro, que estás en el cielo, santificado sea tu nombre. Venga a nosotros tu reino. Hágase tu voluntad en la tierra como en el cielo. Danos hoy nuestro pan de cada día. Perdona nuestras ofensas, como también nosotros perdonamos a los que nos ofenden. No nos dejes caer en tentación y líbranos de mal. Líbranos de todos los males, Señor, y concédenos la paz en nuestros días, para que, ayudados por tu misericordia, vivamos siempre libres de pecado y protegidos de toda perturbación mientras esperamos la gloriosa venida de nuestro Salvador Jesucristo. Señor Jesucristo, que dijiste a tus apóstoles: la paz les dejo, mi paz les doy, no tengas en cuenta nuestros pecados, sino la fe de tu Iglesia, y conforme a tu palabra, concédele la paz y la unidad. Tú que vives y reinas por los siglos de los siglos, la paz del Señor esté siempre con ustedes. Hermanos, démonos fraternalmente la paz. Cordero de Dios, que quitas el pecado del mundo. Cordero de Dios, que quitas el pecado del mundo.
1: Ten piedad de nosotros.
0: Cordero de Dios, que quitas el pecado del mundo.
1: Danos la paz.
0: Hermanos, este es el Cordero de Dios que quita el pecado del mundo. Dichosos los invitados al banquete del Señor.

0: comunión espiritual. Creo, Jesús mío, que estás real y verdaderamente en el cielo y en el santísimo sacramento del altar. Te amo sobre todas las cosas y deseo vivamente recibirte dentro de mi alma. Pero no pudiendo hacerlo ahora sacramentalmente, venid al menos espiritualmente a mi corazón. Y como si ya te hubiera recibido, te abrazo y me uno a ti. Señor, no permitas que jamás me aparte de ti. Amén.
1: Amén.

Un joven se acercó a Jesús que sonreía, un joven que quería.

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Oremos. Unidos a Cristo por este sacramento, suplicamos humildemente, Señor, tu misericordia, para que, hechos semejantes a Él aquí en la tierra, merezcamos gozar de su compañía en el cielo. Él que vive y reina por los siglos de los siglos. Bajo tu amparo nos acogemos, Santa Madre de Dios. No desprecies las súplicas que te dirigimos en nuestras necesidades. Antes bien, líbranos de todos los peligros, oh Virgen gloriosa y bendita. Amén. El Señor esté con ustedes, y la bendición de Dios Todopoderoso, Padre, Hijo y Espíritu Santo, descienda sobre ustedes y permanezca para siempre. Hermanos, podemos ir en la paz del Señor.

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11: Padres buenos hay muchos. Buenos padres hay pocos. No creo que haya cosa más difícil que ser un buen padre. En cambio, no es difícil ser un padre bueno. Un corazón blando basta para ser un padre bueno. En cambio, la voluntad más fuerte y la cabeza más clara son todavía poco para ser un buen padre. El padre bueno quiere sin pensar. El buen padre piensa para querer. El buen padre dice que sí cuando es sí y no cuando es no. El padre bueno solo sabe decir que sí. El padre bueno hace que el niño, un pequeño Dios, sea un pequeño demonio. El buen padre no hace ídolos, vive la presencia del único Dios. El buen padre echa a volar la fantasía de su hijo, dejándole crear un aeroplano con dos maderas viejas. El padre bueno acepta la voluntad de su hijo, ahorrándole esfuerzos y responsabilidades. El buen padre templa el carácter del hijo, llevándolo por el camino del deber y del trabajo. Y así, el padre bueno llega a la vejez decepcionado y tardíamente arrepentido, mientras el buen padre crece en años respetado, querido y a la larga comprendido.
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Jesús sacramentado, gracias por los esposos que viven en fidelidad y son luz para sus hijos.

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2: Tuve la oportunidad de estar en el festival Osana en Estados Unidos, en Orlando, ¿sí? Fue una experiencia maravillosa para mí y era una invitación de 4 días y el domingo me tocaba hacer mi participación en el concierto central y yo conseguí un vuelo de retorno a Lima el mismo domingo, apenas 15 minutos después tenía de terminar de cantar, tenía que salir volando al aeropuerto. Y habían otros peruanos que habían viajado a ese encuentro y me preguntaban, oye, pero tú estás loco, ¿cómo no te vas a quedar un día más para ir a visitar al ratón Mickey? ¿No? O a los estudios de la Universal Pictures o qué sé yo. Y claro, dentro del paquete de la invitación estaba esa posibilidad, quedarse un día más para hacer turismo. Pero yo les explicaba a mis hermanos que habían viajado conmigo, ¿cómo hacer turismo sin mi esposa, sin mis hijos? Imposible. Lo más difícil de nuestro trabajo, la pena que traemos dentro, a pesar de las sonrisas y los chistes que ven ustedes, no tiene nada que ver con el estrés que siempre tenemos encima, que a veces no solamente es estrés, sino es 4, es 5, es 6. No tiene que ver con la eterna faringitis que tenemos encima y que nos obliga a tirar pastilla tras pastilla todos los días a veces. No tiene nada que ver con eso. Lo más difícil de nuestro ministerio, de nuestro trabajo, es estar lejos de nuestra familia. Saber que ahí tenemos un tesoro invalorable, pero que los chicos crecen tan rápido que cada día que perdemos son experiencias, vivencias que nos perdemos de ellos. Por eso yo hice esta canción. Se llama Juntos, Siempre Juntos. Y quiero que tú, hermano, tú, amiga, te sientas orgulloso, feliz, contento y que seas consciente del tesoro invalorable que tienes en casa. Por la familia. Por la unidad de la familia, en un mundo en donde constantemente nos invitan precisamente a romperla, a disgregarla, esta canción. ¿Sí?

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4: Padres buenos hay muchos. Buenos padres hay pocos. No creo que haya cosa más difícil que ser un buen padre. En cambio, no es difícil ser un padre bueno. Un corazón blando basta para ser un padre bueno. En cambio, la voluntad más fuerte y la cabeza más clara son todavía poco para ser un buen padre. El padre bueno quiere sin pensar. El buen padre piensa para querer. El buen padre dice que sí cuando es sí y no cuando es no. El padre bueno solo sabe decir que sí.
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6: Es un gusto muy grande para mí, una vez más, hablar a los matrimonios. Y quiero honrarlos a ustedes, porque las personas que van a escuchar los cassettes no imaginan lo que están viendo. Son matrimonios en un día martes por la mañana, todo el día. Y me gusta que haya sido un día de trabajo, porque así los que vinieron tuvieron que decidirlo venir. Y tuvieron que buscar un permiso o dejar su negocio para invertir las 8 horas del tiempo de su negocio en este, que es el negocio más grande, su matrimonio. Porque muchas veces tenemos empresas a las que queremos sacar adelante y esta, que es la empresa con un socio o una socia de la que no nos podemos pelear y tenemos que seguir hasta adelante, no le dedicamos el tiempo suficiente. Estaremos 4 horas de reflexión, más otras horas de descanso y más 1 hora de Eucaristía. Van a ser 8 horas, una jornada de día de trabajo útil. Lo que vamos a ganar en esta jornada de trabajo, lo vamos a gozar para el resto de nuestras vidas. Así que los hombres que vinieron hoy han hecho una buena inversión de su tiempo. Pero lo primero que debemos analizar es que no es fácil manejar la empresa del matrimonio. Y nunca ha sido fácil. No es que ahora, el tiempo, que es cierto, vivimos en una cultura difícil, porque tenemos miedo al sacrificio, miedo al compromiso, porque tenemos un rechazo, por eso sentimos más difícil hoy. Pero el Evangelio según San Mateo, en el capítulo 19, nos dice que ya desde el tiempo de Jesús, habían dos tipos de matrimonios. A ver a cuál de los dos se parece más el nuestro. San Mateo capítulo 19, versículo del 3 en adelante, dice la palabra del Señor así. Evangelio según San Mateo 19:3. Se le acercaron unos fariseos que para ponerle a prueba le dijeron: ¿puede uno repudiar a su mujer por un motivo cualquiera? Él respondió: ¿no habéis leído que el Creador desde el comienzo los hizo varón y hembra, y que dijo: por eso dejará el hombre a su padre y a su madre, y se unirá a su mujer, y los dos se harán una sola carne? De manera que ya no son dos, sino una sola carne. Pues bien, lo que Dios unió, no lo separa el hombre. Dícenle pues: ¿y por qué Moisés prescribió dar acta de divorcio y repudiarla? Díceles: Moisés, teniendo en cuenta la dureza de vuestro corazón, os permitió repudiar a vuestras mujeres. Pero al principio no fue así. Ahora bien, os digo que quien repudia a su mujer, no por fornicación, y se casa con otra, comete adulterio. Dícenle sus discípulos: si tal es la condición del hombre respecto a su mujer, es mejor no casarse. Palabra de Dios. ¿Cómo se ha de haber sentido Jesús de frustrado, verdad? Cuando dio esa enseñanza, igual que nosotros, al dar un curso. Lo que Jesús pretendía era presentar el ideal del matrimonio, y lo que logró es que dijeran: ah, pues no hay que casarse. Yo espero que al final de estas charlas, en lugar de decir: ¿para qué me casé?, digan: ahora entiendo para qué me casé. No es: ay, ¿para qué me casé? Jesús dice que lo que estaban viviendo en ese momento del matrimonio era por la dureza del corazón del hombre. ¿Y por qué Moisés permitió que se separaran? Por la dureza del corazón del hombre. La ley que Moisés introdujo fue para proteger a las mujeres, porque cuando un hombre ya no quería a su esposa y la maltrataba tanto, entonces Moisés decía: mejor déjala libre, sepárate de ella. Y por esa dureza se estaba dando el caso de los matrimonios que sufrían la ruptura del divorcio y la separación. Pero Jesús dijo: al principio no fue así. Esa es la frase que deben subrayar. Al principio no fue así. O sea que hay un matrimonio como era al principio y otro, el resultado de la dureza del corazón humano. Cuando vemos niños maltratados o abandonados, mujeres maltratadas, sustituidas, hombres también sustituidos, relegados, cuando vemos ancianos abandonados, aislados, nosotros solo tenemos que repetirnos esa frase: al principio no era así. Lo que ahora tenemos es el resultado de la dureza del corazón del hombre. No es lo que Dios había pensado. Hay dos tipos de matrimonios: los que están como resultado de la dureza del corazón, y los que se esfuerzan por hacer el proyecto que Dios tenía para ellos desde el principio. Y aquí es donde nosotros debemos empezar a tomar decisiones. Yo voy a seguir adelante con la dureza de mi corazón, como yo quiera, con mis ideas puramente humanas, y que nadie me diga nada. O yo quiero conocer cuál es el plan de Dios. Hermanos y hermanas, el matrimonio y la familia no es una buena idea que se nos ocurrió a los hombres. Como el semáforo. El semáforo, las luces que detienen el tráfico y que lo regulan, fue una buena idea humana. Y todos nos pusimos de acuerdo que el color verde quiere decir siga, que el color amarillo quiere decir precaución y el rojo quiere decir alto, peligro. Eso se llaman signos convencionales. Nosotros hemos decidido que sea así. El matrimonio no lo inventamos nosotros. Imagínense ustedes que venga una nueva generación de muchachos y diga: ¿y por qué yo voy a tener que obedecer a esa señal roja que dice pare? Para mí rojo va a ser siga y verde va a ser pare. Esa persona va a hacer muchos accidentes. Lo que tiene que hacer es unirse a eso que ya el hombre ha establecido. Pues si en las cosas humanas que nosotros hemos establecido pedimos a los demás que las respeten, ¿cuánto más el Señor nos pide? Respeta, por favor, lo que yo he establecido. El matrimonio no es un contrato convencional. El matrimonio es un proyecto de Dios. Voy a repetir eso. El matrimonio no es un contrato convencional entre hombres y mujeres. El matrimonio es un, ¿cómo dije? Proyecto de Dios. Y debemos conocerlo. ¿Para qué? Para empezar a hacer lo que el Señor había pensado desde Él. Principio, porque dice Jesús, al principio no fue así, no fue así. ¿Y cómo es el proyecto de Dios? Ahora es que vamos a entrar. ¿Cómo era o cómo es el plan de Dios para el matrimonio? Afortunadamente, el catecismo de la Iglesia Católica nos ha hecho el favor de resumir todo lo que vamos a hablar en 4 horas, resumidos en el número 1643. Vean ustedes qué manera más genial de decir en poquitas palabras todo lo esencial para un matrimonio. Voy a leerles, número 1643. 43 del catecismo dice así: el amor conyugal comporta una totalidad en la que entran todos los elementos de la persona, reclamo del cuerpo y del instinto, fuerza del sentimiento y de la afectividad, aspiración del espíritu y de la voluntad. Mira a una unidad profundamente personal, que más allá de la unión de una sola carne, conduce a no tener más que un solo corazón y una sola alma. Exige la indisolubilidad, la fidelidad, la donación recíproca definitiva, y se abre a la fecundidad. En una palabra, se trata de características normales de todo amor conyugal natural, pero con un significado nuevo que no solo las purifica y consolida, sino las eleva hasta el punto de hacer de ellas la expresión de valores propiamente cristianos. Hasta aquí llega la cita del catecismo. Aquí vamos a dividir esto en dos partes. Número uno, ¿cuál es el ideal? Y oigan bien lo que dije, el ideal. Con esto lo que quiero es que las personas divorciadas, las personas vueltas a casar, no se sientan excluidas. La iglesia no rechaza a las personas divorciadas. Los obispos de América Latina, en las conclusiones de Santo Domingo, en el número 224, dice que debemos buscar como el buen pastor caminos, formas para integrar a los matrimonios en situación irregular, o sea, los que solo están unidos o divorciados, vueltos a casar. No estamos presentando ahora el ideal para ofender a los que no lo alcanzan, pero por respeto a los que no alcanzan el ideal, no podemos callarlo. Nosotros no podemos decir, no hay que hablar del ideal, porque como no todos lo alcanzan, van a sufrir los que no lo han alcanzado. Es cierto que hay gradualidad, uno a veces logra hasta cierto punto, pero hay que seguir presentando el ideal. ¿Y cuál es ese ideal? Una sola palabra: que los dos sean uno. Ese es el ideal. Que lo que Dios unió no lo separe el hombre ni mujer alguna. Que los dos lleguen a ser uno. Claro, ese es el ideal para todos los cristianos. La oración más grande que hizo Jesús, ni cuando iba a hacer el primer milagro oró tanto. Jesús no dijo, Padre, te pido que el agua se convierta en vino, mira que es mi primer milagro, ayúdame. No oró tanto. Ni cuando iba a multiplicar los panes, mira Señor que son muchos, échame la mano. Ni cuando iba a resucitar a Lázaro. La oración que hizo Jesús cuando iba a resucitar a Lázaro fue, Padre, te doy gracias porque tú siempre me escuchas. Sin embargo, cuando pidió la unidad, si ustedes leen San Juan capítulo 17, versículo del 21 en adelante, repite continuamente, Padre, que todos sean uno como tú y yo somos uno, que ellos sean perfectamente uno, para que el mundo crea que me has enviado, que sean uno como tú estás en mí y yo en ti, y que ellos sean uno. Y va a repetir y pedir el ideal, que los dos sean uno. Y dice el catecismo que ser uno comprende por lo menos tres aspectos. Y vamos a repetir: una sola carne, un solo corazón y una sola alma. Aquí se está viendo al ser humano en toda su dimensión, en su dimensión física, corpórea, en este cuerpo que es nuestro vehículo de comunicación con el mundo. Pero se está viendo también en su dimensión afectiva, emocional, un solo corazón. Y se está viendo en su dimensión espiritual, sobrenatural, una sola alma. Y entonces, si logramos que estas personas se encuentren a esos tres niveles o dimensiones, van a lograr ser verdaderamente uno. Esa es la primera parte. Y a eso le vamos a dedicar una charla, a cada aspecto. Cómo ser un solo cuerpo, cómo ser un solo corazón y cómo ser una sola alma. Pero antes dice el catecismo que para lograr eso es necesario tomar en cuenta que ese ideal exige, esa es la palabra que usa, exige para alcanzar eso otras cuatro palabritas más: la indisolubilidad, la fidelidad, la donación recíproca y definitiva, y estar abiertos a la fecundidad. Fíjese qué lógico y qué hermosa es esta exposición. Si queremos llegar a ser uno, esto va para largo. Entonces la primera cosa que tenemos que decidir es, mira, vamos a llegar hasta el final juntos. Yo sé que es bien difícil. Hace poco me tocó viajar de Guatemala a Costa Rica en un avión, y cuando hizo una escala, no recuerdo si en el país del Salvador, el avión, una señora iba a sacar su maleta de mano de la parte del compartimiento de arriba del avión y no alcanzaba, no podía sacarla. Entonces viene el hermano Salvador Gómez, que es todo un caballero, se levanta: permítame ayudarle, señora. Pero había una maleta pequeña que era la que impedía que saliera la maleta de mano de esta señora. Bajo yo la maleta pequeña. Cuando yo llevo la maleta pequeña en mi mano, se ha levantado un hombre: ¿para dónde lleva mi maleta? ¿Usted se quiere robar mi maleta? ¿Por qué está tocando esa maleta? ¿Es suya esa maleta? Y yo digo: perdone, no. Es que ya, no, usted la agarró, yo lo veo, ahí la tiene en la mano para... Y toda la gente volteando a ver, el hermano Salvador Gómez robándose la maleta. Y yo bajo la maleta de la señora, inmediatamente subo la maleta del señor, y el señor sigue hablando. Y la esposa de él lo tocaba como muchas mujeres tratan: cálmate, mijo, espérate. Y el hombre hablaba. Y yo oré, pero oré por la señora. Dije: yo solo voy a volar una hora más en este avión, y yo espero bajarme de este avión y no volver a ver a este hombre nunca más en toda mi vida. Pero esta mujer es su compañera de vuelo hasta el final. Dios, dale toda la paciencia que puedas a esta mujer que no puede bajarse del avión. ¿Dónde va ese pasajero insoportable? No se rían las mujeres, ¿eh? Que a veces hay mujeres insoportables también. Porque a veces se hacen solo las víctimas. Pero ¿sabes qué? Como esto va para largo, es mejor que arreglemos las maletas. Cuando un matrimonio parte de ese concepto de indisolubilidad, es un matrimonio que madura. Madura. Algunos dicen: ay, hermano, es que uno no puede estar aguantando, si es que uno no puede ser víctima toda la vida, si yo no aguanto me retiro. Bueno, es posible que usted piense que digan: más vale decir aquí corrió que aquí murió. Pero el ideal en el matrimonio es luchar por llegar unidos. Eso se llama, ¿cómo dije? Indisolubilidad. Y hoy hay un fenómeno bien triste. Triste. Matrimonios de 20 años de casado se separan. Una señora en Nueva York, y me dolió mucho, que me decía: hermano Salvador, llevábamos 32 años de casados, o algo así, y mi esposo me abandonó. Yo traté de consolarla y ella me dice: no le he dicho todo. Se fue con un hombre, me dice. O sea, no, ni siquiera con otra mujer, con un hombre. Entonces yo lo que le dije a ella fue: al principio no fue así, hermano. Lo que usted está viendo es a veces la dureza del corazón humano, que ya no piensa, no reflexiona, no valora lo que significa la lealtad, la palabra dada, el compromiso, los ideales, las metas, los sueños que se han proyectado y que simplemente se terminan diciendo, ¿sabes qué? Me marcho. No hay nada que destruya tanto el ideal de un matrimonio que la inestabilidad de una relación. Si vamos a seguir juntos, pongámonos de acuerdo. A veces yo tengo discusiones con mi esposa, con Helen, y le digo, Helen, yo podría quedarme callado y no te podría decir esto me molesta, esto no me gusta, pero como vamos a seguir juntos mucho tiempo, es mejor que te diga para no ser tan incómodo el viaje. Si yo supiera que la otra semana nos separamos, no te digo nada. Pero si peleo y te digo, es porque pienso que vamos a seguir.
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8: 9:30 de la mañana.
9: 9:30 minutos de la mañana.
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9: Dios es fiel, por eso nosotros somos fieles. Dios es fiel. La fidelidad en el amor matrimonial refleja la fidelidad de Dios. Los montes van a moverse, las colinas pueden correrse de lugar, pero mi amor por ti no va a cambiar. Luego, número dos, por la dignidad de la otra persona. Perdón, en la primera parte es el número 1647, de la fidelidad por la fidelidad de Dios. Dios es fiel, por eso nuestro amor es fiel. Número 1647 del Catecismo. Luego, por la dignidad de la otra persona, porque cuando yo soy fiel, te estoy diciendo, nadie puede ocupar tu lugar, nadie te puede sustituir, eres insustituible. Dios ha sido bien creativo, no ha hecho a dos o tres personas iguales. No encontraría en el mundo a ninguna persona como tú que ocupe tu lugar. Fíjese cómo se siente la persona que es objeto de fidelidad, cómo se siente una mujer o un hombre cuando su pareja le es fiel. Le está diciendo, no puedo sustituirte con nadie. El lugar que tú tienes no lo puede ocupar nadie. La dignidad de la otra persona. Eso está en el número 1645 del Catecismo. Además, también porque la fidelidad mantiene nuestra propia palabra, la palabra que hemos dado. Porque somos hombres y mujeres de palabra, por eso somos fieles. Porque no somos falsos. Uno de los problemas más grandes que tiene hoy la economía mundial, y alertas y atentos, es los dólares falsos. En este momento, ha tenido Estados Unidos que cambiar los dólares de a 100. Tienen que hacerle 17 modificaciones al dólar de a 100. Porque hay miles de millones de dólares falsificados que ni las máquinas de los bancos los detectan. Y se han hecho negocios de 50 millones de dólares, todos pagados con dólares falsos. Eso se llama el terrorismo monetario con el que están socavando la economía de los Estados Unidos, países que quieren destruir esa economía. Claro, la solución del Departamento del Tesoro es agarrar dólares falsos y cada año queman miles de millones de dólares quemados. Ahora buscaron otra solución. Tienen 60 años de no haber cambiado su moneda, ahora le tienen que hacer 17 modificaciones al dólar. Están buscando soluciones. Pero eso es solo un pequeño ejemplo del problema del mundo. Nos hemos llenado de hombres y mujeres falsos. Y no los podemos quemar. Por supuesto, en todos los países se está insistiendo, hay que hacer un código procesal penal que ponga la pena de muerte, que fusile. Yo vengo de un país de Centroamérica que se llama Guatemala, en donde el grito, el clamor popular es fusilen a los secuestradores. Secuestran a 10 personas diarias, niños, mujeres. Y estamos con bandas de terroristas, bandas de narcotraficantes. Y uno dice, Dios mío, pero ¿quién va a controlar esto? Hay que meterlos a la cárcel, hay que matarlos. La misma idea, hay que quemar los dólares falsos. Y hay que hacerle modificaciones a los nuevos. El mundo se llenó de hombres y mujeres falsos porque no cumplieron su palabra. ¿Y dónde comenzó eso? En la infidelidad matrimonial. Si usted quiere hacer algo para mejorar el mundo, si yo quiero hacer algo, yo quiero ser hombre de palabra. Y si yo no respeto ni siquiera la palabra que di delante del altar de Dios, jurando por lo más sagrado, te seré fiel en lo próspero y en lo adverso, en la salud y en la enfermedad. Si yo no cumplo esa promesa, mucho menos voy a cumplir otras. Por tu dignidad, para recuperar tu palabra. Por eso hay que ser fiel. Y hay que enseñarle a los niños, hay que hacer modificaciones en los nuevos hombres. La honestidad, se perdió. Somos dólares falsos. Luego la cuarta razón es esa razón por la palabra dada por mi honestidad. Está en el número 2865 o 2365. Permítanme, voy a ver bien porque el número que tengo anotado no me parece que sea. No. 2365. Y por último, la fidelidad es necesaria por el bien de los hijos, por la estabilidad de los niños. Ustedes no saben lo duro que es. Yo fui conmovido, sacudido en el país de El Salvador por un niño que se me acercó y me dijo, hermano Salvador, ore por mí. Yo lo abracé y le dije, ¿qué te pasa? Mi papá se va a ir de la casa. Y le dije, ¿por qué dices eso? Él ya le dijo a mi mamá y a nosotros, ya no te quiero, me voy de la casa. Me voy con otra mujer. Y le dije, hijito, ¿cómo te ha tocado crecer tan pequeño? Tenés que comprender que los adultos no siempre hacen las... Es increíble pedirle comprensión a los niños para que ellos entiendan a los grandes. Y yo le regalé una cruz y le dije: en la noche, cuando te sintas solito, solo apretala en el pecho y repetí estas palabras: aunque tu padre y tu madre te abandonaran, yo nunca te abandonaré. Dios es tu padre que nunca te va a dejar. Es que los adultos no nos damos cuenta de

Y por eso hacen pandillas y se matan unos contra otros, y por eso se drogan, y cada vez drogas más mortales, porque saben que ellos no le importan a nadie, por lo tanto me mato y punto. La fidelidad ayuda para el crecimiento emocional estable de los niños. El 50% de la educación de los hijos es nuestra estabilidad matrimonial. Y ellos van a aprender que hay problemas, pero que se resuelven. Y van a crecer, los hijos de matrimonios estables van a crecer más capacitados a enfrentar los retos de la vida. Por supuesto, yo no estoy diciendo que si ustedes son hijos de familias desintegradas no están capacitados, solo estoy diciendo que les va a costar más tener que comprender a los adultos. Esas cuatro razones que nos da el catecismo son las razones de la fidelidad. Después habla de la donación recíproca. El matrimonio, escríbalo así, es un sacramento del servicio, de la donación, de la entrega. Cuando el catecismo de la Iglesia Católica presenta los sacramentos, deja los dos últimos sacramentos, que son orden sacerdotal y matrimonio, y los pone en lo que se llama los sacramentos del servicio. Ustedes saben que son siete los sacramentos, pero los dos últimos, que son los sacramentos, el del orden y el del matrimonio, que están en el capítulo tercero del catecismo, en el número 1533, dice: el bautismo, la confirmación, la eucaristía son los sacramentos de la iniciación cristiana. Fundamentan la vocación común de los discípulos de Cristo, que es vocación a la santidad, a la misión de evangelizar el mundo. Confiere la gracia necesaria para vivir según el Espíritu en esta vida de peregrinos que marchan a la patria. Otros dos sacramentos, número 1534, otros dos sacramentos, el orden y el matrimonio, están ordenados a la salvación de los demás. Contribuyen ciertamente a la propia salvación, pero esto lo hacen mediante el servicio que prestan a los demás. Hermanos católicos, si estamos casados por la iglesia quizá no nos explicaron tan bien como el catecismo dice. Hay tres sacramentos que son para usted, para su bien, que son el bautismo, la confirmación y la Eucaristía. Esos son para su bien, incluyendo también la reconciliación. Pero hay otros dos sacramentos que no son para usted. Son para el bien del otro, para servirle al otro, para ayudar al otro, santificar al otro. Es cierto que usted se santifica. ¿Y esos dos cuáles son? Orden sacerdotal y el que se hace sacerdote. No se hace sacerdote para decir: yo me bendigo en el nombre del Padre, del Hijo, del Espíritu Santo. Yo me bautizo en el nombre del Padre, yo me confirmo o yo me absuelvo de todos mis pecados. El sacerdote se hace para decir: yo te bendigo, yo te bautizo, yo te absuelvo. No es me, es te. El matrimonio no es para mí, es para ti. Yo te bautizo. Eso es lo que dice el catecismo. Ese es el plan de Dios. Por ahí es donde va la procesión. Claro, lo que pasa es que a veces andamos haciendo otro proyecto, otra idea.

0: idea. Otra cosa que dice Jesús, eso es la dureza del corazón humano. Pero dice aquí, los otros dos sacramentos, el orden y el matrimonio, están ordenados a la salvación de los demás. Contribuyen ciertamente a la propia salvación, pero esto lo hacen mediante el servicio que se presta a los demás. Repitan conmigo. El matrimonio es una manera de servir al otro. O lo que el catecismo dice, la donación recíproca. Yo me consagro a servirte. Y el otro dice, yo me consagro a servirte. Ese es nuestro punto de vista católico. Claro, dijeron los discípulos, así es la cosa, mejor no me caso. Por supuesto, si de eso se trata, no me caso. Espero no desanimarlos. Ustedes ya van en el barco y están en alta mar, espero que no se tiren al agua. Solo hay que rectificar el camino. Es que uno cuando se casa, tal vez no sabe de qué se trata. Uno está más preocupado del vestido, de la fiesta, de los padrinos, de... ¡Ay, qué lástima! Pero gracias a Dios, hoy la iglesia tiene más énfasis en la pastoral prematrimonial, y creo que las futuras generaciones, aunque son pocos, lastimosamente, me decía un sacerdote en El Salvador, de cada 1,000 parejas, solo 7 se casan por la iglesia. De cada 1,000 parejas, la mayoría, que comprende bien, porque ya lo estamos explicando de qué se trata el matrimonio, dicen, ah, no, mejor no me caso. Mejor voy a probar, porque si es para toda la vida, y si es de esa forma, no vaya a ser que después me arrepienta. Y ya llevan 1, 2, 3 probando, 1, 2, 3 probando, 5, 6, 7 divorcios probando. Así no vas a madurar, hermano. Y por último, tiene que estar abierto, dice el catecismo, a la fecundidad. La fecundidad podemos entenderla de dos formas. La fecundidad del amor de los dos, pero también la fecundidad de los hijos. Los matrimonios están abiertos a la vida, y esto sobre todo para las parejas jóvenes, que se les hace un problema muy serio. El problema del embarazo, y que casi siempre se vive con un complejo de culpabilidad, porque no nos hemos entendido bien. Ay, es que yo quiero, sí, pero es que no puedo tener los hijos, y ay, estoy en pecado, porque como hay alguna forma hay que hacer. Busque dirección espiritual. Yo le recomiendo, y siempre se los he recomendado, los métodos naturales te pueden ayudar, porque implica diálogo, entendimiento, implica ponerse de acuerdo, encontrar nuevas formas de manifestarse el cariño. Hablen, sobre todo los hombres. Los hombres no pueden abandonar a las mujeres diciendo, no salgas embarazada. Si salís embarazada, es tu problema, ahí ve qué haces, yo me voy a ir. No se puede entender así. Si el embarazo no es problema de la señora, ese es algo del matrimonio, y se tiene que hablar, dialogar, buscar la ayuda. Gracias a Dios, ya en todos los lugares, las parroquias, las diócesis tienen una pastoral de acompañamiento, y si no la tienen, vayan a pedirla. Y vayan a la parroquia, padre, díganos quién es el encargado aquí de enseñarnos los métodos naturales. Nosotros somos un matrimonio joven. No resuelvan el problema diciendo, ya no vamos a la iglesia. Porque a veces en la iglesia somos imprudentes. Solo condenar es lo único que sabemos hacer. Pero a veces no sabemos ayudar a las personas. Pero sean valientes y pídanlo, pídanlo. Y digan: Padre, yo quisiera saber más sobre cómo. Recomiéndeme. Y los médicos cristianos, católicos, tienen que ayudar a las parejas, sobre todo a las parejas jóvenes que se sienten angustiados. Ya los mayores de 45 años, las mujeres ya sonríen más tranquilas. Y ya ellas dicen: ay, ay, ya nosotros ya cerramos la fábrica. Pero mientras la fábrica se cierra, hay mucho, mucho que hablar ahí sobre la fecundidad. Sin embargo, no podemos separar estos dos aspectos. El bien de la pareja y la fecundidad son parte de la vida sexual del matrimonio. Y es algo importantísimo. Con esos cuatro aspectos que hemos dicho, o con esos cuatro presupuestos, que ustedes ya más o menos los conocen, de indisolubilidad, fidelidad, donación recíproca y fecundidad, ya podemos hablar del matrimonio. Ya podemos pasar a hablar de cómo ser entonces una sola carne, cómo ser un solo corazón y cómo ser una sola alma. Pero antes había que hablar de esto, porque esto es como el presupuesto necesario para construir un matrimonio. Y quiero decirles que cuesta un poco. No sé si aquí en México tienen ustedes esas tiendas de 24 horas que están abiertas. En Estados Unidos le llaman 7-Eleven o La Vaquita en Miami. En Centroamérica existen Super 24 o los Super Automarket que están en las estaciones de gasolina. No sé aquí si hay tiendas que uno va por la noche a cualquier hora y puede ir a comprar leche o comprar pan. Unas tiendas de 24 horas siempre abiertas. ¿Las conocen ustedes? ¿Hay tiendas de 24 horas? Bueno, en algunos lugares hay tiendas que tú puedes comprar a cualquier hora. Generalmente en esas tiendas las cosas son más caras. Generalmente en esas tiendas no hay ofertas. Contrario a los grandes centros comerciales que ponen mucho, mucho atractivo, generalmente esas tiendas solo tienen un rotulito 24 horas, dice. Y no tienen que hacer mucha publicidad. Y no tienen que poner muchas ofertas. Allí no hay nada en oferta. Y ahí solo está lo que verdaderamente uno necesita. En cambio, en las otras uno entra y tiene de todo y uno compra cosas hasta las que no necesita, como están en oferta, por si acaso algún día lo necesito. El matrimonio se parece a esas tiendecitas de 24 horas. No hay muchas ofertas, las cosas ahí son más caras, pero están a la hora que lo necesitas. Abierta.
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0: La tribu de Dios. Muy buenos días, tengan todos. Gracias por estar con nosotros nuevamente en Sabor de Mañana, comenzando una semana más. Ya casi básicamente estamos en la recta final del mes de agosto, mes del matrimonio y la familia, pero se vienen muchas actividades. Hemos estado en mucho movimiento durante todo este tiempo que ha comenzado este mes. Yo creo que si bien hemos llegado a las 27 transmisiones de varios eventos en estos días, pues creo que nos quedamos cortos porque desde julio no hemos parado, pero gracias a Dios y gracias a ustedes que nos confían. Ya me toca devolver la trucha al dueño de la misma. ¿Por qué? Porque ustedes que nos estuvieron preguntando por él, pues ya está de regreso. Así que bienvenida nuevamente a su lugar, mi querido y estimado casi abuelo, Pedro Miranda Aguilar. Buenos días, Pedrito.
1: Abuelo, sí, señor. Buenos días, Marquito. Buenos días a todos los oyentes de Radio Católica, La Voz de Suyapa, a los que han preguntado por su merced. Pues muchísimas gracias. Gracias por sus oraciones. Regresamos de... La gente dice merecidas vacaciones. ¿Serán merecidas, Marquito? Pues sí, va, sí, para el que trabaja.
0: Pues sí.
1: Y pues para sí, los que no hacemos nada, también. Un abrazo. Gracias por cuidar la pulpería junto a Pedro Antonio. De cuando en vez los escuchaba, ¿verdad? Y me reía. Me reía un poco, don Marco, porque siempre el hombre se quejaba, ¿ve?
0: Sí.
1: Sí, siempre se pasaba quejando.
0: Sí, nada.
1: Óigame. Qué barbaridad, pues, señor, ¿de qué se queja en la vida uno?
0: ¿Ah?
1: ¿De qué se queja en la vida uno?
0: De todo un poco.
1: Marquito, decirle porque en estas vacaciones aprendí mucho. Gracias a Dios aumentaron mis conocimientos en algunas materias que me gustaría seguir aprendiendo, Marco.
0: Qué bueno.
1: En la vida uno no deja de aprender. Yo creo que lo mejor que me pasó en estas vacaciones fue desaprender un camino y también aprender otro.
0: Sí.
1: ¿Verdad? Me faltó un retiro, fíjese lo que me faltó.
0: Sí.
1: En ese tiempo es lo que me faltó, siento que eso fue lo que me faltó, un retiro más espiritual. Me dediqué a un poquito más a lo personal y he podido disfrutar, ¿verdad? También desde donde se escucha la radio.
0: Qué bueno.
1: Lugares que uno dice, no, pues, pero ahí suena la 910 AM.
0: Sí, eso es sorprendente realmente. Yo llego así a los lugares, como le comentaba en la introducción, hay mucha gente con la que hemos estado compartiendo a lo largo de estos días, porque han sido transmisiones, estas transmisiones las que hemos estado pues compartiendo a través de nuestras dos emisoras, y realmente que donde llega la radio es muy grande el público. Fíjese que antes de que se me olvide, quiero saludar a doña Rosalinda Varela, quien nos escuchó, y pues antes de irnos a Tatumbla ayer, que vamos a hablar un poco de eso, antes de irnos a Tatumbla ayer a una transmisión, nos la encontramos aquí, donde las hermanitas del Sagrado Corazón, que le iban a partir un pastel porque ella está de cumpleaños hoy. Usted nos dijo, quiero que nos saluden en el programa Con Dios al Amanecer. Ya les hemos dicho, ¿verdad?, que Con Dios al Amanecer es un programa pregrabado. Pero nosotros aquí en Sabor de la Mañana, entonces, Sabor de Mañana, perdón, los vamos a saludar. Como usted, como Carlos Muñoz, ya.
1: A usted lo contagia mucho, Carlos Muñoz.
0: Sí, sí, sí. Entonces saludamos a doña Rosalinda Varela, quien está de cumpleaños hoy y que es fiel oyente de la Radio Católica, que ayer se nos acercó con mucho amor a darnos su bendición y a decir que siempre ora por nosotros, Pedrito.
1: Bueno, muchas gracias y gracias también siempre a toda la gente que está pendiente. Quiero saludar especialmente el día de hoy. Ayer estuvo de cumpleaños mi suegra. Ayer estuvo de cumpleaños cumpliendo 79, ya, hermano.
0: 79.
1: Sí. Una bendición. Y fíjese que tuve, como dicen ahí los amigos, tuve la chance de estar con mi abuela, que tiene 103 años. Aquí no pude ver, fue a mi tío Antonio, que él tiene 106, pero no estaba.
0: Okay.
1: No estaba en ese momentito, pero pude ver a mi abuela, ¿verdad? En mi natal, Jesús de Otoro. Reinita González, ya reporta Reinita González aquí, mire. Ya saludos reporta a Obdulia Rodas también, Reinita González. Bienvenido. Muchas gracias. Muchas gracias, hombre, aquí estamos de invitados de honor de Marco Cálix.
0: No, hombre, si es que yo lo estaba cuidando el negocio.
1: No, pero es que, ¿cómo que estaba cuidando? Ya llevo un año cuidándolo.
0: Más de un año.
1: Vámonos a la música, entonces.
0: Vámonos a la música, bueno. Pedrito. De regreso le vamos a tener ya la santa del día, que está muy parecida a una que tuvimos la semana pasada, pero ya le lo diremos.
1: Correcto, nos vamos con música de Espada de Dios, Creados por Amor, y también un mensaje de, esta palabra no la puedo pronunciar bien todavía, Fundaniquem.
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1: Diez de la mañana con 21 minutos, 10:21 en su estación católica La Voz de Suyapa. Saludos a Bessy Castro, 9500-0175. Fíjate que me lo aprendí cuando andaba. Bueno. Buenos días, bienvenido, dice hermano Pedro, dice Bessy Castro, muchas gracias. Gracias por extrañarnos. Es que es cierto, uno se lo aprende más estando fuera, hermano. ¿Ah? Bueno. Estando fuera se aprende rápido los números. Bueno, por aquí nos enviaron un mensajito de texto, pero yo aquí miro que mi hermano, no sé dónde envió los mensajitos de texto. No. ¿A dónde? Aquí dice el 90, se está abriendo todavía. Ah, de la gente de San Juan del Rancho, mire, muchas bendiciones. Ahí la gente de San Juan del Rancho.
2: Y dice que ahorita saludamos a la gente de San Juan del Rancho que está estrenando párroco.
1: ¡Ah, ya me fijé! El padre Alberto Enamorado en Tatumbla también, ¿verdad?
2: Sí, Tatumbla, que es toda esa zona que abarca de ahí, la estancia y varias comunidades cercanas. Y ayer ha tomado posesión el padre Luis Betancura, ha entregado esta parroquia después de casi 5 años de servir ahí. Yeah. Y ha entregado esta parroquia, y ayer fue una misa, se hizo campal ahí en la placita que está frente a la parroquia María Inmaculada Concepción Salud de los Enfermos.
1: Es el que celebran el Día de la Gallina.
2: Exactamente. Y ayer pues ha llegado Monseñor, ha entregado esta parroquia, han recibido muy bien al padre Alberto, una comunidad muy activa se ve.
1: Exacto, esa comunidad está enamorada ahorita.
2: Sí, definitivamente. ¿Eh? Están con párroco nuevo esa comunidad.
1: Con párroco nuevo, enamorados están ahí. Sí. Estaba viendo también cambios en San Pedro Sula, el padre Lorber, ¿verdad? Que sí, también está tomando sacerdote nuevo. Sí. Vi al padre Fernando López, que también
2: Fernando pasó López, para Galteca. Fernando López, que ya está en Galteca. Y el padre Ricardo Flores, que es la que nos falta, será este sábado 22 a las 4 de la tarde su toma de posesión en la Divina Providencia.
1: Quiero que entendamos que la Iglesia Católica es una iglesia itinerante. Sí, los sacerdotes diocesanos y también los sacerdotes también, no solo los diocesanos, todos los sacerdotes hacen un como especie de contrato, ¿verdad? Que los liga a cierto tiempo en cierta parroquia. Sí. Y los obispos tienen a bien, como en su momento de sabiduría, de que no deben permanecer mucho tiempo para que no se estanque. La iglesia no es un estacionamiento. Sí. La iglesia es movimiento, la iglesia es de estar día a día y de diferente forma,
2: Marco. Sí, definitivamente. Y esta comunidad pues le ha recibido al padre Alberto ayer, después de una gran labor que hizo el padre Luis Betancur. Sabemos que el padre Luis estuvo muy de cerca con la gente que venía migrante, que venía de la zona de Danlí. Uh-huh. Estuvieron atendiendo a muchos migrantes por ahí en unas estaciones que hay cerca de ahí del desvío a Tatumbla. Así que la labor que realizó el padre Luis, quien ahora pasa a ser vicario aquí en la Basílica de Suyapa.
1: Vamos a tener aquí cerca al padre Luis.
2: Vamos a tener aquí cerca al padre Luis. Y el padre Ricardo Flores, que, bueno, le entregó a Fernandito. Y que también, es que han sido varios cambios. En el ato, pues también el cambio.
1: Al padre Rodolfo Varela en el ato también.
2: En el ato. Que
1: es, ¿cuántas cosas me he perdido en esta vacación?
2: N cantidad de transmisiones, Pedrito, pero que gracias a Dios y gracias al equipo de La Voz de Suyapa, pues hemos salido adelante.
1: Saludos, dice aquí, gracias al Señor pues, de su regreso, y salúdeme a Zaira Vanegas y al niño Fernando Rosado Salgado. Me imagino están de cumpleaños hoy.
2: Seguramente están.
1: Saludos entonces ahí a Zaira Vanegas y al niño Fernando Rosado.
2: Exacto.
1: Marquitos, dígame. El santo del día.
2: Sí, hombre, fíjese que la semana pasada celebrábamos a Santa Clara de Asís.
1: Ah, sí.
2: Esta vez estamos celebrando a Santa Clara, pero de Montefalco.
1: ¿Ah?
2: De Montefalco. Ella tenía una frase muy célebre. Ajá. La vida de un alma es el amor a Dios. La vida de un alma es el amor a Dios. Ella nació en Montefalco en el año 1268. Tenía dos padres y era la tercera de 4 hijos. Su hermana mayor tenía 20 y una amiga Andriola establecieron una ermita en donde se dedicaron a una vida de oración y sacrificio. En el año 2274 se les concedió a la aprobación de las autoridades eclesiales y fue entonces que Giovanna pudo recibir más hermanas a la orden. La primera candidata fue su hermana Clara a los 6 años de edad, muy chiquitita. El ejemplo de sus padres, quienes tenían una gran devoción al Señor y a su madre, y el de su hermana y su compañera contribuyeron a que se desarrollara en Clara el deseo de amar y servir al Señor a través de una vida de oración. Ella era una niña muy viva, a la que todos encontraban que sobrepasaba a las niñas de su edad. Era además extremadamente amorosa. Entonces atravesó por muchas persecuciones. Ella tenía 20 años y parecía que estaba llegando a alcanzar la completa unión con Jesús cuando el Señor la probó adentrándola en un desierto. Fue una prueba dada por el Señor para castigar su orgullo y para que viera que sin Él no podía hacer nada. Clara entró en el desierto, perseguida de todo tipo de tentaciones, víctima de las emociones. Sentía que Dios la había abandonado. Esta tortura duró 11 años de su vida, nada más y nada menos, a través de los cuales estuvo sin la asistencia espiritual de ella desesperadamente, que ella deseaba. Clara cargaba el peso de sus sentimientos de inseguridad en su corazón. Bueno, ella aceptó muchas de sus responsabilidades y finalmente, ya cuando estaba cerca el final de su vida, ¿verdad? Ella pues logró vencer todo este orgullo y toda la cuestión, pues ella entregó su cuerpo al Señor. Otro hallazgo dentro de su cuerpo, ¿verdad? Se encontraron estas tres piedras en su vejiga. Cuando las monjas investigaron más, descubrieron que esas tres piedras eran del tamaño de una nuez. Eran perfectamente iguales en tamaño y forma y peso. Todas pesaban lo mismo. Una pesaba tanto como dos de las otras tres. Las hermanas interpretaron esto como un signo de amor tan grande que Clara tenía hacia la Santísima Trinidad. El cuerpo de Clara producía tal fragancia que no pudieron enterrarla. Su cuerpo, después de 700 años, nunca se ha descompuesto. O sea que es una santa incorrupta. El proceso ordinario de la vida de Santa Clara, sus virtudes, sus revelaciones y milagros atestiguados gracias a la intercesión después de su muerte, comenzaron en 1309. Los descendientes del árbol milagroso aún están en el jardín del convento de Montefalco. Las hermanas del convento siguen hasta hoy haciendo estos rosarios por toda la gente y se puede adquirir pues este tipo de rosarios en algunos lugares de visitación. Así que Santa Clara de Montefalco, una mujer que descubrió, como muchos de nosotros, el orgullo, atravesó por su vida, pero que el Señor la hizo atravesar un desierto de 11 años para descubrir que realmente el amor a Dios y a los demás es lo que la tiene que mover.
1: La vida de un alma es el amor a Dios. 11 años, Marquito, y en otras veces con 3, 4 días ya estamos cansados.
2: Estamos que no queremos que quede.
1: Ay, papito. Qué barbaridad. Saludos a Nery Suyapa Montoya, allá en la comunidad de Valle de Ángeles. La canción que nos pide es Que Detalle, Señor. También saludos a Janet Sánchez. Buenos días, Pedrito. Bienvenido a este su gustado programa. Muchas gracias. Espero que haya disfrutado de las merecidas vacaciones. Bueno, saludos y bendiciones. Saludos a doña María de la Luz, que siempre nos escucha. También a mamá de los Sánchez, ahí en Los López. Saludos y bendiciones. Con esa frase hermosísima, saludos también a San Luis de Espinal. Y con esa frase hermosísima de la vida de un alma, es el amor a Dios. Nos vamos con Rafael Moreno, Dime Señor, la pausa comercial, ya volvemos.

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2: 10:30 de la mañana.
3: 10:30 minutos de la mañana.
2: A esta hora, confía.

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4: De la mañana con 39 minutos. Bueno, se nos va corriendo el tiempo, nos pasa rapidito estando en este lugar. Marco Calix, ¿ya vio el nuevo cocinero?
5: Sí, sí, lo estuve viendo. Usted fue testigo de ello.
4: Sí, no, fue que no nos enfermamos, el hombre cocina bien.
5: O sea, la cosa es, ¿cómo le fue al hombre?
4: Ay, fíjese que no le pregunté, eso sí no se lo pregunté porque nos tocó, bueno, contarle a la gente que nuestro compañero de labores, Kevin Osaba, está sacando un curso de gastronomía, ¿no? De cómo preparar alimentos, y pues nos invitó a una degustación. Qué casualidades de la vida, hermano, fíjese que en ese lugar nos encontramos con una vecina de Gaby de hace más de 30 años.
5: Híjole.
4: Y tenían un tiempo como unos 20 años de no verse. Uh-huh. Y nos encontramos ahí, fíjate. Vecina de Gaby, ahí en la colonia, en la Monseñor Fiallos.
5: La Monseñor Fiallos.
4: Y a propósito de las colonias estas, quiero saludar a la comunidad de Buenavista. Quiero saludar a la comunidad de Piscila, Buenavista, Las Crucitas. Cerca del campanario en la cordillera de Montecillos, Jesús de Otoro, Intibucá. Ahí estuvimos y hay gente que nos escucha ahí, Marquitos.
5: Qué bueno.
4: ¿Verdad? En Los Mangos, Jesús de Otoro, hay una persona que nos está escuchando siempre, Juan Carlos, así que le enviamos un saludo. Y gente que nos reportó la señal por medio de la plataforma.
5: Eso es lo importante, que también, si usted no vive cerca de aquí y la radio se le dificulta, en la plataforma estamos al 100 sonando cañón las 24 horas del día, para que usted no tenga excusas ahí de no escucharles.
4: Estoy feliz, fíjese.
5: ¿Por qué?
4: Me acaba de comentar una amiga nuestra, amiga suya también.
5: Uh-huh.
4: ¿Eh? Bienvenido a la radio, dice doña Jocelyn Carrasco. Para que mire que no le hemos olvidado, que todavía es amiga de nosotros.
5: La viejita, dice usted.
4: Ah, por ahí. Saludos al don del gato.
5: Bueno.
4: Al maestrito del gato, saludos. Realmente que es interesante también donde nos escucha la radio, ¿verdad? Saludar, sí, a la gente de las zonas que están bien alejadas del centro del país. Sí. Pero fíjate, Marco, que escuchan la radio.
5: Qué bueno.
4: ¿Verdad? Y la radio, pues, para ellos es una es que no puede ser un arma, fíjese.
5: No. Si no es una herramienta.
4: Una herramienta, o como esa especie de su compañero, vaya. Su compañero de andar en el campo, en la ciudad,
5: que
4: en esos momentos de soledad, la radio, sí, acompaña a muchas personas.
5: Es que eso es justamente lo que le iba a decir. La Radio Católica es una radio de acompañamiento. La semana pasada estuvimos con varios alumnos, uh-huh, y hablábamos de eso y les decíamos que nosotros acompañábamos a mucha gente a lo largo y ancho del país.
4: ¿Sí?
5: Ya sea con nuestras locuras, con las transmisiones, con reflexiones, con oraciones.
4: Hasta con nuestros trabones de lengua también.
5: Exactamente.
4: Todos, ahí estamos.
5: Todo eso. Así que es una situación que a mí me gusta mucho. Cuando la gente se nos acerca y dice, siempre los escucho. Así que el mejor pago para todo este grupo de cuatro locos que estamos aquí es que usted siempre esté en sintonía de la radio.
4: Buenos días, mis hermanos. Bendecido lunes. Ya se puede cocinar. Ya no puede cocinar garrobo el Kevin. Los escucho en carretera. Saludos, Denis Espinosa. Ya puede el hombre cocinar garrobo. Pues ya puede cocinar garrobo el hombre.
5: Ya puede.
4: Aquí Tomasa Mendoza, saludos. Bueno, gracias a Dios por el regreso del hermano Pedrito. Muchas gracias. Y que haya disfrutado, siempre escuchándonos esa feliz programación de la radio, dice Tomasa Mendoza. Saludos y bendiciones. Por aquí tenemos otro mensajito. Se lo leemos ahí. Ayer cumplió años el padre Samuel
5: Salgado.
4: ¡Ay, hubo pastel, va!
5: En la parroquia El Salvador del Mundo.
4: Bueno, y también Roque Salgado, que es padre, vestido del padre Samuel.
5: Saludos.
4: Así que a don Roque y Samuelito cumplieron años ayer. Al padre Samuelito Salgado, muchas bendiciones. Que le haya pasado súper bien al lado de su feligresía y de su familia, sus dos familias.
5: Así es.
4: Bueno, nos vamos con música, don Marquito.
5: Nos vamos con music, Pedrito.
4: Esta canción, mire, va a levantar polvo ahorita, ahí como levantan las rancheras de la mañana.
5: De la mañanita,
4: ajá. Con don Amílcar Segovia.
5: Vamos, pues.

0: pidieron una canción también, ¿verdad? ¿Usted se acuerda cuál canción nos pidieron?
1: ¿No era esa la que le habían pedido?
0: No era esa, mire. Hasta ahorita me acordé yo. ¿Qué le parece? Aquí va la que nos pidieron, mire, espere.
1: ¿Cuál fue la que nos pidieron?
0: ¡Qué detalle!
1: ¡Ah, qué detalle! Sí, sí.
0: Saludo a la gente de allá de Buenavista en... No es Buenavista. Espérese. A Neri Suyapa Montoya. Sí, que sí, así se llama también. Bellavista, llama ahí.
1: Bellavista.
0: Bellavista. En Buenavista, Jesús de Toro Intibucá nos escucha Libercia Tosta.
1: Ok.
0: Y Neri Suyapa Montoya nos escucha en aldea Bellavista de Valle de Ángeles. Bueno, todos tienen vista, ¿va?
1: Todas
0: buena, tienen... y una después otra bella, pero ahí está. Aquí vamos entonces.

0: Ya nos aclararon, se llama Buenavista, es en Valle de Ángeles también, así se llama. No se llama Bellavista, sino que es Buenavista.
1: Buenavista, bueno.
0: Buenavista. Hoy tendremos con Asdrúbal Enríquez espéreme, que usted me mandó el capítulo, porque ese sí, se me porque olvidó.
1: Estas semanas que usted no ha estado, él ha estado hablando mucho del tema familiar.
0: La vida en el matrimonio.
1: Sí, eso es lo que hablará.
0: Episodio 46 de la temporada 13. ¿Se acuerda usted de una serie, una serie que creo que era cómica, que decía: el matrimonio es como el demonio.
1: Sí. Bienvenido.
0: Ah, ese era.
1: Bienvenido.
0: Bueno, saludamos esta vez a la gente de Lepaterique. Por cierto, estuve en la caminata en el Huancasco el 2026, Lepaterique Ojona, que se abogó, Marco, por el cuidado del medio ambiente, que tanto lo necesitamos.
1: Sí, definitivamente que sí. Es necesario.
0: En Dibucá, en la zona de Azacualpita, en la zona de Ologosí, se están haciendo peregrinaciones de la gente a los templos para pedirle a Dios que llueva.
1: Que llueva, es necesario.
0: Hemos estado en lugares, Marquitos, que da tristeza ver las plantaciones.
1: Sí. Es una sequía terrible la que estamos viviendo ahorita.
0: Y no nos damos cuenta, mire, cortamos 10 árboles y no sembramos ni uno.
1: No sembramos ninguno. Ese es que es el problema. O sea, los recursos naturales los estamos devastando, pero al mismo tiempo no los recuperamos.
0: Yo siempre he dicho, el único ser racional, bueno, no es racional, el único ser viviente que destruye su medio ambiente, como salga rimadito, es el ser humano. El ser humano. Los pajaritos no hacen eso. Los animales del campo tampoco, ni tampoco los domésticos.
1: Nada.
0: Solo el ser humano.
1: El único que destruye su propio hogar.
0: Personas que le meten fuego al bosque solo para sacar leña. No se dan cuenta de todos los recursos de flora y fauna que han destruido.
1: Sí, mire.

0: Los recursos naturales están para que nosotros podamos aprovecharlos, pero cuando son recursos que pueden ser renovables, hay que ayudar, pues, hombre, ¿qué cuesta sembrar un árbol?
1: Óigame, en el tiempo de la pandemia que nos encerramos todos.
0: Sí, hombre.
1: ¿Cómo se recuperó el globo terráqueo? Sí. ¿Cómo se recuperó
0: respiró,
1: la zona?
0: Respiró la tierra, ¿no?
1: Respiró, pero el momentito, 2 años después la empezamos a matar otra vez.
0: De nuevo, sí. Terrible, terrible, terrible, terrible.
1: ¿Realmente qué? ¿Qué tiene no sé, realmente que no sé qué nos pasa a los seres humanos en realidad.
0: No, es que no sé, yo siento que es como que no nos cuesta, como nuestro creador, nuestro Señor, el que crea las cosas, nosotros estamos ahí dispuestos como a hacerse, como no nos costó hacerlas.
1: Vuelvo con otra canción. Ajá. Nada es eterno en el mundo, hermano.
0: Dice, eso es cierto, nada es eterno.
1: Cierto, pero tenemos que cuidar y hacer que nuestra vida sea
0: eterna. Para buscar la vida eterna.
1: Sí. Y una de las cosas, bueno, no sé qué tanto los padres de la iglesia nos pueden bueno, diríamos, porque el octavo, noveno mandamiento es no matarás.
0: No matar. Sí.
1: A nosotros, a matar el medio ambiente, nos estamos destruyendo a nosotros mismos. También sí. Eso es un asesinato, ¿no?
0: Es un asesinato, claro.
1: Entonces no estamos cumpliendo ese mandamiento.
0: Así es. Así que usted tiene que decidir. ¿Quiere que nuestros hijos, nuestros nietos, nuestros bisnietos tengan un mejor planeta? Pues hay que cuidar lo poquito que tenemos.
1: Vaya, hagamos una encuesta. Ajá. A ver si nos contestan en el 95000175. ¿Quiénes de ustedes han visto un venado en vivo y en directo y a todo color?
0: Sí, yo lo he visto.
1: Sí. ¿Un venado o un conejo? Que son dos especies diferentes.
0: Diferentes.
1: También usted ha visto un tapir, ¿va?
0: Tapir.
1: Hay gente que no sabe ni qué es eso.
0: No sabe lo que es un ocelote, por ejemplo.
1: Ajá. Uh-huh. ¿Quiénes han visto un venado? Un tepezcuintle. Uh-huh. Un tapir.
0: Tapir.
1: ¿Un qué? Habían unos que, como les decían, gato de monte. Hay una especie en Honduras que se llama tigrillo, que es parecido a un gato de monte un poquito más grande, es las orejitas puntiagudas.
0: Puntiagudas, sí. Todas esas especies. ¿Quién las ha visto?
1: ¿Quién las ha visto? En vivo y en directo, a todo color.
0: En su hábitat.
1: Alguien que nos diga ahorita un mensajito ahí, que nos comente. Yo lo he visto.
0: Pero en su hábitat, no
1: en el zoológico. Ajá, correcto. No atrapados en un zoológico, jaula. Como es el tapir allá en el Rosa. ¿Cómo se llama?
0: Rosy Walker,
1: allá en el Picacho. Ya ni ahora ni para eso, ¿no? Ni zoológicos visitando.
0: Ni zoológicos.
1: Marquitos.
0: Ok.
1: Nos vamos a... Es que nos da tristeza. Nos da tristeza saber que nosotros mismos somos los que destruimos el bosque.
0: Nuestra propia casa.
1: Nuestra propia casa, nuestra casa común.
0: Sí. Es como que usted le metiera fuego a su propia casa, donde usted está viviendo ahorita. Igualito, sí. Igualito.
1: Igualito.
0: Igualito.
1: Da pena ajena.
0: Definitivamente.
1: Bueno, nos vamos a ir ahorita con una canción saludando a mis compadres allá en Santa Tecla, El Salvador, que nos escuchan, a Adela y a José.
0: Okay.
1: La familia Midense nos escuchan en El Salvador. Así que nos vamos y después pues volvemos con Adrúbal y el tema
0: de hoy
1: también acerca del matrimonio.

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0: Llegamos a su sección, el sabor de la vida, con don Adrúbal Enríquez, que nos escucha en la parroquia de San José Obrero. Así que saludos, don Adrúbal, muy buenos días, ¿cómo está usted?
1: Buenos días, aquí estamos, gracias a Dios, volviéndote a escuchar, hermano.
0: Igualmente, bendiciones, me alegran esos consejos que me da,
1: fíjate. Ya te puedes peinar, ¿verdad? Te pusiste barro. Que sobró de las joyitas ahí,
0: ¿no? Sí, hombre, sí, hombre. Aquí estamos con Marco Calix en el día de hoy, Adrúbal, para escuchar también esa parte de psicología acerca de la vida en el matrimonio. Así lo importante es. Que es también aprender cada día más.
1: Sí, saludos al comandante ahí, ¿verdad, Marcos? Y a ti, Pedro, y a todos nuestros oyentes de la voz de Suyapa, que están sintonizando en la 910, están allí haciendo las tortillas, están aseando, están preparando, muchas están preparando para salir a ir a traer a los niños, ¿verdad? Pero mientras tanto escuchan la voz de Suyapa, la potencia del amor, la potencia del amor. Saludos a Nelson Figueroa. No sabía que todavía me escuchaba porque estaba muy ocupado, pero me dijo, ahí lo escucho. Y no parece que usted transmite desde su casa, dice, ah, vaya, qué bueno. Porque tenemos acústica, ¿verdad? Aquí en el estudio de la casa, valga el dicho, ¿verdad? Entonces tenemos buena acústica y entonces qué bueno que se escucha bien al otro lado allá, en los barrios y colonias de Tegucigalpa, en toda Honduras y también, por ahí dijeron que en Zacatecla, ¿va? Y allá al otro lado del mundo también se escucha excelente, ya por vía internet se escucha excelente la voz de Suyapa, la potencia del amor. El episodio de hoy es el número 46 de la temporada 13, como ya lo anunciaron, y de veras que es la vida en el matrimonio el tema de hoy. La vida en el matrimonio, porque hay una vida de soltero, hay una vida de qué sé yo, ¿verdad? Una vida en el trabajo, una vida del que conduce un camión, en la vida de verdad religiosa, una vida de los ricos, otra de los pobres, otra de los que sea, ¿verdad? Hay bastantes dimensiones en las cuales hablar, en las cuales hay una vida, que es algo que se hace todos los días y que uno dice, ¿y por qué esto así? Cuando te agarra esas, como que decimos en el camino neocatecumenal, una crisis existencial, tú dices, ¿para qué estudié esto? ¿Para qué me porté tan bien si me va está yendo mal? Eso se llama crisis existencial. Pues hay una vida en el matrimonio, hay una vida en el matrimonio. Y cuando hablamos de esa vida de esta manera, en la dimensión, en este legado, en este grupo del matrimonio, se refiere al camino diario y compartido que recorren las dos personas tras unirse legal o religiosamente, donde se transforma el yo, lo que es mío, en el nosotros, para construir un proyecto de existencia común. A diferencia de que de solo ahí el evento de la boda, ¿verdad? Que dice, ah, ya es el matrimonio esto, ya se matrimoniaron, dicen algunos. Entonces, más que solo el evento, que mira bonito cuando hace la promesa, ¿verdad? Yo, fulano de tal, te acepto a ti, fulana de tal, como mi esposa, y prometo serte fiel en lo próspero, en lo adverso, en la salud, en la enfermedad, amarte y respetarte todos los días de mi vida. Así lo hace, lo hacemos los varones a nuestras esposas y la esposa al esposo. Pues ahí pues va el anillo, pues las arras y todo eso. Entonces ya hay un matrimonio, ya hay un una alianza, una unión esponsal. Me gusta esa palabra, una unión esponsal. Entonces, compromiso de uno al otro. Decía Salvador Gómez, me gustaba esa definición, que cuando hablamos de matrimonio significa el cuidado de la madre, dice, el cuidado de la madre. Entonces, eso que dicen, este matrimonio de hombre con hombre, ¿cuál? ¿Y dónde está la madre ahí? Entonces, es una burla. Primero, a la obra de Dios, porque nos hizo a unos nos hizo hombre, a otros les hizo mujer, ¿verdad? Esos términos intermedios no existen, no existen. Entonces es una aberración, ¿eh? Hay tanta inteligencia que hay políticos que ¿verdad? De políticos, tanta sabiduría, tanta inteligencia para terminar en tonteras como esas, ¿verdad? Perdónenme la palabra, pero sí es una tontera empezar a que hayan matrimonios de mujer, hombre con hombre. Y dicen que hay nacimientos donde ponen dos San José y quitan a la Virgen, ¿verdad? O ponen dos vírgenes y quitan al San José. Entonces estamos arruinados, o sea, a ese nivel, ¿verdad? Querer llevar la religión, querer estar con Dios y con el diablo, no se puede, no se puede. Entonces el matrimonio entre hombre y mujer. Y que entonces la vida matrimonial es la práctica, entonces, constante de ese compromiso a través de la convivencia, el crecimiento mutuo y el apoyo incondicional. ¿Qué cosas deben caracterizarle a una vida en matrimonio? Que es una decisión diaria de quedarse y trabajar en la relación, incluso cuando la pasión inicial se transforma en un cariño más maduro y profundo. Es decir que pues no todo es ilusión, todo es belleza, porque se ve bonito, ¿verdad? Las parejas agarradas de la mano, abrazaditos, dándose besitos, ¿verdad? Pero eso es solamente ahí, ¿verdad? El signo, pero de ahí viene el verdadero amor, ¿eh? Y es lo que le platico a muchas parejas, ¿eh? Después viene la vida del amor, ¿por qué? Resulta que cuando ya viene lo demás, cuando ya él saca los malos hábitos, ella saca sus malos hábitos, entonces dice, pues esto no me lo esperaba, como hay casos, ¿verdad? Como decía un amigo, a Drúbal Enrique me encanta que cuando me sirven la cena, vayan los frijoles, vayan por un lado, ¿verdad? El arroz por otro lado, huevito por otro lado, queso por otro lado, así me gusta el orden. Pues amigos, que hacen un revoltijo y empiezan a comer. Entonces las esposas quedan, así es la cosa, no sabía de esto, ¿verdad? Cuando él ya antes, mira bien Catrín, ya se saca los zapatos y se saca los calcetines y aquel hedor, ¿verdad? De los calcetines, ¿verdad? Entonces ella dice, no esperaba saber que a ti te, ¿verdad? Echaban un hedor tus pies, no sabía de esto, ¿verdad? Cuando descubres que ella, por ejemplo, le andan piojos, por decir algo, le andan piojos, ¿verdad? Pues no sabía que esta mujer, ¿verdad? Cuando ya no la mira él a ella con el maquillaje lindo que siempre se ponía, ahora la mira en vivo y en directo, ¿verdad? En la mañanita, la mira en vivo y en directo en la mañanita, y resulta que ya le miran las manchas en la cara, le miran los barros y espinillas, ya no se ve la bonita de todos los días con el maquillaje y con las cejas sacadas ya despeinadas. Entonces ya se ven otras cuestiones que no se esperaban a lo mejor, ¿verdad? Entonces, de quedarse y trabajar en la relación siempre, en las buenas y en las malas. Se habla así allí con honestidad, ¿eh? Escuchar con atención es la característica, el rasgo de atención que debe haber entre unos y otros para volverse siempre y resolver los desacuerdos del día al día. Es importante que se resuelvan problemas, ¿verdad? Que en la casa, bueno, no hay sal, por decir, ¿verdad? No hay sal, alguien la tiene que comprar, no hay azúcar, lo mismo, y café, lo mismo, y etcétera, ¿verdad? Entonces, es importante, y nos decía, y es en efecto, ¿verdad? La base económica es importante en la vida matrimonial, la base económica. ¿Trabaja él? No, ¿trabaja ella? Tampoco. Entonces, ¿de qué van a vivir? No, vamos a ver, si vendemos tomates, ¿verdad? Pérese, como mira que el vecino vende tomates, el otro vende tomates, pida que él le va a ir bien con los tomates, ¿verdad? Entonces, hay que esperar. ¿Qué sabe hacer él? ¿Él es carpintero? Muy bien. ¿Y ella? sabe hacer buenos buenas olladas de sopa, ¿verdad? Ah, bueno, vamos bien. Vaya, cuando hay habilidades, cuando hay de alguna forma aptitudes que tienen así las personas, entonces vamos bien. Al menos ella sabe hacer ollas grandes de sopa y la sabe hacer bien, y la hace todos los domingos en casa, ¿verdad? Como soltera, y él como soltero sabe muy bien de cómo poner un foco, de cómo pintar una casa, ¿verdad? Etcétera, etcétera. O dicen, ¿verdad? Él está estudiando ingeniería y le faltan 6 meses para graduarse. Si van a casar dentro de un año, entonces vamos bien, vamos bien, vamos bien. Y el que sea estudiante no garantiza también que vaya a haber éxito. Es una ventaja nomás, es una ventaja de las muchas, ¿verdad? Claro, si un muchacho va a la iglesia y la muchacha va a la iglesia, ahí tienen algo de ventajas también, porque al menos conocen la palabra de Dios, conocen de la palabra de Dios, y van en familias que conocen de la palabra de Dios también. Entonces es otra de las muchas ventajas que hay, que no garantiza el éxito, porque cuántas personas incluso que iban así agarrando de la mano a la iglesia, agarrando de la mano a la misa, y los dos cantaban juntitos en un solo micrófono con una sola guitarra y pegaditos ahí, ¿verdad? Y me dan bonito ahí en la obra santa pegaditos, ¿verdad? No garantiza tampoco, no garantiza. Tuve familias que cuando llegaba el novio con a verla a ella, hacía tipo 6 de la tarde, cuando iba oscureciendo, entonces 6:30, ¿verdad? Iba oscureciendo abrazaditos, ¿verdad? Las 6, las 7, las 8, eran las 11 de la noche, abrazaditos, todos los días. Entonces ya cuando se casaron, como que se aburrieron, después tiraban las cosas unos con otros, no garantizan los signos, que sí, no deben de perderse los signos. Que el esposo le lleve su chocolatito, el besito de despedida cuando va a trabajar en la mañana, y el besito cuando se encuentran, y los hijos ven ese cariño, ven ese amor, los hijos, ¿verdad? Y aprenden ellos a dar besos de despedida en la mañana para recibirlo por la tarde. Entonces el cafecito con pan, ¿verdad? No hay cosa más linda que se aprenda a esas atenciones de parte de la esposa, que es la más llamada, que también el esposo, ¿verdad? Si se queda en casa, pues que le tenga su ya adelantado los frijoles, ¿verdad? Cuando viene del trabajo ella. Entonces, y en orden la casa, que no quede como quedó en la mañana, que un zapato por aquí, un calcetín por allá. Entonces es importante el orden, si no hay orden, entonces vamos mal. La comunicación es importante, hablar con honestidad, escuchar con atención, es importantísimo, y hablar claro, lo que es verde es verde. ¿Ya? No empezar así, en esta casa, ¿verdad? Parecemos nido de oropéndola. Entonces hay que decirle exactamente al que desordena, que la mujer le diga, mi negro, ¿verdad? Que le diga la esposa, mi negro, tú dejas los zapatos allí en la sala. ¿Qué te cuesta guardarlos allá, ¿verdad? En el cuarto donde corresponde, o en la zapatera que tengan, pero no en la sala, que se queden ahí, ¿verdad? Que se bebe un refresco ahí, deja la botella ahí, ¿verdad? La botella ahí se queda, ¿no? Hay que aprender, entonces, y es parte del compromiso de uno, ¿verdad? Que si me bebo un refresco, si me como un pan y había un buen envoltorio del pan, de esas, ¿cómo se llama? Quequitos, ¿verdad? Ahora le llaman, no sé cómo que le llaman, Muffy, o yo no sé cómo que le llaman, Cupcake, yo no sé cómo que le llaman ahora. Entonces hay que botar el envoltorio de un confite, de un churro, ¿verdad? Y dejan ahí la bolsa, ¿verdad? Para que lo haga otro. No, haga usted lo que le corresponde. Ya sea la mujer o ya sea él, ¿verdad? Entonces, y decírselo clarito, eso es bonito, decírselo claro. No me vaya a dejar esa bolsa de churro ahí, ¿va? De refresco ahí, a ella también, ¿verdad? Y ponerse de acuerdo, hoy juega tal equipo, voy a ver el partido y la novela, pues no sé, ¿verdad? Ponerse de acuerdo, ¿verdad? ¿Qué van a ver? Y pueden ver juntos las cosas mejor, ¿verdad? Aunque hay una vida en común, y de vez en cuando debe dejar unas ciertas libertades, ¿verdad? Ciertas libertades. También la empatía y el perdón es importantísimo. La empatía y la el perdón, es decir, que el adelantarse. Si ella viene con dolor de cabeza, si él viene con dolor de cabeza, adelantarse. Mira, aquí hay una pastilla para que se te quite el dolor de cabeza. Que la casa sea un refugio, agradable. No hay cosa más triste que llegar cansado y que estén metidos ahí los vecinos y vecinas, ¿verdad? Hay vecinos que está bien que llegue, pero que quede 15 minutos, pero ya hay vecinos que se quedan 2-3 horas, ay Dios, ¿verdad? Y todos los días. Los cuñados y cuñadas metidas ahí, ¿vale? Los sobrinos metidos ahí, está bien, media hora, a no ser que los cuiden y haya un acuerdo, pero que estén metidos ahí, uno quiere llegar y uno quiere ver televisión, pero ellos están con el videojuego, ¿verdad? Y tú te quieres sentarte cuando vienes del trabajo o vienes de, qué sé yo, de la comunidad, sentarte, escuchar tu noticiero favorito, el noticiario, y entonces te das cuenta y lo que quieres es tranquilidad. Entonces es necesario que haya empatía, ¿verdad? Adelantarse a los hechos, que haya perdón por los errores, porque hay errores, porque hay veces que hay estrés y entonces se grita y entonces, y eso ofende, la voz así, muy así. Y en el matrimonio debe haber esos signos de amabilidad. ¿Me puedes ayudar? No es cosa más fea que le diga, ve, a traer las tortillas. Así, ¿verdad? Como que uno sea el jefe y el otro el esclavo, ¿verdad? El empleado. Trae las tortillas allá y anda y, ¿verdad? Comprar 40 lempiras de tortilla. El dinero, nada, vos ponelo, esa forma de decir. Siempre debe haber caridad, mi amor, ¿quieres ir a traer las tortillas, mi amor? ¿Vas a hacer café? Aquí uno llega y nunca hay café. Los picapiedras oí hace 2 semanas, aquí vengo por mi cena, tiene que estar la cena hecha. Entonces, porque llega muy patrón, muy así, ¿verdad? Muy Hitler, muy, ¿verdad? Dictador, pues no. Entonces, debe haber empatía, debe haber perdón y... Si ya te hablé, ya no, perdón, no, perdóname por la forma en que te hablé, por lo que te dije, por la alzada de la voz, el perdón, y aunque el otro no te perdone, pero tú ya hiciste lo tuyo, si tú fuiste el que causó el problema, entonces tú pediste perdón, y la otra no lo recibe o se queda así callada, ¿no? Entonces se queda así como... Yo vencí, porque si él pidió perdón, él queda abajo y el otro queda arriba, pues no. Entonces ahí es uno y otro. Y debe decirle, porque claro, hay que dar razón. No te perdono, ¿sabes por qué? Porque es la 300 vez que me lo haces, ¿ah? Me gritas delante de todos y me avergüenza. Hay que decirle por qué. Hay que dar razón, ¿verdad? Y no quedarse así en el silencio. Ah, sí, y en el silencio nos hablamos después de 2 días, ese es el perdón. Pues no, debe ser directo. Al cierre. Al cierre, amigos y amigas, tener un matrimonio es un milagro, que se unan dos vidas, de dos historias, de dos familias, con diferentes hábitos. Entonces es un milagro que se unan y que de dos desconocidos nazca algo en común. Porque el matrimonio no está para, vamos a estar 3 años aquí los dos sin tener hijos para que entonces la pasemos bien, no es para eso. El matrimonio es para que puedan concebir hijos, perdónenme. No, aquí vamos a estar tranquilos uno para el otro, pues no, es para procrear. Si no, entonces de nada sirve. Entonces, es un milagro, es un privilegio, porque usted y yo no hemos visto un gato y una gata matrimoniarse, andar de novios, no. Ellos copulan y ya, y ustedes y yo... todos nosotros no estamos solo para copular, sino para hacer compromisos ya espirituales también, ¿verdad? No solo físicos, no, espirituales. Entonces es un privilegio del ser humano, es un éxito, es un triunfo, es una misión, es un proyecto de dos valientes, de ella y de él, de dos valientes. Para vivir en matrimonio se necesita una vocación. Si no hay vocación, no se meta a matrimonios, ¿verdad? Es vocación para estar... Vocación para estar en compañía de otra persona. Si una persona es egoísta, no se puede, ¿verdad? Piensa en el mío, está mi casa, está mi mujer, está mi... No, está mi esposa, ¿no? Mi mujer, ¿verdad? estar en compañía de otra persona para compartir lo que es mío con otra persona, y que ahora en adelante se va a hablar de lo nuestro, para negociar con otra, con esa otra persona, para corregirse unos a otros, para complementarse, ¿verdad? Que le faltan 50 lempiras para ir a un viaje, aquí está, te lo doy, el uno y al otro, ¿verdad? Para dar y recibir amor, para recibir cariño, para recibir atención, para tener una comunicación eficaz, para crecer juntos. En un matrimonio debe haber una voluntad para compartir una vida en común, para tener relaciones íntimas de su propia naturaleza. ¡Ay, qué vamos a hacer nosotros! ¿Nuestra intimidad como la hacen los perritos? Pues no, no, no. ¿Qué vamos a hacer como lo hacen los gatos? Pues no. Es de dos personas, de dos personas. No empiecen a inventar, ¿verdad? Porque es algo con natural que Dios le regaló al hombre y la mujer, para que entonces hagan lo suyo como seres humanos, no como perros, como gatos, o con inventos que no, ¿verdad? Con látigos y ¿verdad? No, no, no. Con látigos, con golpes, con guindados de las paredes, qué sé yo de dónde. No, no. Así la cosa, ¿verdad? Entonces, de su naturaleza propia, para alimentarse juntos, para cuidarse juntos, para realizar muchas cosas juntos, juntos, ¿verdad? Si va a una fiesta uno, va el otro. Si no va el otro, pues no debería ir el otro a la fiesta, ¿verdad? Para tener proyectos juntos, para solucionar los problemas juntos. En un matrimonio, las dos personas son el uno para el otro. Ahí no metan a nadie de por medio. Ahí no se debe meter a ningún amigo, amiga. Es que somos, es que es mi mejor amiga y entonces la voy a tener aquí en la casa. Pues no, y así sea la amiga o el amigo que los presentó para que fueran novios y esposos, aún eso él debe perderse, que no debe estar, como dicen en mis tiempos, decían en mis tiempos, no debe estar de violín, que es una palabra. Las personas que quieren estar ahí no deben estar entonces aún así, ¿verdad? Entonces, no debe meterse ningún primo, ni suegra, ni suegros a vivir ahí y tomar decisiones, a ninguno de ellos como un tercero entre los esposos y que viva bajo el techo del matrimonio. En el matrimonio se renuncia a sí mismo y se hacen uno con la otra persona, el esposo con la esposa, se hacen uno y deben conocerse de arriba a abajo, a lo largo y ancho de sus cuerpos y de sus vidas, de sus historias, de sus modos de pensar, de sus buenos y de sus malos hábitos, de sus fortalezas, de sus miedos, de sus temperamentos y de sus personalidades. De todo, con todo eso se casaron también. Bueno, el consejo de hoy: matas al tigre y sales huyendo al cuero. Te dicen en algún momento, ¿va? Matas al tigre, te están diciendo que hiciste lo más difícil, renuncia en lo más fácil, en lo más accesible. Tal vez invertiste un gran tiempo para tu carrera universitaria y te falta un año y renunciaste, mataste al tigre y sales huyendo al cuero. Busca vivir en paz, amigo. Busca vivir en libertad. Trata de ser el más feliz del universo. Jamás te rindas. Chao, chao.

0: 11:30 de la mañana.
1: 11:30 de la mañana.
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15: Interesante tema que nos habló don Adrul Enrique acerca de la vocación a la vida matrimonial, la vocación al matrimonio, que hay que tener esa vocación.
16: Sí, es una vocación, totalmente de acuerdo.
15: Interesante, ¿verdad? Muchas veces cuidamos más a una mascota que a un ser humano.
16: Que a un ser humano.
15: Sí, sí. Marcos, vamos a retomar lo que tocamos un poquito acerca del medio ambiente.
16: Sí, sí, sí.
15: Por acá nos hicieron algunos comentarios, voy a agradecer, no puedo decir los nombres, va, por cualquier razón o sí, por seguridad, sí, pero nos dicen acá, ¿verdad?, que hay una colonia X ahí, en la colonia, ahí por atrás de la Mayan School, donde hay una, se está construyendo una colonia, que están reventando todos los árboles, uh-huh, están deforestando los árboles gruesos,
16: sí, sí, sí,
15: y lo que era una arboleda, que era un bosque, se está convirtiendo en una planicie para hacer casas, común, ¿verdad?, común, cuando ya las constructoras compran estos terrenos.
16: Sí, sí, sí.
15: También nos dice por acá una hermana que está pendiente del traslado del padre Ricardo Flores, ¿verdad?, que va a ir a la colonia Miramontes el,
16: sí, próximo, la Miramontes
15: 22. La hermana Sonia, uh-huh, dice que cuando ella era niña, bueno, ella disfrutaba mucho de la naturaleza, de los animalitos, porque sus papás vivían en Nacaome, uh-huh, conoció variedad de animales. Uh-huh. Espero, bueno, la hermana Sonia les pasa como a nosotros, actualmente no vemos nada.
16: Es muy raro.
15: ¿Verdad? Es muy raro salir.
16: Muy raro.
15: Por eso es bueno salir, aunque sea a ver un pichete, pues.
16: Sí, o sea, aunque sea.
15: Una lagartija, un, sí, pichete.
16: Una cosa así.
15: Porque sí, se extraña.
16: Sí.
15: ¿Verdad? Y acá, desde San Sebastián, desde Lempira, uh-huh, se me olvidó la comunidad que nos escucha. El hermano Sebastián Gómez, que es delegado de la Palabra de Dios, nos deja un mensaje, Marco.
16: Muy bueno.
15: Que a mí me gustaría que lo profundizáramos desde el punto de vista que muchas veces nosotros aquí en la capital creemos que no pasa nada afuera y que los campesinos son una fuerza menor, cuando es la fuerza productora del país. Y el campesinado ahorita está sufriendo, Marquitos.
16: Sí, sí, sí.
15: Está sufriendo mucho. Se lo digo porque estuve con mi familia que venimos de ahí, de los trabajadores de la tierra, y no hay lluvia.
16: Sí, es triste realmente.
15: Los ríos se están secando porque también les están extrayendo la arena.
16: Sí, sí, sí.
15: Porque
16: indiscriminadamente.
15: Los bosques se están deforestando, uh-huh, y no queremos prestar atención.
16: No.
15: Entonces, el hermano Gómez nos deja este mensaje para todos.
17: Aló, buenos días. Sí, yo los estoy escuchando aquí en el campo. Estamos arrancando frijoles. Aquí no llueve, ya días que no llueve. Hay preocupación en la zona. Bueno, yo siempre les he hablado aquí de Santa Cruz Lempira, la parroquia de la Santa Cruz, que ahí se llama. Tocaron el tema de la creación. Mire que cuando yo era niño, pues, yo me mandaban a dejar almuerzo. Aquí estoy trabajando hoy y yo me encontraba con los venados, con las guatusas. La cantidad de ardillas que habían. Aquí en el campo hay un pájaro que se llama, le dicen huachoca, o sea, es un pájaro que también lo destruyeron. No hay nada, hermanos, aquí. Ese pájaro nos alegraba la vida cuando iba a llover, que decía, tío Juan, tío Juan, tío Juan. Y era hermoso escuchar las huachocas, que solo porque se comían el frijolito, pues les pusieron una mentada trampa. La trampa que le ponen los pájaros es una canasta de palo y ponen un bocado por dentro, es decir, maíz o otra cosa, entonces el pajarito ahí cae. Ese pájaro es grande, es bien grande ese pájaro. Entonces ahí perdieron todo. Luego los venados, el que no tiene rifle, el indio, usted sabe que el indio es inteligente para destruir. Mire que yo conocí a un señor y conocí también el lugar donde mataron todos los venados con estacas. El venado tiene un paso, ¿verdad?, donde él se tira, pobrecito, y abajo le ponen estacas con un palo que se llama frijolillo. Es un palo fino, fino, bien puntudo, pintado de negro las puntas, y el venado cuando se viene a caer abajo, cae en la estaca. Y allí solo llegan a juntar el venadito. Y hay venados que cuando no van a ver se pierden, se perdían, pues, se los comían los animales. Una injusticia horrible. Horrible. Yo trabajo en la iglesia y todo eso nosotros lo decimos, pues, que el hombre es el que está destruyendo todo. Por ejemplo, yo aquí a unos vecinos yo les di que hagan milpa en mi terreno y me mataron todas las ardillitas, pues yo les reclamé, les dije, está bien que entren a trabajar, pero no a destruir. Hoy no hay ardillas. Uno cuesta ver pájaros aquí. La verdad, pues, el campo es tan maravilloso, ¿sí? Bendiciones a los que escuchan la radio Suyapa, lo escuchamos, yo lo ando escuchando aquí en el teléfono. Sí, mil gracias, mil bendiciones por escucharme allí. Un saludo a la distancia, me encanta el cantito que pusieron ahorita, qué detalle. Yo tengo 40 años de estar sirviendo en la iglesia. Qué detalle, cuando tú me dijiste, cuando me llamaste, y acabo de ir a recibir un querigma, algo precioso, algo maravilloso, ¿verdad? Lo que uno aprende en la vida. Bendiciones, Radio Suya, la voz de Suyapa. Lo escucho en la Empira.
15: Como dijo Rambo, ponete a pensar.
16: Ponete a pensar.
15: Esto es para ponerse a pensar, Marco.
16: Sí, nos llama la reflexión. Porque nos lo está dando de un punto de vista de él, pues, de lo que vive a diario,
15: ¿no? En el campo. Lo escuchó primero, ¿dónde está?
16: Sí.
15: Arrancando frijoles.
16: Sí, sí.
15: Tiene esa oportunidad. Dice por aquí la hermana, que se escucha todavía el jilguero, dice la hermana Lilian Rodríguez.
16: Saludos, Lilian.
15: Ahí saludos en la aldea Cofradía. No, es que hay gente, es que Marco, mire, no hay cosa más linda. Es que tiene que disfrutarlo alguien que ha vivido solo en el asfalto. Levantarse y escuchar el cantar de los animales. O en la noche, antes de dormirse. Bueno, allá estábamos con las ranas y los sapos, que era que pedían agua, porque ya también estaban faltos de agua en la zona donde estábamos. ¿Verdad? En la zona de la montaña de Montecillos en Intibucá. Creo que se nos ha olvidado a los humanos ser empáticos con la naturaleza.
16: Eso.
15: ¿Cuánto tiempo tenemos sin agua en Tegucigalpa?
16: Uf.
15: Ahora será cada 15 días.
16: Terrible, realmente.
15: Hermano, mira qué rico se siente bañarse con agua de un manantial.
16: Sí.
15: Donde se puede bañar todo el día si quiere.
16: Si usted así lo desea, sí.
15: Ah. Ahí en esta zona donde estuvimos nosotros, agua todo el día.
16: Todo el día.
15: Y nos quedamos pensando, y bueno, ¿y qué pasa entonces con nosotros en los lugares donde supuestamente tenemos agua?
16: Es realmente triste. Y sobre todo que los pronósticos no son nada halagüeños. No son nada halagüeños.
15: ¿Hace cuánto escribió la carta Laudato Si el Papa Francisco?
16: Eso es
15: ya llegó don Kevin Osaba, mire, sí. Con una camisa del Atlético de Madrid.
16: El muchacho, oiga, no sabe lo que quiere en la vida, pero bueno.
15: No, hermano, es que él las usa porque se las regalan, dice. Por eso usa la del Arsenal, la de, del P. Ah, RXT. No, hombre, dice.
16: Que es de los llanuelos.
15: No, dice Monzaret de Real Madrid.
16: Ah, ok.
15: No es del Real Madrid.
16: Es Madrid.
15: Es del Real Madrid de Somoto.
16: Ah, ok. De allá por Nicaragua.
15: De allá por Nicaragua. Y esas zonas también están perdiendo mucho la flora y la fauna.
16: Ok. Sí, eso.
15: O sea, no es pecado cultivar la tierra.
16: No, no, no.
15: No.
16: Pero recupérela. Si usted le ha hecho algo, vaya. Si, lo que nos han dicho desde la escuela. Si usted corta un árbol, siembre dos.
15: Siembre cinco. Aunque seas brutales.
16: Le pongo dos para que no se sienta tan presionado.
15: Vaya, esa gente que corta árboles. ¿Cuántos ha sembrado en su vida? Ni uno.
16: Ni uno.
15: Ah, pero son perros para meterle en la sierra.
16: Para meterle juego.
15: También.
16: Para meterle juego, que después ahí andamos con unos calores tremendos.
15: La hermana nos escucha en la aldea Cofradía de Uyuca. ¡Claro! Aunque a ese cerro hermoso le han metido fuego muchas veces también.
16: Sí.
15: ¿Cuántos fallecieron ahí? Como 5 estudiantes del Zamorano, ¿verdad?
16: Sí, sí, sí.
15: No, también en cuenta una costarricense, me acuerdo.
16: Sí, sí, sí. No, y en la montañita los
15: bomberos, en la montañita
16: fallecieron también.
15: Que tenemos actualmente
16: un regidor.
15: Espero que este regidor proponga, que es de mi pueblo, es paisano mío.
16: Ajá.
15: Yo espero que proponga algo acerca de la protección al bosque.
16: Ojalá que sí.
15: Porque necesitamos el bosque.
16: Necesitamos, y ellos son los que más saben de eso, realmente, Perito.
15: Claro, claro, claro. Necesitamos cuidar nuestro bosque. Necesitamos, así como cuidamos la familia. Bueno, últimamente no se cuida mucho la familia con esas leyes que están en el Congreso.
16: Hay muchos ataques realmente, pero bueno.
15: Más de que lo atacan en vez de...
16: Sí.
15: Entonces, ve que hay una canción que se la vamos a dedicar a un oyente. Oiga.

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1: Marco Calix, sí, bueno, hombre. No queríamos terminar el programa con tristeza tampoco, ¿verdad?
2: No.
1: Sí, pero sí con una frase de reflexión para todos en el, y todo el mundo. Necesitamos gente con más conciencia.
2: Sí.
1: Como dice el Papa Francisco, cuidemos la casa común.
2: Sí, y que también lo sigue apoyando el Papa León XIV.
1: León XIV,
2: sí. También le ha tocado un pontificado complicado con tantas guerras. Así que, bueno, hay que seguir orando por la paz y por el cuidado de la casa común.
1: Es importante que insistamos en el cuidado de la casa común. Queremos tener un hogar, queremos tener una familia. También insistamos en la casa común, uh-huh. En la casa de todas las familias, en la casa de todo el mundo.
2: Sí.
1: Cuidémoslo.
2: Cuidémoslas.
1: La caminata, el Huancasco 2026, Lepateriqui Ojona, fue dedicado al cuidado de la casa común.
2: Sí, sí, sí.
1: ¿Verdad? Se nos hizo mucho énfasis. A mucha gente no le gustaba.
2: ¿Por qué?
1: No le gusta que le digan que cuidemos la casa. Claro, hermanos, son gente que saca madera, son gente que corta leña,
2: sí, que,
1: pero que nunca han servido, nunca han cortado un árbol, perdón, nunca han sembrado un árbol.
2: Sí, sí, claro. ¿Ah? Pero bueno, Dios sabe que.
1: Y eso incomoda a la gente que tala el bosque, le incomoda que hablemos de cuidar la casa común.
2: No incomoda.
1: Pero el evangelio es incomodar.
2: Pues sí, al final la iglesia tiene una voz profética, la que hay que ser escuchada.
1: Claro, y también importante esto, volvimos al tema del inicio. La iglesia no es un estacionamiento.
2: No.
1: La iglesia es, estamos en contacto, movimiento, así sí. Como los sacerdotes toman para otro rumbo, ¿verdad?
2: Uh-huh.
1: No es que con la quitarlos de una parroquia, no es que les quitan poder o que están haciendo las cosas mal, es no. Que nos piden que nosotros los mismos feligreses no nos acomodemos también a un sacerdote.
2: Y eso les sirve para oxigenarse a ellos también.
1: También, también.
2: Bueno, ahorita que me está diciendo eso, Pedrito, nos acaban de confirmar que hoy a las 6 de la tarde estaremos transmitiendo la Santa Eucaristía por el aniversario 69 de la parroquia El Calvario de Comayagüela.
1: Hoy están 69 de años.
2: 69 años.
1: Lo mismo que la Radio Católica.
2: Sí, sí, sí. Lo mismo que va a cumplir la Radio Católica. Así que estarán de aniversario hoy. Llegará su excelencia, Monseñor José Vicente Nacher, y estará celebrando esta Eucaristía ahí junto al Padre Eduardo Mencía, y con toda la gente de ahí de la parroquia El Calvario de Comayagüela. Así que por ahí nos vamos a ver.
1: Queremos saludar a la hermana Lilian Rodríguez en el llano Cofradía Tatumbla. Nos envió unos soniditos y un video tan hermoso.
2: Sí, sí, sí.
1: ¿Verdad? Qué lindo ver todavía que nuestro pueblo se sigue luchando. Porque también hay que ser claro, Marquito. O sea, los que destruyen el bosque son unos, pero hay gente que lucha por cuidar el bosque.
2: Sí.
1: Hay gente que muere, como Juan López.
2: Sí, sí.
1: Como Janet Caguas.
2: Sí.
1: ¿Verdad?
2: Berta Cáceres. Sí.
1: Como entre muchos delegados de la palabra que levantan la voz
2: por ello,
1: ¿verdad? Y algunas veces son silenciados por las crueles balas.
2: Por las crueles, exactamente, por aquellos intereses privados y públicos.
1: Pero sigamos defendiendo el bosque, sigamos plantando árboles, sigamos sembrando.
2: No hay que detenerse, ¿verdad? Es una lucha constante
1: eso. ¿Por qué? Porque, miren, yo se lo digo, ver un chile dulce en su máximo esplendor en su plantita es lo más bello. Un rábano arrancado, zanahoria, ver un repollo, una lechuga, patastes.
2: En su hábitat natural.
1: En su hábitat natural. Muchas veces es cierto, nos venden unos chiles rojos, anaranjados, verdes y toda la cosa.
2: De todos colores.
1: Pero no son naturales.
2: Nada.
1: No son naturales. No es como ver un pataste, un chile dulce de los verdes, esos morrones que sí, uno disfruta en la mesa.
2: Uno los disfruta con aquel gusto.
1: Uf. Es que si les contara las aventuras, por ejemplo los bananos que trajimos, uh-huh. El sabor es muy diferente,
2: distinto, muy o sea, distinto.
1: El sabor es porque es un madurado naturalmente.
2: Sí, no con carburo ni nada.
1: Uh-huh. Ir a recoger los nances llenos de tierra.
2: De tierra, sí.
1: Y lavarlos después para

0: tratar de no morir.
1: Sí,
0: sí,
1: se ha perdido mucho eso.
0: Yo creo que ahí está el detalle a nosotros.
1: Sí, sí, sí.
0: Don Marco, ¿nos vamos?
1: Bueno, nos vamos. Ya ahorita es la última canción, ya nos vamos. ¿Sí? Ya nos vamos, va.
0: Como aquel dijo, nos fuímonos.
1: Nos fuímonos, como dijo aquel.
0: Bueno, esperamos mañana. Hay acordes litúrgicos mañana. ¿Recuerda?
1: Pues no ha dicho el tema el amigo.
0: Pues ya lo mandó.
1: No ha dicho el tema, pero
0: yo creo que sí. Yo no se lo he mandado a ustedes, es el rollo. Saludos okay. A mi querido hermano Abraham Galvez, hermanito. Man. Saludos a Raúl Carvajal en Las Humillas, que no estaba viendo mi teléfono personal. Muchas gracias a Gladys Medina. Dice Abraham Galvez, las reformas litúrgicas del Pío XII. Doceavo es la cosa, ¿no?
1: Pío.
0: Saludos a Marta Romero, que va en peregrinación, ¿sabe a dónde?
1: Ajá.
0: Oiga, a Lourdes.
1: Ay, pues, puchica.
0: Y disfrutando la radio.
1: Qué bueno.
0: A doña Irma López.
1: Saludos.
0: A la doctora Heidi Lagos. Muchas bendiciones.
1: Saludos, doctora.
0: Nos vemos entonces mañana.
1: Nos vemos mañana.

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1: Del mediodía.
3: 12 del mediodía.
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1: En el Ángelus, reflexionamos sobre la gracia divina y la importancia de la fe en nuestras vidas. Nos preparamos para los sagrados alimentos. Les invitamos a hacer un alto y honrar a nuestra Madre María, recordándole aquellos momentos de gozo en la que viene la salvación a nosotros por medio de su Hijo Jesucristo. Oremos junto a nuestro sexto arzobispo, Su Excelencia, Monseñor José Vicente Nácher Tatay.
5: El trabajo, Señor, de cada día, no sea por tu amor santificado. Convierte su dolor en alegría, de amor que para dar tú nos has dado. Oremos a Nuestra Señora con la oración del Ángelus. El ángel del Señor anunció a María y concibió por obra y gracia del Espíritu Santo. Dios te salve, María, llena eres de gracia, el Señor está contigo. Bendita tú eres entre todas las mujeres y bendito es el fruto de tu vientre, Jesús. Santa María, Madre de Dios, ruega por nosotros, pecadores, ahora y en la hora de nuestra muerte. Amén. He aquí la esclava del Señor. Hágase en mí según tu palabra. Dios te salve, María, llena eres de gracia, el Señor está contigo. Bendita tú eres entre todas las mujeres, y bendito es el fruto de tu vientre, Jesús. Santa María, Madre de Dios, ruega por nosotros pecadores, ahora y en la hora de nuestra muerte. Amén. Y el Verbo se hizo carne y habitó entre nosotros. Dios te salve María, llena eres de gracia, el Señor está contigo. Bendita tú eres entre todas las mujeres y bendito es el fruto de tu vientre, Jesús. Santa María, Madre de Dios, ruega por nosotros pecadores, ahora y en la hora de nuestra muerte. Amén. Ruega por nosotros, Santa Madre de Dios, para que seamos dignos de alcanzar las promesas de nuestro Señor Jesucristo. Oremos. Infunde, Señor, tu gracia en nuestras almas, para que, habiendo conocido por el anuncio del ángel la encarnación de tu Hijo, Jesucristo, lleguemos por su pasión y su cruz a la gloria de la resurrección. Por el mismo Jesucristo, nuestro Señor. Amén. Gloria al Padre, y al Hijo, y al Espíritu Santo, como era en el principio, ahora y siempre, por los siglos de los siglos. Amén.
1: Procuremos durante lo que nos resta de este día hacer de nuestro trabajo oración, y de nuestra oración trabajo fecundo, confiando en la misericordia de Dios, que nos invita a ser valientes y humildes como la Virgen María. Hemos orado el Ángelus en la voz de nuestro sexto arzobispo, Su Excelencia, Monseñor José Vicente Nácher Tatay.
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0: Buenas tardes, hermanos. Que sean estos momentos de la tarde llenos de paz, alegría y momentos hermosos. Estamos en el día lunes de la cuarta semana del Salterio y vigésima semana del tiempo ordinario. Hoy vamos a dar gracias a Dios por este día, por sus bendiciones, por su amor y por su compañía. Vamos a iniciar diciendo: Dios mío, ven en mi auxilio.
1: Señor, date prisa en socorrerme.
0: Gloria al Padre, al Hijo y al Espíritu Santo.
1: Como era en el principio, ahora y siempre, por los siglos de los siglos. Amén.
0: Vamos a iniciar con un himno propio para este momento.
1: En el principio tu palabra, antes que el sol ardiera, antes del mar y las montañas, antes de las constelaciones, nos amó tu palabra.
0: Desde tu seno, Padre, era sonrisa tu mirada, era ternura su sonrisa, era calor de brasa. En el principio, tu palabra.
1: Todo se hizo de nuevo, todo salió sin mancha, desde el arrullo del río hasta el rocío y la escarcha. Nuevo el canto de los pájaros, porque habló tu palabra.
0: Y nos sigues hablando todo el día, aunque matemos la mañana y desperdiciemos la tarde y asesinemos la alborada. Como una espada de fuego en el principio, tu palabra.
1: Llénanos de tu presencia, Padre. Espíritu, satúranos de tu fragancia. Danos palabras para responderte. Hijo, eterna palabra.
0: Amén. Iniciamos la salmodia con el Salmo 72. ¿Por qué sufre el justo? San Mateo nos dice en su Evangelio: dichoso el que no se siente defraudado por mí. Qué bueno es el Dios de Israel para los justos.
1: Qué bueno es el Dios de Israel para los justos.
0: Qué bueno es Dios para el justo, el Señor para los limpios de corazón.
1: Pero yo por poco doy un mal paso, casi resbalaron mis pisadas, porque envidiaba a los perversos, viendo prosperar a los malvados.
0: Para ellos no hay sinsabores, están sanos y engreídos, no pasan las fatigas humanas, ni sufren como los demás.
1: Por eso su collar es el orgullo, y los cubre un vestido de violencia. De las carnes le resuma la maldad, el corazón le rebosa de malas ideas.
0: Insultan y hablan mal, y desde lo alto amenazan con la opresión. Su boca se atreve con el cielo y su lengua recorre la tierra.
1: Por eso mi pueblo se vuelve a ellos y se bebe sus palabras. Ellos dicen: ¿es que Dios lo va a saber? ¿Se va a enterar el Altísimo? Así son los malvados. Siempre seguros acumulan riquezas.
0: Gloria al Padre, al Hijo y al Espíritu Santo.
1: Como era en el principio, ahora y siempre, por los siglos de los siglos. Amén.
0: Qué bueno es el Dios de Israel para los justos.
1: Qué bueno es el Dios de Israel para los justos.
0: Continuamos orando con la segunda parte del Salmo 72. ¿Por qué sufre el justo? Su risa se convertirá en llanto y su alegría en tristeza.
1: Su risa se convertirá en llanto y su alegría en tristeza.
0: Entonces, ¿para qué he limpiado yo mi corazón y he lavado en la inocencia mis manos? ¿Para qué aguanto yo todo el día y me corrijo cada mañana?
1: Si yo dijera: voy a hablar como ellos, renegaría de la estirpe de tus hijos.
0: Meditaba yo para entenderlo, pero me resultaba muy difícil hasta que entré en el misterio de Dios y comprendí el destino de ellos.
1: Es verdad, los pones en el resbaladero, los precipitas en la ruina. En un momento causan horror y acaban consumidos de espanto.
0: Como un sueño al despertar, Señor, al despertarte desprecias sus sombras.
1: Gloria al Padre, y al Hijo, y al Espíritu Santo.
0: Como era en el principio, ahora y siempre, por los siglos de los siglos. Amén.
1: Su risa se convertirá en llanto y su alegría en tristeza.
0: Su risa se convertirá en llanto y su alegría en tristeza. Continuamos con la tercera parte de este Salmo 72. ¿Por qué sufre el justo? Para mí lo bueno es estar junto a Dios. Después los que se alejan de ti se pierden.
1: Para mí lo bueno es estar junto a Dios, pues los que se alejan de ti se pierden.
0: Cuando mi corazón se agriaba y me punzaba mi interior, yo era un necio y un ignorante, yo era un animal ante ti.
1: Pero yo siempre estaré contigo. Tú tomas mi mano derecha, me guías según tus planes y me llevas a un destino glorioso.
0: No te tengo a ti en el cielo, y contigo, ¿qué me importa la tierra? Se consumen mi corazón y mi carne, por Dios, mi herencia eterna.
1: Sí, los que se alejan de ti se pierden. Tú destruyes a los que te son infieles.
0: Para mí lo bueno es estar junto a Dios, hacer del Señor mi refugio y proclamar todas tus acciones en las puertas de Sion.
1: Gloria al Padre, y al Hijo, y al Espíritu Santo.
0: Como era en el principio, ahora y siempre, por los siglos de los siglos. Amén.
1: Para mí lo bueno es estar junto a Dios, pues los que se alejan de ti se pierden.
0: Para mí lo bueno es estar junto a Dios, pues los que se alejan de ti se pierden.
1: Qué dulce al paladar tu promesa, Señor.
0: Más que miel en la boca. La primera lectura de este oficio está tomada del libro del Qohelet. Escuchemos.
1: Yo me dije en mi corazón, adelante, voy a hacerte probar el placer, a hacer que disfrutes del bienestar. Pero vi que también esto es vanidad. A la risa la llamé locura, y del placer dije, ¿para qué vale? Traté de regalar mi cuerpo con el vino, mientras guardaba mi corazón en la sabiduría, y entregarme al desvarío hasta ver en qué consistía la felicidad de los humanos. Lo que hacen bajo el cielo durante los contados días de su vida. Dirigí luego mi reflexión sobre la sabiduría, la locura y el desvarío. Porque, ¿qué hará el hombre que suceda al rey, sino lo que ya otros hicieron? Yo vi que la sabiduría aventaja al desvarío, como la luz a las tinieblas. El sabio tiene sus ojos en la cabeza, mas el necio camina en las tinieblas. Pero también yo sé que la misma suerte alcanza a ambos. Entonces me dije, como la suerte del necio será la mía, ¿para qué vale pues mi sabiduría? Y pensé que hasta eso mismo es vanidad. No hay recuerdo duradero ni del sabio ni del necio. Al correr de los días, todos son olvidados, pues el sabio muere igual que el necio. He detestado la vida, porque me disgusta cuanto se hace bajo el sol, pues todo es vanidad y atrapar vientos. Detesté todos mis fatigosos afanes bajo el sol, y lo dejo a mi sucesor. ¿Quién sabe si será sabio o necio? Y sin embargo, él será dueño de toda mi fatiga, la que realicé con afán y sabiduría bajo el sol. También esto es vanidad. Entregué mi corazón al desaliento por todos mis fatigosos afanes bajo el sol. Al considerar cómo algún hombre que se ha afanado con sabiduría, ciencia y destreza, deja su bien a otro que en nada se afanó para ello. También esto es vanidad y mal grave. Pues, ¿qué le queda a aquel hombre de toda su fatiga y esfuerzo con que se fatigó bajo el sol? De todos sus días de dolor, de penas, ocupaciones, de todas sus noches de insomnio, también esto es vanidad. No hay mayor felicidad humana que comer y beber y pasarlo bien en medio de los afanes. Yo veo que también esto viene de la mano de Dios. Pues quien come y goza lo tiene de Dios. Porque a quien le agrada, da él sabiduría, ciencia y alegría. Mas al pecador, da el trabajo de amontonar y atesorar para dejárselo a quien a él le plazca. También esto es vanidad y atrapar vientos. Palabra de Dios.
0: Te alabamos, Señor. Dios da a quien le agrada sabiduría, ciencia y alegría. Mas al pecador da el trabajo de amontonar y atesorar para dejárselo a quien él le plazca.
1: También esto es vanidad y atrapar vientos.
0: Raíz de todos los males es el afán del dinero, y algunos, por dejarse llevar de él, han quedado sumergidos en un mar de tormentos.
1: También esto es vanidad y atrapar vientos.
0: La segunda lectura está tomada de las homilías de San Gregorio de Nisa, obispo, sobre el Eclesiastés. Si el alma eleva sus ojos a su cabeza, que es Cristo, según la interpretación de Pablo, habrá que considerarla dichosa por la penetrante mirada de sus ojos, ya que los tiene puestos ahí donde no existen las tinieblas del mal. El gran Pablo y todos los que tuvieron una grandeza semejante a la suya tenían los ojos fijos en su cabeza, así como todos los que viven, se mueven y existen en Cristo. Pues, así como es imposible que el que está en la luz vea tinieblas, así también lo es que el que tiene los ojos puestos en Cristo los fije en cualquier cosa vana. Por tanto, el que tiene los ojos puestos en la cabeza, y por cabeza entendemos aquí al que es principio de todo, los tiene puestos en toda virtud, ya que Cristo es la virtud perfecta y totalmente absoluta. En la verdad, en la justicia, en la incorruptibilidad, en todo bien. Porque el sabio tiene sus ojos puestos en la cabeza, mas el necio camina en las tinieblas. El que no pone su lámpara sobre el candelero, sino que la pone bajo el lecho, hace que la luz sea para él tinieblas. Por el contrario, ¿cuántos hay que viven entregados a la lucha por las cosas de arriba y a la contemplación de las cosas verdaderas? Y son tenidos por ciegos e inútiles, como es el caso de Pablo, que se gloriaba de ser insensato por Cristo. Porque su prudencia y sabiduría no consistía en las cosas que retienen nuestra atención aquí abajo. Por esto dice, nosotros somos insensatos por Cristo, que es lo mismo que decir, nosotros somos ciegos con relación a la vida de este mundo, porque miramos hacia arriba y tenemos los ojos puestos en la cabeza. Por esto vivía privado de hogar y de mesa, pobre, errante, desnudo, padeciendo hambre y sed. ¿Quién no lo hubiera juzgado digno de lástima, viéndolo encarcelado, sufriendo la ignominia de los azotes, viéndolo entre las olas del mar al ser la nave desmantelada, viendo cómo era llevado de aquí para allá entre cadenas? Pero, aunque tal fue su vida entre los hombres, él nunca dejó de tener los ojos puestos en la cabeza, según aquellas palabras suyas. ¿Quién podrá apartarnos del amor de Cristo? ¿La aflicción, la angustia, la persecución, el hambre, la desnudez, el peligro, la espada? Que es como si dijese, ¿quién apartará mis ojos de la cabeza y hará que los ponga en las cosas que son despreciables? A nosotros nos manda hacer lo mismo, cuando nos exhorta a poner nuestro corazón en las cosas del cielo, lo que equivale a decir, tener los ojos puestos en la cabeza. De las homilías de San Gregorio de Nisa, obispo, sobre el Eclesiastés.
1: Como están los ojos de los esclavos fijos en las manos de sus señores,
0: así están nuestros ojos en el Señor, Dios nuestro, esperando su misericordia.
1: Yo soy la luz del mundo. El que me sigue no camina en tinieblas, sino que tendrá la luz de la vida.
0: Así están nuestros ojos en el Señor, Dios nuestro, esperando su misericordia. Oración. Oh Dios, que has preparado bienes invisibles para los que te aman, infunde el amor de tu nombre en nuestros corazones, para que, amándote en todo y sobre todas las cosas, consigamos tus promesas que superan todo deseo. Por nuestro Señor Jesucristo, tu Hijo, que contigo vive y reina en la unidad del Espíritu Santo y es Dios por los siglos de los siglos.
1: Amén.
0: Bendigamos al Señor.
1: Demos gracias a Dios.
0: Muy buenas tardes, hermanos. Continuemos gozando de este maravilloso día que nos ha regalado el Señor.
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3: 12:30 del mediodía.
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0: Bien, y comenzamos con esta emisión del Mediodía con Notifides. Hoy 17 de agosto, una fecha, pues ya hemos sobrepasado la primera mitad de este octavo mes del año, mes dedicado al matrimonio y la familia. Les saluda Marco Calix. Cuando ya son las 12 y 35 del mediodía, comenzamos con este resumen. Actualizaciones nacionales, internacionales y eclesiales.
1: 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Ahora, las noticias de Honduras.

0: Comenzamos con informaciones nacionales y le decimos que las Fuerzas Armadas de Honduras aseguraron una plantación de hoja de coca con aproximadamente 16.500 arbustos, localizada en una zona montañosa de la Sierra de Río Tinto, en el municipio de Iriona, departamento de Colón. El exgerente de la NE, José Arriaga Yacamán, advirtió que la estatal eléctrica requiere un cambio inmediato en el modelo bajo el cual opera, con el objetivo de recuperar la eficiencia, promover la competencia y atraer inversión extranjera. El analista Ramón Custodio advirtió sobre el impacto que tendrá para Honduras la salida del Estatus de Protección Temporal TPS para miles de compatriotas, al señalar que el país debió prepararse con anticipación ante un escenario que, según dijo, era previsible. Y la noche del domingo se registró un sismo de 4.6 frente a las costas de Centroamérica, informó Copeco. El movimiento telúrico ocurrió a las 11 de la noche y era a la hora local, con una profundidad de 34 kilómetros en las coordenadas 12.95 norte y 89.04 grados oeste. Alrededor de 448 quejas de personas adultas mayores en riesgos o víctimas de desplazamiento forzado atendió el Comisionado Nacional de los Derechos Humanos en la última década del 2016 al 2025. La Organización de Naciones Originarias rechazó en las últimas horas las acciones de personas y organizaciones que pretenden hablar en nombre de los 9 pueblos originarios de Honduras. Mediante un pronunciamiento señaló que estas organizaciones y personajes no cuentan con un respaldo y consulta legítima de las comunidades. El ministro de Infraestructura, Aníbal Erler, afirmó que el decreto de expropiación forzada por utilidad pública fue publicado en el diario oficial La Gaceta, aplica únicamente a 12 de los 108 terrenos contemplados en el proyecto de libramiento al sur de Tegucigalpa. Y tras la decisión de la Corte de Apelaciones con competencia nacional en materia de criminalidad organizada, medio ambiente y corrupción de dejar sin efecto el proceso judicial contra el juez Marco Vallecillo y ratificar la absolución junto a la restitución de su puesto en el Poder Judicial, este lunes se prevé que la Dirección de Personal de la Carrera Judicial determine devolver el puesto a Vallecillo de forma inmediata. Y el ingreso de una onda tropical al territorio nacional generará abundante nubosidad, lluvias y chubascos de débiles a moderados, acompañados de actividad eléctrica, informó el pronosticador de turno. Y es precisamente Jairo García quien nos amplía las condiciones del tiempo para este día desde Senados Copeco. Y que bueno, esta mañana hemos tenido una leve brisa durante toda la mañana, pero hay algunos cambios. Así que usted debe cuidar sobre todo a las personas mayores, a nuestros niños, porque estos cambios de clima no son nada favorables. Así que ya estaremos con el reporte de Senados Copeco para poder informarles de la situación climática, porque al parecer se trata de un efecto de una onda tropical que podría estar afectando el territorio nacional y que también pues es parte de todos estos movimientos que hemos estado teniendo a lo largo de y ancho del país. Vamos ahora con el informe de Senados.
1: Del estado del tiempo de este lunes 17 de agosto. Este día esperamos el desplazamiento de una onda tropical que va a estar produciendo condiciones de lluvias y chubascos débiles a moderados con actividad eléctrica en la mayoría de las regiones del país, esperándose los mayores acumulados de precipitación en la región oriental, áreas de la región central y también áreas de la región norte del país. En cuanto a la altura del oleaje, estaría de 1 a 3 pies en el litoral Caribe y de 1 a 3 pies en el Golfo de Fonseca. A continuación los dejamos con el pronóstico de temperaturas a nivel nacional. En Tegucigalpa se espera una temperatura máxima de 29 grados y una mínima de 20. En la región central, máxima de 32, mínima de 22. En la región insular, máxima de 31, mínima de 23. En la región norte, máxima de 32, mínima de 25. En la región oriental, máxima de 31, mínima de 23. En la región sur, máxima de 38, mínima de 28. Y en la región occidental, máxima de 30 grados y mínima de 17. Desde Senados Copeco les ha informado Jairo García.
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0: Las 12 del mediodía con 42 minutos y le informamos del resumen de noticias internacionales. El presidente de Estados Unidos, Donald Trump, aseguró este lunes que existe un canal de comunicación extraoficial para las conversaciones de paz con Irán a través de la Guardia Revolucionaria Islámica, justo el día que expire el plazo de 60 días contemplado en el memorando de paz firmado entre Teherán y Washington el 17 de junio. Corea del Sur y Estados Unidos comienzan este lunes sus ejercicios militares claves Uchi Freedom Shield, después de que el presidente estadounidense Donald Trump ordenara reducir la maniobra aludiendo, entre otros, a la cercana relación con el líder norcoreano Kim Jong-un. El mandatario brasileño Luis Ignacio Lula da Silva y el senador Flavio Bolsonaro, principal candidato de oposición, arrancaron este domingo la campaña para las elecciones presidenciales de octubre en sus respectivas cunas políticas con la promesa de combatir el crimen organizado. El número de personas damnificadas por el terremoto de 7,4 que sacudió a Colombia el pasado lunes aumentó a 185.016, mientras que los desaparecidos se redujo a 143, según el último balance de la Unidad Nacional de Gestión de Riesgos y Desastres divulgado el domingo. Y también la cifra de muertos según naufragio de una embarcación en Lago Cariba de Zimbabue ocurrió esta semana y subió a 80 tras la recuperación de nuevos cuerpos este domingo, según informó la policía local. Las autoridades de Indonesia elevaron al 53 básicamente el número de fallecidos y a 135 los heridos tras este fuerte terremoto de 7.7 que el sábado sacudió las costas de las Islas de Flores en este archipiélago que ha obligado a evacuar a 5.000 personas mientras las autoridades continúan las labores de rescate. Y en otras informaciones, el presidente de Colombia, Abelardo de la Espriella, pidió a su homólogo estadounidense Donald Trump suspender temporalmente los aranceles que afectan a los productos colombianos para aliviar a los empresarios mientras afrontan las consecuencias económicas del terremoto que sacudió el lunes a varias regiones del país. La tormenta tropical Lala se convirtió en un huracán de categoría 1 y avanza hasta Hawái con vientos máximos sostenidos de 120 km por hora, amenazado con convertirse en el primer ciclón que toca tierra en el archipiélago en 34 años. Y más de 85 millones de personas permanecen bajo alerta bajo la mayor ola de calor extrema en Estados Unidos por su repunte en las temperaturas que se extenderá hasta la próxima semana, especialmente hasta el sureste del país. Y por último, el ministro de Exteriores de Rusia aseguró que ha pedido explicaciones a Estados Unidos y Turquía sobre el posible suministro a Ucrania de armamento pesado, incluido misiles tácticos ATACMS.
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0: Cuando ya son las 12 del mediodía con 45 minutos, les informamos que la diócesis de Ocaña, Colombia, celebró este 16 de agosto los 315 años de la aparición de la Virgen de las Gracias de Torcoroma. En una presencia, en las palabras del obispo local, sigue permitiendo sentir la cercanía a Dios. Papa León XIV alentó a las autoridades eclesiásticas y civiles mientras continúa brindando asistencia humanitaria tras el terremoto que golpeó el 15 de agosto a Islas de Flores, en Indonesia, y dejó decenas de muertos y miles de desplazados. En una antigua capilla de Colombia, el sismo provocó que varias hostias consagradas quedaran esparcidas en el suelo. Minutos después fueron levantadas con reverencia y dolor por el sacerdote y una religiosa al darles tratamiento que establece la Iglesia en estos casos. El terremoto de 10 de agosto dejó decenas de iglesias afectadas en Colombia, por lo que no podrán usarse para el culto hasta que sean restauradas. Sin embargo, ello no ha impedido que los sacerdotes y fieles se reúnan para celebrar eucaristías en los parques cercanos. La Conferencia Episcopal Ecuatoriana expresó su cercanía al presidente Daniel Noboa y a su esposa Lavina Balbonesi por la muerte de su hijo no nacido Estefano durante un procedimiento de emergencia. Tras el rezo del Ángelus del 20 domingo del tiempo ordinario, el Papa León XIV renovó su llamamiento para que cesen los repetidos actos de violencia contra la población civil palestina de Cisjordania y pidió que se busque una solución para la paz justa y duradera. Durante el rezo del Ángelus dominical desde el Palacio Apostólico de Castel Gandolfo, el Papa León XIV invitó a los fieles a reflexionar sobre la fe de la mujer cananea, quien con humildad y determinación nos enseña a abrir el corazón, porque cada uno tiene su propio lugar junto al Padre. Y tuvo lugar la ordenación episcopal de Monseñor José Dionisio Gómez y Monseñor José Manuel León. Recibiendo la plenitud del orden sacerdotal, se convirtieron en nuevos obispos auxiliares de Caracas, cargo que ahora desempeña junto a Monseñor Carlos Márquez. Su Santidad León XIV pidió a los jóvenes mexicanos esforzarse por unirse a Cristo, participar en su vida y alcanzar la santidad, en un mensaje enviado con motivo de la Tercera Jornada Nacional de la Juventud que se celebra en la Arquidiócesis de Monterrey. Y por último, la parroquia de Santa Ana de Manizales fue una en la noche del jueves el centro de adoración eucarística en el que los colombianos encontraron consuelo tras la devastación del terremoto que pasó el 10 de agosto.
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este siguiente mensaje. Reitero mi llamamiento para que cesen los repetidos actos de violencia contra la población civil palestina en Cisjordania y pido con urgencia a la comunidad internacional que vele por el avance de la solución de dos estados en pro de una paz justa y duradera. El Papa León XIV, viviendo un pontificado en medio de guerras e

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0: Bien, y de esta forma, cuando son las 12 del mediodía con 50 minutos, culminamos con este resumen de noticias, invitándole a que hoy escuchen la transmisión que tendremos desde la parroquia El Calvario, que arriba a su 69 aniversario de haber sido fundada. Esta antañona parroquia, que tiene uno de los viacrucis más gustados por parte de la feligresía católica. Así que nosotros les invitamos a que escuche esta transmisión a las 6 de la tarde. Estaremos con Pedro Sierra desde esta parroquia, de esta comunidad parroquial, y también le estaremos llevando los detalles de esta transmisión. El programa Fe y Tradición, pues puede que se atrase unos minutos en comenzar, pero ya sabemos que es por esta transmisión especial. A las 6 de la tarde arrancamos con esto, y no se olvide de sintonizarnos también en Pásela Bien a las 4 de la tarde y en todas nuestras demás plataformas. Que tengan una bendecida tarde en a nombre de Pedro Miranda Aguilar en controles, Kevin Osabas, Pedro Sierra, nuestro hermano querido que anda por aquí de visita, André Calix, y a toda la gente que nos sintoniza hasta ahora. Se despide ustedes, su locutor Marco Calix. Bendecida tarde.
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3: La paz y la esperanza de nuestro Señor Jesucristo esté con cada uno de ustedes, queridos hermanos y hermanas. Gracias a ustedes por la sintonía a este su programa Descubrir. Les recuerdo que estamos llegando a ustedes en un nuevo horario nocturno, 8 de la noche a través de Suyapa TV. Puede ver también este programa a través del canal de YouTube, las diferentes plataformas de Suyapa Medios. También se difunde este programa a través de las diferentes radios católicas de todo Honduras. Así que es un gusto compartir contigo una reflexión. Hoy vamos a reflexionar sobre un tema que es muy actual. Cada día tiene su afán. Así le he titulado a esta reflexión. Vamos a hablar del afán, ese afanarnos, esa situación que a veces nos aceleramos, perdemos nuestro autocontrol, nos desesperamos, nos agobiamos. Y es básico saber entender lo que nos dice la Sagrada Escritura. Fíjese que Jesús nos plantea el tema del afán. Evangelio de San Mateo, capítulo 6, el versículo 34, dice, fíjese bien, dice Jesús, así que no se preocupen del mañana. El mañana se preocupará de sí mismo. Cada día tiene bastante con su propia preocupación. Palabra del Señor. He leído la Biblia de Jerusalén, la latinoamericana, ¿verdad? Que es una última versión. La versión original habla más que de preocuparse, cada día tiene su afán. vivimos en una época, queridos amigos y amigas, vivimos en una época marcada por la prisa. Si nos damos cuenta, uno dice, wow, qué rápido pasó el tiempo. Oiga, sí, qué rápido terminó el Mundial de Fútbol. Qué rápido pasó todo esto. Ya viene Navidad, o sea, ya. Entonces, estamos en una sociedad que los medios de comunicación nos hacen ver como que el tiempo se va manejando mucho más deprisa, ¿no? Las carreras, esto, lo otro, la incertidumbre. Y todo esto de la prisa genera en cierto nivel ansiedad, desesperación. Por eso uno ve, por ejemplo, en las diferentes plataformas, o quizás yo fui testigo una vez de cómo un hombre se baja de un automóvil aquí en la ciudad de Tegucigalpa con pistola en mano. O sea, llegar a esos exabruptos, a esos pleitos, a esas situaciones de poner en riesgo la vida, pues es que está pasando algo. Y lo que está pasando no es solamente verlo desde una situación humana, como decir, bueno, es un problema de salud mental, pero también es un problema de ausencia de Dios en la vida del ser humano. Si vivimos en una sociedad, en una época muy marcada por la prisa, por la incertidumbre, que promueve ansiedad, angustia, pues fíjese que muchas personas hoy en día también viven secuelas de esto. Por ejemplo, viven preocupadas por el futuro. Podemos verlo con los empleados públicos, que a razón de un cambio de gobierno empiezan esas barridas inhumanas, por decir así, y se toman decisiones como sacar a X cantidad de empleados porque no son de nuestro partido. O sea, pues ningún país va a desarrollarse cuando está dirigido por gente corrupta, gente sectaria, por personas así. Una nación no crece, jamás crece de esa manera. Entonces, la angustia, el futuro, la preocupación por si me enfermo, porque en los hospitales públicos no hay medicina, no hay una buena atención, porque la medicina privada es muy cara. Entonces, todo eso va promoviendo también situaciones así, la situación económica, la inflación, donde al pueblo le hablan los tecnócratas económicos, le hablan de cifras y todo, y el pueblo no entiende. Entonces, es una manera de los políticos de ir envolviendo al pueblo. También está el tema de la inseguridad, la situación cuando alguien de casa, algún familiar ha salido y no regresa, le estoy llamando y no me contesta, le escribo y no le llegan los mensajes o empieza toda esa situación a generar todo un caos interno, ¿no? Jesús nos invita a tener confianza. Jesús nos invita a confiar en la providencia divina. Jesús nos va haciendo ver que cuando Jesús dice que cada día tiene su afán, no nos está promoviendo a ser personas irresponsables ni a improvisar. No nos está promoviendo a eso. Nos enseña a vivir el presente con fe. Nos enseña a vivir sin esclavitudes. Por ejemplo, una de las esclavitudes terribles hoy en día son la esclavitud de la preocupación. Todo me preocupa. Fíjese bien la palabra preocupar. Me ocupo antes de, me preocupo. Antes de, me estoy ocupando. Y muchas veces ese nivel de preocupaciones nos hace perder el sueño, nos hace manejar mal nuestro estado de ánimo, nos hace sumergirnos en la angustia, la tristeza. No soy capaz de alimentarme bien. Vivo quizás en un estado de ansiedad que todo me, me, me genera un sisma emocional y por lo tanto tengo que ir al médico, y el médico lo que me receta son ansiolíticos. Esa es la realidad de mucha gente, aún de iglesia. Por eso, para mí, una de las esclavitudes muy dramáticas en este tiempo es la esclavitud que promueve la preocupación. Las deudas que te están llamando porque no has pagado la tarjeta de crédito, no tienes cómo pagarla, te hacen ahí, te envían mensajes como que se ha hecho acreedor a un 20% de la cuenta que tiene y te sacan unas cuentas medias raras. Es increíble. Yo creo que algo muy importante que debemos de meditar a razón de esta reflexión sobre cada día tiene su afán, es que los cristianos tenemos que aprender a vivir un día a la vez, caminando de la mano del Señor. Caminar de la mano del Señor no es tanto que yo le tomo la mano a Jesús. Yo más bien considero lo contrario. No soy yo el que le tomo la mano al Señor. Es el Señor quien me toma mi mano. Es el Señor quien me agarra. Es el Señor el que toma mi mano. Porque si yo me tomo de la mano del Señor, mi fragilidad humana me llevará a soltarlo. Pero si el Señor me toma de su mano, aunque sea, cometa un pecado, un error, nunca me va a soltar. El mundo de las preocupaciones se basa en esto, en que yo he tomado la mano del Señor. No tanto que el Señor me toma. Si yo me convenzo que el Señor me toma de su mano, pase lo que pase, viva lo que viva, suceda lo que suceda, el Señor no me abandona. El Señor está presente. Y por eso es pensar un poco cómo Jesús va generando en nosotros, promoviendo, educándonos a tener confianza en Él. Vamos al Evangelio, San Mateo capítulo 6, versículos del 25 al 33. San Mateo capítulo 6, versículos del 25 al 33. Preste atención, si no tiene una Biblia, yo lo tengo acá. Así que preste atención en este sentido. Por eso yo les digo, dice Jesús, no anden preocupados por su vida con problemas de alimentos, ni por su cuerpo con problemas de ropa. ¿No es más importante la vida que el alimento y más valioso el cuerpo que la ropa? Fíjense en las aves del cielo. No siembran, ni cosechan, no guardan alimento en los graneros, y sin embargo, el Padre del cielo, el Padre de ustedes, las alimenta. ¿No valen ustedes mucho más que las aves? ¿Quién de ustedes, por más que se preocupe, puede añadir algo a su estatura? ¿Y por qué se preocupan tanto por la ropa? Miren cómo crecen las flores del campo y no trabajan ni tejen. Pero yo les digo que ni Salomón, con todo su lujo, se pudo vestir como una de ellas. Versículo 30. Y si Dios viste así el pasto del campo, que hoy brota y mañana se echa al fuego, ¿no hará mucho más por ustedes? ¡Qué poca fe tienen! No anden tan preocupados ni digan, ¿tendremos alimentos? ¿O qué beberemos? ¿O tendremos ropa para vestirnos? Los que no conocen a Dios se afanan por esas cosas. Pero el Padre del cielo, Padre de ustedes, sabe que necesitan todo eso. Por lo tanto, busquen primero el reino de Dios y la justicia de Dios, y se les dará también todas esas cosas. Palabra del Señor. Vuélvelo a leer. Las veces que sientas necesidad, tú que estás pasando un dilema, un problema, toma Evangelio de San Mateo capítulo 6, versículos del 25 al 33. Tómalo, medítalo, para que te des cuenta cómo el Señor hace énfasis en algo. Dos veces repite la frase que Él es su Padre. Me gusta mucho esto. Lo ando buscando para decirle. Padre, el Padre de ustedes. lo repite dos veces. El Padre de ustedes. ¿Eh? Padre de ustedes. O sea, la paternidad de Dios no tiene nada que ver con la irresponsabilidad. La paternidad de Dios es que tiene que ver con la responsabilidad. Por eso, cada uno de nosotros debemos de pensar el hecho de que si Dios cuida de toda la creación, ¿cómo no va a cuidar de ti o de mí? ¿Cómo no va a cuidar de sus hijos? El tema es que muchas veces nos dejamos llevar por el ruido de la sociedad. Muchas veces nos dejamos llevar más por los deseos carnales, más porque queremos hacer nuestros proyectos personales realidad, cuando lo primero que hay que anteponer a nuestros proyectos personales son los proyectos de Dios. A veces la preocupación excesiva revela muchas veces una falta de confianza en Dios. Esa inseguridad que promueven las preocupaciones. La confianza como cristianos nace de entender que Dios es nuestro Padre y es un Padre amoroso. Aunque tu padre y tu madre te abandonen, yo no te abandonaré. Con amor eterno te he amado, por eso prolongaré mi favor para contigo, le dice Dios a Jeremías. Creo que cada día trae sus propias luchas. Cada día trae sus propias luchas. Jesús reconoce que cada jornada tiene su dificultad, por supuesto que sí. ¿Eh? O sea, esto es válido pensar. ¿Por qué? Porque Jesús no viene a prometernos una vida sin problemas, no. Jesús dice, en el mundo tendrán tribulaciones, pero ánimo, yo estoy con ustedes. Promete estar en medio de nosotros. Por eso ese texto de Mateo capítulo 6 es un texto comparativo, ¿no? Entre mi realidad humana y la creación. Si Dios se preocupa tanto por la creación, ¿cómo no se va a preocupar por ti o por mí? Cada día nosotros tenemos que ver el día de hoy como una oportunidad. Porque cada día presenta, por ejemplo, nuevas decisiones, pero también nuevas tentaciones, nuevas oportunidades, nuevas cruces, nuevas bendiciones. Esa es la realidad. Entonces, nosotros debemos de saber ver el hecho de aprender a vivir cada día. Cada día. Cada día vivirlo con serenidad. Cada día buscando el reino de Dios. Cada día alimentando nuestra fe. Mire, en el Antiguo Testamento hay un libro que poco se lee por la mayoría de nosotros. El libro de las Lamentaciones. El libro de las Lamentaciones, usted puede buscar el capítulo 3, versículo 22, 23 por ahí, que dice, las misericordias del Señor no se terminan ni se agotan, se renuevan cada mañana. Ese texto es lindísimo. Las misericordias del Señor no se terminan ni se agotan, se renuevan cada mañana. No importa la hora que tú estás viendo o escuchando este mensaje, esta reflexión. La clave es que tú entiendas que Dios te ama. Que Dios te ama más de lo que tú crees, más de lo que tú piensas, más de lo que tú te mereces. Dios te ama. Y por lo tanto, este Dios nos hace ver algo. Nunca llega un día sin la bendición de Dios. Repítelo conmigo. Nunca llega un día sin la bendición de Dios. Y es eso lo que el Señor nos da para que podamos vivir cada día. Tiene su afán. No te aceleres. Confía en Dios. Eso que estás viviendo, no lo tomes como un castigo. No lo tomes como una situación que te está amargando la vida. No, tómalo como una oportunidad. Busca serenarte, busca orar, busca meditar, busca al sacerdote, la religiosa, alguien crecido en la fe, que oren por ti. Es que eso es lo que pasa. Mira, también uno tiene que saber a quién busca. Porque atendí el caso de una persona. Me escribió al número que aparece ahí en pantalla. Si usted me está viendo por la televisión o por las plataformas de Suyapa Medios, 3351-2393. Me asombró cuando alguien me escribió y me dice: mi esposo me está siendo infiel. Fui a una iglesia cristiana evangélica y los pastores de esa iglesia me dijeron que era que mi marido tiene un mal espíritu, que le han hecho un mal y está amarrado. O sea, cuando yo escucho esas versiones así, me genera cierto conflicto porque la infidelidad, cierto, es un pecado, pero la infidelidad tiene que ver más con la conducta, con el mundo de las pasiones. Entonces, saber discernir esto. Y lo peor es llegar a creer lo que un pastor dice de esa forma. Por eso hay que saber discernir las situaciones que nos promueven preocupación, dolor, angustia, tristeza. Hay que saberlo discernir y hay que buscar las personas idóneas que nos ayuden en ese discernimiento. ¿Sabe qué pasa? Que la ansiedad, las preocupaciones, los afanes nos roban la paz. Nos roban la paz. Fíjese usted que muchas preocupaciones son altamente imaginarias. Sufrimos por cosas que quizás ni van a ocurrir, pero como la mente es la loca de la casa, entramos en procesos de ansiedad desenfrenados. Y ese proceso de ansiedad, ese proceso promovido por el afán, nos hace utilizar mucho la imaginación, pero desde un momento, desde una perspectiva, por decir así, negativa, que se va a morir, que el accidente, que por qué no me contesta, que esto, que lo otro, mejor no hubiera dicho esto, mejor no hubiera hecho lo otro. O sea, y entramos en un caos terrible por eso. San Pablo, que vivió experiencias duras, difíciles, nos dice en la carta a los Filipenses, el capítulo 4, versículos 6 y 7. Pablo escribe lo siguiente, Filipenses capítulo 4, versículos 6 y 7. No se inquieten por nada. Repita eso conmigo. No se inquieten por nada. Antes bien, en toda ocasión, presenten sus peticiones a Dios mediante la oración y la súplica, acompañadas de acción de gracias. Y la paz de Dios custodiará sus corazones. Palabra de Dios, te alabamos, Señor. No se inquieten por nada, dice Pablo. Y Pablo ha vivido naufragios, ha estado en la cárcel, azotes, traiciones. ¿Qué fue lo que no vivió San Pablo? Hasta llegar al martirio. Y Pablo nos dice, no se inquieten por nada. Y nos dice la forma para no inquietarnos. En toda ocasión presenten sus peticiones. El camino es la oración. El camino es acercarnos a Dios a través de la oración. Orar es importante. La oración y la súplica. Rendirte ante el Señor. Postrarte ante el Señor. Hincarte ante el Señor. Estar de pie ante el Señor. Como quieras. Pero por dentro, rendirte. Me rindo, Señor. No entiendo esto. Pero también dice que no solamente hay que orar, no solamente hay que suplicar, sino agradecer. ¿Te das cuenta? Padre, te doy gracias por lo que estoy viviendo. Gracias por este dolor. Gracias por este problema. Gracias por esta crisis, por esta situación. Señor, reconozco, Dios, que tú estás conmigo. Imagínate tú si cambias tu oración de Señor, te pido, mira esto, mira enfermedad, mira, Señor, esto, lo otro, ayúdame, Diosito, mira a mi hijo, mira a mi hija, mira la situación económica. Sí, aparte de eso, le agregas la acción de gracias y le dices, Señor, ¿sabes qué? Te agradezco. Agradezco tu fidelidad, agradezco este momento difícil que estamos viviendo, este momento duro que vive mi hijo, mi hija, mi pariente, mi papá, mi mamá, lo agradezco. Entonces, desde ahí cambia tu perspectiva. Por eso, te animo a pensar un poco y a orar en este momento. Y juntos digamos, Señor Jesús, tú conoces mis preocupaciones, mis temores y las cargas que llevo en mi corazón. Enséñame a confiar en la providencia del Padre y a vivir plenamente el día de hoy que me regalas, a vivirlo con apertura a ti. Que no me angustie por el mañana ni quede prisionero del pasado. Dame la gracia de descubrir tu presencia en cada acontecimiento, de aceptar la paz, las pruebas y de responder con amor a tu voluntad. Haz que cada día sea una oportunidad para crecer también en fe, para servir a mis hermanos, especialmente a los que sufren. Madre María, acompáñanos intercediendo por cada uno de nosotros para que aprendamos a entender lo que tú dijiste y asumirlo. Hágase en mí según tu palabra. Todo lo pedimos en el nombre de Jesucristo, que vive, reina y señorea por los siglos de los siglos. Amén. Que el Señor les bendiga, les inspire y les anime cada día. Un abrazo fraterno en Cristo y María. Bendiciones.

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1: La renuncia a las riquezas como condición para el discipulado. Bienvenidos a los textos en contexto. Nos situamos hoy en el Evangelio según San Mateo, en el capítulo 19, versículos del 16 al 22. Vamos a la palabra. En aquel tiempo se acercó a Jesús un joven y le preguntó: Maestro, ¿qué cosas buenas tengo que hacer para conseguir la vida eterna? Le respondió Jesús: ¿Por qué me preguntas a mí acerca de lo bueno? Uno solo es el bueno, Dios. Pero si quieres entrar en la vida, cumple los mandamientos. Él replicó: ¿Cuáles? Jesús le dijo: No matarás, no cometerás adulterio, no robarás, no levantarás falso testimonio, honra a tu padre y a tu madre, y ama a tu prójimo como a ti mismo. Le dijo entonces el joven: Todo eso lo he cumplido desde mi niñez. ¿Qué más me falta? Jesús le dijo: Si quieres ser perfecto, ve a vender todo lo que tienes, dales el dinero a los pobres y tendrás un tesoro en el cielo. Luego ven y sígueme. Al oír estas palabras, el joven se fue entristecido porque era muy rico. Palabra del Señor. Estamos ya en un punto en el Evangelio donde el camino de Jesús hacia su pasión, hacia la pasión redentora, marca de manera definitiva el tono y además la exigencia de sus enseñanzas. Hay que recordar eso, estamos en camino ya hacia la pasión y el tono y las exigencias de sus enseñanzas cada vez son más altos. En este trayecto, en este camino, se vuelve evidente que una de las condiciones indispensables para seguir al Señor es la renuncia a las riquezas materiales, como aparece en este texto que hemos proclamado. Esta enseñanza o lección radical hoy se ilustra con precisión en el encuentro de un joven con el Señor Jesús. Este es un relato que desafortunadamente, y hay que decirlo de esta manera, concluye con un resultado negativo. ¿Pero por qué? Por la incapacidad del hombre para desprenderse de sus bienes. Su corazón no fue capaz. Fíjense cómo este pasaje de Mateo no es simplemente una crítica moral sobre el dinero, sino una radiografía profunda del corazón humano frente a la invitación de Dios. Fíjense, no está el evangelista, Jesús, no está queriendo hacer una crítica al dinero, sino un cuestionamiento sobre el corazón ante la invitación del Señor. Este joven que se acerca a Jesús es en apariencia, y lo dice el texto, un joven ejemplar. ¿Qué debo hacer para obtener la vida eterna? Cumple los mandamientos. Y el joven lo cumplía. Y buscaba algo bellísimo, buscaba la vida eterna. Eso es lo que le pregunta el Señor. Sin embargo, su verdadera limitación sale a la luz cuando se le pide vender lo que tiene. Por eso la pregunta que hizo, ¿no? ¿Qué más me falta? ¿Qué más me falta? ¿Qué más me falta? Fíjense cómo el Evangelio nos enseña que realmente las riquezas no son malas en sí mismas. Porque las riquezas no son malas en sí mismas, sobre todo cuando se han conseguido honradamente, justamente, dignamente. Pero el texto demuestra cómo los bienes materiales muchas veces pueden convertirse sutilmente en un ídolo que ofrece una falsa seguridad. En realidad, el joven no poseía riquezas. Realmente las riquezas lo poseían a él, llevándolo a preferir la certeza de lo que podía tocar antes que el riesgo de la fe. Las riquezas habían poseído su corazón y por eso, aunque era una persona bien portada, que seguía los mandamientos, fue incapaz de confiar plenamente en el Señor. Existe una conexión, hermano, vital entre esta exigencia y el viaje de Jesús hacia Jerusalén. No nos olvidemos de eso. Estamos ya caminando hacia Jerusalén. Y Jesús camina decididamente hacia su propia entrega en la cruz. Un acto donde se despojará de todo, incluso de su propia vida. Por tanto, no es una coincidencia que exija un desprendimiento radical a quienes queremos o quieren acompañarlo. Porque resulta imposible seguir a un Cristo crucificado cargando el peso del egoísmo y de los apegos. No podemos seguir al crucificado si nosotros seguimos siendo egoístas y apegados a lo temporal. El camino de la pasión exige una especie de equipaje ligero. Fíjense cómo la tristeza final del joven, quien se marchó así de este encuentro con Jesús. Uno podría pensar, ¿cómo resultaría un encuentro con Jesús? Cualquier cristiano diría, feliz. Resulta que este joven se encuentra con Jesús y se va triste, dice el Evangelio. Pero es que es el síntoma de una libertad frustrada. El dinero le garantizaba la comodidad, pero no la alegría del reino. Pero no la alegría del reino. Este episodio, este texto del joven rico, demuestra que el verdadero seguimiento de Jesús exige una verdadera transformación, una transformación radical de cuáles son las prioridades en la vida. No basta con cumplir los mandamientos de forma externa. El discipulado auténtico requiere la libertad interior de soltar los apegos materiales para poder abrazar plenamente el camino de la cruz y de la pasión. El discipulado requiere confianza plena en el Señor y no en lo temporal. Es decir, hacer desbordar nuestra vida y nuestro corazón hacia la confianza en Él. De tal manera que lo temporal no sea aquello que abrace o apague nuestro deseo de seguir al Señor. ¿Cómo sería tu encuentro hoy con el Señor? ¿Cómo quedarías después de un encuentro con Jesús? Como este joven rico que quedó triste porque fue incapaz de confiar en el Señor. ¿O serías capaz de ir con Jesús caminando hacia la pasión con un equipaje ligero? Que Dios te bendiga.
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6: Nos unimos en oración para seguir pidiendo por nuestra familia, por nuestros hogares, para que el Señor los bendiga, los llene de sus cuidados y que así podamos ofrecer a la sociedad una familia verdaderamente cristiana, una verdadera familia santa. En nuestra época, como en el pasado, no faltan los testigos del Evangelio de la familia. Padres de familia e hijos que, conociendo su misión a la santidad, dan un verdadero testimonio. Aunque no sean conocidos o no hayan sido proclamados santos por la Iglesia, sabemos que tenemos muchas familias santas. Es sobre todo a los testigos a quienes en la Iglesia se confía el tesoro de la familia. A los padres y a las madres, a los hijos y a las hijas, que a través de la familia han encontrado el camino de su vocación humana y cristiana, la dimensión del hombre interior que es antorcha de luz, como dice San Pablo en Efesios 3:16. Y han alcanzado esa santidad. Qué importante es el hogar, mis queridos papás, para ofrecer a los hijos un lugar donde puedan ellos cultivar su santidad, la santidad a la cual el Señor les llama. Que puedan cultivar su vida interior, estando cerca del Señor y orando. Que puedan cultivar su vida de gracia, es decir, que puedan estar sin pecado y que su hogar les dé esos elementos para que ellos puedan vivir siempre en esa armonía, en esa relación personal con el Señor y, por lo tanto, con la gracia de Dios. Oración, la gracia de Dios, la gracia santificante y las virtudes son las plataformas para poder llegar a la santidad. La honestidad, la sinceridad, las virtudes teologales, todo eso, mis queridos papás, sepamos infundirlos en nuestros hijos para que tengamos hijos santos. Que el Señor les bendiga.

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1: Cuando decidimos hacer este asunto, queríamos obviamente cantar una canción del otro. Y es lo que estamos haciendo ahorita. Dani tiene varias canciones que a mí me fascinan. Esta es una de las que me fascina más. Pues me está regalando el privilegio de poder cantarla ahorita. Mi esposa y yo, Dios nos ha regalado 3 hijos, Gerardo, Daniela y Pablo. Los 3 son un regalo, pero tenemos el regalo de tener a Jorge Pablo. Pablo es el menor de los nuestros, tiene ahora 5 años y tiene un don especial, tiene parálisis cerebral. Yo recuerdo cuando nos dijeron en el hospital, ya había nacido muy prematuro de 5 meses, que pues no había mucho que hacer, que le quedaba una media horita. Fuimos, le pedimos al sacerdote amigo de la familia que le pusiera el sacramento del bautismo, y bueno, hasta la fecha Dios nos lo ha prestado ya 5 añotes que nos hacen maravillosos. La gente está loca, a los que no nacen los mata y a los que ya saben mucho por viejo los desecha. En una clase muy interesante, dice el profesor, le preguntó a los alumnos: jóvenes estudiantes, vamos a hacerles una pregunta importante de ética y moral. Tengo un caso de una familia aquí, requiero que ustedes me digan qué tenemos que hacer. Es una pareja, él, el esposo, está muy enfermo y tiene sífilis. La señora tiene tuberculosis y está muy enferma, y es la que está cargando con la familia, de hecho. Su hijo mayor nació ciego, es un caso real. El segundo murió. El tercer hijo nació sordo. Y el cuarto, de hecho, tiene tuberculosis. Y por si fuera poco, está esperando el quinto. La pregunta que le soltó a toda la clase fue: ¿qué hacemos? ¿Que aborte o que no aborte? ¿Que aborte o que no aborte? Es el grito que suena en el siglo, que va a empezar y este que termina. Algunos estudiantes dijeron, pues no sabían qué. Y la gran mayoría del aula, muy consciente del problema social de esta señora, respondieron: sí, no, que aborte. Era un caso real. El profesor, en cuanto oyó el veredicto de la clase, les dijo: señores, acaban ustedes de matar al quinto hijo de esta señora, que en la vida real se llamó Ludwig van Beethoven. ¿A cuántos no hemos asesinado ya? ¿A cuántos buenos autores, compositores? ¿A cuántos que tienen soluciones para los problemas de este siglo y del que viene? Gente que trae la solución en la cabeza, los hemos matado por la libertad de hacerlo. Basta, basta de crímenes. Jóvenes, díganle sí a la vida, y la vida les dirá sí a ustedes. Una canción para los niños, para decirles bienvenidos. Empezamos dándole un aplauso a la vida, ¿les parece?

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8: Hola gente, soy Martín Valverde y quiero tocar un tema ahorita de mis favoritos. Voy a hablar del matrimonio. Bueno, también me refiero a novios, enamorados o lista de espera, da igual. Pero el tema es el mismo porque Dios inventó el matrimonio. Algunos no checan el manual, lo dejan para más tarde. No sé si te has fijado, pero todo el mundo habla de la boda. Todo el mundo habla de la boda, de aquel artista, del otro. Todo el mundo habla de la boda y nadie habla del matrimonio. Nadie quiere hablar del tema, no les interesa, es muy pesado, trae muchas reglas de juego. Si tú compras un refrigerador en los Estados Unidos y te lo llevas a conectar a Paraguay, lo matas, porque aquí es 110, allá es 220. Y hay gente que conecta su matrimonio sin checar el manual. El matrimonio es una constante elección, día por día, despacito, sin prisas, ve con calma. Jóvenes, no tengan prisa, ¿qué prisa hay? Conoce a tu pareja, ámala, sé su amigo. La comunicación es la base de todo esto. Hay gente que se va directo sobre el sexo. Sácate eso de la cabeza. Es como comerse un postre sin haber cenado. Es pura caloría, engorda y no sirve para nada. Es comunicación, es pareja, es invento de Dios. Pero requiere un esfuerzo titánico de tu parte y la mía. Volver a elegir. Es una conquista de todos los días. San Pablo escribió, aquel que vive casado, que viva como si no lo estuviese. Algunos dicen, oye, qué buena onda, me voy a aprovechar de ese versículo. Sí, léelo bien. Aquel que esté casado viva como si no lo estuviera. Conquiste a su esposa todavía. Ame a su esposa. Llévele una flor, una serenata. Síguela conquistando como si aún tuvieras que ser su novio galán para ganártela. Secreto profesional. Después de este pedacito. ¿Sí?
9: Cuando pasen ya los años y pase la

elegir, pues sin ti no quiero ir. Quiero compartir tu mismo vivir, yo te volveré a elegir. Sácale la rosa que no tiene rosa, por lo menos en el color no lo tiene. Hay una parte en la que te vas a enamorar y qué bueno. Pero esto tiene sus colores fuertes, su color púrpura a veces, su color de decisión. Date cuenta por dónde vamos, ¿ok? ¿Te paso un secreto? Yo lo tuve que aprender, ¿de quién creen? Del maestro del amor, de Jesús. Él dijo, a mí nadie me quita la vida, yo la estoy dando. Acuérdate de ese versículo, búscalo en tu palabra. A mí nadie me quita la vida, yo la estoy dando. Señor padre de familia, usted elige si sus hijos le quitan su tiempo o se los dan. Si tu esposa te quita tu tiempo o se lo das. Si tú mismo te quitas tu tiempo o te lo das. Hay más alegría en dar que en recibir. Y los hijos y la esposa y tú mismo te vas a exigir tiempos que vas a decir, pero ahorita no tengo tiempo, quiero descansar, necesito tiempo para mí. Claro que sí, pero aprende a dar. Y cuando tengas tiempo para ti, vas a entender de qué se trata el amor. Yo te

0: Volveré a elegir. No existen las parejas perfectas, sacate eso de la cabeza. Solo existen las que se aman. Dile sí al amor.
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Te doy gracias, Señor, por tantas maravillas que has hecho. En efecto, admirables son tus obras, y mi alma bien lo sabe. Mis huesos no escapaban a tu vista cuando yo era formado en el secreto o cuando era bordado en las

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11: A las 3 de la tarde de aquel Viernes Santo, se consumó la prueba máxima del amor del Padre en Cristo, Cordero Humilde. Invocamos la bondad de Dios con el Rosario de la Divina Misericordia para unir nuestra vida al dolor salvífico de Jesús en la cruz.
12: Padre nuestro, que estás en el cielo, santificado sea tu nombre. Venga a nosotros tu reino. Hágase tu voluntad en la tierra como en el cielo. Danos hoy nuestro pan de cada día. Perdona nuestras ofensas, como también nosotros perdonamos a los que nos ofenden. No nos dejes caer en la tentación y líbranos del mal. Amén. Dios te salve María, llena eres de gracia, el Señor es contigo. Bendita tú entre todas las mujeres y bendito es el fruto de tu vientre Jesús. Santa María, Madre de Dios, ruega por nosotros pecadores, ahora y en la hora de nuestra muerte. Amén. Creo en Dios Padre Todopoderoso, Creador del cielo y de la tierra. Creo en Jesucristo, su único Hijo, nuestro Señor, que fue concebido por obra y gracia del Espíritu Santo. Nació de Santa María Virgen, padeció bajo el poder de Poncio Pilato, fue crucificado, muerto y sepultado, descendió a los infiernos, al tercer día resucitó de entre los muertos, subió a los cielos y está sentado a la derecha de Dios Padre Todopoderoso. Desde ahí ha de venir a juzgar a los vivos y a los muertos. Creo en el Espíritu Santo, la Santa Iglesia Católica, la comunión de los santos, el perdón de los pecados, la resurrección de la carne y la vida eterna. Amén.

A las 3 de la tarde de aquel Viernes Santo, se consumó la prueba máxima del amor del Padre en Cristo, Cordero Humilde. Invocamos la bondad de Dios con el Rosario de la Divina Misericordia para unir nuestra vida al dolor salvífico de Jesús en la cruz.

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7: A manera de despedida y de agradecimiento, queremos decirle que lo que hoy mucha gente escuchó lo va a escuchar mucha gente en sus casas. Y aunque a nosotros no nos interesa tanto el número, sino el corazón, les queremos agradecer todos sus aplausos y que haya venido tanta gente hoy aquí. Vamos a hacer una especie de popurrí con algunas canciones conocidas, cada cual en su país, que los invitamos a cantarlas con nosotros si las saben. Y muchas gracias, el Señor los bendiga. Es un placer estar juntos y cantar juntos, ¿no? Y es un placer también que a ustedes les haya gustado. Muchas gracias.

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1: No sé si les ha pasado, pero a todos nosotros nos ha pasado que la gente dice: pero Daniel, ¿es cierto que te metiste en la iglesia? Sí, es cierto. ¿Y para qué te metiste en la iglesia si vos siempre fuiste un tipo normal? Para alguna gente es estar loco, enfermo o ser un marciano, andar metido en estas cosas de Jesucristo, ¿no? Y pobres, no saben lo que se pierden, ¿no?

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1: En julio tuve la oportunidad de estar en el Festival Osana en Estados Unidos, en Orlando, ¿sí? Fue una experiencia maravillosa para mí y era una invitación de 4 días. Y el domingo me tocaba hacer mi participación en el concierto central y yo conseguí un vuelo de retorno a Lima el mismo domingo, apenas 15 minutos después tenía de terminar de cantar, tenía que salir volando al aeropuerto y habían otros peruanos que habían viajado a ese encuentro y me preguntaban, oye, pero tú estás loco, ¿cómo no te vas a quedar un día más para ir a visitar al ratón Mickey? O a los estudios de la Universal Pictures o qué sé yo. Y claro, dentro del paquete de la invitación estaba esa posibilidad, quedarse un día más para hacer turismo. Pero yo les explicaba a mis hermanos que habían viajado conmigo, ¿cómo hacer turismo sin mi esposa, sin mis hijos? Imposible. Lo más difícil de nuestro trabajo, la pena que traemos dentro, a pesar de las sonrisas y los chistes que ven ustedes, no tiene nada que ver con el estrés que siempre tenemos encima, que a veces no solamente es estrés, sino es 4, es 5, es 6. No tiene que ver con la eterna faringitis que tenemos encima y que nos obliga a tirar pastilla tras pastilla todos los días a veces. No tiene nada que ver con eso. Lo más difícil de nuestro ministerio, de nuestro trabajo, es estar lejos de nuestra familia. Saber que ahí tenemos un tesoro invalorable, pero que los chicos crecen tan rápido que cada día que perdemos son experiencias, vivencias que nos perdemos de ellos. Por eso yo hice esta canción. Se llama Juntos, siempre juntos. Y quiero que tú, hermano, tú, amiga, te sientas orgulloso, feliz, contento y que seas consciente del tesoro invalorable que tienes en casa. Por la familia.

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0: Buenas tardes a todos, ya venimos aquí otra vez para poder llevarle a usted lo mejor de la música tropical cristiana. Aquí estamos.
1: Saludito. Pero Kevin,
0: saludando a cada una de las personas, Marquitos Cali, a Pedro Sierra, que hoy están ausentes porque andan allá por la zona de El Calvario, una transmisión muy especial a las 6 de la tarde. Pero tenemos aquí la representación, ¿verdad? Femenina de la cabina. ¿Cómo estamos? Georgina Montoya.
1: Ajá, Kevin, ¿cómo está? Feliz tarde a usted y a feliz tarde también a cada uno de los radioescuchas que siempre son fieles a la sintonía y a este programa Pásela Bien por medio de La Voz Católica. Qué gusto poder compartir una vez más con cada uno de ustedes y en este ambiente. Pero esa entrada que hizo Kevin, Kevin así no, tenía que decir buenas tardes. ¿Cómo
0: así
1: están?
0: Así como al estilo, ¿cómo?
1: Mire, como para que la pase bien, pues.
0: Como
1: que la esté pasando bien. Así. Ah, no, mire, como no. Es el sazón que le echa a usted a esas pizzas que se cocina. Así,
0: no está,
1: ni
0: no
1: más.
0: Está, no está haciendo mucho sol, fíjese. Yo creo que
1: no.
0: Por eso es
1: que no está brisando, Kevin.
0: No lo hemos echado el cafecito, le digo.
1: Es que en eso tiene toda la razón. Eso yo que vengo que llegando y usted no me ofrece café.
0: Ya le vamos a ofrecer un cafecito. Recuerde entonces escribirnos al 95000175.
1: Así es.
0: Y también nos puede llamar a nuestro número fijo.
1: Al 2257-2444. A ese número nos puede llamar. Nosotros le atendemos. Usted sabe que esta cabina es suya para que pueda mandar sus saludos, para que pueda también saludarnos, para que pueda pedir sus canciones. Y con mucho gusto, Kevin Osabas y aquí su servidora, le podemos dar paso a cada una de sus canciones que llenan el alma, Kevin, también, y que nos llenan de esperanza hoy. Y hoy, pues, un día, hoy es un, mire, le voy a ser sincera, si usted sale, bueno, depende de la zona de Tegucigalpa donde viva también, usted salga afuera, mire por la ventana, salga a la puerta, o por el hoyito donde mire la vecina también, salga y mire y va a ver que el cielo está nublado, porque está brisando. Esa es una onda tropical que está entrando a el territorio nacional, bueno, que entró desde horas tempranas. Sí nos trae un poco de esperanza, pero son pocas, porque le voy a decir que según la información de Senado Copeco, yo aquí sacando mi
0: dele. Es que claro, que eso es lo que queremos.
1: He estado
0: reportando. ¿Cómo está la situación ahí?
1: Mire, las autoridades de Senado Copeco y el pronóstico que ellos dan es esta onda tropical que está entrando hoy, pero son lluvias leves y moderadas, todo depende de la zona. Normalmente en la costa, o mejor dicho, en el lado de Gracias a Dios, allí sí va a estar lloviendo un poco fuerte, pero por lo menos aquí en la zona centro y oriente es un alivio breve. Lo que va a hacer es que va a calmar ese sol fuerte que usted siente por las tardes, ese calor intenso que a veces se siente, es lo que va a venir a hacer. Sin embargo, no nos trae mucha esperanza para que llene los embalses de las represas, que están por debajo del 40%.
0: Entonces, y en la zona sur, Georgina, yo que me interesa esa zona sur, porque
1: usted
0: allá somos nosotros.
1: La mera zona
0: vamos
1: sur.
0: ¿Cómo a estar allá en la zona sur? Porque
1: pues le voy a comentar que del lado de la zona sur, según el pronóstico de Senado Copeco, también va a estar muy leve y moderada estas aguas. Si en caso, como dicen, que no pegan ni una, avísenos usted que es de la zona sur, usted que nos está escuchando.
0: No, pero fíjese que no anda lejos de la realidad, ¿sabe por qué?
1: Ajá.
0: Porque yo llamé para mi casa allá en la zona sur,
1: ajá, ¿y qué le dijeron?
0: Fronterizo con Nicaragua, y me dijeron que amaneció con una fresca brisa.
1: Leve, ajá.
0: Así como
1: correcto.
0: Igual acá también.
1: Sí, sí, es que es una media brisa que está cayendo desde temprano, porque entró del lado de Gracias a Dios, de ese lado de esa zona de ahí, por ahí ha entrado esta onda tropical. Entonces ya los vientos, el clima, ya cuando vienen entrando a la zona centro, zona sur y van saliendo por la zona oriente, ya no van las mismas gotas, ya son más bajitas. Entonces ya es más leve, es una media brisa. Pero yo le invito a usted, sinceramente, a que juntos elevemos esas oraciones, porque ocupamos agua, ocupamos la lluvia, de verdad, la necesitamos, porque nos está llevando Judas, como dicen, hombre. Entonces,
0: sí, yo solo, justamente, bueno, antes de irnos a nuestro primer cantito
1: a
0: de
1: ver,
0: la tarde, uh-huh, para ponerle un poco de ambiente, hablaba con un amigo de eso hoy y me decía, bueno, me recordaba una frase muy bonita del Papa Francisco en Laudato Si, que decía: Dios siempre perdona.
1: Sí.
0: El ser humano a veces perdona, pero la naturaleza no perdona.
1: Puchica.
0: Entonces, wow. Claro, la cuestión del cambio climático y todo lo que estamos sufriendo, sí. Hay que ser sincero, pero esta también es responsabilidad nuestra.
1: No, y tiene toda la razón, porque estos cambios, por ejemplo, el fenómeno de El Niño y el fenómeno de La Niña, que son los dos fenómenos atmosféricos que vemos en todo el planeta, porque no crea, el fenómeno del Niño no es que solo esté pasando aquí en Honduras o aquí en Centroamérica o en este lado de América, sino que pasa en todo el planeta. Pues el problema es que cambian las cosas. Por ejemplo, el fenómeno del Niño aquí, cuando está presente en este lado de América o en Centroamérica, es porque, según lo que me explicaban, yo no soy especialista, ¿verdad, Kevin?
0: Ajá, pero sí.
1: Si usted me quiere creer,
0: No, pero
1: pero díganos, usted también infórmese, mire, ajá, las noticias, mire Notifides y busque por su cuenta también información, porque este fenómeno del Niño tiene mucho que ver por el calentamiento global, el calentamiento de las aguas, el calentamiento de los océanos, que hace que por este lado del planeta no tengamos aguas, no tengamos lluvias, no se formen incluso huracanes. Usted a veces escucha que ya viene la temporada de huracanes. Pues déjeme decirle que según la información y los pronósticos de Senaos Copeco, esta temporada de huracanes, por lo menos de este año, va a ser muy, muy leve, porque no se están formando huracanes, que esos huracanes son los que hacen que traigan lluvias, pues, a esta zona de Centroamérica. Entonces, como no se están formando esos huracanes, porque las condiciones climáticas de los océanos en esas zonas, del Océano Pacífico, del Océano Atlántico, las temperaturas no son las adecuadas para que se puedan formar estos huracanes o estos cambios climáticos o estos ciclones, etcétera, sino que lo que único que se forman son esas ondas tropicales que nosotros vemos que están ingresando, que traen esas lluvias leves, que lo que hacen es calmar, sí, esas altas temperaturas calientes que tenemos. Entonces, mire, yo le voy a decir algo, Kevin, también, y usted escuche, no bote la basura ahí por las calles, de verdad. No tire, mire, a veces en los buses, en esos buses de transporte, usted ve que sacan la manita y botan la basura, no lo haga. Que le de, mire, va a llegar un día una persona que le va a decir, chancho, le va a gritar y le va a dar pena y no lo va a volver a hacer, porque todo eso repercute y va a dar estas consecuencias, el calentamiento global. No le prenda fuego a los bosques, no le prenda fuego a la basura tampoco. Recicle a veces también, en muchas ocasiones. La mejor manera, como dice usted, Kevin, la verdad es que es responsabilidad de nosotros también todos estos cambios climáticos.
0: Sí, aunque podemos, bueno, digamos, una responsabilidad nuestra también y de todos, digamos, de la cuestión de la casa común y todo esto que está pasando. Pero claro, dentro de la responsabilidad hay responsabilidades, podríamos decir, en mayor escala, no, claro. Y hay responsabilidades en menor escala.
1: Claro.
0: Entonces,
1: usted dice los más grandes, dice usted.
0: Claro que
1: no, definitivamente. Las grandes industrias, para correcto, ponerle un ejemplo. Las grandes industrias, las agroindustrias que reforestan en muchas ocasiones. Las grandes industrias que contaminan el ambiente, contaminan los aires. Que por un lado está bien, porque, o sea, no es que está bien que lo hagan, ¿verdad? O sea, es parte de mejorar en muchos ambientes, pero tiene que ser regulado. Y en muchas ocasiones esas cuestiones no se regulan, entonces ahí es donde vamos a ver las consecuencias. Claro que nosotros podemos aportar un poquito para el cuidado de la casa común, más que ese poquito, ese granito de arena que usted y yo podemos hacer, se puede ir replicando. Porque como decía el Papa Francisco, también el cuidado de la casa común pues es responsabilidad de todos. Y así debemos de verlo también, ¿verdad? Las grandes autoridades, ellos también tienen que tener responsabilidad, pero nosotros podemos presionar también en muchas ocasiones. Uno que saca lo revolucionario que lleva adentro.
0: Correcto, entonces, bueno, hemos empezado esta tarde hablando de todo un poco ahí, de la cuestión de la casa común y todo, pero nos vamos a ir con un cantito, le digo, de Emmanuel. Esto
1: vaya,
0: se llama...
1: Pues.
0: Hablando de eso, fíjense, necesitamos voces proféticas.
1: Claro.
0: Personas que pongan la voz, que levanten la voz.
1: Que alcen la voz.
0: Que alcen la voz.
1: Y digan la verdad.
0: Emmanuel se llama Profeta Quiero Ser.
1: Perfecto. Vaya.
0: Bueno, lo vamos entonces con esto que suena así.

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1: Bueno, ahí estábamos escuchando entonces, Georgina, ya se contabiliza en las 4 de la tarde con 22 minutos. Le cuento, así nos es. Han enviado mensajitos.
2: A ver, ¿qué dicen los mensajes?
1: Aquí tenemos unos mensajitos muy buenos. Vamos a ver qué dice, vamos a ver si lo podemos escuchar.
2: A ver. ¿Qué dicen los mensajes? Que me gozabas... Mandar un mensajito, recuerde, usted puede mandar sus mensajes al WhatsApp 9500-0175 y también llámenos a la línea fija 2257-2444 y con gusto aquí le pasamos sus saludos, le pasamos sus mensajes y pues que nos salude, queremos escucharle. Por cierto, vamos a saludar. Si ya lo han hecho durante la programación, porque le comento, Kevin, que nos encontramos a una hermana este fin de semana, a la hermana Rosalinda Varela. Ella está de cumpleaños hoy. Ella está de manteles largos, como dicen por ahí, celebrando su cumpleaños. Nos dijo cuántos años cumplía, pero no lo vamos a repetir. Ella muy feliz, no parece, le voy a contar, no parece la edad que está cumpliendo años. Así que le mandamos un fuerte abrazo. Un lindo saludo, que el Señor, que nuestro Dios, le dé muchísimos, muchísimos años más de vida, que le permita continuar de la mano de Él con todas sus metas, cumplir sus proyectos, que le dé mucha salud también y mucho ánimo, mucho entusiasmo. Ella tiene una sonrisa muy linda. No deje de sonreír nunca, hermana Rosalinda, que tiene una sonrisa muy linda y sabemos que puede alegrar a muchas personas también con esa sonrisa. Así que fuerte abrazo y felicidades, feliz cumpleaños. Que Dios la bendiga hoy, mañana y siempre. Kevin, los mensajes. ¿Qué nos dicen el día de hoy?
1: Bueno, tenemos aquí mensajitos de dos personas. Primero, hay una hermanita que se llama, bueno, una hermanita que se llama María Marcelina Rodas. María. Ella nos sintoniza allá en la zona del Potrerito, Saracarán, Ojojona.
2: Wow. Potrerito, Saracarán.
1: Saracarán, Ojojona. Ojojona.
2: Bueno, saludos a la hermana, está ojojona, me imagino que ella ha de estar más fresco que
1: me
2: aquí.
1: Me estaba ahí mandando un mensaje de audio, le digo, hermanita, no lo puedo, ahorita solo lo puedo escuchar de manera personal, pero no lo puedo pasar al aire.
2: No se puede.
1: Ahorita no puedo, pero ya me dijo ella que anda ahí por el cerrito porque la señal es un poco débil.
2: Hijo.
1: Entonces, ahí nos ha enviado un mensajito para que le saludemos en la mañana. Ella siempre es fiel oyente, pero de las rancheras también.
2: ¿Le gustan las rancheras que usted se tiene a las 4 de la mañana? ¿Qué hora es?
1: Le gusta a las 5 de la mañana. Dicen que le gustan las rancheras y ella le cuenta. Tiene una familia allá en España.
2: Ajá.
1: Que nos sintonizan también desde allá.
2: ¿Hasta España?
1: En España, en Madrid.
2: No, bueno, wow. Saludos, entonces, hasta la madre patria.
1: Hasta la madre España. Patria, toda la gente que esté en la
2: qué
1: madre
2: bueno
1: patria.
2: Que nos saluda y que nos sintonice. También mándenos mensajitos desde allá. Llámenos también incluso para poder
1: y le cuento
2: conocerlos.
1: Algo.
2: Cuénteme.
1: Que a alguien nos escribía, bueno, ya días no nos escribe, desde Valencia, España. Y decía, miren, yo les escribo, escucho primero el programa... Y luego de escuchar el programa me duermo.
2: No, ya, sí, me imagino.
1: Estamos hablando que son casi las 12 de la noche. Casi
2: ¿ella escucha este programa?
1: Sí.
2: ¿Y después se duerme?
1: Sí.
2: Claro. ¿Ay, a qué hora es? A
1: 12
2: hora.
1: De la noche o una.
2: Ah, mire. O sea, se desvela con pásela bien.
1: Sí, entonces, no, nosotros siempre le saludamos allá.
2: No,
1: Daisy
2: qué lindo
1: Castillo,
2: que usted nos salude
1: de Valencia, España.
2: Así se llama ella.
1: Sí.
2: Daisy Castillo hasta Valencia, España.
1: Correcto. Aquí tenemos otro mensajito. Georgina dice, buenas tardes. Quiero que me complazcan con la alabanza Si alguien te pregunta por ahí. Del hermano Amílcar Segovia. Los escucho en el canal Seco.
2: Desde el canal Seco. Bueno, ahí en el canal Seco, cuéntenos cómo está la situación. Sabemos que están pasando por una crisis. Bueno, como lo dice el nombre, es bastante seca esa zona. Entonces, sabemos que ahí está bien difícil. Y confírmenos de paso, mire, uno que camina aquí tras la noticia, como dicen.
1: dele. ¿Qué es
2: pues,
1: lo que le va a preguntar?
2: Es que queremos saber si realmente están llegando las autoridades con las ayudas que aparentemente
1: sí,
2: se están implementando.
1: Aquí el hermano que lo manda el mensaje del canal Seco se llama Ludis Cantor.
2: Ludis
1: entonces ahí
2: Cantor.
1: Confírmenos ahí cómo está la situación, cómo está, ha llovido en esa zona, Ludis, ¿O no?
2: No creo que llueva, pero si llueve, qué bueno, pero ahí...
1: Otro mensajito nos llega aquí, Georgina.
2: A ver.
1: Dice, buenas tardes, hermanos. Estamos escuchándole aquí en la zona de Río Abajo. Saludos ahí, los escucho en todos los programas.
2: Qué lindo, saludos. Saludos.
1: María Elena Landa, Cervellón.
2: Muchos saludos, doña María. Gracias, gracias por seguir con nosotros. Le mandamos un abrazo de oso. Grandote.
1: Bueno, los vamos entonces con otra, Georgina.
2: Vámonos con otra, pero le voy a anticipar.
1: Dígame.
2: Mire, ¿no ha visto los estados de Marco Calix usted?
1: No, no los he visto, fíjese.
2: Mírelo. Mire, le va a abrir un hoyo en el estómago porque está dando una buena comida ya.
1: ¿Y a dónde?
2: Yo no sé dónde es que andan. ¿Dónde es que andan? En el Calvario, ¿verdad?
1: En el Calvario.
2: Mire, uno, yo no sé qué son. Si son tacos, son chilaquiles, enchiladas. No sé qué es, pero se ve poderoso. Mírelo. ¿Qué son? ¿Pastelitos, va?
1: Esos son pastelitos.
2: Okay. No, pero esos no parecen de allá. No, pero si es allá, va.
1: Sí, pero esto es... Bueno, mire.
2: ¿Qué me...?
1: Le voy a decir algo.
2: Ajá.
1: Ellos andan... Hoy se celebra el aniversario de la fundación de la parroquia El Calvario.
2: 70 años.
1: Y sí, esto va a ser a las 6 de la tarde.
2: Así es.
1: Así que esté muy pendiente ahí porque le vamos a transmitir a través de la 910 AM y también a través de Suyapa FM Estéreo.
2: Bueno, a las 6 de la tarde desde El Calvario va a estar Marco Calix transmitiendo el aniversario, el 70 aniversario de la fundación de la parroquia El Calvario.
1: Para bueno, que nos vamos pendiente. Con otra.
2: Vámonos, escuchémonos.
1: Pausa comercial, esto se llama Es Cristo que me hace cantar.
2: Vámonos.

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0: Bueno, regresamos después de esa brevísima pausa comercial. Aquí estamos para llevarle lo mejor a usted de la música tropical cristiana. Le decimos, ya se contabilizan las 4:37 minutitos. Saluditos especiales a todas las personas que están pendientes de la radio, la 910 AM. Aquí tenemos un mensajito que nos llega. Vamos a ver qué nos dice la hermanita.
1: Buenas tardes, Pedrito y Kevin Osaba en el programa. Pásela bien. Aquí estoy en el cerro y por eso los llamo, porque estoy aquí en el cerro donde hay señal. Entonces ahí les deseo que pasen una feliz tarde todos ustedes los que están en la voz de Suyapa. Y quiero que siempre me los salude a las 5 de la mañana en el programa. Con Dios al amanecer, a más feliz y tamal, y a María Delia Rodas y María de los Santos y Lobares, que siempre somos fieles oyentes. Ahí salúdenmelas, por favor, y a mi muchachito el 25 de agosto, que cumple años, Héctor Leonel y Lobares, que está de cumpleaños, que es el muchacho que se me accidentó, y gracias a Dios pues ya voy a lograr que él vuelva a caminar. Entonces ahí salúdenmelo para el 25 de agosto, que va a estar de cumpleaños. Feliz tarde para todos, hay que Dios y la Virgen Santísima me los guarde, me los proteja con su divino manto que tiene poder.
0: Bueno, ahí escuchábamos entonces a la hermanita María Marcelina Rodas, de allá de la zona de El Potrerito, Zaracarán, Ojojona. Siempre nos está sintonizando ella ahí en esa zona. Les saludamos a esta hora de la tarde, saluditos, y también en la mañana. Recuerde, ahí le mandamos lo mejor de la música ranchera, ¿verdad? Mientras tanto, nos vamos con algo de Guillermo Valencia. Esto se llama Suenen las Trompetas.

0: Ahí estábamos escuchando entonces, suenen las trompetas. Saluditos especiales a cada una de las personas que se han reportado con nosotros. Saluditos especiales. Aquí nos han mandado un mensajito. Vamos a ver qué nos dice.
1: Buenas tardes, Pedrito y Kevin Osaba en el programa. Pásela bien. Aquí estoy en el cerro y por eso los llamo. Buenas tardes, Pedrito y Kevin Osaba.
0: Bueno, ahí estábamos escuchando entonces un mensajito que nos habían enviado ya ratos, pero bueno, tuvimos un problemita ahí con la comunicación. Les saludamos a cada una de las personas que están pendientes de la 910 AM. Nosotros le decimos a esta hora de la tarde, cuando ya se contabilizan las 4:45. Vamos con todo.
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0: saluditos porque especiales ya... entonces. Nos vamos con una hermosa canción tropicalita. Esto se llama Isaías González. Esta es una quebradita. Oiga cómo suena esto.

regresamos después de ese cantito, una quebradita que teníamos ahí con un buen estilo a esta hora de la tarde. Saludamos a doña María Antonia Salgado, que nos han enviado su mensajito. Muy contenta ahí, doña María Antonia Salgado, ya sabe. Siempre le saludamos en la mañana también ahí para las rancheras. A doña María Marcelina Roda, ahí en el Potrerito. Y a su hija, que nos sintoniza en Madrid, España. Ilobares, solo me acuerdo de Ilobares, no sé si es Angélica Ilobares, que nos sintoniza ahí en Madrid, España. Saluditos para usted y su mamá también. Pero vamos entonces con algo ahí un poquito distinto a esta hora de la tarde. Le vamos a poner un poquito de ambiente. Una que se llama La Cruzada, de Fray Richard.

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Revístete con el poder cristiano.

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Llegamos a las 4 de la tarde con 57 minutos y ya se nos va acercando la hora de nuestra segunda pausa comercial. Le decimos a todos ustedes que nos están sintonizando ahí y acompáñanos un poquito ahí en el tráfico difícil que se forma a esta hora de la tarde aquí en Tegucigalpa. Los vamos a acompañar con algo que se llama Heraldo de Cristo María.

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Regresamos después de nuestra breve pausa comercial y aquí estamos otra vez para llevarle, le digo, ese momento tan especial. Saludos a cada una de las personas que nos están sintonizando a esta hora de la tarde, en este momento tan especial para cada uno de ellos. Recordarles mañana comienza ese momento tan especial para la familia. Ya le digo, entonces, mañana da inicio el Congreso de las Familias, 18, 19 y 20 de agosto. De 6 de la mañana a 8 p.m. Esos serán los horarios que va a tener este Congreso de las Familias, 18 de agosto. Hay una actividad muy buena para que. Y también 19 de agosto, no digamos el 20, que va a ser jueves, un momento muy especial. Nos vamos entonces con esto de Kennedy Rodríguez, Tú y Yo.

estábamos escuchando entonces ese hermoso canto. Saluditos especiales allí para la hermanita María Antonio, María Landa, Elena Landa Cervellón, que nos está sintonizando siempre desde 6 p.m. a 8 p.m. Deje saluditos entonces. No se le olvide, mi hermano, dice, saludarme en el programa Con Dios al Amanecer, me complace con el alfarero. Bueno, ahí le vamos a mandar el alfarero, hermanita, no se preocupe, ahí le mandamos el alfarero. Mientras tanto, nos vamos con este canto que se llama La Perla.

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1: Bueno, ahí estábamos escuchando entonces, qué bonito canto, La Perla. Saluditos especiales a todos los hermanos que nos están sintonizando. Aquí nos llega otro mensajito, dice, la hora del Congreso. Bueno, ya vamos a corroborar entonces, la hora del Congreso es la que usted dijo, dice. Bueno, ya le vamos a confirmar entonces ahorita a qué horas empieza el Congreso.

0: Bueno, ahí estábamos escuchando entonces. Alguien nos preguntó por ahí si la hora del Congreso es de 6 de la mañana a 8 p.m. Bueno, aquí entonces ya le vamos a confirmar. Ya le vamos a confirmar a qué horas empieza el Congreso mañana. Ya le confirmo.
1: Y con él, Emanuel.
0: Mientras tanto, nos vamos con un cantito que se llama Lo Verá.

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1: Bueno, regresamos ya para irnos despidiendo un poco. Saludar a cada una de las personas que nos están sintonizando a esta hora de la tarde. Le decimos entonces saluditos especiales a usted que se ha conectado con nosotros. Y decirles que estén siempre pendientes de la 910 AM. 6 de la tarde tenemos transmisión desde El Calvario. Ahí está nuestro compañero Marcos Caldis y Pedrito Sierra ya listos para ese momento tan especial. Yo me despido. El Señor les acompañe y les bendiga siempre. Y nos vamos entonces. Dios me los bendiga.
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1: Muy buenas tardes, hermanos. Vísperas para esta hora de la tarde, nuestras oraciones que podamos realizar en este momento para este día que ya casi termina, dándole gracias a Dios por todo lo que nos ha dado, por todas sus bendiciones y también por este día que ya casi termina. Vamos a iniciar estas oraciones diciendo: Dios mío, ven en mi auxilio.
2: Señor, date prisa en socorrerme.
1: Gloria al Padre, y al Hijo, y al Espíritu Santo.
2: Como era en el principio, ahora y siempre, por los siglos de los siglos. Amén.
1: Vamos a iniciar este momento de oración con un himno propio para esta hora.
2: Ya no temo, Señor, la tristeza. Ya no temo, Señor, la soledad. Porque eres, Señor, mi alegría, tengo siempre tu amistad.
1: Ya no temo, Señor, a la noche. Ya no temo, Señor, a la oscuridad. Porque brilla tu luz en las sombras. Ya no hay noche, tú eres luz.
2: Ya no temo, Señor, los fracasos. Ya no temo, Señor, la ingratitud. Porque el triunfo, Señor, en la vida, tú lo tienes, tú lo das.
1: Ya no temo, Señor, los abismos. Ya no temo, Señor, la inmensidad, porque eres, Señor, el camino y la vida, la verdad.
2: Amén.

0: Iniciamos la salmodia de esta tarde con el Salmo 135. Es un himno a Dios por las maravillas de la creación y del Éxodo. Alabar a Dios es narrar sus maravillas. Dad gracias al Señor, porque es eterna su misericordia.
1: Dad gracias al Señor, porque es eterna su misericordia.
0: Dad gracias al Señor, porque es bueno, porque es eterna su misericordia.
1: Dad gracias al Dios de los dioses, porque es eterna su misericordia.
0: Dad gracias al Señor de los señores, porque es eterna su misericordia.
1: Solo Él hizo grandes maravillas, porque es eterna su misericordia.
0: Él hizo sabiamente los cielos, porque es eterna su misericordia.
1: Él afianzó sobre las aguas la tierra, porque es eterna su misericordia.
0: Él hizo lumbreras gigantes, porque es eterna su misericordia.
1: El sol que gobierna el día, porque es eterna su misericordia.
0: La luna que gobierna la noche, porque es eterna su misericordia.
1: Gloria al Padre, al Hijo y al Espíritu Santo.
0: Como era en el principio, ahora y siempre, por los siglos de los siglos. Amén.
1: Dad gracias al Señor, porque es eterna su misericordia.
0: Dad gracias al Señor, porque es eterna su misericordia. Continuamos orando con la segunda parte del Salmo 135, este himno a Dios por las maravillas de la creación y del Éxodo. Grandes y maravillosas son tus obras, Señor, Dios omnipotente.
1: Grandes y maravillosas son tus obras, Señor, Dios omnipotente.
0: Él hirió a Egipto en sus primogénitos, porque es eterna su misericordia.
1: Y sacó a Israel de aquel país, porque es eterna su misericordia.
0: Con mano poderosa, con brazo extendido, porque es eterna su misericordia.
1: Él dividió en dos partes el Mar Rojo, porque es eterna su misericordia.
0: Y condujo por en medio a Israel, porque es eterna su misericordia.
1: Arrojó en el Mar Rojo al faraón, porque es eterna su misericordia.
0: Guió por el desierto a su pueblo, porque es eterna su misericordia.
1: Él hirió a reyes famosos, porque es eterna su misericordia.
0: Dio muerte a reyes poderosos, porque es eterna su misericordia.
1: A Sihón, rey de los amorreos, porque es eterna su misericordia.
0: Y a Og, rey de Basán, porque es eterna su misericordia.
1: Le dio su tierra en heredad, porque es eterna su misericordia.
0: En heredad a Israel, su siervo, porque es eterna su misericordia.
1: En nuestra humillación se acordó de nosotros, porque es eterna su misericordia.
0: Y nos libró de nuestros opresores, porque es eterna su misericordia.
1: Él da alimento a todo viviente, porque es eterna su misericordia.
0: Dad gracias al Dios del cielo, porque es eterna su misericordia.
1: Gloria al Padre, al Hijo y al Espíritu Santo.
0: Como era en el principio, ahora y siempre, por los siglos de los siglos. Amén.
1: Grandes y maravillosas son tus obras, Señor Dios omnipotente.
0: Grandes y maravillosas son tus obras, Señor Dios omnipotente. Oramos con el cántico que está tomado de la carta a los Efesios, el plan divino de la salvación. Dios proyectó hacer que todas las cosas tuviesen a Cristo por cabeza cuando llegase el momento culminante.
1: Dios proyectó hacer que todas las cosas tuviesen a Cristo por cabeza cuando llegase el momento culminante.
0: Bendito sea Dios, Padre de nuestro Señor Jesucristo, que nos ha bendecido en la persona de Cristo con toda clase de bienes espirituales y celestiales.
1: Él nos eligió en la persona de Cristo antes de crear el mundo, para que fuésemos consagrados e irreprochables ante Él por el amor.
0: Él nos ha destinado en la persona de Cristo, por pura iniciativa suya, a ser sus hijos, para que la gloria de su gracia, que tan generosamente nos ha concedido, en su querido Hijo redunde en alabanza suya.
1: Por este Hijo, por su sangre, hemos recibido la redención, el perdón de los pecados. El tesoro de su gracia, sabiduría y prudencia ha sido un derroche para con nosotros, dándonos a conocer el misterio de su voluntad.
0: Este es el plan que había proyectado realizar por Cristo. Cuando llegase el momento culminante, hacer que todas las cosas tuviesen a Cristo por cabeza, las del cielo y las de la tierra.
1: Gloria al Padre, al Hijo y al Espíritu Santo.
0: Como era en el principio, ahora y siempre, por los siglos de los siglos. Amén.
1: Dios proyectó hacer que todas las cosas tuviesen a Cristo por cabeza, cuando llegase el momento culminante.
0: Dios proyectó hacer que todas las cosas tuviesen a Cristo por cabeza, cuando llegase el momento culminante. La lectura breve está tomada de la primera carta a los Tesalonicenses. Escuchemos.
1: Que el Señor os haga aumentar y rebosar en amor de unos con otros y con todos, así como os amamos nosotros, para que conservéis vuestros corazones intachables en santidad ante Dios, Padre nuestro, cuando venga nuestro Señor Jesucristo con todos sus santos.
0: Suba, Señor, a ti mi oración.
1: Suba, Señor, a ti mi oración.
0: Como incienso en tu presencia.
1: A ti mi oración.
0: Gloria al Padre, y al Hijo, y al Espíritu Santo.
1: Suba, Señor, a ti mi oración.
0: Oramos con el cántico evangélico. Proclame mi alma tu grandeza, Dios mío.
1: Proclame mi alma tu grandeza, Dios mío.
0: Proclama mi alma la grandeza del Señor. Se alegra mi espíritu en Dios, mi Salvador, porque ha mirado la humillación de su esclava.
1: Desde ahora me felicitarán todas las generaciones, porque el Poderoso ha hecho obras grandes por mí, su nombre es santo, y su misericordia llega a sus fieles de generación en generación.
0: Él hace proezas con su brazo, dispersa a los soberbios de corazón, derriba del trono a los poderosos y enaltece a los humildes. A los hambrientos los colma de bienes y a los ricos los despide vacíos.
1: Auxilia a Israel, su siervo, acordándose de su misericordia, como lo había prometido a nuestros padres en favor de Abraham y su descendencia por siempre.
0: Gloria al Padre, y al Hijo, y al Espíritu Santo.
1: Como era en el principio, ahora y siempre, por los siglos de los siglos. Amén.
0: Proclame mi alma tu grandeza, Dios mío.
1: Proclame mi alma tu grandeza, Dios mío.
0: Lleno de confianza en el Señor Jesús, que no abandona nunca a los que se acogen a Él, invoquémosle diciendo, escúchanos, Señor Dios nuestro.
1: Escúchanos, Señor Dios nuestro.
0: Señor Jesucristo, tú eres nuestra luz. Ilumina a tu iglesia para que proclame a todas las naciones el gran misterio de piedad manifestado en tu encarnación.
1: Escúchanos, Señor Dios nuestro. Guarda a los sacerdotes y ministros de la iglesia y haz que con su palabra y su ejemplo edifiquen tu pueblo santo.
0: Escúchanos, Señor Dios nuestro. Tú, que por tu sangre pacificaste el mundo, aparta de nosotros el pecado de discordia y el azote de la guerra.
1: Escúchanos, Señor Dios nuestro. Ayuda, Señor, a los que uniste con la gracia del matrimonio, para que su unión sea efectivamente signo del misterio de la Iglesia.
0: Escúchanos, Señor Dios nuestro. Concede por tu misericordia a todos los difuntos el perdón de sus faltas, para que sean contados entre tus elegidos.
1: Escúchanos, Señor Dios nuestro.
0: Unidos a Jesucristo, supliquemos ahora al Padre con la oración de los hijos de Dios.
2: Padre nuestro que estás en el cielo, santificado sea tu nombre. Venga a nosotros tu reino. Hágase tu voluntad en la tierra como en el cielo. Danos hoy nuestro pan de cada día. Perdona nuestras ofensas, como también nosotros perdonamos a los que nos ofenden. no nos dejes caer en la tentación y líbranos del mal. Amén.
0: Oración. Quédate con nosotros, Señor Jesús, porque el día ya se acaba. Sé nuestro compañero de camino. Levanta nuestros corazones. Reanima nuestra esperanza. Así nosotros, junto con nuestros hermanos, podremos reconocerte en las Escrituras y en la fracción del pan. Tú que vives y reinas por los siglos de los siglos.
1: Amén.
0: El Señor nos bendiga, nos guarde de todo mal y nos lleve a la vida eterna.
1: Amén.
0: Muy buena tarde, hermanos. Que continuemos en esta acción de gracias del Señor para esta tarde.
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13: El día está llegando al final y a esta hora elevamos una acción de gracias por este día de trabajo y misericordia de Dios. Recordemos a aquellos que necesitan nuestra oración, nuestras familias, amigos y el mundo entero. Junto a la Virgen María, recordemos la encarnación del Salvador que viene a darnos su fuerza y su amor. Orando con el Ángelus en la voz de nuestro sexto arzobispo, Su Excelencia, Monseñor José Vicente Nacher Tatay. Agradecemos a todos por unirse a este momento de oración durante esta tarde. Con la luz que vence las tinieblas, nos aprestamos a terminar este día teniendo como ejemplo la confianza y disponibilidad de la Virgen María, que se hizo esclava del Señor por amor. Gracias por orar con el Ángelus de la tarde, en la voz de nuestro sexto arzobispo, Su Excelencia, Monseñor José Vicente Nacher Tatay.
8: Santa Unidad y Trinidad Beata, con los destellos de tu brillo eterno, infunde amor en nuestros corazones. Mientras se va alejando el sol de fuego, por la mañana te cantamos loas y por la tarde te elevamos ruegos, pidiéndote que estemos algún día entre los que te alaban en el cielo. Alabemos a Nuestra Señora con la oración del Ángelus. El ángel del Señor anunció a María y concibió por obra y gracia del Espíritu Santo. Dios te salve María, llena eres de gracia, el Señor está contigo. Bendita tú eres entre todas las mujeres, y bendito es el fruto de tu vientre, Jesús. Santa María, Madre de Dios, ruega por nosotros, pecadores, ahora y en la hora de nuestra muerte. Amén. He aquí la esclava.

0: Esclava del Señor, hágase en mí según tu palabra. Dios te salve María, llena eres de gracia, el Señor está contigo. Bendita tú eres entre todas las mujeres y bendito es el fruto de tu vientre, Jesús. Santa María, Madre de Dios, ruega por nosotros pecadores, ahora y en la hora de nuestra muerte. Amén. Y el Verbo se hizo carne y habitó entre nosotros. Dios te salve María, llena eres de gracia, el Señor está contigo. Bendita tú eres entre todas las mujeres y bendito es el fruto de tu vientre, Jesús. Santa María, Madre de Dios, ruega por nosotros pecadores, ahora y en la hora de nuestra muerte. Amén. Ruega por nosotros, Santa Madre de Dios, para que seamos dignos de alcanzar las promesas de nuestro Señor Jesucristo. Oremos. Infunde, Señor, tu gracia en nuestras almas, para que, habiendo conocido por el anuncio del ángel la encarnación de tu Hijo, Jesucristo, lleguemos por su pasión y su cruz a la gloria de la resurrección. Por el mismo Jesucristo, nuestro Señor. Amén. Gloria al Padre y al Hijo y al Espíritu Santo, como era en el principio, ahora y siempre, por los siglos de los siglos. Amén.
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tengan todos. Muy buenas tardes, buenas tardes, buenas tardes. Gracias por estar con nosotros nuevamente en una transmisión de La Voz de Suyapa, La Potencia del Amor 910 AM. Y también dentro de un momento estaremos a través del 102.1 Suyapa FM Estéreo. Estamos muy alegres, estamos muy contentos. ¿Por qué? Porque estamos en una celebración muy importante. Hoy la parroquia El Calvario, una parroquia antañona de nuestra arquidiócesis, específicamente ubicada en el barrio Villadela de Comayagüela, está de aniversario. Son 69 años lo que está cumpliendo esta comunidad parroquial y hoy lo celebrarán a lo grande con varias actividades y nosotros ya estamos aquí con todo el equipo de La Voz de Suyapa. Ya más adelante se unirá a nosotros Noé Gálvez, que anda también por parte de Notifides haciendo material para el noticiero, la emisión de esta noche. Y bueno, nosotros ya estamos aquí con la feligresía de esta parroquia. Presidirá en la caridad Monseñor José Vicente Nacho Ertatay, arzobispo de Tegucigalpa, también acompañado del párroco de esta comunidad, el padre Eduardo Mencía. También el padre Francisco Barahona se ha venido desde Agalteca para acompañar al padre Eduardo y también el padre José Antonio Chavarría, secretario ejecutivo de la Fundación para Educación y Comunicación Social de ahí de Suyapa Medios, que le acompaña porque son realmente muy cercanos. Pero aquí esta parroquia tiene mucha historia. Tanta es la historia que tiene esta parroquia que han decidido abrir un espacio, un museo pequeño en el cual muestran fotografías de cómo empezó esta parroquia y de cómo está hasta la actualidad. Ya hemos compartido un video en las redes sociales para que ustedes vean de qué se trata este museo, porque ellos han hecho un pequeñito espacio de la Semana Santa. Esta parroquia tiene la particularidad que su fiesta patronal es el Viernes Santo, por llamarse el Calvario. Así que han puesto todas sus imágenes procesionales al alcance de la feligresía de esta parroquia para poder tener este espacio pequeño aquí de arte, cultura y de historia, sobre todo. Allá nos han hablado un poco de qué se trata, cuál es el objetivo de este museo y el cual se podrá estar disfrutando en estos días que han estado celebrando su aniversario. Ya están dispuestos